0: El día definitivo, el día decisivo, el día de eliminación directa, el día para dar un paso adelante, un golpe en la mesa, un gol con autoridad, un partido completo, un partido total, un partido impecable. El día en el que en México se enfrenta en su casa, en su fortaleza, en su castillo, en su fortín, en la cancha en la que en dos copas del mundo anteriores, 1970-1986, no ha perdido. En la que en este certamen ha sido también un equipo que lo ha ganado todo. 9 puntos sin recibir gol en la primera ronda y el rival es serio. La selección de Ecuador, que luego de consumar una eliminatoria en la que se sobrepuso a puntos descontados por una sanción, por alineación indebida del proceso anterior, rumbo a Qatar, terminó en segundo sitio detrás de Brasil. Y si lo consiguió fue, sí, gracias a 3 futbolistas que coincidieron en las inferiores del Independiente del Valle. Hoy, de los mediocampistas más caros del planeta, el niño Moisés Caicedo. Hoy, lateral del conjunto del Arsenal, Piero Hincapié. Hoy, el central del Paris Saint-Germain, bicampeón de Europa, William Pacho. Pero más allá de ellos, lo consiguió por saber ponerle candado, cerrojo a su portería. 5 goles recibidos en la muy extenuante, desgastante eliminatoria sudamericana, yendo y viniendo a Brasil, yendo y viniendo a Argentina, yendo y viniendo a Colombia, a Uruguay, a todas partes. Eso tiene Colombia, eso tiene Ecuador, quiero decir, eso tiene el cuadro ecuatoriano. Es un equipo que se para muy bien, luego padece un tanto hacia el frente, algo en lo que nos parecemos. Duelo parejo, duelo entre pesos similares, duelo en el que México tendrá que inclinar la balanza para al fin ganar un partido mundialista de eliminación directa 40 años y 2 semanas después, desde aquel que se diera en este mismo coloso de Santa Úrsula, en el mes de junio de 1986, un domingo al mediodía, cuando se enfrentó a Bulgaria y por los aires voló Manolo Negrete para una estampa inolvidable. Toñito Moreno, Antonio Moreno, qué privilegio coincidir contigo, compartir contigo micrófonos en este día histórico.
1: Igualmente, Alberto, qué gusto hacerlo en este estadio que hoy tiene un invitado que no se había aparecido en los anteriores partidos. Está lloviendo. Esto no había sucedido en los 2 compromisos de México aquí en el Estadio Ciudad de México. Hoy está lloviendo y con estas condiciones habrá que jugarlo. Dijo en 1940 Ricardo López Méndez: México, creo en ti. Y bueno, pues ese México, creo en ti, se ha contagiado como la suave patria de López Velarde y como tantas y tantas arengas que a partir de la ilusión se pueden generar. El país se ha paralizado en las últimas semanas y hay un porqué. Hay algo que nos junta, que nos une y que hoy estamos una vez más, Beto, en el epicentro. Se llama Selección Mexicana de Fútbol y la gente siente que este equipo, que estos jugadores, que esta selección los representa. Hoy hay una gran ilusión. Ya describías tú el hecho de que solamente una vez jugamos y ganamos el cuarto partido. Ese contra Bulgaria en este mismo escenario en el 86. Salimos al quinto, perdimos en Monterrey en penales, pero ha sido la única vez que libramos la barrera del cuarto partido. Esta es la 10ª ocasión.
0: Y México hoy enfrentándose a Ecuador a las 19 horas, esperando que la lluvia no haga de las suyas. Ha llovido desde algo así como las 5:30 de la tarde. El pronóstico es que dejará de llover en unos 20 minutos más. Si hubiera tormenta eléctrica, replantearía el inicio. 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Una pausa, volvemos al Coloso de Santa Úrsula.
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11: Mi nombre es Luis Mario Sauret y esto es Crónicas Mundialistas. La fase de grupos del Mundial de Qatar 2022 era un gran reto para México y para la primera jornada se enfrentaba a Polonia, una selección que destacaba por sus individualidades lideradas por Robert Lewandowski. La segunda parte le marcaron un penal al polaco y en ese momento uno de los mejores centros delanteros del mundo se enfrentaba a Francisco Guillermo Ochoa para definir el penal.
12: Se mueve la línea Memo, brinca Memo, va del lado Lewandowski, va a la punta de juego, Ochoa.
11: La selección mexicana terminó empatando sin anotaciones contra Polonia, en gran medida por la tajada del arquero azteca.
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13: Hola, ¿qué tal? Mi nombre es Fabricio Domínguez y estos son los Astros Mundialistas. Luka Modric se despedirá de las Copas del Mundo en este 2026. Con 40 años, Modric se caracteriza por su visión de juego, recorrido incansable y control de balón, cualidades que lo sitúan como uno de los centrocampistas más completos en la historia. Luka se colocó en el plano mediático en el Tottenham. Sin embargo, su leyenda se consolidó en las filas del Real Madrid, levantando 6 títulos de Champions League y ganando el Balón de Oro en 2018. Modric es el jugador con más apariciones en la historia de Croacia. Su experiencia lo convierte en una pieza clave para que los croatas compitan con ambición en la Copa del Mundo del 2026.
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0: Y mientras sale la mascota mexicana Sayu, quien hace equipo con Clutch estadounidense y Maple o Maple canadiense, la gente entra en efervescencia, pero el partido de momento tiene el inicio, Toñito Moreno. 15 minutos, tanto para procesos de salida a calentamiento como para el arranque, el silbatazo inicial. De momento, 19-15 horas por la tormenta eléctrica. Es como esto pinta, Toñito, y cómo pinta la alineación mexicana.
1: Ya está lista, Beto. Y México va a salir hoy en la puerta con el tal Arangel. Se disipan las dudas en la defensa. Sí, harán la central Montes y Vázquez. Por los laterales irán Jorge Sánchez y Jesús Gallardo. Para la media cancha, atención, Eric Lira al lado de Luis Romo y Gilberto Mora. Gilberto arrancará el partido. Adelante, no le mueve, Roberto Alvarado, Raúl Jiménez y Julián Quiñones.
0: 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Toñito Moreno, entonces, demorados al menos 15 minutos, esperando mayores partes meteorológicos para tener la certeza total, pero todo va retrasándose 15 minutos, es protocolo ya oficial esto.
1: Sí, la gente decirle a

0: A estas alturas ya veíamos movimiento en el terreno de juego, incluso un pequeño gran detalle, veíamos detrás de las porterías ya a los compañeros, ahí estará ya seguramente Alejandro Orbañanos, que ya estaban listos, veían cómo salían a calentar, los fotógrafos. Hoy no hay nadie detrás de las porterías.
1: No, hoy es de otra manera, iremos viendo cómo se desarrolla, y por lo pronto, Ecuador, que repite la alineación, que logró la hombrada, la hazaña, de vencer a Alemania, un partido al que llegaba con un punto sabiendo que el empate no le serviría para meterse a la siguiente ronda. Perdió 1-0 muy pronto y entonces la remontada, y así es como se para Ecuador, Antonio Moreno.
0: Así es, el portero Galíndez no le mueve, junto con Franco, con Joel Ordóñez, el jugador de Brujas, con Pacho del PSG, con Hincapié del Arsenal. Y le voy diciendo los equipos para dimensionar, con Yeboah de Venecia, con el Caicedo, Moisés Caicedo del Chelsea, con Pedro Vite, lo conocemos bien de los Pumas, Wilson Angulo del Sunderland, y adelante Gonzalo Plata de Flamengo y Ener Valencia, que actualmente ha jugado con el Pachuca.
1: 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Y la gente no termina por salir, porque no todo el aforo del estadio Toño Moreno tiene la cobertura para la lluvia. Sí. Entonces algunos están en los túneles, otros apretados hacia la parte que sí cubre el techo, ¿no?
0: Sí, en la planta baja, podríamos decir, en la zona de abajo, pegado al campo, es muy difícil ver todavía la ocupación, siquiera el 50%. Ahí es donde más ha llovido, donde está más mojado, donde la gente se resguarda en el pasillo para tratar de que, bueno, pues puedan bajar con más tranquilidad. Arriba, como bien señalas, es la zona de techo que tiene el Estadio Azteca posterior a su inauguración, que fue en mayo del 66. Ya son 60 años de este estadio. Y yo sigo extrañando, Beto Lati, una voz.
1: Sí.
0: Melquiades Sánchez Orozco, cuando se inauguró el Azteca, la voz de el perraco Melquiades, el hombre que poseaba a los niños que se perdían y que en el Canal 5 también daba a conocer la gente que había que localizar y todo este asunto, fue la voz de este estadio también en el Mundial del 86. Los tiempos han cambiado, ahora estamos escuchando el sonido local a Juan Gabriel.
1: Sí, que se ha hecho parte del acompañamiento a México desde aquel video, que no era el oficial, pero sí impactó mucho. Para acompañar la presentación de la lista, Toño Moreno, la formación táctica de México, ¿cómo pinta?
0: Pues como normalmente, mi querido Beto, México juega habitualmente con su 4-3-3, y ya señalábamos que con Sánchez, Montes, Vázquez y Gallardo no le mueve. Por supuesto, si hubiera jugado Edson Álvarez, sabemos que se puede clavar como un quinto defensa, pero no, hoy juega con 4, con 3 en medio, Mora, Lira, Romo, con 3 adelante, Alvarado, Jiménez y Quiñones. No le mueve, Javier, a su 4-3-3.
1: 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Y mientras Juanga hace que el público se ponga romántico y tome el tono de echar netas, sacar dolores, encontrarse, nos vamos una pausa y volvemos.
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15: ¿Sabías que la depresión post-vacaciones existe y es una sensación frecuente al regresar a la rutina tras un periodo de descanso? Se puede manifestar con falta de motivación, cansancio o tristeza. Para combatirla, es importante retomar las actividades gradualmente, mantener hábitos saludables y buscar apoyo si es necesario. Incluir actividades que resulten placenteras durante el día puede ayudar a mejorar el estado de ánimo. Recuerda que esta situación es temporal y con tiempo y cuidado podrás recuperar tu bienestar.
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1: Regresamos al Estadio Ciudad de México. Regresamos. Todo hace indicar que la demora será mayor. No el inicio 19:15 como ayer oficial, sino incluso 19:30. Aquí iremos actualizándole para que sepa el momento. Pusieron Juan Gabriel, el estadio entró en ebullición, enfocaron algunos ecuatorianos, el estadio entró en un abucheo tremendamente coral. Y mientras eso pasa, la invitación, juégatela por México y por 20 millones de pesos en cada partido de la selección mexicana. 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Y aprovecho para saludar a un hombre que entiende lo que se siente estar en la cancha, llevar el gafete y hacerlo además con gallardía, personalidad, el gran Capi, Joaquín Beltrán. Capi, ¿cómo estás?
2: Hola Beto, ¿cómo estás? Un placer acompañarte a ti, a Toño y a toda la gente que nos sigue en esta previa por la gran cadena W. Un ambiente grandísimo, más allá de la lluvia que ha caído a cántaros aquí en el sur de la Ciudad de México, pero eso no ha bajado la emoción que tiene el público mexicano. Camino aquí a nuestra posición, me topaba con muchos aficionados de diferentes equipos que tienen ilusión, Beto, de que México salga hoy desde el primer minuto a buscar el juego, a tratar de avanzar al siguiente partido, que también sea aquí, que es un plus, ¿no? Así que esperemos que sea un gran partido, muy inteligente para la selección mexicana y que pueda lograr el triunfo.
1: Y mientras todo eso pasa y sabemos a qué hora se juega, el estadio toma un ambiente más allá de lo romántico, la gente enciende la linterna de su celular y viene el canto a lo que da Toñito Moreno.
3: La persona que se encarga del tema de la ambientación en el estadio entendió. A ver, la gente está prendida, pero no puede bajar en muchos casos a su lugar porque está empapado. El partido se va a retrasar. Le bajaron la luz al estadio, de repente vimos como una especie de apagón. Y son apenas las 6 de la tarde con 24 minutos. Esto sirvió para que la gente ahora encienda el celular y tenemos miles de luciérnagas en lo que es esta tribuna. Y la gente dice, bueno, si no va a empezar, canto.
1: Exactamente, y bajo ese ambiente vamos a viajar al estudio de Claro Sports y la gran cadena W y ya volvemos.
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0: de regreso en el Coloso de Santa Úrsula y de regreso con expectativas. Capi Beltrán, ¿circuló la perspectiva en la semana de que la dupla de centrales, posición que conoces con maestría, fuera Johan Vázquez con Edson Álvarez? Finalmente es de Johan con Cachorro. ¿Qué ganabas con una? ¿Qué ganas con la otra?
1: A ver, César me parece que había hecho un buen partido contra Sudáfrica, se equivoca, ¿no? En esa jugada donde lo expulsan, y eso provoca que Edson Álvarez, que la verdad se tenían dudas de en qué nivel físico llegaba después de la cantidad de tiempo que no pudo jugar con la lesión que tuvo en el Fenerbahce, y cumplió de maravilla, Beto. Hizo un gran partido contra Corea, una jugada que te acordarás, saca de chilena, a pesar de que ya se había marcado el fuera de lugar. Pero la realidad es que eso yo creo que fue lo que le generó dudas a Javier. ¿Qué ganas con ambos? Liderazgo. ¿Qué ganas con ambos? Buena salida. ¿Qué ganas tal vez con César un poco más en el juego aéreo? ¿Qué ganas también con el hecho de que César y Johan se conocen de maravilla? Han jugado cualquier cantidad de partidos juntos, desde la sub-23, aquella que ganó la medalla de bronce en Tokio. En fin, ¿no? Creo que al final de cuentas esa dupla es, y esa comunicación que existe, Beto, Toño, es lo que a Javier lo inclina, ¿no? Para hacer este y tomar esta decisión, porque la verdad es que creo que ambos te daban cosas muy parecidas. Eso también tiene un muy buen juego aéreo. Tal vez el hecho de dominar más la posición es lo que hizo que Javier se inclinara porque César Montes acompañara a Johan Vázquez.
0: Hacemos una pausa, ya volvemos. Me interesa mucho que el Capi Beltrán nos va a explicar sobre el medio campo mexicano y lo que se pretende. Ya regresamos a este partido México-Ecuador, por lo pronto ligeramente pospuesto.
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6: Hola, soy Jesús Humberto López y estas son las curiosidades mundialistas.
7: ¿Te imaginas que la gran final de un mundial se jugara en una ciudad que no existe?
6: Pues ya sucedió. Y es que en 2010, cuando se anunció que Qatar sería anfitrión de la Copa del Mundo del 2022, la sede del partido definitivo, Lusail, era una ciudad que hasta ese momento aún ni siquiera existía. Hasta ese entonces no era más que arena y un ambicioso proyecto inmobiliario en un país económicamente poderoso y listo para acrecentar su historia futbolística con el magno evento del orbe. Fue menos de 12 años, en medio del desierto, que los cataríes construyeron una ciudad entera y un imponente estadio para más de 80,000 personas que a la postre se convertiría en un recinto que quedará grabado en la historia del fútbol mundial gracias al título conseguido por Argentina y Lionel Messi en la vistosa final ante Francia.
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9: Hola, ¿qué tal? Mi nombre es Fabricio Domínguez y estos son los Astros Mundialistas. A sus 35 años, Riyad Mahrez tendrá la tarea de liderar a Argelia en la Copa del Mundo. El atacante vivió proyectos exitosos con el Leicester City y Manchester City, siendo campeón con ambos en la Premier League de Inglaterra. Ahora, en la recta final de su carrera, milita en el Al Ahly de Arabia. Con una zurda privilegiada, Mahrez suele brillar por la banda derecha, buscando siempre recortar hacia adentro, destacando su gran golpeo de balón. La velocidad y gambeta ha sido su principal arma como futbolista. En Argelia es considerado ya como el mejor jugador de su historia y tendrá una última tarea: llevar a Argelia a ser el país africano con más peso en suelo norteamericano en la Copa del Mundo.
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3: Sawatch. La anécdota, el primer gol de México ante Ecuador en una Copa del Mundo fue obra de Jared Borghetti, uno de los mejores rematadores en la historia del fútbol mexicano, se dio en 2002. Además, ese partido representó la primera victoria sobre un equipo sudamericano para la selección mexicana durante un mundial. 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
4: Estamos de regreso en el Coloso de Santa Úrsula. 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Capi Beltrán, México finalmente le ha dado vuelta al medio campo apostando con uno que para mí era un tapado. Si alguien me hubiera dicho a mí hace dos meses que Luis Romo sería titular, no lo hubiera creído. Luis Romo, al que conoces espléndidamente, cuando fuiste directivo con mucho éxito en Querétaro, ¿qué recuerdas de Luis, de esos orígenes?
5: Fíjate, lo que recuerdo de Luis es que no jugaba la posición que hoy juega, ¿no? Cuando empezó con nosotros, jugaba de un central, una pareja de centrales con un muchacho llamado Víctor Milke, y de ahí nos mostraba ya su gran calidad técnica y su visión de campo. Después se modificaron los planteamientos tácticos, sobre todo con Vucetich, y él es el que lo empezó a utilizar como mediocampista. Después brilló, ¿no?, en Cruz Azul, en Monterrey, en esa posición. Y aunque ha regresado a jugar de central en esa línea de cinco con el Guadalajara, es una posición que no desconoce y que lo hace de muy buena manera, porque puede jugar como interior. Yo creo que la labor y la intención de Javier el día de hoy de ponerlo en esa zona es: si eres interior, trata de tener la pelota como lo ha hecho en los partidos, pero en caso de que se nos venga un poquito la noche, puede jugar una doble contención con Eric Lira, ¿no? Entonces, creo que al final de cuentas trabajará más Eric y Romo en la recuperación para habilitar a Mora, que es el que tiene mayor capacidad en la decisión con la pelota y que haga jugar a los delanteros.
4: Exactamente, el equipo mexicano con esas perspectivas. Y seguimos tratando de entender todo lo que se busca hoy. Toño Moreno, Moy Caicedo es de los mediocampistas más caros de la actualidad. Encapsularlo, hacer cortocircuito, aislarlo, ¿a dónde hay que llevarlo, Toñito?
5: Mira, tácticamente ya lo analizaba muy bien el Capi Beltrán, también en los programas previos, y me parece que no solamente Caicedo, cuando hablas de Nilson Angulo, del mismo Vite, que lo veo en un plano superior a lo que aquí nos enseña con Pumas, hay jugadores que rinden más a veces en selección, pero Yeboah, pero Plata, pero Valencia, pero todo el conjunto de Ecuador, vaya, no nos podríamos comparar en nómina porque perdemos. Tenemos que compararnos con otras situaciones. El haber ganado de 3-3, el venir sin gol en contra, el jugar en nuestra casa. Lo que me preocupa, y también te lo pregunto, Capi, es la condición de la cancha. Yo sé que es extraordinaria la cancha del Estadio Ciudad de México, pero a final de cuentas se convertirá en una cancha más rápida, indudablemente. ¿Esto qué en el partido?
6: A ver, varios factores, Toño. El primero, evidentemente, de adaptarte, ¿no?, al rodar del balón y el adaptarte a que, como bien dices, ¿no?, el bote va a ser más rápido. Si le pegas fuerte a la pelota de manera rasa, va a trasladarse con mayor velocidad. El tema del calzado también, Toño, ¿no? Más allá de que el pasto se ve espectacular, es híbrido y eso, afianzarte, ¿no?, en una cancha mojada es más fácil que puedas sufrir resbalones. Tal vez un calzado mixto, ¿no?, de aluminio con plástico, o totalmente tachones de aluminio que dan un mayor agarre. Entonces, son cuestiones que el futbolista sabe que se va a topar con estas condiciones en el terreno de juego y tiene que prepararse para ello.
5: ¿Se acuerdan, Beto Lanti, particularmente un partido México-Ecuador previo a una Copa del Mundo les costó jugadores, uno a Ecuador y uno a México, Chapito?
6: Claro.
4: Sí, aquel momento en el de Segundo, que ahora es entrenador, célebre por su vestimenta tan peculiar.
5: Segundo Castillo.
6: Se viste elegantemente.
4: Actualizamos. 6:45, es decir, en 9 minutos, se dará un reporte con precisión ¿De a qué hora vamos a empezar el partido?
6: Okay.
4: ¿Qué dice el pronóstico? El pronóstico dice que tiende a dejar de llover en unos 30 minutos más. Eso no necesariamente se traduce en tormenta eléctrica, que es lo que en definitiva se pretende evitar. Con lluvia se puede jugar, es parte del fútbol. El fútbol se inventó con lluvia de manera moderna,
6: sí,
4: en las Islas Británicas. Pero ese es un tema de máxima relevancia. México y Ecuador. Recuerdos. Copa América, 1993. Precisamente, noche de lluvia, pero en Quito. Y ahí la selección mexicana que debutaba en ese certamen, dirigida por Miguel Mejía Barón, sacó la victoria para echar fuera al Ecuador del entrañable amigo Alex Aguinaga, eliminarla del torneo en su casa y avanzar a la final, misma que perdería con la Argentina de Gabriel Omar Batistuta. Pero ese es un antecedente importante.
6: 2-0 con goles de Hugo y de Ramón Ramírez.
4: ¿Te acuerdas el festejo de Ramón en la lluvia?
6: No.
4: Lo digo por la lluvia ahora, ¿no, mi Toño?
6: ¿Cómo no?
4: Antecedentes.
6: Además, para mí ese es un torneo que marca mucho del cambio de la selección mexicana de fútbol. Veníamos del tema de no haber calificado para el 82, ser sede 86, castigo del 88, no ir a Italia, que estaba dirigiendo Menotti, que quitaron a Menotti, que llegó Miguel. Y para mí, a partir de esa Copa América, una Copa Oro aquí, y por supuesto el Mundial de Estados Unidos, hay un cambio importante en la selección mexicana. Pero bien lo comentas, Beto, ese antecedente contra Ecuador, precisamente en la Copa América que nos invitaron por primera ocasión en 93.
4: Exactamente, y mientras todo eso va sucediendo, reiterar que están por actualizar. ¿En cuánto tiempo arranca el partido? Atención. No va a arrancar 7:15, y se lo digo yo, difícilmente antes de 7:30, porque el proceso de calentamiento todavía no se da, todo se va echando hacia atrás. Pero con precisión, en breve les diremos, escuchamos algo de lo que ha dicho Javier Aguirre de cara a este partido de 16avos de final.
7: Y la gran diferencia, sin lugar a dudas, es nuestra localía, ¿no? Yo creo que eso, como nunca, es nuestro gran jugador número 12. No quiero decir que en otros lugares no nos apoyen, ni muchísimo menos. La afición mexicana le gusta, es alegre, va, viaja mucho. Pero así estamos conscientes de que estamos con un país detrás de nosotros y eso nos motiva muchísimo. Entonces, te diría que estamos todos, y me incluyo, muy ilusionados con lo que viene, sí.
4: Palabras de Javier Aguirre. También llegó el entrenador ecuatoriano, el argentino Becasese, y se refirió a lo cansados que están. La realidad es que Ecuador tomó una decisión, y cuando uno toma decisiones, Capi Beltrán, uno asume los riesgos o la responsabilidad de la misma. Tampoco se puede tomar la decisión y luego quejarse, como evidentemente hizo el caballero.
6: Sí, sí.
4: Que son 4:15 de vuelo de Columbus a México. Bueno, México no extendió las distancias entre una y otra. Ecuador estaba hospedada ahí y decidió con pleno derecho posponer su salida hasta el lunes para evitar que haya un efecto tan negativo de la altura. Segundo, aterrizó en México y pues no haber agarrado un Google Maps o cualquier aplicación para ver lo que cualquier noche de lluvia, que además el común de las noches de lluvia en el altoplano de esta ciudad, representan ni más ni menos que un camino complicado, desde el AIFA hasta Santa Fe.
6: Increíble.
4: Salió ojeroso a decir estamos cansados. Son decisiones que se toman, Capi Beltrán.
6: Sobre todo, ¿sabes qué, Beto? Cuando te habían ofrecido otra opción, dijeras, es la última opción, la única opción, entonces pues sí, te quejas, dices, oye, ¿cómo es posible? 4 horas de vuelo, el traslado del AIFA hasta Santa Fe, donde estuvieron hospedados, en fin, y eso que iban escoltados, y aún así hicieron una buena cantidad de tiempo. Pero si te habían ofrecido un viaje previo, con mayor holgura, para descansar, para llegar a la ciudad, tomando en cuenta lo que significa esta ciudad en cuestión de tráfico, y eso pues ya es decisión personal, ¿no? Y evidentemente esa decisión la toma el cuerpo técnico, no fueron los jugadores. Becasese y su gente y la gente de la federación seguramente sentaron y dijeron, ¿qué hacemos? ¿Qué buscamos? Es esto. Y bueno, esa decisión al final de cuentas, si la tomaste tú, pues no te quejes. Y terminó quejándose.
4: Y el asunto aquí es la altura, y bien podrán decir, Toñito Moreno, bueno, es que Quito también es una ciudad de altura incluso mayor que esta capital. Sin embargo, la selección de Ecuador ha jugado en Quito un partido en los últimos 2 años. Se ha hecho más recurrente que jueguen duelos eliminatorios en Guayaquil. ¿Acaso porque su base ya no juega en Quito como en otra época? Quizá como lo que llegó a pasar al equipo mexicano, que llegaba a la base de Europa al estadio en la Ciudad de México y se ahogaba, evidentemente, ¿no? Mientras Karol G ahora pone el ritmo en el estadio, Toño Moreno, ¿lo de la altura es factor o no?
6: Sí, por supuesto. Ahora, fue un manejo de la selección ecuatoriana que ustedes ya comentan. Sabemos que hay jugadores, que dos de ellos de la alineación titular, el caso de Vite, el caso de Valencia, conocen lo que es esto, pero bien lo dices, o sea, están más acostumbrados a jugar fuera que en Ecuador. Y bien lo comentas también, vamos a describirle a la gente que nos escucha en toda la República Mexicana. El hombre que está encargado de ambientar el estadio, les voy a describir, la gente ya se comenzó a bajar a sus lugares, pero el partido todavía no va a comenzar. Desde nuestra posición sí vemos relámpagos a lo lejos. Y entonces la gente que está ambientando, yo nunca había visto una interacción a través de trivias en las pantallas del Estadio Azteca. Hay una gigante de cada lado detrás de las porterías y les ponían tres balones trionda y se escondía una Copa del Mundo y la gente a coro tenía que decir si estaba del balón uno, dos o tres. Entonces se está poniendo a la gente a bailar, a jugar, a distraer. Porque la verdad, Beto, no sabemos a qué hora va a empezar esto.
4: No lo sabemos, pero sí sabemos lo que ya ha ido pasando en la gran jornada. Recapitulamos, si me lo permiten, Toñito Moreno, Capi y Joaquín Beltrán. 16avos de final. El domingo abrieron con un partido soso pero dramático. ¿Sí? Que Canadá derrota en Los Ángeles a Sudáfrica con gol de Steven Eustaquio. Aquel que aquí se lesionara, fue en el Estadio Azul. Se lesionó con Cruz Azul recién llegado. Siguió esto con los duelos del día lunes. Brasil padeció con Japón y terminó ganando 2-1.
8: En el último minuto. Sí, un partido donde Japón fue muy superior en el primer tiempo, Beto, donde incluso fue arriba en el marcador. Ancelotti hizo cambios en el segundo tiempo, sobre todo Endrick, que le dio frescura al ataque y entró súper enchufado el cuadro brasileño, que empata el juego, ¿no? Con un gol de cabeza de Casemiro, un gran centro de Gabriel, y que lo gana en el último minuto, ¿no? Con una gran jugada de Bruno Guimarães habilitando a Gabriel Martinelli, que había entrado de cambio, que hace un control excepcional y que hace un remate que Suzuki, que por cierto evitó que la goleada fuera mayor, tuvo una gran actuación en el portero japonés, casi saca ese disparo de Martinelli que dramáticamente se metió en su portería, y esto fue al minuto 94, o sea que ya no tuvo la capacidad Japón de reaccionar.
4: Ya no la tuvo, y más tarde la primera gran sorpresa de este certamen. Sí, Uruguay fuera sorpresa, Mundial de 48 y Uruguay fuera sorpresa, pero Alemania cayendo en 16avos de final frente a Paraguay. Alemania, que del 54 al 2014 solamente 4 veces no llegó a semifinales, lleva 3 mundiales consecutivos de Rusia para acá sin pisar octavos de final, Toño Moreno.
6: Sí, sin duda. Ayer en Boston, Paraguay se va arriba con un gol de Enciso a los 42 y pasan poco más de 10 minutos para que Havertz consiguiera el gol del empate. Y se fueron a la largue y se fueron a los penales hasta que Canale tuvo 3 oportunidades en la serie de penales Paraguay para decir aquí se acabó y lo fallaban. Y venía otro y lo fallaba. Hay que recordar que por ahí estaba Sanabria, estaba la gente de Paraguay diciendo ya vamos a festejar, pero al fallarlo le volvió a dar a vida al equipo de Alemania hasta que finalmente Canale pone la serie 4-3. Yo diría, Beto, que con esto de
4: Canale,
6: las pausas,
4: que jugó en Querétaro y pasó casi de noche por la Liga MX.
6: Claro, en este tipo de partidos que se van al tiempo extra, estás hablando de partidos de 6 periodos, porque si ya de por sí estamos hablando de que un partido que se interrumpe 2 veces para la pausa de hidratación ya son 4 tiempos, te vas a tiempos extras y ya son 6.
4: Evidentemente, Toñito Moreno, seguiremos repasando todo lo que ha acontecido en esta ronda. Por lo pronto vamos a un corte local, regresamos al Coloso de Santa Úrsula.
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10: Soy Daniela Anguiano y esto es Música W. Feminismo y música. Una combinación que Saint Vincent pone en cada proyecto que realiza. Fue en 2017 cuando, cansada de no encontrar una guitarra cómoda para utilizar en sus presentaciones en vivo, diseñó la

0: modelo ha roto barreras de género, ya que ha sido utilizado por The Linda Lindas, Omar Rodríguez de The Mars Volta, Beck y el propio Jack White.
1: It had to be the kind of guitar that you just you pick up and then you don't want to play any other guitars.
0: Soy Daniela Anguiano y esto fue Historia Detrás de la Guitarra en Música W. Soy Daniela Anguiano y esto es Música W. Hablemos de la Telecaster 59 de Jimmy Page, la icónica guitarra que le regaló Jeff Beck, su antiguo compañero en The Yardbirds, la banda previa a Led Zeppelin. La guitarra permaneció intacta hasta que Jimmy le agregó 8 espejos circulares para personalizarla. Con el tiempo esta evolucionó junto a la carrera de Jimmy y fue ahí cuando nació Dragon, una guitarra con colores vibrantes en tonos verde, naranja, amarillo, azul y rojo, que juntos forman la figura de un dragón psicodélico inspirado en el arte japonés.
2: I mean, the guitar is more important than I am at this point. It's true.
0: A partir de ese momento, Dragon se convirtió en una referencia de su estilo y fue la guitarra principal que se utilizó en el primer álbum de Led Zeppelin. Además de ser la encargada de crear el icónico y memorable solo de

0: soy Daniela Anguiano y esto fue Historia Detrás de la Guitarra en Música. Stairway to Heaven. 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
2: ¿Sabías que la depresión post-vacaciones existe y es una sensación frecuente al regresar a la rutina tras un periodo de descanso? Se puede manifestar con falta de motivación, cansancio o tristeza. Para combatirla, es importante retomar las actividades gradualmente, mantener hábitos saludables y buscar apoyo si es necesario. Incluir actividades que resulten placenteras durante el día puede ayudar a mejorar el estado de ánimo. Recuerda que esta situación es temporal y con tiempo y cuidado podrás recuperar tu bienestar.
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1: Además del fútbol, México conquista a los visitantes con su gastronomía, la que es considerada patrimonio cultural inmaterial de la humanidad desde el 2010. La cocina mexicana atrae visitas y cientos de miles de turistas al año a nuestro país. Con este dato cultural, Celeste, yo regreso contigo al estudio.
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1: Pero la mami nunca se queda atrás. Y regresamos al Coloso de Santa Úrsula. Íbamos repasando duelos de 16avos de final, Capi y Beltrán. Mientras la gente se ve emocionando con lo que puede, la lluvia va cediendo evidentemente, se siente inminente que vuelve a iniciar. Las luces del estadio van dando la vuelta, haciendo su propio recorrido, su muy particular ola, inspirando a que la gente también se levante a ese ritmo. Capi Beltrán, actualización, atención, saldrán a calentar los jugadores, 19:05 horas, es decir, en unos 13 minutos, el partido va a empezar. Con una hora de demora, 20 horas, tiempo del centro de la República, 8 de la noche, tiempo de esta Ciudad de México en la que se realiza, ya es el horario definido, una hora de demora. Capi Beltrán, estábamos con el Brasil-Japón, íbamos con el Alemania-Paraguay, pero ayer en Monterrey cerró con un platillo por demás fuerte, Marruecos frente a Países Bajos, Joaquín.
3: Sí, un partido muy, muy trabado, muy bueno, la verdad. Se empezó a poner mejor el partido después de la segunda paso de hidratación, Beto. La realidad es que los dos equipos juegan muy bien el fútbol. El que fueran 0-0 hasta ese momento no reflejaba un partido malo en el desarrollo, con mucha intensidad, mucha técnica, oportunidades de gol, más Marruecos, hay que decirlo. Y despuesito, así, inmediatamente de la segunda pausa de hidratación, viene una jugada de Somerville, que qué jugador este muchacho, desequilibrante, se va cayendo, y ya caído le da la pelota y habilita a Gori Cap, a Cody Gakpo, que hace un gol muy emotivo. Este Beto acaba de anunciar en redes sociales la pérdida de uno de su hijo, ¿no?, en gestación con su pareja. Y bueno, fue increíble cómo todos los jugadores de Países Bajos fueron a abrazarlo y a felicitarlo por ese gol. Y cuando parecía que Países Bajos se llevaba la victoria muy sufrida con el 1-0, en la última jugada del partido de cabeza, Issa Diop, el central, que creo que lleva 5 o 6 partidos jugados con Marruecos porque tenía otra posibilidad de nacionalidad, mete un cabezazo certero, ya no pasa nada en los tiempos extras, se van a penales y en esa serie de penales, Bono otra vez es figura y termina Marruecos venciendo y eliminando a los Países Bajos.
1: Aprovechamos para reiterar que esto va a comenzar a las 20 horas. Apenas los futbolistas en 10 minutos más saldrán para comenzar el protocolo de calentamiento. Capi Beltrán, hay críticas severas a Alemania y a Países Bajos. Alemania, y me permito leerla porque además es un símbolo del fútbol de nuestros tiempos y en específico del alemán. Lo que dijo Lothar Matthäus luego de la derrota del cuadro germano, palabras muy fuertes en las que se refería que Paraguay fue a cada balón como si le fuese la vida y que Alemania peleó las pelotas sin agresividad, sin personalidad, sin ambición, sin capacidad para lidiar con la presión, decía, impropios de vestir el uniforme. Pero lo mismo para la selección naranja. Críticas de leyendas del fútbol neerlandés como Ruud Gullit, como Rafael van der Vaart, decían, es que así no puede jugar la naranja, que esta vez no fue mecánica, fue pasiva, fue conservadora, fue calculadora. El que tuvo la iniciativa en buena parte del partido fue Marruecos, capitán.
3: Completamente. Y ¿sabes qué? En el tema de Alemania, así fue su mundial, ¿eh? Más allá del 7-1 contra Curazao, la realidad es que contra Costa de Marfil Alemania iba perdiendo 1-0 y no se veía cómo. Hasta que hizo los cambios Nagelsmann, que qué mundial tan de bajo nivel de Musiala y de Leroy Sané, grandes figuras alemanas. La verdad es que no marcaron diferencia más allá de que Sané hace gol. Pero en el momento que en ese partido en Costa de Marfil entra Amiri, Leulin y Undav, le cambia el panorama, ¿no?, a la selección alemana. Pero la verdad es que en ningún momento se vio esa planadora, se vio ese equipo que pudiera ganar tranquilamente al rival, y con Paraguay no fue la excepción. A diferencia de Países Bajos, Beto, que sí su primera ronda, o sea, la fase de grupos, jugó bien al fútbol. Partidazo contra Japón, le ganó a Suecia 5-1, le ganó a Túnez 3-1. O sea, de verdad jugando bien. No entiendo por qué Koeman o los futbolistas, no sé si la situación de Cody Gakpo influye, porque luego influye, pero fue de una cara completamente distinta. Y como bien lo mencionas, Marruecos fue el que llevó la mayoría del partido, el peso del mismo.
1: Hubo un tiempo en el que los europeos eran implacables en penales. Pues ayer dos potencias europeas, una máxima, Alemania, una aspirante A por siempre, Países Bajos, no pudieron en penales. Y momentos reveladores, Capi Beltrán, cuando Alemania necesita una hombrada, una hazaña para seguir, atajar dos penales y anotar el suyo, y lo consigue. Y se dirige Joshua Kimmich a Leon Goretzka, de toda la experiencia en el Bayern y la selección, diciéndole tiras, vio al horizonte. Increíble. Entiendo cuando un futbolista no se siente para hacerlo. Y emerge Jonathan Tah, un central que nunca había cobrado un penalti bajo ninguna circunstancia de partido oficial. Y entonces la vuela. Y Paraguay termina por avanzar. Y Marruecos también, recalcando algo de Marruecos. Que Marruecos en la Copa del Mundo pasada fue superando grandes rivales como España y Portugal, cediendo la pelota y parapechándose atrás.
3: De acuerdo.
1: Esta vez no. No. Le quitó la pelota a Países Bajos, como se lo hizo a Brasil en el debut en el torneo. Sí. Y tiene un gran fútbol. Reiterando, ya lo comentábamos, Ale Orbañanos en la cancha, me lo confirma. 20 horas tiempo del centro de la República. 8 de la noche local, hora de este coloso de Santa Úrsula. Arrancará este México-Ecuador con una hora de demora. Si la ansiedad ya fue total, pues ya que más da una hora más, pero como sea. Va a empezar a las 8 p.m. y aquí seguimos repasando algo de lo que ha acontecido en esta ronda de 16avos de final, porque hoy el drama siguió, Capi Beltrán,
3: sí,
1: con la selección de Noruega enfrentando a Costa de Marfil.
3: Sí, a ver, Costa de Marfil le complicó a todo mundo, ¿eh? Es una selección que juega muy bien con Kessié, con Diomandé, que es el objeto de deseo de muchísimos equipos grandes europeos. En fin, terminó Noruega, bueno, empezó yéndose arriba en el marcador 1-0, empata Costa de Marfil el partido, y hacia el final del mismo una gran jugada por el lado de derecho, donde terminan habilitando a Haaland, que no sé si te da la misma impresión, Toño, Beto, intenta controlar y le termina rebotando la pelota con dirección de portería, y con ese gol Noruega, que aguas con los noruegos, que pueden ser la gran sorpresa, termina eliminando a Costa de Marfil 2-1.
4: Pero no podemos dejar de comentar la gran sorpresa que fue, Beto, Joaquín, que de 10 equipos africanos, 9 hayan avanzado, vaya. Cuando tú analizas y dices de Asia, Japón, perfecto, pero se quedaron fuera selecciones que suponíamos que iban a avanzar, y 9 selecciones del continente africano, Beto, Joaquín, con vida para la etapa de 16avos, para mí es una de las grandes, grandes sorpresas que me gusta, por cierto.
3: De acuerdo.
1: Parte de esta cara que tiene el fútbol de ir diversificando y creciendo. El momento en el que decide Costa de Marfil jugar bien, haciendo una pared, una gran jugada entre Amad Diallo y Nicolas Pepe, y logra el empate, pero luego hay mucho Haaland y Haaland hace el gol. Hacemos contacto telefónico hasta Atlanta con Fabricio Domínguez. Adelante, Fabricio.
5: Sí, ¿qué tal? ¿Cómo estás, Beto? Gusto en saludarte a toda la gente de W Radio, W Deportes. Desde Atlanta, que además es un partido importantísimo mañana entre Inglaterra y Congo. ¿Por qué? Porque el ganador de este duelo irá a jugar los octavos de final al Estadio Azteca. Así es que tanto Ecuador como México, bueno, el ganador de este duelo que ya se conocerá para mañana, pues estará muy pendiente de este partido. Oigan, y aprovechando, también les tengo información del partido que ustedes están por narrar, del México contra Ecuador, y es que luego del retraso de una hora, la FIFA ha informado que no habrá pausas de hidratación. Así es que el partido no se detendrá en los minutos 23 de cada tiempo, luego de este retraso de una hora por las condiciones del clima.
1: La manera en la que va quedando esto, Fabricio, muchas gracias. Justo en el instante en el que ya sale personal de utilería de los respectivos equipos para empezar el proceso de calentamiento. Suena música ligera con el maestro Cerati y Soda Stereo, y el estadio estará coreando a lo que da. En eso sí, ecuatorianos y mexicanos estarán de acuerdo, de los pocos factores que hoy los unificará, los muy pocos ecuatorianos y los muy numerosos locales, anfitriones mexicanos. Y seguimos el recorrido, Joaquín Beltrán. Francia, que logró imponerse a Suecia en la única de las eliminatorias que hemos tenido, que fue holgada y completamente exenta de drama.
3: Sí, la verdad es que Francia sigue siendo un equipo superior a sus rivales, amplio favorito para ganar la Copa del Mundo, con individualidades que trabajan al servicio del equipo. Y el dato de Mbappé, ¿no, Beto? Del 3-0, dos goles son de Mbappé. 10 goles en 9 partidos de eliminatoria directa en un mundial. Es una locura. El tipo es determinante, el tipo tiene una calidad increíble y sobre todo una visión en la definición, y es implacable, ¿no? Entonces, un 3-0 donde Suecia, la verdad es que ni siquiera metió las manos, hay que decirlo, porque siguió, o sea, intentó pelear y aún así estaba más cerca a Francia de hacer el cuarto gol que Suecia que pudiera descontar, ¿no? Entonces, realmente, ya otra vez con Deschamps en la banca, después de haber atendido en París el fallecimiento de su señora madre. Y la verdad es que un partido redondo para el cuadro francés, que parece que va encarrilado a pelear por esta Copa del Mundo.
1: Reiteramos la información que Fabricio ya nos daba, además de que a las 8 de la noche estaremos empezando el partido. No habrá pausas de hidratación. Iremos a la antigua, iremos de corrido. Los guardametas ecuatorianos a punto de saltar a la cancha del Coloso de Santa Úrsula, encabezados por Galíndez, nacido en Argentina. Llegó muy jovencito a jugar al fútbol ecuatoriano. Tuvo una larga trayectoria en la U Católica de este país. No es tan célebre como la de Chile, pero tiene el mismo nombre. Sí. Salió a Argentina, regresó a Ecuador, tomó el pasaporte y es la segunda Copa del Mundo consecutiva en la que Galíndez, ya veterano, cercano a los 40 años, tiene la portería titular del conjunto de Ecuador, del conjunto del centro del mundo, Toñito Moreno.
3: Sí, ya comentaba la edad, 39, tiene concretamente, y no tardará en aparecer también la tripleta de arqueros mexicanos, el caso de Tala, de Ochoa, de Acevedo, todo se ha retrasado, y no me quiero imaginar el nerviosismo en el vestidor. Beto, para nosotros, una hora, hora y cuarto, finalmente no va a pasar nada, pero los jugadores, la ansiedad, el claro, encierro, el vestidor, la incertidumbre de la hora, o sea, le añaden dramatismo al partido.
1: Capi Beltrán, ¿cómo lo llevas eso?
3: Es difícil, ¿no?
1: Cuando hablar, ya, no hablar, silenciar, quedarte parado, comer algo energético, tomar.
3: No, a ver, hidratarte siempre viene bien, ¿no? Pero pues cada quien lo vive de manera distinta, ¿no? Ya ha cambiado los jugadores pensando en seguir el horario normal o el que estaba programado. Te cambia la rutina, ¿no? Igual algunos se sentarán a escuchar música o Javier aprovechará para dar algunas indicaciones, pero se ha retrasado una hora, entonces es muy difícil llenar ese tiempo. Yo creo que igual algún café, ¿no?, que pueden tomar los futbolistas, pero sí, evidentemente crece la ansiedad. Tu mente, tu cuerpo está programado ya para una rutina y una y un horario de juego, y esta situación hace que la ansiedad y la tensión crezca hasta que vaya a empezar el partido.
1: Por si usted va sintonizándonos en este momento, el partido demorado, 7:05, o sea, ya saldrán al protocolo de calentamiento los equipos. 20 horas comenzará. Guardaré silencio porque va caminando la tripleta de guardametas de Ecuador por la boca de este Coloso de Santa Úrsula para brincar, para poder escuchar la reacción a cuando emerjan por ese túnel. Antiguamente en este estadio se salía por la cabecera norte. Eso cambió. Y mientras salen, escuchamos al estadio.
3: Tiene un abucheo tremendo, Beto, que si me lo permites, viví muchos partidos en donde Cuauhtémoc Blanco, México era visitante, y Cuauhtémoc Blanco decía: déjenme salir a mí, que me lamenten, que se metan conmigo, que se desgasten, que me chiflen, que me digan, y luego salen ustedes.
1: Y en este momento brinca la cancha el Tala Rangel, acompañado de Francisco Guillermo Ochoa y Carlos Acevedo. Los dejo que escuchen, porque no importan las palabras a las que yo recurra, nada va a describir como ese alarido. Sol y sombra, Ying y Yang, circunstancias, el abucheo que es parte de ser local a los tres guardametas ecuatorianos, seguido de inmediato por la aclamación a los tres mexicanos, que de inmediato el Tala va hacia la portería, Ochoa y Acevedo, mientras el Tala se coloca la pelota sostenida por la mano derecha, pegada a un punto entre la frente y la nariz para persignarse, encomendarse a Dios, con su pie izquierdo colocado en el interior de la portería, el derecho fuera de la portería. Enfrente, Acevedo y Ochoa mandan besos, saludan a cada uno de los puntos cardinales, y ahora escuchamos porque el grueso del plantel ecuatoriano brinca a la cancha.

0: Moy Caicedo, que al brincar a la cancha cerraba los ojos, abría los brazos, elevaba la mirada. Así ha saltado Ecuador al terreno de juego. Ecuador que hoy también se encomienda a alguien que triunfó en este estadio, que era ecuatoriano y tuvo un muy trágico desenlace, el gran Chucho Benítez. El estadio hace su partido, mientras las cámaras siguen también a Piero Hincapié, el lateral del Arsenal. Capi, ¿amedrenta esto o se supera?
1: Depende mucho de tu fortaleza mental, Beto. No, evidentemente los ecuatorianos sabían a lo que se iban a enfrentar, ¿no? Viniendo al Estadio Azteca, con la euforia que vive la afición mexicana y con esa ilusión de dejarlos fuera para pensar en el siguiente partido también en este estadio. Hay futbolistas que se achican, es una realidad, y hay futbolistas que se crecen, que se valentonan y que suelen hacer sus mejores partidos ante una situación hostil y adversa, ¿no? Yo creo que en un mundial tienes que estar preparado para esto, Toño, y seguramente Ecuador no le pesará con la intención de seguir el plan de juego de Becasese.
2: Mira, Joaquín, cuando te dicen que vas a jugar en el Estadio Azteca, casi nadie de los que está ahora en la cancha, muy pocos han jugado aquí. Es la primera vez que pisan. Y saben que en esta cancha donde estamos ahora, jugó Pelé y jugó Maradona. Y se han jugado cualquier cantidad de partidos importantes que ellos habrán visto y habrán querido venir y estar. Hoy, por decisión que ya se comentó propia, no hicieron reconocimiento de cancha ayer, están sintiendo lo que es estar dentro de este volcán. Porque literalmente te metes al cráter, al fondo de un volcán, como vamos a escuchar ahora, Beto, la salida de la selección mexicana de fútbol. Así como ese abucheo. Cuando salió a calentar, y ya lo hace en la cancha el equipo ecuatoriano, los mexicanos, Beto, están en el túnel a punto de...
0: Están por salir a la cancha, algunos con la sudadera, que es verde claro, otros con la playera de calentamiento. ¡Escuchamos! ¡Brinca el tricolor! ¡Brinca el equipo de casa! ¡Brinca el anfitrión! ¡Brinca su fortaleza el equipo mexicano!

El alarido cayó ligeramente porque entró lo que ha sido un himno en este mundial. Esta canción que les pide poner todo, que resalta al mexicano. Escuchamos. Aprovechan jugadores para dirigirse a sus familias en una esquina cercana a su posición. Y el grito de si mueren que sea peleando, y el mexicano es un chin. Seguimos viendo cómo calienta el equipo mexicano. Compartimos en relación a nosotros, el equipo mexicano calienta en el costado izquierdo, justo donde se encontraba el antiguo túnel para saltar a la cancha, al derecho el ecuatoriano. Y en este instante, brota el mariachi para hacer que pasáramos una noche romántica y bohemia con Juanga a esto.

Acevedo y Ochoa tirándole balones al Tala en este momento, por debajo, a ras, a un punto cerca donde se encuentra la banca mexicana. Los que van a ser titulares este día se encuentran en un círculo, voltean a la tribuna, aplauden. Los que serán suplentes hoy, ocupando la parte central del campo. Ecuador con un ejercicio parecido, los titulares en un círculo pegado al área que tiene de momento Ecuador. Veamos cómo se acomodan los equipos finalmente, el resto desperdigados por el terreno de juego. Y así el Estadio Azteca ve pasar la espera, la calma chicha, el momento de ansiedad para que esto comience. 16avos de final. Recordar, en la Copa del Mundo del 70 eran 16 equipos, la tercera parte que en la actualidad. En aquella instancia, México, producto de dos victorias ante Bélgica y El Salvador, un empate ante la Unión Soviética, avanzó.

0: Sudáfrica, aquí. Derrotar a Irak, aquí. Empatar con Paraguay, aquí. Y aquí mismo recibió en la ronda de octavos de final, que se había estrenado de esa manera en ese mundial, porque 82 ya eran 24, pero tenía una segunda fase de grupos. Recibió en octavos de final a Bulgaria y ganó lo que es hasta hoy. Y cómo quiero esperar, y cómo quiero suplicar, y cómo deseamos ver que hoy se repita un partido de eliminación directa frente a los búlgaros. Fue en cuartos de final a Monterrey, al Volcán, y ahí en penales, tras un empate a cero extenuante, Javier Aguirre expulsado, gol anulado de manera discutible, por decirlo menos, al Abuelo Cruz, México quedó fuera. Ahora, Mundial de 48, fase de grupos perfecta, como nunca, 9 puntos, victorias frente a Sudáfrica aquí, frente a Corea del Sur en Guadalajara, frente a Chequia aquí, sin recibir gol. México en esta nueva fase, que es 16avos de final, se está enfrentando a Ecuador, que ha llegado como tercer lugar luego de haber caído en su debut frente al cuadro de Costa de Marfil, haber empatado contra todo pronóstico frente al debutante Curazao y haber derrotado contra todo pronóstico más a Alemania. Este duelo, México-Ecuador, Capi Beltrán.
1: Gran motivación para ambos, ¿no? Primero, la oportunidad histórica de México de volver a ganar un partido de eliminatoria directa en este estadio y avanzar a otro posible partido en este estadio de cara a los octavos de final. Y Ecuador, imagínate, ¿no? El panorama, como lo acabas de mencionar, Rebeto, sin hacer un gol además. O sea, no había hecho gol en ninguno de los dos primeros partidos de la Copa del Mundo, y la necesidad de vencer a los alemanes para avanzar y como tercero, ¿no? Entonces, creo que al final de cuentas, la capacidad que tuvo Ecuador, la resiliencia, porque de parte iba perdiendo ese partido contra los alemanes y le terminó dando la vuelta. Esa motivación seguramente la tiene en la cabeza de decir, si pudimos revertir un marcador ante un equipo de talla mundial, campeón del mundo en varias ocasiones, y seguimos vivos, podemos con lo que sea, ¿no? Y eso es lo que tiene que cuidar México, no estar a la altura de esa motivación y pelear de tú a tú desde el primer minuto para poder ganarles.
0: Y en este momento, los que serán titulares en este partido interrumpen un instante, se abrazan los 10 jugadores de campo, porque Talavera está siendo ocupado por Ochoa y por Acevedo para su calentamiento. Interrumpen, se abrazan los 10, palabras. Vimos hablar a Johan, vimos hablar al Cachorro, vimos hablar a Raúl. Me pareció ver hablar a Gilberto Mora con esa gran personalidad que tiene, siendo menor de edad, 17 años. Es algo que ya vi.
1: Increíble.
0: En el estadio Nemesio 10, frente a Serbia. Es algo que ya vi en la inauguración y en el resto de los partidos de México, ese momento de ritual. Hacemos un corte nacional y volvemos al Coloso de Santa Úrsula.
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9: Un partido no se gana solo con ganas. 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No siempre gana el que más ruido hace. A veces gana el que decide más rápido. En ambos, la mayoría de las veces, gana el más valiente.
10: Capital. Valentía siempre.
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0: 1990, un ícono del deporte canadiense. El estadio de Vancouver, llamado BC Place, inaugurado en 1983. Hoy es la casa de Vancouver Whitecaps en la MLS, además de recibir ocasionalmente a la Selección Nacional de Canadá en encuentros oficiales y de preparación. Aquí se vivió uno de los momentos más recordados del fútbol femenil, la final del Mundial 2015, cuando Estados Unidos venció 5-2 a Japón con 3 goles de la histórica Carly Lloyd. Un escenario histórico rumbo a la Copa del Mundo del 2026, donde los de la hoja de maple buscarán trascender.
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2: Soy Iñaki Álvarez y esto es Hecho en México. Hablemos de César Montes, que es uno de los pilares defensivos para México. Es canterano de Rayados.
3: Destacó tan rápido
2: que logró llegar a Europa a los 23 años, pues el español de Barcelona apostó por él. Después de unos meses con el equipo, cambió de aires y se fue a la Almería por más de 14 millones de euros.
3: En 2024,
2: Montes firmó con el Lokomotiv de la Liga Rusa. En los mundiales la solidez atrás es clave. Y Montes aporta liderazgo, juego aéreo y seguridad. Es el defensor que ordena, que habla, que no se esconde en los momentos difíciles, mostrando buena salida con balón, personalidad, liderazgo y experiencia. César Montes formará parte del muro mexicano en la Copa del Mundo.
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9: Bueno, pues regresamos al Estadio Ciudad de México. Sigue lloviendo, aunque ligeramente, ya con nada que ver lo que era hace una hora o 40 minutos. Los dos equipos continúan en la cancha. También lo hace la tripleta arbitral, hoy encabezada por el árbitro de Eslovenia, Slavko Vinic, un hombre que ya pitó una final de Champions League en el año 24, así es que es un hombre de capacidad. Y allá en el terreno de juego, Alex Orbañanos, te quiero preguntar, nadie mejor que tú para palpar qué hay cerca de ti.
10: Toño, qué gusto saludarte, compañeros, fuerte abrazo, apenas me uno a la conversación con ustedes, y es que al igual que los jugadores no pueden pisar el césped, pues igual tampoco los reporteros de cancha. Por ahora, calentamiento de la selección nacional que está llevando con normalidad. Atención al tal Arangel, que bueno, evidentemente al tratarse del césped húmedo, mojado, recién después de hora y media de lluvia, están intentando calentar mucho ese aspecto, ¿no? Que no suelte las pelotas, que no de rebotes, que empiece a medir la cantidad de agua acá en el pasto y cómo es que el balón va a tomar distintos efectos según venga el disparo. Eso trabaja en estos momentos Santana Rangel a centímetros de mi portería.
9: Te estamos viendo desde aquí arriba, efectivamente, ahí en la portería está el Tala y de un costado le tira balones rasos Memo Ochoa. Rápidamente se incorpora y alguien le tira un balón desde el centro. Luego voltea y le tira otro a Acevedo. Es muy importante, Joaquín, el tema de los arqueros, porque si bien hemos hablado que la cancha lluviosa, mojada, rápida, genera una situación, hubo un mundial que fue la exageración donde el balón cambiaba de ruta, pero aquí la sujeción, la seguridad para tus salidas, en fin, los arqueros tienen que estar sumamente aplicados.
11: Completamente, Antonio, ¿no? Es una cuestión también de adaptación. Por eso se trabaja tanto y qué lujo tener ahí a Alex en el terreno de juego viendo el calentamiento, porque evidentemente la pelota bota diferente.
9: pelota más rápido, su trayectoria, sobre todo va a ras de piso, es más veloz. Entonces un portero tiene que estar adaptado también a esto, ¿no? El bote puede ser traicionero, es un riesgo evidentemente para los porteros, porque no es una situación de normal, de una cancha seca. A pesar de que se riega la cancha, Toño, antes del partido, en las pausas de hidratación, que recordarle a la gente que hoy no va a haber, y en el medio tiempo, el hecho de que haya llovido es un tema diferente, ¿no? Entonces, bien, bien pensado la posibilidad de trabajar esto para que se adapte lo más rápido posible tal al bote de la pelota.
12: Mientras todo esto sucede, ese rectángulo brilloso verde que es la cancha, rodeado por esas pantallas que ya rodean también en la zona de palcos y que aparece la palabra de México, dieron las alineaciones Alex Orbañanos y pusimos mucha atención de los más aplaudidos. Al Tala mucho, a Quiñones mucho, pero al final Alex mencionaron a Javier Aguirre, clamor unánime.
13: Sí, Javier Aguirre, que lo sabe perfectamente, lo he dicho en todas las conferencias, ¿no? Yo como técnico he sido el mejor y he sido el peor, la típica frase, pero es la realidad, ¿no? Javier Aguirre, después de esas dos eliminaciones, 2010, pues evidentemente bajó sus bonos como técnico para la afición mexicana. Incluso ayer en la conferencia dice, me equivoqué en 2002, me equivoqué en 2010, he aprendido de mis errores. Siempre nos podemos equivocar, lo que no podemos hacer es equivocarnos en las mismas cosas. Así que veremos qué pasa con Javier Aguirre, que está después de 40 años buscando avanzar a una fase de eliminación, avanzar en un partido de eliminatoria, de matar o morir. Lo hizo en el 86 como jugador. Vamos a ver si tiene la suerte y el éxito para que hoy también él lo haga como técnico.
12: Estamos transmitiendo a través de Radiópolis, W Deportes, W Radio, Los 40, La Qué Buena, todas las cadenas y todo el país enlazado. Hemos tenido también un concierto musical, porque habrá que decirles que si se alarga esta hora y media, bueno, pues ya cantó Vicente Fernández, José Alfredo Jiménez, Juan Gabriel, Karol G, y ahora le toca a Luis Miguel, Así Se Siente México, Beto.
9: Oye, Beto, antes de escucharte, nada más, marcha atrás de la FIFA.
14: Sí.
9: Siempre sí hay.
14: Sí.
9: No iban a desaprovechar el momento, y sí va a haber, teníamos la información cuando se daban toda esta... El tema de cuando iniciaba el partido, que no iba a haber pausas de hidratación. Aquí Brian Zulbarán, nuestro gran productor, nos acaba de comentar que ya echaron marcha atrás y que sí iba a haber pausas de hidratación.
14: Hasta dijeron, ¿qué me estaba pasando?
9: Sí, o sea, como ¿por qué pensé
14: en algo otro? Describimos la presencia ecuatoriana en el estadio. Detrás de una portería, justo donde Ecuador está haciendo su calentamiento, hay una mancha amarilla en la parte baja, misma que se extiende a la esquina izquierda en relación con su arco. Posteriormente, en esa misma cabecera, pero en la parte más alta, otra mancha amarilla. Y de ahí en más, muy puntuales las playeras amarillas. Si consideramos que el nuevo aforo del estadio en tiempos mundialistas es de 80.000, fuera de mundial será de 87.500, podemos calcular que la presencia ecuatoriana es menor al 4%, 5%, ¿estamos correctos, Capi, Toño?
9: Sí, de acuerdo, totalmente.
14: Ahora, cuando los mexicanos guardaron silencio, subieron su voz con el vamos, vamos ecuatorianos, que esta noche tenemos que ganar, están haciendo lo suyo, son los valientes que viajan, nos ha tocado a nosotros estar en esa posición. Pienso en 2010, en el Soccer City, inaugurando el Mundial, frente a la anfitriona Sudáfrica. Pienso en 2014 en Fortaleza, enfrentando a Brasil, segundo duelo de aquella fase de grupos que terminamos 0-0. Nos ha tocado ir de visita. Hoy toca ser locales y serlo de manera leal, pero de manera notoria. Que pese este estadio, que resuene a favor de los nuestros, en contra de la causa ecuatoriana, y que se haga sentir lo que esto representa. Ni más ni menos que estar en casa en una jornada histórica, capitán.
9: Y que se lo ha ganado México en la cancha. Nadie se lo regaló, ¿no? Porque sabíamos que si no avanzaba en primer lugar, ya fuera segundo o tercero, salía de este estadio, de esta sede, a Los Ángeles. No me acuerdo dónde pudiera ir en caso de tercero. Eran 5 o 6 opciones. Entonces México, con lo que hizo en la cancha, con esa gran fase de grupos, sin recibir gol, 3 triunfos, 6 a favor, se ganó ese derecho. Y hoy está ante la gran posibilidad de que si gana este partido, el domingo volvería a jugar en este estadio contra Inglaterra o recuérdame que
14: Congo, es República Democrática República del Congo.
9: De Congo, así que vaya, oportunidad de oro para el cuadro mexicano en caso de ganar el día de hoy.
14: La afición otra vez haciendo sonar su voz. Justo hay una cuenta regresiva en las pantallas del estadio mostrando aficionados de cada rincón de Ecuador en este momento, y por eso el público abuchea. Resaltan goles en la eliminatoria, resaltan momentos en diversos momentos del cuadro ecuatoriano. Brinca los que vienen vestidos de amarillo. Ecuador, que independizado en los 1820, perteneció a la Gran Colombia unos años más. Su héroe de la patria, su prócer es Sucre, como el de otras naciones sudamericanas, o de esa cara norte de Sudamérica, valga la expresión. Y luego la escisión de Ecuador respecto a Colombia, escisión que años después también tendría Panamá, muchas décadas después. Y entonces la configuración de esta América hispana, de esta América latina, la tri, como suelen llamar al conjunto ecuatoriano, al cuadro del centro del mundo. Un cuadro que lo mismo tiene su capital a gran altura, Quito, que lugares en la costa. Se va a anunciar en este momento la alineación del cuadro de Ecuador para este cotejo, y vamos escuchando. Galíndez, el portero. Piero Hincapié con el 3. Ordóñez con el 4, defensor. Pacho, el del Paris Saint-Germain, con el 6.
9: Campeón de Champions.
14: Yeboah, nacido en Alemania, padre ganés, madre ecuatoriana. Un viejo conocido del fútbol mexicano, el veteranazo Ener Valencia. Otro conocido por nuestro fútbol, el de Pumas, Vite. Si cabe, más abuchados que el resto. El 19, el delantero Plata, que hizo el gol heroico contra Alemania. El 20 es Angulo, atención, no es el de Pumas, que muchos estaban confundiendo, el de Pumas es colombiano.
9: Exacto.
14: El 21, Franco, de los que han entrado y salido de la alineación de Becasés en este certamen. El 23, el apodado Niño Moy, Moisés Caicedo, que se lleva la mayor parte de los abucheos, o la mezcla de abucheos y ovaciones de su público. Y ahora, mientras presentan a Becasese, que se lleva su sonora buchada, vamos ahora con el 11 mexicano. Primero vamos a tener los suplentes de Ecuador, que el mexicano ya lo dieron. Fue tan larga la espera que ya hasta me está olvidando Toño Moreno. Y ahí están los hombres. Y cómo están parados, exacto, y formados. Tienen la habilidad, Capi, de jugar con 4 o con 5 abajo.
9: Es que es increíble esa versatilidad, por la gran calidad que tiene, sobre todo en zona defensiva Ecuador. Hoy es línea de 4, ¿no? Franco, Pacho, Ordóñez y Angulo, ¿no? Esa es la línea de Hincapié, perdón. Angulo va por medio izquierdo. Pero en algún momento puede entrar Estupiñán, y entonces Hincapié se vuelve un tercer central junto con Ordóñez y Pacho. Tiene laterales, volantes. La plurifuncionalidad de varios de los jugadores de este Ecuador hace que Becasé se tenga variantes en lo táctico y que pueda seguir compitiendo, porque así lo hicieron, ¿no? Contra Alemania por lapsos del partido, y al final le terminó funcionando.
14: Sigue el proceso de calentamiento. Es una noche fresca en México.
9: Sí,
14: es una noche fresca, tan diferente al clima, que había un sol cayendo a plomo por ahí de las que te gusta, 12 del día, 1 de la tarde. La noche es fresca y se juega más tarde de lo que se hubiera pensado por cuestión del clima. Si nos va sintonizando, actualizarlo. El partido producto de la tormenta va a empezar a las 8 de la noche. 8 de la noche, la demora de una hora. Empezó tarde el calentamiento, empezó tarde todo el procedimiento. Capitán Joaquín Beltrán.
9: Sí, un día típico, ¿no? En la Ciudad de México, de Beto, amanecimos con un aguacero torrencial. Nos dirigíamos cada uno de los miembros de esta tripulación de W Radio y de Claro Sports a nuestras posiciones para llevarles todo el día toda la información a nuestros amables televidentes y radioescuchas. Y cayó un aguacero muy temprano en la mañana. Y después salió el sol, se despejó el día, muy bochornoso por la tarde, y volvió el aguacero, que hizo que se retrasara
11: este partido, sobre todo no tanto por la lluvia en sí, como lo has comentado, Beto, sino por el protocolo de tormenta eléctrica que tiene la FIFA, ¿no? Por eso el retraso. Parece que ahora sí la lluvia nos perdonará y el partido, como bien dice, está programado a las 8. La cancha se ve espectacular, Beto. Vemos calentar a los dos equipos, la pelota corre perfecto, no se atora, no hay ni una zona encharcada, y vaya que cayó agua, así que excelente las condiciones del campo del Estadio Azteca.
14: En este instante, en la banda contraria a las bancas, el equipo ecuatoriano hace una especie de paseillo, los suplentes parados a uno y otro lado, y los titulares van corriendo al centro mientras les van aplaudiendo a sus compañeros. El cuadro mexicano ahora se mezclan titulares y suplentes para tocar la pelota, para platicar, mientras en la portería sigue el tal Rangel. Sobre todo lo vi hace un instante, botando mucho la pelota Toño Moreno, tratando de tomar sensibilidad del estado en el que se encuentra la cancha después de la lluvia. Los ecuatorianos ya salen por los intestinos del estadio para ir a su vestuario.
12: Sí, y hemos hecho contacto hace un momento con Alex Orbañanos, vamos de nuevo con él para que nos platique. Alex, sigue el Tala junto con los compañeros arqueros, que ahora hacen las veces de barrera para un tiro libre, ¿no?
11: Y todos lo metieron, ¿eh? Adelante, Alex.
10: Sí, eso les iba a comentar, en ya estos cuatro partidos que hemos tenido la fortuna de estar tan pegados al césped, tan pegados a la cancha y sobre todo a la banca donde caló, Raúl Jiménez no estaba del todo fino en los entrenamientos de tiro libre. Esos intentos, el 50-60% fueron a la portería, lo cual nos habla de que, bueno, hoy el lobo mexicano viene más fino.
14: Sí, con mayor
10: detalle
14: puntería.
10: Ahí a comentarles, ¿me alcanzan a escuchar?
14: Sí, Ale, sí, Ale. Se cortó un momento, pero adelante, Ale.
10: Muy exaltado, como muy... Acercó a él Guillermo Ochoa, le dijo Orquilo, y haciendo el movimiento con manos de mete aire, sácalo, mete aire, sácalo. Haciendo su labor también Guillermo Ochoa como segundo arquero.
14: Justo en este instante veíamos a Ochoa saliendo con un diálogo profundo con el Tala, muy bien escrito por Ale Orbañanos. Y así, en este momento aparece Fred Warner de los 49ers de San Francisco. Todo lo que se mueve. Gianni Infantino advirtió que él iba a organizar 104 Super Bowls, y me parece que tan lejanos a esa noción no hemos estado. Vamos a hacer una pausa, regresamos ya para lo bueno. Lo bueno a veces hay que esperarlo más de lo que uno pensaba, pero lo bueno llega a las 8 en punto y ya la ceremonia de himnos y demás en el Coloso de Santa Úrsula por la gran cadena W.
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1: Continuamos en esta cancha y lo hacemos con la expectativa de ver ya salir a las dos selecciones al terreno de juego. Ya se va instalando el arco que da entrada, una especie de túnel parcial para la salida a la cancha de parte de los jugadores, y a partir de eso que puedan venir a los himnos. Moisés Caicedo, la gran figura de Ecuador, transferido millonariamente del Brighton al Chelsea, no iba a jugar el primer partido del Mundial. Fue expulsado al cierre de la eliminatoria cuando Ecuador estaba cómodamente clasificada para el torneo por un enganche que tuvo con Otamendi. Es de mecha corta, lo decía Joaquín Beltrán, y hay que entenderlo. Finalmente hubo una amnistía que le permitió jugar el debut en el que perdería Ecuador su partido. Capi, pero sí es un muchacho visceral, ¿no?
2: Sí, es un tipo que si lo presiona, si lo incomoda, suele perder la cabeza. Creo que México puede trabajar sobre ello, ¿no? Sobre esa posibilidad con Romo, con Mora, que van a estar por su zona. De Ecuador, no sé si lo comentaron Beto, pero me vino a la mente el tema de la eliminatoria. Queda segunda de eliminatoria de Sudamérica, pero empezó con 6 puntos menos, ¿te acordarás? ¿No? Ese tema del castigo que se llevó FIFA y Conmebol, y aún así terminó haciendo una eliminatoria excepcional. Así que Caicedo, Hincapié, Pacho, futbolistas de la élite, que México tendrá que encontrar la manera, ¿no? De hacerlos perder un poco la cabeza, desubicarlos un poco, y yo creo que la única manera es jugando rápido y a la espalda y aprovechando que la cancha está rápida. De esa manera creo que México puede desequilibrar a una muy sólida defensa ecuatoriana.
1: Entendiendo, Capi Beltrán, una circunstancia, que Ecuador pensó que tenía su generación dorada en aquel momento, dirigidos por Hernán Darío Gómez, de Alex Aguinaga, del Team Delgado. Pero que esta generación, con el enorme respeto que merece un gigante como Alex Aguinaga, ha sido tremendo por el alcance que han tenido en el fútbol europeo estos muchachos. Eso sucede cuando ya aparecen los animadores en inglés y español pidiéndole al estadio que acelere en lo que es la pantalla que da vueltas al mismo, el sayú, la iconografía del equipo mexicano que van dando vuelta, que es parte del sello, Joaquín Beltrán, de este nuevo estadio Azteca.
2: ¿Sí?
1: Esas cintas son dos que van dando la vuelta al estadio con mensajes.
2: Sí, tres temas, ¿no? Brincan, Beto. Las cintas, que son espectaculares y que se ven de cualquier parte del estadio porque lo rodean. La zona donde estamos, la zona de prensa que estaba habilitada en otra zona de este estadio Azteca, y la salida, ¿no? Del túnel. Nuevamente, como bien lo decías, cuando me tocó a mí jugar en este estadio, salíamos de un túnel detrás de la portería norte, y ahora, y me gusta que sea por el medio de la cancha. Y aparte lo hemos visto por adentro, no he tenido la fortuna de estar ahí, pero muy cercano, ¿no? a la afición que tiene la posibilidad de estar ahí.
1: Y entra el medidor de decibeles y reta a la afición. Lo más alto que vi fueron 160. Despedimos la transmisión digital, continuamos en radio. Y veíamos por ahí a Fred Warner, que con los 49ers vendrá a jugar aquí en el regreso del NFL a México, 4 veces elegido para el tazón de los profesionales, para el Pro Bowl, este soberbio jugador de los 49ers, en una noche que nadie se quiere perder, en una noche que atrae las miradas, los reflectores de todo el planeta para este encuentro, y para tales fines, caballito dorado.
2: Ah, claro.
1: Payasito de rodeo.
2: Payasito de rodeo, exactamente.
3: Es la que bailó Aguirre en pandemia.
1: Sí. Y el estadio se pone a brincar con payasito de rodeo. Digo, no se pueden dar las vueltas como la gente quisiera en las gradas. Hubo un momento en Monterrey que a la afición neerlandesa, que le entró con todo el sonidito a brincar, le pusieron esta, y sí no lograron agarrar la dinámica de para dónde hay que ir girando y a qué ritmo y con qué coreografías, ¿no?
3: ¿Ustedes se la saben?
1: Sí.
2: Sí, pero sí.
1: Si la hago, me tropiezo, me fracturo, pero sí me la sé.
2: O nos rompemos el cruzado, Toño.
1: Que Javier Aguirre en la pandemia lo agarraron con esta, y luego en el vestidor, al ganar la Copa Oro,
2: claro,
1: lo volvieron a ver, que algo le iba diciendo Orbelín Pineda en el camino.
2: Sí.
1: Y le dedicó un dedito medio, muy al estilo es Vasco Aguirre.
3: Es que está en la explanada, cuando llegamos ahí al Estadio Azteca, afuera hay bocinas, hay animadores, y te juro que yo vi bailar esta del caballo de rodeo con no menos de 500 personas que estaban agrupadas para bailarla, ¿no? O sea, quien sea el DJ de este estadio, 10. 10. O sea, no ha dejado que la gente se dé cuenta que llevamos casi 2 horas nosotros en nuestro previo, 1 hora de retraso del partido. La gente está metida y baila y canta y participa y se ve en pantallas. Y la verdad es que un show, ¿eh?
1: Sí, es espectacular, recalcando además, Toñito, que en esa explanada se encuentra pues una de las esculturas como parte de aquel corredor escultórico que viene de México 68. Ese corredor con la escultura del sol rojo, el sol rojo que es ya medular para el estadio, así como para este mundial. Qué bien lo hizo la Ciudad de México en términos de cultura con un corredor cultural sin precedentes. 17 museos, exposiciones, muchos de ellos muestras artísticas, culturales vinculadas al fútbol. Pienso en el Jankuic, pienso en Memoria y Tolerancia, pienso en el Jumex, pienso en el Franz Mayer, qué exposición más hermosa colocaron. Pienso también en lo que es la mexicaneidad, para que se dé una vuelta al Monumento a la Madre. Ahí está el Museo México aquí, interactivo, inmersivo. Tienen hasta máquina para hacer tortillas, para que nos impregnemos de lo que es el sabor, el olor, el color, la luz y todo lo que es México, este corredor cultural. Enhorabuena por esto, sin precedentes. Se apagan las luces.
0: Aquí el fútbol es como una religión.
1: Suena que aquí el fútbol es una religión, por si usted no escuchó.
0: Es un lugar mítico.
1: Hugo Sánchez diciendo que es un lugar mítico. Jorge Campos hablando de que el fútbol es obsesión. El matador Luis Hernández grita México. Los voluntarios incursionan a la cancha portando la bandera central del mundo, del balón, así como la ecuatoriana a nuestro costado derecho, lado sur, y la mexicana al costado izquierdo, lado norte. Y ahora los ecuatorianos. Goles de México. Apareció el de Quiñones en la inauguración. Goles de Ecuador. Las pantallas proyectan las luces de las dos banderas, los colores de las dos banderas por todos lados. Moy Caicedo emerge en el túnel portando el banderín de Ecuador como capitán. Del lado mexicano hace lo propio el Cachorro Montes. Y en ese instante se extiende el balón con el mundo al centro del campo, Capi Beltrán.
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1: Y se colocan las siglas de la FIFA. Y a un lado emerge la bandera de México, desplazada por voluntarios. Al otro la de Ecuador. Los voluntarios toman sus posiciones y van a saltar a la cancha los futbolistas. Un momento de máximas pulsaciones. Jorge Sánchez desde el túnel trata de asomar para captar algo del manicomio que le espera. Grito de México, México, estallando.

emergen los árbitros por el túnel. Inmediatamente después los capitanes Cachorro Montes y Moisés Caicedo. Un niño sostiene el balón para esta cita. Y Shakira hace que esto eleve todavía más

0: Los jugadores toman su respectivo lado y hacen su recorrido completo. Los 26 en este ritual que ha tenido mucho agrado esta Copa del Mundo. Fue polémico dejar solamente a los 11 de cada cual enfilados en una línea vertical. Ahora son los 26 los que participan. Producto de que Alessandro Del Piero, vinculado a Infantino y la FIFA, le dijo: yo en algunos partidos que fui suplente no tuve eso. Que los 26 lo vivan. Es la nueva manera que tiene el fútbol. Cachorro Montes es el primero que aparece junto a la bandera mexicana. Moy Caicedo junto a la ecuatoriana. Y se siguen posicionando los 26 para ese gran círculo y para dar paso a los himnos nacionales. De Ecuador se escuchará su himno, Salve o Patria. Ese himno que en su primera estrofa se refiere a que se dio la fiereza española y habla de la independencia de Ecuador. Se habla de solidaridad con las víctimas del terremoto en Venezuela, que ha sido catastrófico y terrible. Un abrazo cálido al pueblo venezolano y los mejores deseos en estos momentos de terrible zozobra.
1: Hasta Venezuela, no están solos, no están solos.
0: Bien a las gradas que gritan, no están solos a Venezuela.
1: No están solos, no están solos.
0: Y el estadio responde espectacularmente ante el aplauso del jefe Gianni Infantino, posicionado junto a Mikel Arriola en el palco de autoridades, el máximo jerarca de la FIFA, junto al máximo jerarca de nuestro fútbol, Mikel Arriola, quien llegara primero a Liga MX y de ahí pasara a la Federación Mexicana de Fútbol como comisionado primero interino y luego permanente. Se invita al himno nacional de Ecuador, Salve o Patria. Hay abucheos antes, ojalá que esto cese. Exacto. De verdad, no tiene por qué ser.

el himno y de inmediato sí, ya emerge el público mexicano, pero el himno se escuchó perfectamente. Ecuador, la República del Ecuador, así con del, comparte nombre ahí con Guinea Ecuatorial en términos de estar en esa línea que divide el mundo entre norte y sur. Y ahora el himno nacional mexicano, escucharemos.

0: sin palabras la manera en la que el Coloso de Santa Úrsula ha entonado el himno nacional, la manera en la que han acompañado, la manera en la que han resonado cada uno de los versos, cada una de las palabras del himno nacional mexicano, momento en el que es inevitable estremecerse a lo máximo, Capitán Beltrán.
1: Increíble, increíble la forma en que la afición cantó, con pasión, con entrega, con ilusión, y vaya, se escucha y se enchina la piel. Los jugadores mexicanos se dan cuenta que toda esta afición está con ellos. No me quiero imaginar lo que vibraron y lo que sintieron en el terreno de juego. Y pues nada, todo está listo, Beto, para que México desde el primer minuto juegue de manera inteligente, aproveche los tiempos del partido y le pueda vencer a un Ecuador que va a ser un rival de mucho respeto y muy complicado.
0: El árbitro para este partido es Slavko Vinčić, de Eslovenia. Un árbitro de profundísima experiencia. Pito final de Champions, la que el Madrid ganó en contra del Borussia Dortmund en 2024. Lo mismo ha aparecido en grandes momentos. ¿Recordar acaso el Mundial de Clubes del año pasado? La gran actuación de Rayados frente a River Plate, le tocó pitarla. Suele dejar correr el balón, es parte de su manera. Compra caras las faltas, no todo contacto es sancionado. Rehúye mucho a reclamos, simulaciones y diálogo. No es el árbitro al que le gusta que le estén hablando y diciendo. Ahí sí pone un freno. Promedia más de 4 tarjetas amarillas por aparición. Sí. Este árbitro, Slavko Vinčić, Joaquín Beltrán.
1: Sí, a ver, un árbitro ya de mucha experiencia, hablábamos de Champions, de los mejores árbitros europeos que le gusta. Sí, primero dialogar, pero después no escatima en ningún momento sacar una tarjeta en caso de que sea necesario para controlar el partido, ¿no? Entonces creo que los jugadores tienen que verse y guiarse con mucho cuidado, mantener el reglamento, que sea el Cachorro Montes el que se acerque a platicar con él y ojalá lleve a buen puerto el partido. Hemos visto algunos juegos donde tal vez los árbitros tardan un poco en sacar tarjetas con esa idea de llevarlos sin las mismas, pero creo que a veces es necesario, así que ojalá sea un buen arbitraje y que sea a la altura del partido de hoy.
0: México tuvo arbitraje sudamericano en sus 3 apariciones
1: ¿sí?
0: anteriores. Fue el arbitraje que tocó, brasileño de entrada, uruguayo después, argentino finalmente. Hoy se enfrenta a rival sudamericano, así que hoy el arbitraje es europeo. Slavko Vinčić de Eslovenia, que la mejor noticia será no tener tema con él. Exacto. No mencionarlo, que pase de noche, que pase desapercibido, que todo lo acaparen los gladiadores que inician este partido. En este momento el equipo mexicano se reúne en su último team back. Ale Orbañanos, ya me puedes escuchar y compartir algo de lo que ves por ahí. Querido Alejandro, ¿cómo estás? Y en un momento más iremos con Ale, el equipo mexicano encontrándose. Finalmente Ecuador será respaldado en el primer tiempo por el sitio del estadio que tiene más afición de ellos, y en el segundo tirarán hacia esa zona. Digo más afición, aunque insisto, abrumadoramente mexicana la presencia, el team back, el encuentro, el diálogo entre los ecuatorianos dura más que el que se da entre los mexicanos, que es rematado por abrazos todos con todos. Un ritual que ha ido siguiéndose partido a partido, y para darle la emoción, y para darle el ritmo, y para darle el carácter histórico que merece un histórico de la crónica deportiva mexicana. ¡Adelante, Antonio Moreno!
2: Muchas gracias, Alberto Lati. A punto de arrancar este partido. Y ahí está ya por México, el número 19, Gil Mora, que la va a poner a circular. Viene el conteo regresivo. 3, 2, 1, ¡arranca el partido! Y México la pone a circular, vestido de verde, blanco y rojo, el conjunto de Ecuador con la playera amarillo brillante. Vamos a ver, como dirían por ahí, de qué cuero salen más correas. Esta noche conoceremos ya a un equipo que avanza y otro que termina su participación. Balón largo hacia la puerta, que llega botando y tranquilo, del tal Arangel, que hoy viste de un rosa, no sé por qué, muy mexicano.
3: Sí,
2: ese
3: sí.
2: Color tan tradicional, el rosa mexicano.
3: Pero bueno,
2: saliendo
3: estoy
2: ahora por el costado izquierdo. Lo hace con Johan Vázquez y Johan le regresa el balón ahí con los pies. La gente que ya tiene más de hora y media cantando, ahora apoyando, alentando al equipo de México. La salida va a ser por el sector derecho. Allá viene México. La tiene este hombre que también se ha convertido en un infaltable. Preguntábamos si César Montes iba a arrancar o no. Se especuló con el tema de Edson. No. Montes y Vázquez son la central y ahora se le están jugando al pie. Te escucho, Alejandro Bañanos.
3: En la previa les comentaba el tal Arrangel, describir un poco, te dejo, Toño.
2: Atención, balón largo, sin embargo viene el rechace por parte de la defensa de Ecuador. La va a buscar el mediacompo Luis Romo. Estaba también por allá tratando de hacer presión. El equipo mexicano comete una falta que ya señala el árbitro. La falta fue sobre Gonzalo Plata, el número 19. Adelante, Alejandro.
3: Describirles un poco, el tal Arrangel se acercó a su portería, cerró los ojos, se acercó a cada uno de los postes, se abrazó, le dio besos al poste. Estos momentos de soledad que vive el guardameta y que bueno, vamos a ver cómo conlleva este partido. No ha recibido goles, no sabe el tal Arrangel lo que es recibir un gol en la Copa del Mundo. Ojalá que esto siga así.
2: Y atrás la juega el conjunto de Ecuador, ahí están Pacho jugando con Ordóñez. Joel Ordóñez del equipo de Brujas de Bélgica, atrás con Galíndez, el arquero del Huracán de Argentina. La gente comienza a pitarle con el pie, la manda lejos, adelante. Estaba buscando a Ener Valencia, viejo conocido del fútbol mexicano. Ener Valencia, también estaba Nilson Angulo, el del Sunderland. Cuando las tomas muestran el rostro preocupado, diría yo, inquieto, del técnico polémico Sebastián Becasese. Un técnico que hace un par de días nos decía en una transmisión en Claro Sports, Alex Aguinaga, la gente ya no lo quiere en Ecuador, están esperando que acabe el Mundial para que se vaya. Me la pasé preguntándole a los periodistas ecuatorianos por qué, simplemente dicen, no cayó bien. Así, llegó muy presuntuoso, llegó sobajando algunos temas y entonces, bueno, pues por eso la gente no lo quiere. Ahora México, comienza el coro de ole ole porque le está tocando de un lado a otro. Ya retrasaron Montes, Vázquez, Sánchez, sigue el ole, son casi 10 toques del equipo de México, le está costando salir, pero ya la tienen. Atención, aquí viene, abriendo por costado derecho, la tiene el equipo mexicano. Gil Mora va a encarar, Mora por el costado derecho, ahora se apoya atrás en Alvarado. Alvarado fintó que iba a tirar, se va a meter al área, Alvarado tira, y la estrella por allá en Pacho. El primer avance, Joaquín Beltrán del equipo mexicano.
1: ¿Qué jugada te dejo, Toño?
2: Sí, porque la roba Mora otra vez. Atención, jugando al frente, Raúl Jiménez se apoya en Romo, ahora con Quiñones, ahora es por la banda izquierda, y allá Quiñones la va a jugar con Gallardo. Gallardo hacia atrás para Eric Lira. Eric Lira está todavía cerca de la línea del medio campo, abriendo por derecha para Jorge Sánchez, el número 2 para el 25, que es Alvarado. Alvarado la cucharea, la juega Raúl Álvarez, llega para abrirla para Gil Mora por el lado derecho. Gil Mora va a meter un centro, no, prefiere jugarla para otro centro. Atención, de atrás no llega nadie a cerrar la pinza, y ahora el balón está por el lado izquierdo. Vaya partido, ha comenzado con una gran intensidad apenas a 3 minutos y medio. La tiene Luis Romo en tres cuartos, se apoya por derecha, lo hace Jorge Sánchez, y Jorge otra vez para Mora. Lo están tirando como si fuera una especie de extremo derecho a Mora. Allá va Mora, se va a meter al área, busca la pared, le llega Mora, el centro por abajo, estaba buscando a Quiñones, pero antes por allá una pierna salvadora por parte de Ordóñez y también hincapié, y el balón adelante buscando por allá a Ener Valencia. Ener Valencia y Lira la están disputando. Te escucho, Joaquín Beltrán.
1: Tremendo inicio de la selección mexicana, Toño, con la posesión de la pelota, con paciencia, llevándola de un lado a otro, siendo Gilberto Mora el que penetra y el que busca ese pase filtrado. Ya llegó con dos jugadas y con mucha presencia en el área. El panorama ideal, si algo puede aprovechar México, es desgastar a la selección ecuatoriana y que vaya disminuyendo su capacidad física. Y hasta el momento Ecuador ha corrido detrás de la pelota.
2: La tiene Jorge Sánchez. Jorge, el balón atrás y el tiro directamente a gol, que estaba buscando otra vez Gilberto Mora. A ver, Beto Lati, Gilberto Mora ya encaró dos veces por derecha, ya también se mueve al centro y ahora dispara.
4: Y recuperó un balón cayéndole por atrás un ecuatoriano, que él disparó como tenía que hacerlo. La realidad es que México tiene otra profundidad por derecha, que era su déficit. Sí. Por izquierda había sido más profundo México en el torneo. Ahora Mora da ese equilibrio. Los primeros minutos son verdes completamente.
2: Son ya 5 minutos a través de la cadena Radiópolis, W Radio. Atención, aquí viene México otra vez. ¡El disparo! ¿Quién creen? Bueno, pues ahora fue Luis Romo. Luis Romo de fuera del área se animó. Yo no sé si se precipita, porque finalmente sí, parecía que estaba lejos, y lejos de que tenía abierto por izquierda un jugador para hacer tal vez una pared o una mejor posición, Pero bueno, se la perdonamos porque se anima a disparar y México no ha dejado de agobiar.
4: Era para más, ¿eh? Tenía Raúl Jiménez en buena posición a la izquierda.
1: Me sorprendió, Beto, porque Luis es alguien que tiene una gran visión periférica y en el momento que él mismo genera la atracción tanto de Ordóñez como de Pacho, queda solo Raúl Jiménez que le hace un gesto de que se la debió haber dado. Pero me parece que sí, evidentemente, si lo habilitaba, quedaba de frente al marco de Galíndez.
2: Otra vez la tiene Mora, Mora filtrando para Alvarado. Allá va México, es Romo el que mete el centro. Llega el remate con la cabeza y el balón a un lado. Una jugada relampagueante del equipo de México. Movieron por derecha, Romo metió un centro templado para que llegara con la cabeza a rematar Raúl Jiménez. El balón que pasa a un lado de la puerta de Galíndez.
4: Y era para meterse, ¿eh? El servicio fue perfecto, Raúl llegó con una gran comodidad. Sí. Era para que Raúl la metiera. La palomita fue buena, la manera de posicionarse. Sí, sí, creo que estas no se pueden dejar pasar.
1: Sí, creo que Raúl no hace el buen contacto. Pensé que le había quedado larga y viendo la repetición, como bien lo mencionas, Beto, creo que no hace el gesto adecuado técnicamente y siendo su mayor virtud, decirle que sí a la pelota.
4: Posición abajo, movimiento de martilleo.
1: Exacto, en lugar de decirle sí de martillar, como que la acompaña hacia un costado, pero México sí dejó escapar la primera jugada importante de gol y ya me están regañando al Vasco Aguirre, Toño.
2: Sí, ya le dijeron vete a sentar, tranquilo.
4: Y señal y dices que ve a Becasese que está fuera de su área, ¿por qué no le dices?
2: Así es, cuando viene Montes mandando un servicio largo, adelante para Quiñones, ahora iban a buscar a Gallardo, antes mete la cabeza Raúl Jiménez, se la busca a Gallardo, pero Gallardo ya va muy bien marcado, por allá estaba Alan Franco, el jugador del Atlético Mineiro, y la manda afuera, será saque de manos para el equipo de México. Estamos rebasando ya 7 minutos, la cambiaron, le dieron el saque de manos al equipo de Ecuador. 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La estación oficial de esta Copa del Mundo. La tiene otra vez México. Vamos a ver qué es lo que hacen. Es Johan Vázquez con Eric Lira. Eric otra vez con Johan. Y Johan hasta atrás con el tal Arrangel. Hace un rato, Alex, habrá que decirlo, la gente le gritó al arquero visitante cuando despejó. Espero que esto no continúe.
3: Sí, esperemos que todo se lleve con tranquilidad en las gradas, más allá de la presión que sí debe de poner el público mexicano, hacer sentir incómodo al rival, pero no caer en ese tipo de gestos, en ese tipo de gritos, como bien lo dices también.
2: Bueno, pues ahora quería avanzar Gil Mora, y por allá se le plantó, no sé si fue Pacho o Yeboa, pero le taparon la salida, el balón seguirá siendo para el equipo de Ecuador en saque de manos, y el que lo va a hacer es Piero
4: Pacho
2: Incapié.
4: Diferencia de peso y de estatura tremenda. Pero fue al piso Gil y se recompone y se levanta para tapar la salida.
2: Exactamente.
1: México, Toño, con Mora y con Sánchez explotando el lado izquierdo, donde me parece que es más fuerte Ecuador con Incapié y con Pacho. Hasta el momento por ahí ha llegado México con peligro.
2: Y por allá Moisés Caicedo, el número 23, la juega hacia atrás con su arquero Galíndez. La gente abuchea. Ahora, los abucheos se dieron en todos los partidos de México, sí, cuando juega el visitante. No es particularmente, y lo digo, tenemos a un lado, por cierto, a gente de radiodifusoras de Ecuador, que platicábamos que lo que pasó anoche, que generó un comunicado, lo de la serenata, etcétera, como antideportivo, bueno, ellos saben que se les quiere y mucho. Hemos tenido grandes estrellas y figuras de Ecuador jugando en México. Atención, aquí viene otra vez la selección amarilla, la selección de Ecuador. Lo están haciendo con Gustavo Plata. Gonzalo Plata es ahora el que levanta la cara, este jugador del Flamengo, y comienza a apoyarse por derecha en Yeboa, ahora sí, pero les cuesta trabajo salir porque los mexicanos, Joaquín Beltrán, aprietan. En cuanto tiene un jugador de Ecuador el balón, le llegan dos.
1: Sí, la realidad es que el inicio de México ha sido muy bueno, Toño. Primero por la posición de pelota y obligar a que los ecuatorianos corran detrás del mismo, y eso los va a desgastar físicamente, y con la altura y todo puede funcionar en el último tramo del partido. Y por otro lado presionan, complican la salida, así que el planteamiento de Javier ha sido muy bueno y los jugadores lo han llevado a la perfección en estos primeros minutos de juego.
2: Pedro Vite, el jugador de Pumas, la juega hacia atrás por el costado izquierdo. En el ataque está una de sus figuras, Nilson Angulo. Allá van a buscar el balón adelante, la tiene Ecuador dentro del área de México, en servicio, hay un rechace, pero otra vez la vuelve a tomar el conjunto ecuatoriano, y aquí viene otra vez Angulo, está buscando de qué manera mete el centro, prefiere apoyarse atrás, lo hacen Caicedo, los abucheos que siguen bajando en la tribuna, Ecuador la toca, ahora el sector derecho, rebasamos 10 minutos, seguimos 0-0, en servicio, allá va Ecuador, de lado a lado, el despeje por parte de México, y vamos a ver si hay salida, cuando la toma quien Mora para Quiñones, aquí está Julián, adelante se mueve Raúl Jiménez y por costado derecho lo hacía Gilberto Mora. Le llegaron tres, Alex Orbañanos, falta.
3: Sí, le llegaron tres a Quiñones, pero la falta fue de Quiñones justamente. Parecía que pintaba para un contragolpe, salía Quiñones con balón controlado. Ah, bueno. Raúl Jiménez le hace la pasada, pero finalmente se termina sancionando falta a favor de Ecuador.
4: Hay un jugador, Joaquín, le pegó con todo.
2: Sí, hay un jugador, Joaquín, que yo veo que es plata. En los partidos anteriores estudiamos cómo se estaba parando. Era un delantero, hoy está clavado en la mitad, Plata.
1: Sí, la realidad es que está solo como eje de ataque en el Valencia y Plata jugando una posición más retrasada, como bien lo mencionas, Toño, pensando en la recuperación y en tener mayor contacto con la pelota. Mala decisión del árbitro. Antes de la falta que sí existe de Quiñones, le pegan un par de jalones de camiseta enfrente del árbitro, que hasta duda si lo marca en favor de México, terminó marcándolo en contra de Quiñones.
2: ¡Atención, aquí viene México! Se estaba escapando, lo está haciendo Eric Lira, el número 6, se mete entre dos, trata de proteger el balón y ya le pegan y se señala un balón para México, pero la gente protesta porque le pegan Beto Lati a Eric Lira.
4: De un duelo muy particular, Angulo con Lira, ya van varias en las que se van encontrando en la cancha. Lira se ocupó de Canning Lee contra Corea, sí. Tuvieron discusiones incluso, y ahora en este momento.

0: balón, lo lleva de un costado a otro. Están presionando, estuvo a punto de cambiar la posición en este saque de meta, Toño, con la nueva regla para cambiar el saque de meta a un tiro de esquina. Y además de que México se ha hecho del partido, ya tuvo la jugada más clara de gol con ese cabezazo de Raúl Jiménez, que comparto la visión de Beto, pudo haber sido de mejor manera y una oportunidad clarísima de gol que dejó escapar el delantero mexicano.
1: Mientras eso pasaba, el despeje tan largo por parte de Galíndez terminó en los terrenos del tal Arangel, de lado a lado, así fue el despeje, nadie más la tocó. Ahora viene México, Quiñones entre dos, Quiñones está lejos de la puerta, va a abrir el esférico para Alvarado, Alvarado le pega, alguien alcanza a tocarla, será tiro de esquina para el equipo mexicano. Quiñones y Alvarado la armaron, Beto Latín.
2: Y sobre todo porque Raúl logra contener muy bien al recibir el balón con la presión de Caicedo, echa hacia atrás, sostiene la carrocería, cede la pelota y el Piojo con el disparo desviado por Pacho, tiro de esquina para el conjunto mexicano.
1: Allá viene México, tiro de esquina a los 13 minutos, la van a cobrar en corto porque se acercaba Mora, pero no, parece que será una jugada de pizarrón, ya algo se platican los jugadores y ya también algo, el árbitro esloveno les va a advertir a los jugadores que como siempre que se va a cobrar un tiro de esquina, comienzan a pegarse, a jalonearse y vamos a ver qué resulta de esta oportunidad de balón parado del equipo de la Selección Nacional de México. El balón sí, sí lo cobran en corto en jugada, la tiene Mora, levanta los brazos, pero el árbitro detiene otra vez el partido porque Joaquín Beltrán, se dicen de todo en el área, se va a repetir el tiro de esquina.
0: Sí, pero a ver, hay faltas, márcalas, y además una jugada de dos contra uno muy buena que estaba iniciando México en ese sector de izquierdo del tiro de esquina, se la vuelve a cortar y ahora parece que sí va a ir directo, Toño.
1: Atención, tiro de esquina a favor del equipo verde, blanco y rojo, México, el balón a primer palo, quería prolongarla Romo, el balón que sale, todavía la tiene Mora, Mora abriendo por el sector derecho para Jorge Sánchez, se le está pidiendo Montes, Montes no es delantero pero está como extremo derecho, mete un centro que no es tan malo, va de lado a lado, Juan, estaba Jiménez tratando de rechazar y después un tiro cruzado de Gil Mora, que le pega con la derecha, a ver, Montes por el lado derecho, yo decía no es lo suyo, mete el balón al área, va al fondo, Raúl Jiménez la retrasa, se le entrega a Mora y Mora no la piensa dos veces, le da una comba con la pierna derecha que pasa rasurando el arco, Beto Latín.
2: No tenía ángulo de tiro, fue curioso que quedara para mandar el centro, el cachorro lo manda pasado, se la bajan a Mora y finalmente el disparo pasa muy cerca, Romo le dice estaba yo, pero la verdad es que lo que hizo Mora fue de 10 puntos. En cuanto al árbitro, las divididas hasta ahora son para los amarillos, hasta ahora, sin paranoia, sin delirio de persecución, hasta ahora han sido así.
1: Y la tiene Romo con la cabeza, buscando al frente Raúl Jiménez, Raúl no logra controlar y después Johan Vázquez en un pelotazo largo otra vez para Raúl, que está peleando entre tres. Ahora por derecha, vamos a ver qué hace México, Alvarado se la pone en la mitad del campo a Romo, Romo con Lira, Lira abre para Quiñones, parece, no parece, fue muy largo el cambio de juego, Alex Orbañanos casi de 70 metros y no pudieron conectarla.
3: No, muy largo y le intentó Quiñones, pero fue difícil para el futbolista mexicano. Javier Aguirre en constante comunicación con Mustafa, el cuarto árbitro. Sabemos que le gusta estar pues insistiendo, reclamando, preguntando, haciendo su juego, inclusive cuando la pelota no está rodando.
1: No quisiera ser el cuarto entre Aguirre y Becasese, dos técnicos
2: que
1: intensos.
2: Le contó, empezó a contarle las acciones que ha dejado correr para los ecuatorianos. Decía, Juan, tú, contó hasta cuatro. No era el mambo, sino simplemente enumerar,
0: sí, ¿no?,
2: las que Ecuador le han perdonado. Las divididas han sido para ellos, es una realidad.
1: Decías tú el mambo de Pérez Prado.
2: Exactamente.
1: Aquí viene.
2: Pero no llegó a ocho.
1: La selección de Ecuador. Ecuador que ahora trata de cruzar la línea de medio campo. Es Plata. Adelante, ya se le está moviendo. ¿Quién? Ener Valencia. Prefiere por el lado izquierdo. Con Hincapié. Hincapié levanta la cara. Está en tres cuartos. Va a jugarla por abajo. El balón que lo tiene Ecuador. Hacer un recorte. Todavía suelto. ¡Qué cerca pasó! Atención en esta jugada que se atreve, llegando de atrás Yeboa, el jugador de Venecia, John Yeboa, termina con la pierna izquierda y dice, a ver, si puedo tirar, tiro, y se la pone a un ladito, cerca de ti, casi te pega Alex Orbañanos.
3: Muy buena jugada, la verdad, le termina haciendo un túnel a César Montes y se quedó de frente a la portería para fortuna de los mexicanos, el disparo fue desviado, pero ya avisó Ecuador que con muy poquito puede causar peligro.
2: Pues es que Toño, 9, Yeboa, tras el cañito, tras el túnel, el cachorro tiene una reacción muy lenta. Se preocupa más por alzar las manos a decir no lo toqué, que por reaccionar y queda en una gran posición

0: La salida de México estaba haciendo un pequeño lío, roza el poste.
1: Y me da la sensación que también la roza primero el Tala y después en el poste. Gran jugada de Ecuador, la más clara que el partido hasta el momento.
2: Sí, son 17 minutos, casi 18. México la ha tenido más en sus pies. Ahora no tiene precisión Gallardo para controlar por el lado izquierdo. Se le regala un saque de manos al equipo de Ecuador que ya la juegan hacia atrás. Y allá están sus centrales, Ordóñez y Pacho, que son dos jugadores tremendos. Y si hablamos de nómina, jugadores caros, uno del PSG particularmente campeón de la Champions. El balón a la mitad del campo, otra vez hay que señalar una falta, ahora otra vez a favor de Ecuador, exactamente en la mitad de la cancha, y fue al que hace un rato intentó el tiro sobre Yeboah, que ya bajó también para recibir en esa zona. Así es que México-Ecuador aún no se han hecho daño, los dos técnicos nerviosos, todo el público también. Ustedes, amigos de W Radio, si nos escuchan, el partido se retrasó una hora por el tema de la tormenta eléctrica. La gente no ha dejado de estar, de apoyar y ahora de abuchar. Repito, no particularmente a Ecuador, ¿eh? Se trató de que cuando la tiene el rival y pasó con los checos, con los coreanos, con los sudafricanos, la gente se mete con visitante. Ahora hay una barrida, ya se quería escapar el número 20, que era Nilson Angulo, barrida de México, Jorge Sánchez se le cruza, la manda afuera, será saque de manos, la toman con calma, pero cuando ya tenga el balón, o rápido o cambia de bando, Beto.
0: Sí, y creo que la acción anterior de Yeboah fue un aviso también para el estadio, ¿eh? Es decir, también hay rival y tampoco puede haber desatenciones. ¿Cobrará largo el saque de banda?
2: Piero Hincapié. Allá está Piero. Ya lo cobró. El rechace por parte de Johan Vázquez hacia la mitad del campo. Buscaba a Raúl Jiménez, que la va a pelear con todo. Exactamente entre las dos bancas. Y ahora se están quejando por allá de un empujón o de una falta sobre Jiménez. Ya se levantaron las dos bancas como si fuera a haber bronca. Se reclaman de un lado y del otro los de Becachese, los de Aguirre. ¿Cómo está pasando ahí, Joaquín Beltrán?
1: Sí, la realidad me parece que sí termina empujando Pacho a Raúl Jiménez. Lo que lo hace más aparatoso es que choca Raúl con la protección que tiene la cámara que nos da la toma desde el terreno de juego. Pero vaya, brincaron, pero de volada las dos bancas. La mexicana quejándose, la ecuatoriana diciendo a los mexicanos que no se quejen. En fin, creo que era una jugada de falta. El árbitro tiene que estar muy atento porque todas las divididas, como bien le dice Beto, habían sido a favor del cuadro ecuatoriano. Terminó marcando la falta más por la presión de la banca mexicana que porque lo hubiera marcado en el momento.
2: Sí, falta a favor de México, que habrá jugar hacia atrás para Johan Vázquez. Pero se pararon las dos bancas como con resorte a retarse de lado a lado las bancas y todavía se sentaron estirando la mano y diciéndose, cuidado, en fin, ya se armó el tema en las bancas. En la cancha hasta el momento hay cierto respeto, digamos, todavía. Esta jugada me pareció fuerte, pero no era agresiva, ni le querían pegar a Raúl Jiménez. Simplemente sí fue falta a favor de México. La tiene el Tala Rangel, el Tala jugándola con Johan Vázquez. Rebasamos 20 minutos, es la primera parte. Estamos en el Estadio Ciudad de México. El partido se retrasó una hora y seguimos 0-0. México sigue dominando, pero todavía no tiene una clara oportunidad. Tal vez aquella que tuvo Raúl Jiménez para rematar con la cabeza, voló como ángel. Y ahora la tiene Quiñones. Parece que no hay fuera de lugar. Quiñones se va a meter al área. Quiñones recorta. Quiñones dispara. Quiñones anota. ¡Gol! ¡De México! Raúl Quiñones se metió al área. Levantó la cara. Hizo un recorte. Venció al arquero. ¡Gol de México!
0: Quedó un balón con discusión respecto a si va fuera de lugar. Era habilitado por Piero Hincapié, que quedó colgado en la salida por el costado izquierdo. Quiñones hace una gran conducción, incursión al área, quiebra hacia adentro y define con un riflazo su tercer gol en esta Copa del Mundo. México lo merecía, México era mejor. Ya está adelante y está correcta.
1: Sí, la gente de Ecuador, exacto, la gente de Ecuador está vuelta loca pidiendo fuera de lugar. Y no lo existe porque Quiñones sale de atrás del medio campo y después le hace una jugada espectacular a Ordóñez, se lo quita y la mete colgada del ángulo. ¡Qué golazo del cuadro mexicano! El pase del Piojo Alvarado.
0: ¿Qué es, pase del Piojo,
1: es espectacular porque lo tira justo en el momento y digo, lo van a revisar porque así es el tema, pero no va a haber fuera de lugar, señores. Salió atrás de la media cancha Julián Quiñones. 3 goles en el torneo. ¡Qué clase de futbolista!
2: Nosotros ya la vimos. Quiñones estaba detrás de la línea del medio campo. Y cuando le dan el balón, se sube a la motocicleta, se arranca, se enfila en diagonal a la puerta, hace un recorte, levanta la cara, dispara, fusila. México 1, Ecuador 0, Alejandro Ordañanos.
0: Describir un poco tras el gol, Toño, Javier Aguirre se voltea con el tal Rangel y le dice muy bien, y es que si vemos de dónde parte toda la jugada, es de una pelota que estaba comprometida, la selección mexicana decide salir jugando, hacen una especie de triangulaciones, después el Piojo Alvarado que lanza muy bien para Quiñones, pero todo parte de que el tal Rangel no se desesperó y no despejó la pelota, decidió salir jugando. Y esa jugada derivó en el gol del encuentro.
2: Otra vez Julián Quiñones, que ya tiene 3 en la lista. Y México sigue sin gol en puerta. Atención, es el minuto 23 y medio. El balón está dentro del área del Tala. Alguien tiene que reventarla. La recupera otra vez Caicedo. Levanta la cara Caicedo. Se tiene que apoyar y lo hace atrás en este número 15, que es Pedro Vite, que lo hace más atrás. Y ahora van a intentar por la punta derecha, allá donde Plata y Yeboa están tratando de coordinarse. El balón ahora Caicedo, atrás la pide Pacho, también está Ordóñez, y cuando la juega Ecuador, la gente comienza con los abucheos. Querían abrir por izquierda, ya recupera México, es el Piojo Alvarado, que hasta el momento ha dado un gran partido, un gran mundial. Sí. Hacia la mitad del campo, Romo atrás para Vázquez, Vázquez sobre la marca, ya no puede salir, ahora hace con Quiñones, Quiñones con Lira, Lira con Jiménez, y aquí viene Raúl, y tiene por las bandas a 2, pero Beto Lati señalaron una falta.
0: Increíble que el árbitro cortó esta acción. Es falta favorable a México. Se está comiendo la banca. ¿Qué pasó, Ale? Sí, están todos con Mustafa, el cuarto árbitro, señalándole que cómo es posible que no dio la ley de la ventaja. Le está marcando falta de hidratación a la selección mexicana.
2: No puede ser.
0: ¿Ahorita pausa de hidratación?
2: O sea, paró una jugada en la mitad del campo que en ese momento México tenía a favor. Le cometen falta a Jiménez. Se escucha un silbatazo y no era para la falta, Alex. Era para la pausa de hidratación.
0: No. La falta se marcó, Toño. Y ya después vino la pausa de hidratación. Pero sí, la falta fue marcada y eso causó el enojo de los jugadores mexicanos. Evidentemente era un contragolpe y ley de la ventaja clarísima para México.
3: Tanto lloró Ecuador que las condiciones que el árbitro que venía a que le robara. El árbitro ya es factor, ¿eh? Esto es de escándalo. Infantino está viendo el esperpento de la pausa de hidratación repercutiendo en parar el deporte que se basaba en el ritmo, en no cortar el ritmo, cortando una acción y protegiendo al equipo que viene aquí a agazaparse y que era una acción clara para México. Y no lo digo con camiseta puesta. Entiendo perfectamente que ha sido uno de los mayores absurdos, y vaya que lo ha sabido, de esta pausa de hidratación. Como sea, México lo está ganando contra todo. Contra todo.
1: Es la peor de todas, Beto. Por lo menos las otras pausas de hidratación en el mundial es cuando sale la pelota, cuando hay un saque de meta. O sea, aquí el árbitro le hace una seña a Luis Romo como diciendo, es mía, yo me equivoqué. Yo creo que ya había decidido parar el partido, pero no se dio cuenta que Luis Romo había superado la marca y quedaba en un 3 contra 2. Qué raro ver a Ecuador tan fallo en la defensiva, sobre todo en los contragolpes, quedando mano a mano, inclusive en minoría numérica, y eso, reitero, sorprende porque es una gran defensa de la ecuatoriana. Qué mala decisión del árbitro, Toño.
3: Pegué la oreja, Capi, Toñito o Ale, al palco de arriba que hay franceses, y alcancé a escuchar lo que decían. Incroyable, increíble.
1: Sí,
3: es que es ridículo, ¿eh? Con el idioma que lo quieras decir, a los ecuatorianos les acaban de salvar el segundo, que era la puntilla. Era un contragolpe franco de México, y miren que México había encontrado allí una avenida en la salida. Como sea, México está ganando el partido, no por la altura, no por el árbitro, no por el público, porque ha sido mejor hasta ahora. El fútbol tiene momentos, más ahora que ya se divide en 4 periodos con estas pausas de hidratación. Pero México hasta ahora ha jugado mejor. Ecuador tuvo una soberbia de parte de Yeboa, que logró entrar el túnel al cachorro, que se desentiende para mostrar que no había hecho penal y tarda mucho en llegar. Sí. Pero México ha tenido muy claras, como el remate de cabeza de Raúl, como el disparo afuera del área de Romo, como el disparo de Morita, que pasó rasurando el poste, y finalmente la anotación tercera del torneo para Quiñones. Toñito Moreno, después del esperpento, protege ecuatorianos, viene a reanudar el partido.
2: Y el árbitro la va a reanudar dando un bote a favor de México que va a tomar Johan Vázquez. Así es que el gol a los 22 minutos fue de Quiñones, y después de la famosa pausa e inoportuna hidratación, se va a reanudar el partido. 1-0, recuerde que se van a agregar esos 3 minutos ya de cajón. Después del 45 nos vamos a 48 seguro, más lo que quiera agregar el árbitro esloveno. Atención, la base frente a Lira, ya se vuelve a jugar el esférico. Y la tiene el cachorro con Vázquez. Vázquez por izquierda, con Gallardo no. Ahora le quiso servir demasiado largo a Quiñones, el que la va a pelear es Raúl Jiménez, que va ya como que se cae, como que aletea, como que va a volar. Y finalmente Raúl Jiménez trata de alcanzar el balón, está pidiendo una falta, pero dio por lo menos 5 pasos adelante Raúl Jiménez aleteando.
1: Sí, se queja de un empujón del futbolista, me parece que en esta ocasión si no hay nada, se quiere quitar Ordóñez, no sé si lo toca abajo, pero sí le complica la carrera, pero no hay falta. En esta sí es buena el árbitro, pero sigo realmente impactado de la decisión que tomó. Le quitó una posibilidad a México clarísima de gol.
2: Bueno, yo diría, compañero, superémoslo.
1: Sí, no, ya
2: claro. Vamos a meternos al partido, no contó, se fue a la pausa. México está ganando 1-0 y hay que seguir en este encuentro. México sigue dominando. Antes del gol de Quiñones tuvo también un remate con la cabeza Raúl Jiménez, que finalmente la conectó, pero a un lado. La tiene otra vez México, es Romo entre dos, se la quitaban, una entrada por detrás, el árbitro la deja pasar. Atención, ahora quieren avanzar y Lira es un jugador. Roba el balón y se le entrega al Piojo Alvarado, que tiene que jugarla atrás. Le pegan al Piojo Alvarado. Esta sí la señalan, Joaquín.
1: Sí, y me parece que por la reacción del futbolista mexicanos están pidiendo una tarjeta a Ener Malesia por una plancha. Se le alarga la pelota así al Piojo Alvarado, se barre, la toca atrás a
2: la pisa, ¿eh?
1: Sí. Digo, para como han marcado estas jugadas en el Mundial, tendría que ser mínimo una tarjeta amarilla, ¿no? Han permitido muchas faltas de este tipo, pero creo que la tarjeta amarilla llegó tarde en el Valencia. Pero sí, ojalá los jugadores mexicanos se sigan concentrando en el gran fútbol que están haciendo y no en las malas decisiones que ha tomado el árbitro central.
2: Diría Alberto Nati, se los advertí.
3: El grito, y sí, sí, y sí, sí. Nunca lo había escuchado.
2: No, sí se puede, sí se escuchó en Toluca, luego a nivel nacional, y se convirtió en un cántico de la tribuna. El y sí, sí ha venido sonando, y sí, sí soñamos, y sí, sí avanzamos, y sí, sí hacemos más de lo que antes. Atención, aquí viene con el grito de Ole. Gilberto Mora se va por izquierda, la juega con Gallardo. Gallardo mete el centro, no hay nadie en el centro. El balón bota dentro del área, llega al otro lado y viene el rompimiento de Hincapié. Ahora es Ecuador el que la va a buscar al frente, pero el Cachorro Montes se levanta cual largo es para meter la cabeza y ponerle en medio. Lira la disputa, Romo le ayuda y después Sánchez la pone al frente. Ya la recibe con el pecho Raúl Jiménez. Allá va Raúl, también lo acompañaba Romo. Otra vez Jiménez fuera del área. Jiménez no puede disparar porque le llegan dos. Llega Quiñones, está de atrás. ¡Jiménez! ¡Gol! ¡Gol! ¡Gol de México! ¡Raúl Jiménez! En una jugada con Quiñones y en una jugada de riñones, llega Raúl Jiménez y está metiendo el segundo.
3: Con riñones, con vísceras, con entrega, peleando el balón, con apertura, con visión. Raúl había sido parte del inicio de la jugada prolongando.
1: Sí.
3: Fue México a recuperar la pelota. Le quedó a Quiñones, que esperó el acompañamiento. Se dio y la definición es de 10, Capitán Beltrán.
1: Yo quiero resaltar, ya narraste la última jugada, la última parte de la jugada, Beto. Lo de Lira. Lira recupera la pelota metiendo el cuerpo, soportando un recargón. Y de ahí parte de la jugada y después... como Quiñones habilita a Raúl Jiménez, que en un control orientado la deja lista y la mete al ángulo. ¡Qué clase de gol del equipo mexicano! Riñones en la recuperación, Toño, y calidad en la definición.
2: ¡Increíble! Estamos ya 2-0 a favor de México sobre Ecuador. En esta noche clave, en esta noche importante, en esta noche de historia, en esta noche que México... si venciera, se va al quinto partido el domingo aquí contra una posibilidad es Inglaterra. Pero bueno, no adelantemos vísperas. México está 2-0. Vamos a seguir con esto porque Ecuador puede responder. Es una gran selección, tienen experiencia, no están impresionados por el escenario, pero sí creo, Alejandro Bañanos, por la calidad del rival.
3: Definitivamente. Cayó el gol, ya describieron todo lo que pasó con la selección mexicana. Les digo qué pasó con la selección ecuatoriana. Se quedaron viendo, incrédulos de saber que otra vez los habían superado. Se reunieron los 11 en los tres cuartos de cancha, teniendo una especie de conversación, una especie de ultimátum para decir o apretamos o esto en cuestión de segundos está liquidado.
2: Señor Aguirre, nunca se imaginó usted ni nosotros lo que iba a vivir en esta Copa del Mundo. México ya va ganando 2-0 a Ecuador. Amigos que nos sintonizan en todo el país, la cadena W Radio, los 40, la qué buena, W Deportes, aquí viene Ecuador por el lado izquierdo, quiere meter el centro, pero Monte llega para cruzarse y mandarla a tiro de esquina. México está ganando 2-0, hemos hablado horas y horas, 3 días que supimos ya quién era el rival, sobre la importancia, la jerarquía que tiene este equipo amarillo, que apenas llegó anoche, llegaron a Santa Fe, le llevaron serenata, no conocieron el estadio hasta hoy, que saltaron al momento de los himnos, la gente ya corea, la gente está emocionada, y la meta de México sigue en cero, va a ser un tiro de esquina, vamos a ver qué hace Ecuador, repito, mucho respeto para el rival, atención, allá va a venir el tiro de esquina a favor de Ecuador y lo va a cobrar Moisés Caicedo, el del Chelsea, ni más ni menos. Por eso digo, PSG, Chelsea, Arsenal, grandes equipos. Cuando ahora en el área, Alex Orbañanos y frente a ti, otra vez empujones y el árbitro ya detuvo.
3: Muy cerquita de mí, Ener Valencia termina en estos jaloneos derribando a Jesús Gallardo. Acerca ya el árbitro del encuentro, platica con Gallardo, platica también con Ener Valencia pidiéndoles que dejen de forcejear, que dejen de jalonearse, mientras que del otro lado siguen los empujones y siguen los jugadores, tanto mexicanos como ecuatorianos, pues buscando esa marca férrea y no dejar un solo centímetro libre.
2: El árbitro está preocupado porque hay mucha gente en el área. Ya se cobró el tiro de esquina. Está la Rangel, sale con la derecha, la manda lejos al otro costado. Recupera Ecuador, la juegan hacia atrás. Sí, llegó embistiendo ahí literalmente Ener Valencia a Gallardo, ahí se detuvo todo. Ahora un balón largo, sin ton y son de Ecuador. Será saque de meta para el arquero de México, el arquero rosa, el tal Rangel.
3: Cae al piso Gallardo porque hay un cabezazo.
2: ¿Sí?
3: Sí, es parte del forcejeo, sí es parte de lo que se vive ahí, es parte del caos que se traen dos equipos muy latinos, dos equipos muy calientes, dos equipos que recurren a lo que pueden. En toda esta fase de 16avos de final, solamente dos equipos han tomado ventaja de más de un gol. Francia hoy contra Suecia y México ahora, ojalá que así lo logramos mantener.
2: Gilberto Mora, Mora jugando hacia atrás, después la tenía Romo, ahora buscan a Sánchez, antes quedó un hombre que me parece que es Alvarado por allá revolcándose, o Mora, ¿quién es?
1: Es que tiene que sacar la tarjeta, es Alvarado, le han pateado a Alvarado 3 veces y el árbitro no saca la tarjeta. Tocó la pelota Alvarado y otra vez le llegaron con
3: llegando
1: un pisotón,
3: tarde, ¿no?
1: Exactamente, está llegando tarde, ve nomás el pisotón, ¿no? Que le meten al futbolista del Guadalajara. Me parece que el árbitro está siendo condescendiente con las jugadas que no le marca, o que sí le marca a Ecuador, pero que no sanciona como debería.
3: Este lo fue está superando al árbitro el partido, tengo las sensaciones, se le está yendo de las manos, Toñito.
2: Sí, este fue el hombre de pelo amarillo, Angulo, el que llegó y bueno, pues no le enseñó tarjeta. Iba a venir el grito de México, México.
3: Dijeron que el Azteca no pesaba.
2: Dale, dale, dale, México, ¿no? Es lo que cantan ahora.
1: Sí, sí.
2: Y hay que quitarse los audífonos, ¿eh? Porque nos envuelve aquí ruido. Tenemos que quitar el audífono para escuchar qué es lo que dicen. Y allá va Mora, quieren meter después balón al frente. Buscaban a Raúl Jiménez, que ya metió hoy otro gol para su cuenta. El primero que metió lo dedicó a su padre, fallecido hace unos meses. Ayer escuchábamos una gran entrevista de nuestra amiga y compañera Marta de Baile a la esposa de Raúl Jiménez, con todo lo que ha pasado Raúl en los últimos años, con el tema de que a lo mejor no iba a volver a jugar, con el tema de la resiliencia, con el tema de volver al nivel que estaba, que no imaginábamos que iba a llegar, y ya tiene 2 goles en la Copa del Mundo, se tardó en anotar, era su tercer mundial, pero ya metió 2, y aquí viene Vázquez, va a cruzar la línea medianera, cerca se le está pidiendo Quiñones, por izquierda también se le está pidiendo pegado a la raya Jesús Gallardo, sigue Vázquez, al frente para Romo, Romo quiere dar la media vuelta, llegar a un doble, roban el balón, ahora atacan 4 de Ecuador, defienden 5 de México, van por lado derecho, llega el relevo, Romo hace la ayuda, le roban el balón al ecuatoriano y México no puede avanzar porque ahí faltó coordinación. Ahora atrás, ahí está William Pacho, el del Paris Saint Germain, jugando para Hincapié, y Piero, el del Arsenal, la juega a la mitad del campo con Pedro Vite, y Pedro, el de los Pumas, ahora con Moisés Caicedo. Es una nómina de escándalo que en este momento está cayendo 2-0 con México. Arranca por la punta izquierda, allá va a venir este número 20, Angulo. Angulo sigue con el balón, pero se le va cerrando el ángulo, ya la van a perder, no, todavía la tratan de recuperar, pero la marca de México, y ahora Quiñones llegó apretando, cometió falta, Alex Orbañanos, falta a favor de Ecuador.
4: Un poco de distracción por parte de la selección mexicana en estos últimos minutos. El tal Arrangel le pide tanto a César Montes como a Johan Vázquez más concentración. Igualmente Romo. Fueron un par de minutos de ligera desconcentración que le dan y le abren la puerta a Ecuador en una pelota parada.
1: Hay que resaltar, Toño, Beto, Alex, el tema físico. El trabajo físico de esa selección en estos minutos ha sido relevante. Presión en todos los sectores de la cancha, van y generan dos y hasta tres contra uno. No se achican. En fin, creo que hasta el momento partido redondo. Ojalá, como bien dice Beto, siga así.
2: Balón parado a favor de Ecuador. 25, 30 metros de la puerta del Tala. No hay barrera. El servicio va por arriba y se fue por línea de fondo. La tuvo en este momento Caicedo, que levanta los brazos. La verdad es que la jugada no sé qué era, no tiró a gol, no metió un centro, el balón se fue.
3: Viendo lo que bien Chichi deja que se pegue y no saca tarjetas, pues aparece Quiñones, ve a Caicedo, el mejor de ellos, y le puso una patada de aquellas, ¿eh? Era de amarilla, pero para como ha pitado hoy el árbitro, reclama a Caicedo y claramente le dice a Quiñones, cállate, y se lleva el dedo índice a los labios en relación con el mediocampista ecuatoriano.
2: El balón por arriba, la va a buscar Raúl Jiménez en el largo, larguísimo despeje del tal Arrangel. Ahora Ecuador tratando de atacar con dos, ya recuperó México y la tiene Romo. Quería abrir para Mora, Mora quedó muy corto, la recupera Pacho y Pacho levanta la cara como tratando de poner calma y decirle a los compañeros, a ver, vamos otra vez a organizarnos. Y ya se quedó con el balón en los pies casi 5 segundos. Ahora intenta avanzar, mete un balonazo por el costado derecho. Aquí viene Ecuador, atacan 4. Y allá va la marca Gallardo. Sigue Ecuador, va a venir el centro, ya se metieron al área. Quieren quitarse a Gallardo, el disparo y el Tala. El Tala se recuesta o se lanza a su costado derecho en un balón peligroso. A ver, el Tala, Alex Orbañanos, cerca de ti, cuando se le ha requerido al 100.
4: Increíble, porque la verdad es que les doy mi perspectiva. Yo estaba casi atrás del tal Arrangel y yo no vi de dónde salió ese balón, cómo llegó a, logró soltar la pierna izquierda. El Tala ya tuvo muy poco tiempo para reaccionar y manda extraordinariamente a tiro de esquina.
2: Moisés Caicedo va a mandar el tiro de esquina. El tiro de esquina por el costado izquierdo. Allá va al centro. ¿Quién remata? Nadie. El más grandote de México, que es César Montes, el cachorro, que estuvo suspendido un partido, regresó y Aguirre le dijo, ese es tu lugar y no te voy a quitar. Había dudas de si hoy podía jugar Edson en la central o no. La central está clavada. Son Johan y Montes. Y por izquierda está clavado. Es Gallardo. Y el tema por derecha hoy se perfiló por Jorge Sánchez. Otra vez la tiene el conjunto de Ecuador. Aquí viene el equipo amarillo tratando de hacer la jugada personal. Nilson Angulo se quiere llevar dos hombres. Atención, ya va a meter el centro, la barrida y el balón que va a tiro de esquina. Atención, Beto Lati, Ecuador ha despertado.
3: Ha despertado y tiene profundidad y tiene llegada y México se ha visto vulnerable, ¿eh? Porque esta última acción logró entrar a dos metros del área chica. Es providencial la barrida del Piojo Alvarado con su sacrificio para echarla fuera, tiro de esquina, Toño Moreno.
2: Aquí viene otra vez Ecuador, ya son 40 minutos de la primera parte, México la gana 2-0 con goles de Quiñones y de Raúl Jiménez. El cobro del tiro de esquina para Ecuador, allá va el balón al centro, la pide el Tala, mete el puño y la manda al otro costado. Buena salida del Tala Arrangel. Van dos, Joaquín Beltrán, que hace igual, ¿eh?
1: Fíjate, le genera una saturación en el área chica el cuadro ecuatoriano. 5 futbolistas alrededor del Tala Arrangel, más evidentemente los mexicanos que lo están marcando. Y el Tala mide perfectamente bien la pelota y van dos puñetazos que alejan la pelota de su portería.
2: Hincapié quiso meter el servicio. El lateral izquierdo del equipo ecuatoriano quiso meter el centro. Vino un rechace. Será saque de manos otra vez para Ecuador, que en los últimos 10 minutos, después del gol de Raúl Jiménez, ha tratado de meterse. Y no fue saque lateral, fue tiro de esquina. Uno más, llevan 3 casi seguidos. Y va a ser el mismo. Moisés Caicedo, el del Chelsea, el que se perfila. Y las tomas gigantes nos enseñan el rostro de Ener Valencia, entre uno de los muchos que están en esa piña de jugadores que el árbitro atentísimo trata de que ya nadie se pegue para no tener que parar otra vez el partido. Allá va a venir el tiro de esquina, pero se siguen moviendo, se siguen empujando. El cobro tiro de esquina, ahora es a primer palo, un jugador ecuatoriano la contacta y será saque de meta, Joaquín Beltrán.
1: Sí, la realidad es que Ecuador despertó, sobre todo por el sector izquierdo. Y la razón es que Jorge Sánchez ha sacado mano a mano con Angulo, que es un tipo rápido y potente. Y la cobertura ha quedado distante, ya sea del Cachorro Montes o de Eric Lira. Y así es como llegó con peligro el cuadro ecuatoriano, corregir esa situación. Pero hasta el momento, y creo que ha sido toda la Copa del Mundo de Toño, en la marcación, el juego aéreo defensivo de México ha sido muy bueno.
2: despeje largo del tal Arrangel, que termina del otro lado en el arquero Galíndez. Es mi impresión, Alberto Lati, o vi muy participativo en los primeros 10-15 minutos a Gilberto Mora. Luego ha querido meterse por otros costados, ha pesado ya más Quiñones, el caso de Romo, Alvarado, por supuesto, que ha dado un tremendo partido.
3: Cuando el rival tiene el balón está menos cómodo, evidentemente correteando, siendo el hombre que sobra, porque otros van a la presión por corpulencia, ¿no? Como sea, Mora parece omnipresente en la cancha. Aquí llega y pelea, gana un balón por arriba, lo cual es de mucho mérito, y ataca Mora.
2: Aquí viene Gilberto, el jugador de los Xolos, el de 17 años, el más joven de toda la Copa del Mundo. El balón por derecha lo tiene México. Vamos a ver qué es lo que hace. Gilberto mete el centro, Jiménez la busca, contacta y remata por arriba. Allá va otra vez Raúl con esa cinta en la frente, que mucho tiempo decíamos no podrá jugar igual. Entra con la misma enjundia, con la misma puntería, con la misma personalidad. Y ahí está Raúl Jiménez. Yo te diría, Joaquín Beltrán, ya metió uno, ya un remate de cabeza a lo mejor perdonó, pero pelea todas.
1: Todas, lo de Raúl y su ambición es de llamar la atención, más por todo lo que ha vivido y la claridad que le está dando el Piojo Alvarado a la salida mexicana, ¿eh? Él es el que habilita a Gilberto Mora, lo deja solo a centrar, y el centro de gran calidad del juvenil mexicano. En esta ocasión la marca de Ecuador fue buena, Toño, porque estaba encimosa ante Raúl, que terminó ganando, pero no le pudo dar dirección de portería.
2: Ahora la tiene Vázquez. Vázquez atrás para el arquero, para Raúl Rangel, el Tala. Hubo una disputa de la titularidad con Alagón, a que le mandamos saludo y que lamentablemente no pudo continuar con el proceso por una operación, una fractura. Pero ahí estaban Ochoa y Acevedo y el Tala. Y ahora México otra vez. ¿Con quién? Con Mora. Mora abre para Sánchez. Sánchez dentro del área, levanta la cara, va a meter el centro por abajo y le va a pegar como viene. Y qué cerca otra vez México. Y fue Raúl en la media luna, Alberto Lati.
3: Sí, queda un balón para volea después de un centro machucado. Ejecuta el disparo y a Mora le había quedado de cabeza. No alcanza a reaccionar para cambiar el sentido al balón, que se iba por un costado. Esa era para Mora. Finalmente la reacción es un poco tardía, Capi.
1: Sí, y no estaba en fuera de lugar, Mora. O sea, la defensa ecuatoriana salió otra vez tarde. Están completamente desfasados en sus recorridos Pacho y Ordóñez. Y dejó escapar una oportunidad de lujo. Se sintió tan solo Morita que no supo qué hacer.
2: Bueno, ya estamos llegando a 45 minutos de la primera parte. Se van a añadir 3 de cajón por la pausa de hidratación. Ya veremos cuántos más. El caso es que le resumimos, amigos de la cadena W Radio, de Radiópolis, de los 40, de la Qué Buena. México está ganando 2-0 y se van a agregar 5 minutos, Neto.
3: 5 minutos va a añadir, los 3 de la pausa, más algo más. Ha sido un partido cortado, ha sido un partido que se ha ensuciado, ha sido un partido que ha tenido de todo, y Javier Aguirre mantiene su partido reclamando todo.
2: Efectivamente, ya luego les platicaré un chisme. Aquí en la zona de comentaristas vi que todo el mundo se paró, alguien arrojó algo a la zona de transmisiones y todos los compañeros y colegas se han levantado.
3: No tiene que pasar.
2: No tiene que
3: pasar.
2: Hay
3: computadoras, hay consolas, hay micrófonos.
2: Y ya detectaron quiénes, afortunadamente. La tiene ahora el arquero
3: Galíndez. Se lo llevan, ¿eh?
2: Sí, qué bueno.
3: Se va.
2: Qué bueno. Bueno, pues aquí nos metemos al partido.
3: Pagar lo que cuesta un boleto para esto, para venir a hacer eso. Perdón, Toñito.
2: No te preocupes. En tres cuartos le estaba buscando Ecuador. Quiñones bajó a defender, a robar un balón, a llevarse falta y a provocar una amarilla. Una amarilla. Le pegaron a Quiñones. Quiero destacar dos cosas. Ya amonestan a Franco, el jugador del equipo ecuatoriano. Se lleva el cartón amarillo Alan Franco, el jugador del Atlético Mineiro, por pegarle a Julián Quiñones. Pero lo de Quiñones es de destacarse, Alex Orbañanos, porque Quiñones, otra vez como ha venido jugando, no es un hombre que esté esperando más allá de la mitad de la cancha. Es un hombre que baja a ayudar.
3: En cuanto se da
4: ese sacrificio.
3: Ale, venga.
4: Perdón, Beto, ese sacrificio, ¿no? Que por momentos se le impregnó en el América, ¿no? Que le pedían que bajara, que le pedían que tuviera más, más esfuerzo en zona defensiva. Y bueno, lo ha adaptado perfectamente también con la selección mexicana. Hablando de Quiñones, pues se nos olvida hacer cuentas, pero ya tiene 3 goles. Está a 1 de igualar a Javier Hernández, a 1 de igualar al Matador, como los máximos anotadores de la selección en Copas del Mundo. Y le han bastado 4 partidos.
2: Es un gran dato.
3: Alcanzó a Rafa Márquez.
2: Es un gran dato porque además quiero pensar que México seguirá jugando. Atención, hay una falta ahora de México sobre Ecuador por la lateral derecha. le pegaron allá al número 9, que es Yeboah, el hombre que llegó a tener una oportunidad que pasó por ahí rasurando la puerta de México. Yeboah se quería escapar, Gallardo estiró la pierna izquierda, le pegó, se genera una falta, balón parado, estamos en el minuto 47, se están añadiendo 5, así es que le quedan 3. La gente que ha estado metida en el partido, que esperó una hora por la cuestión de la lluvia, los relámpagos y este asunto, pero aquí estamos, todo mundo metidos, y vamos a ver qué pasa en esta, una de las últimas jugadas de la primera parte, es a favor de Ecuador, y va a venir el servicio, allá va el balón por arriba, de lado a lado, no le llegó a nadie, se cobró una falta de 35-40 metros en diagonal, los compañeros se la pedían al centro, y el balón se fue por línea de fondo, será para Raúl el tal Rangel.
3: Siento que Ecuador trae mal feeling con el balón, sí. No han calculado bien, es curioso decirlo. Si es la altura, sería aventurarme demasiado, no lo creo. Pero han ido demasiado pasados en trazos que parecen de rigor o de rutina. Toño, la persona que se llevaron por arrojar cerveza hacia la zona de palcos, le sacan foto para reconocimiento también, porque esto tiene que generar antecedentes. Qué bueno la pronta reacción. Cosas que no son apoyar a tu selección de ninguna manera.
2: Si yo narraba y volteé a ver que todos los compañeros, colegas ecuatorianos,
3: con toda razón,
2: se levantó de los palcos. Yo seguí narrando, pero me di cuenta que en esta zona había alerta. Bueno, se va a venir el despeje, el saque de meta del portero de Ecuador. No quiero escuchar el grito. Ya, ya viene Ecuador, ya se cobró y me parece que medio, medio casi no. Pero ojalá a cero. A ver, este asunto nos ha costado castigo. Y el tema de anoche que se cuestionó, que si la afición, que si la lealtad, que si la deportividad, etcétera, de la serenata. Pero aquí en la cancha me parece que debemos respetar a quien venga. Somos un gran país anfitrión. Ustedes que nos escuchan, que a lo mejor se van al Ángel y al Zócalo, y en la República Mexicana a sus diferentes plazas. Hay que vivir esta fiesta con alegría, hay que disfrutarla. No vamos a tener otra seguramente, esta es la tercera. Atención, aquí viene Ecuador, va a cruzar la línea de medio campo. El servicio de hincapié, allá la va a buscar Caicedo, por el lado izquierdo. Ya se va por la línea de fondo, es Angulo. Angulo va a llegar al fondo, pero ahí estaba México para llegar, y Jorge Sánchez para mandarla afuera. México tiene otra virtud, ha estado atento, ha estado concentrado, ha estado metido en el partido. Los jugadores están al 100, todos miran el balón, todos ven dónde están los compañeros para hacer algo. Y ahora el enésimo tiro de esquina por la banda izquierda es para Ecuador, cuando estamos a 20 segundos de que se cumplan los 5 que dijo el árbitro esloveno. Se están tardando mucho en cobrarla, y eso se supone que también iba a ser motivo de cambiar y darle el saque de meta al portero mexicano. Ya la cobraron. Aquí viene Ecuador, la cobran en corto. Va a venir otra vez el servicio. Angulo prefiere jugarla atrás, y ya sale toda la defensa mexicana. Ecuador como que de repente ya no sabe qué hacer con el balón. Y en este momento el árbitro dice, se acabó la primera parte. México está ganando con goles de Quiñones y Raúl Jiménez. En una noche con un Azteca, hoy Ciudad de México pletórico, nos vamos a la mitad.
1: 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Yo creo, si están de acuerdo, es Quiñones. El gol que hace, habilita a Raúl Jiménez, más allá de que Raúl hace un golazo. Me parece que Julián Quiñones es el jugador de este medio tiempo.
3: Quizá la mejor noticia es que hay demasiados nombres que dar. Talavera con lo oportuno que es.
1: Alvarado.
3: Alvarado con un partidote. Raúl, la manera en la que pelea para el segundo gol. Y muchos más. Así que México tiene la victoria parcial 2-0 sobre Ecuador. Victoria por lo pronto merecida, que refleja lo que ha pasado en la cancha. Hacemos una pausa, volvemos a un coloso de Santa Úrsula, hoy en calidad volcánica, heredando lo que antes hubo aquí, ese volcán Xitle.
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15: Hola, yo soy Alex López y estos son los Estadios Mundialistas. En el corazón de México se levanta un escenario que respira historia, el Estadio Azteca, que en 2026 será conocido oficialmente como el Estadio Ciudad de México. Será el primer estadio del planeta en albergar 3 Copas del Mundo, 1970, 1986 y ahora 2026. Aquí brillaron leyendas como Pelé y Diego Maradona en finales inolvidables y escribieron páginas eternas del fútbol en partidos del tricolor en diversas competencias oficiales. Hoy, ya remodelado y modernizado, es casa de clubes de la Liga MX y de la selección mexicana y volverá a ser protagonista en la inauguración de la justa entre México y Sudáfrica cuando el mundo mire hacia este coloso que nunca deja de latir.
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16: Estados Unidos dejó una imagen imposible de borrar. Diego Maradona saliendo de la cancha tomado del brazo de un enfermero. Minutos después, el positivo en el control antidopaje lo sacó del Mundial y apagó el último sueño mundialista del 10. Argentina había arrancado con ilusión, buscando revancha por la final perdida ante Alemania en Italia 90. Pero sin su capitán perdió el alma y terminó cayendo en octavos de final ante Rumanía con un inesperado marcador de 3-2. Esa caminata silenciosa de Diego Armando Maradona marcó el cierre de una era irrepetible en la historia de las Copas del Mundo.
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1: Regreso en el Coloso de Santa Úrsula, los suplentes de México en proceso de calentamiento, abrazados en este momento en un team back, al tiempo que del otro lado de la cancha, personal de jardinería, reparando un terreno de juego que ha estado espléndido. Joaquín Beltrán.
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1: Un partido en el que México salió intenso, recuperando pronto. Ecuador salió inquieto, salió incierto, perdiendo muchos balones abajo, lo cual no es característico de un equipo muy seguro en su bloque bajo. Finalmente México dispone de ecuaciones muy prontas. El remate de cabeza de Raúl Jiménez, para describirlos, es un servicio por la derecha, el balón va pasado, llega Raúl cerrando y cerca del área chica, a un metrito, medio metro, Raúl alcanza a cabecear ya puerta abierta. Pero Joaquín, ¿qué le sucede?
2: Yo lo que creo es que en lugar de tirarle el frentazo directo, Beto acompaña la pelota y por eso la manda a un costado. Ese era el primer aviso importante, fue el disparo ese de Mora por el sector derecho, Beto, sin ángulo, que casi la cuelga en el segundo poste. Y lo que decías, más allá de que ahorita hablaremos del gol de Quiñones, es raro ver a una defensa ecuatoriana tan desconcertada, tan desconcentrada y lenta en los recorridos, cuando la realidad es que es su mayor virtud. México los ha hecho ver mal hoy.
1: En toda la eliminatoria recibieron 5 goles en 18 partidos. 5. Hoy ya llevan 2. Está completamente habilitado. Los ecuatorianos protestaban, se quejaban, se van las manos al cabello, exigiendo fuera de juego que no iba a existir. Venía de atrás del medio campo. El balón es perfecto. El momento para picar es impecable. Llega Quiñones, hace un recorte y saca un balazo auténticamente al ángulo de la portería que defiende el conjunto ecuatoriano, con Galíndez justo al área, entra y el disparo de derecha es tremendo. Todavía levantan tanto las manos los elementos ecuatorianos para protestar que Morita no está ya en festejo, voltea a ver al abanderado, pero está perfectamente habilitado Quiñones, que ha hecho de sus 3 goles, el mejor es este.
2: Sin duda, la conducción, a ver, el pase de Alvarado, hay que decirlo, Alvarado está en una posición que no es la suya, lo llevó la jugada ahí porque era un rechace de un tiro de esquina, y habilita perfectamente a Julián Quiñones, que después hace una conducción espectacular y se quita la marca demasiado fácil, ¿no? Eso es rarísimo por los futbolistas que son de Pacho, y la termina colgando del ángulo, y después otra vez una salida mala en la defensa del cuadro ecuatoriano, la recupera el mismo Raúl Jiménez, se la da a Quiñones, este se la regresa a su vez, y el control orientado de Raúl es espectacular, pasó a pegarle con entre el empeño y la parte externa y meterla al ángulo, 2-0.
1: Hay mucho que resaltar de la acción del segundo gol. Primero, Raúl Jiménez recibe un balón que está perdido, salta, sí, logra hacer un sombrerito que queda muy largo, pierde el balón en el sombrerito pero elude un rival. Al caer la pelota, el mismo recupera, toca a Quiñones, quien le devuelve. Se abajan las luces en el estadio, salta el mariachi, tenemos mariachi en vivo en este escenario que está vibrando, y nosotros hacemos una pausa.
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32: ¿Sabías que la depresión post-vacaciones existe y es una sensación frecuente al regresar a la rutina tras un periodo de descanso? Se puede manifestar con falta de motivación, cansancio o tristeza. Para combatirla, es importante retomar las actividades gradualmente, mantener hábitos saludables y buscar apoyo si es necesario. Incluir actividades que resulten placenteras durante el día puede ayudar a mejorar el estado de ánimo. Recuerda que esta situación es temporal y con tiempo y cuidado podrás recuperar tu bienestar.
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32: La boca humana alberga una microbiota compleja con más de 700 especies bacterianas diferentes. Estas bacterias forman comunidades que influyen directamente en la salud bucal, pudiendo contribuir a enfermedades como la caries, gingivitis y periodontitis. La higiene bucal rigurosa, que incluye el cepillado correcto, uso de hilo dental y enjuagues antisépticos, es fundamental para controlar el crecimiento bacteriano y mantener el equilibrio microbiano. Además, una buena salud oral reduce el riesgo de infecciones sistémicas, ya que la boca es una puerta de entrada al organismo. Mantener este equilibrio bacteriano es esencial para la salud integral.
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0: Ecuador es hogar de las Islas Galápagos, el primer sitio considerado Patrimonio Mundial en 1978. Este duelo no solamente es un choque entre dos selecciones, es un choque entre dos naciones con una gran riqueza cultural. Con este dato, regreso contigo, Celeste.
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0: juego. Buena clase, Toño, cuenta regresiva, éxito. Gracias, gracias, Joaquín. Hay dos cambios que ya vamos a comentar con ustedes. Entraron Preciado y Medina por parte del equipo ecuatoriano. Vamos a verificar quiénes son los hombres que han dejado su lugar. Viene el conteo regresivo. Arranca ya la segunda parte. Le está tocando el equipo de Ecuador, que por lo pronto Becachese ya hace dos modificaciones. El caso de México, Alberto Lati sale exactamente con los mismos 11.
1: Sí, México repitiendo lo que tenía en la primera mitad. Tampoco hay razones para interrumpir. Hay ataque allá, Toño.
0: Exactamente, viene Preciado, el que acaba de entrar, mete un servicio de izquierda a derecha, casi de banda a banda, y allá la va a buscar este número 20, que es Nilson Angulo.
1: Y ahora
0: tuvo
1: sí,
0: que hacer modificaciones.
1: Los cambios, se va Joel Ordóñez de la parte baja, entra Ángelo Preciado, se va Alan Franco, que es de los que ha entrado y salido, y viene Yaimar Medina, que ya ha sido titular en este mundial en algunos momentos, Toño.
0: Exactamente, los cambios entonces, Ordóñez y Franco son los que salieron, y aquí va a venir el equipo de México con Quiñones, que ahora ataca por este costado, pegado a la banca de Javier Aguirre, por el lado izquierdo, se apoya en Mora, Mora para Quiñones, Quiñones abriendo al otro lado, viene Jorge Sánchez, Jorge se mete al área, dispara, y el balón que va por un lado, creo que pudo haber crecido la jugada, era Roberto Alvarado,
2: sí.
0: El Piojo que se metió al área, Alejandro Orbañanos, también te saludo, no hay cambios de México, pero una jugada relampagueante, Quiñones la tenía por izquierda, cambiaron de juego, llegó Alvarado, se metió al área, creo que se precipita al disparar. Bueno, pues.
1: ¿Y sabes qué, Toño?
3: Recorta.
1: La asignatura pendiente del Piojo, te escuchamos, sale ahora sí, a ver.
3: Una jugada, la jugada que tiene Chenchiva, ¿no? Les quería comentar, cuando va hacia la pierna cambiada, se mete hacia el centro del campo y con la pierna izquierda quiere meter a segundo palo. Me parece que sí pudo haber crecido más la jugada, pero al mismo tiempo es la confianza que tiene un jugador como Roberto El Piojo Alvarado, que si no están de acuerdo conmigo, uno de los más destacados en lo que va de este mundial.
1: Que la asignatura pendiente, querido Ale, es hacia el ataque. Es curioso que en Chivas se le criticaba la falta de compromiso atrás y lo claro que es adelante. En este mundial ha sido impecable hacia atrás, pero le ha faltado ese detallito cuando ataca, o la precisión en el remate final, podía ser el tercero. México, cuando sale jugando, Toño, deja el tal Arangel que le lleguen demasiado los rivales para infarto del estadio. Lo ha hecho desde el juego contra Sudáfrica.
0: Sí, ahora México la tiene en saque de manos, en tres cuartos de cancha, por el costado derecho. Así es que dos cambios del conjunto de Ecuador, ninguno de México. Los 11 que arrancaron, los 11 que siguen. Aunque pondrá gente a calentar Javier Aguirre, y Ecuador está cayendo 2-0. Tiene que jugarse la vida en 45 minutos si no quiere regresar a casa esta misma noche. El servicio hacia adelante, estaba buscando a Gil Mora, el más joven del mundial, el más joven en la historia también para México. Atención, aquí viene Quiñones. Quiñones, que repito, tiene que bajar a crearse las oportunidades. Ahora la tiene Jorge Sánchez para Raúl Jiménez. No se entendieron por allá porque a Jiménez le robaron antes el balón. Ahora México la recupera con Montes. Montes para Mora. Y Mora le llegan de la espalda, le cometen falta a Joaquín Beltrán. Falta a favor de México.
2: Están desesperados los ecuatorianos, Toño, en el tema de llegar a tiempo en la marca con Mora y con el mismo Alvarado. A ver, Alvarado en esa jugada creo que lo intenta, como lo decía Alex, con esa diagonal y con la pierna izquierda buscando el segundo poste, no le pegó bien. Pero cuando se bota Mora, cuando se bota Alvarado, llegan tarde de todos los ecuatorianos, no han tomado la distancia en la marca y por eso han sufrido.
0: Y otra vez comienza el grito, y sí, sí, y sí, sí.
1: Así como en el 98 en Francia, nació el sí se puede, que venía de una liga, una serie mundial de ligas pequeñas de béisbol, gran remontada de México contra Estados Unidos en la última entrada. Han nacido nuevos gritos, y este y sí, sí, que ya es icónico, Antonio Moreno.
0: Así es, y la famosa ola en el 86 que se hizo monumental en este escenario y después en muchos del mundo. Atención, Ecuador la estaba peleando, le cometen una falta por allá a Yeboah, el número 9, le llegaron dos mexicanos, le cometen falta, la falta va a ser a favor de Ecuador. Ahí frente a donde está un Javier Aguirre que camina de un lado para otro, como el padre que espera afuera del quirófano para saber si fue niño o niña, así está.
1: Decía Javier, sí, que Santi Jiménez decía que Rafa es el papá y él el abuelo, muy al estilo Javier decía, ¿no?
0: Sí, nervioso Javier Aguirre ahí en esa zona que le permiten danzar de un lado a otro. La tiene Ecuador, otra vez en la mitad del campo. Levantan la cara, pero todos están marcados. Y todos los mexicanos, repito, aplicados, atentos, concentrados, para que los ecuatorianos no tengan comodidad al recibir. Eso obliga a Ecuador a jugar hacia atrás y la gente les abuchea. ¿Por qué? Porque no hay un juego vertical. Vamos a ver qué es lo que hace ahora otra vez el conjunto sudamericano. No le había tocado a México en este mundial un sudamericano. Es Ecuador el primero. Atención, Yeboah se mete entre dos, está fuera del área, se busca el perfil izquierdo, ya se lo cerró, prefiere jugar hacia atrás, Hincapié, la va a tocar cerca a Caicedo. Y finalmente va a venir el servicio. Pues no, no llega. Y allá estaba Valencia, que la sigue pidiendo. Yo a Valencia lo vi medio fundido, con todo respeto ya, sobre la final de la primera parte. Pensé que lo iban a cambiar, pero ahí sigue. Y la gente los abuchea. Y no la pueden soltar ni terminar en algo la jugada porque todos están marcados. Aquí está Preciado, el que entró en el segundo tiempo. La quiere jugar al centro. El balón atrás. A ver si ahora sí viene el disparo. Sí llegó, pero muy lejos. Y arriba por parte de Pedro Vite. Joaquín Beltrán.
2: Sí, le pegó muy abajo a la pelota el futbolista de Universidad, sobre todo echó el cuerpo hacia atrás. El mejor, sin duda, de Ecuador ha sido Yeboah. Es el que le da una mayor claridad jugando por el sector derecho. Esas diagonales hacia el centro han generado peligro. Le pegó al poste en la única jugada clara que ha tenido Ecuador. El disparo que atajó bien Tala. En fin, creo que Yeboah, mucho del fútbol ofensivo pasa por sus pies y los demás no le han ayudado.
0: Mora, atención, el servicio por derecha, aquí viene México, la siguen peleando, hay una serie de barridas, de trompicones, el balón que termina atrás por parte de Ecuador y luego no supo qué hacer por allá el número 3, que es Piero Hincapié.
1: Futbolista impecable con el balón en los pies.
2: Impecable.
1: Aquí es la presión, es el público, es el desconcierto, porque son jugadas que no es habitual ver a un futbolista de este calibre.

0: buscaba Raúl para robarla. Ahora salen por derecha. Aquí viene Ecuador con Preciado. Una vez más de tacón. Se la ponen allá a Yeboah. Y Yeboah se escapa por derecha. Se la pone a Ener Valencia. Ener se mete al área. Ener va a disparar. Excelente la marca y el cruce. Y obligan a Ener Valencia prácticamente a volarla. Y el árbitro está señalando una posición adelantada. Ya no hubiera contado. Pero en esta, Preciado se la puso a Ener. Ener se metió al área. Hay una buena barrida, pero ya no contaba Beto Lati porque estaba adelantado.
1: Pero ojo, porque fue por milímetros y porque sí le ganaron la espalda al equipo mexicano.
0: Sí.
1: El tipo de acciones que nos pueden hacer mucho daño. Y hay que estar entendiendo cómo es el partido. No por el dominio abrasador que ha tenido México. Dejan de ser dos goles. Con lo engañoso que resulta, no me gusta jugar al pesimismo, pero estas desatenciones con que te ganen la espalda de esa manera son muy peligrosas, Toño Moreno.
0: Así es. México, que le ganó a Sudáfrica con dos goles en el primer partido, en el segundo con gol de Romo, le ganó a Corea, en el tercero le metieron tres a Chequia, hoy han metido dos. Y si me pregunta cuántos ha recibido México, cero. Esto es histórico.
2: Totalmente.
0: No solamente los 9 puntos de 9 disputados, sino llegar a la etapa del cuarto partido ganando 2-0. Y con este tema que tanto fue motivo de debate, el tal Arrangel ha pasado con aprobatorio y muy bien el examen de ser portero mundialista y poder con la presión. Arranca Ecuador, la buscan por el lado izquierdo. Ahí está apretando México, aprieta Mora, también aprieta Gallardo, también aprieta Romo, también aprietan todos, porque los mexicanos ven venir de frente a los amarillos y dicen, hay que llegar, que no se acerquen al área, como ahora Quiñones se mete entre dos, le iba a robar, iba a jugar atrás, pero ya el balón salió, saque de mano rápido, la tiene Ecuador, son ya 53 minutos, 8 del segundo tiempo, y la vuelve a tener Ecuador, y por eso los abucheos, porque comienza, repito, a desplazarse los jugadores para buscar espacios, pero México de inmediato le sale. Atención, aquí viene, puede ser una oportunidad por los ecuatorianos, pero se cruza y mete la pierna a Romo, termina en el suelo, el árbitro la deja seguir, la tiene Mora, la pide Alvarado, aquí viene México, atacan por derecha, en el centro está Raúl Jiménez, en el otro costado está Quiñones, quedaron dos tendidos, ahora sí Alejandro Bañanos, el árbitro para el juego.
3: Sí, es que en esa jugada donde Luis Romo se adelanta, puntea la pelota, se termina llevando un golpazo por parte de Ener Valencia, los dos están tendidos en el terreno de juego y es por eso que el árbitro decidió parar las acciones. Si te parece, Toño, compañeros, les comento, Obed Vargas, Edson Álvarez, Álvaro Fidalgo, Brian Gutiérrez e Israel Reyes son los 5 nombres que están haciendo ejercicios de calentamiento.
0: Joaquín.
2: Muy bien, la verdad es que bueno, ahí tiene las variantes Javier, creo que le ha cedido un poquito la iniciativa al cuadro ecuatoriano sin ser peligroso los sudamericanos, y de la jugada es una anticipación al punto de Luis Romo, donde puntea la pelota y ya no puede quitar la inercia el futbolista ecuatoriano, le termina pegando a la altura del tendón de Aquiles, afortunadamente están los dos arriba y pueden disputar el partido todavía.
0: Atención. Aquí viene Ecuador otra vez intentando por la punta izquierda, pero ha sido repetitivo el tema con Ecuador en este segundo tiempo. Tienen el balón, cruzan la mitad del campo, comienzan a rotar los jugadores su posición, pero no les abren los espacios y eso los obliga a jugar de manera lateral. Vamos a ver si ahora, aquí viene el recorte por parte de este número 20 que es Nilson Angulo, mete el centro, la estaba buscando Valencia, también Caicedo, viene el rechace, allá va México, se la querían poner a Raúl Jiménez, pero Raúl estaba como muy atrapado entre un jugador que le estaba marcando y no puede controlar, la recupera otra vez el equipo de Ecuador. Ecuador una vez más por el lado izquierdo, ya comienzan a moverse, como decía Alejandro Bañano, los jugadores en la banca de México. En un momento más veremos qué dice Javier Aguirre, pero por lo pronto aquí ataca otra vez Ecuador. Cuando digo ataca, simplemente me refiero a que la tienen, porque les cuesta mucho trabajo llegar, han recurrido una y otra vez en esta segunda mitad al pase lateral o al pase atrasado, Alberto Latino.
1: Y al que llames a Brian Gutiérrez, ya iremos a ver qué es lo que se está planteando. A Ecuador lo que se le ha criticado en esta etapa con Becasese es que es muy predecible y monótono al ataque, y lo que se resaltaba era su impecabilidad defensiva. Ojalá que se mantenga esa parte ofensiva, que de momento es estéril la manera en la que asedia moviendo el balón por afuera del área mexicana, Toño.
0: La tiene Medina el que entró en la segunda parte, prefiere jugarla hacia atrás y la gente ya detectó que hay jugadores que pueden entrar y comienzan a gritar hormiga, hormiga. Pero bueno, pues hay que esperar para ver qué es lo que dice Javier Aguirre. En el 86 el grito era abuelo, abuelo, por los goles que ha hecho con las Chivas como jugador también de revulsivo. No sé si se la vaya a pensar Javier. La sigue tocando Ecuador. En lo que hemos platicado aquí Beltrán, Lati y un servidor, la ha tocado Ecuador 20, 25 o 30 veces, pero pases como si fueran de práctica. Te la doy, me la das, te la doy.

0: abro, la abro atrás, no hay profundidad, no hay espacios. Ecuador no se acerca con peligro. México está todo atrás marcando, esperando dar el zarpazo. En cuanto algún mexicano toque el balón y le rompa el torito que están jugando, puede venir el peligro. Aquí Johan Vázquez la rechaza, pero otra vez para Ecuador, que la buscan por izquierda. Ya son 57 minutos en el tiempo corrido. Vamos a ver si esta jugada prospera para Ecuador. No, otra vez los echaron para atrás. Y aquí viene de nuevo el equipo ecuatoriano por esa banda. Le están pidiendo Moisés Caicedo. Se apoyan atrás. Y ahora sí ya la robó México. Atacan tres, defienden cuatro. Ya Morita da la media vuelta. Le pegan allá. El árbitro de la jugada.
1: No, ¡qué frialdad! Pisó el balón esperándole al jugador. Parece que este muchacho tiene jugando en primera división Capi Beltrán 12 años.
2: Es una locura. Recupera la pelota porque se pone en la línea de pase Gilberto Mora y después no va a superar en velocidad la recuperación de la marca. Para su carrera y se quita la marca de manera inmediata para recibir una falta y sale del terreno de juego Gilberto Mora, de gran actuación el día de hoy, y entra Brian Gutiérrez.
0: Bueno, pues cambio del equipo de México. Ya entró Brian, el jugador que en algún momento lo descantó Javier Aguirre por el tema de tarjetas. Y también Ecuador, ya nos lo habían cantado aquí los amigos. Kevin Rodríguez, el número 11, está en la cancha y ya sale Ener Valencia. Nos decían aquí los colegas del palco de un lado, ese cambio lo tiene cantado, ¿cachese? Así es que sale entonces ya Ener Valencia y está en la cancha Kevin Rodríguez, que juega en la Liga de Bélgica.
1: Es que Ener Valencia tiene un carácter legendario y con toda razón para Ecuador, para su selección, pero ya es muy veterano. Vino a México la primera vez a los 26 años, no era tan joven, se fue, venta muy cara, regresó, se fue a Brasil, regresó. Y se veía cansado desde el primer tiempo, Toñito.
0: Sí, así es. Cuando hablaba, buscaban a Brian, primer balón que peleaba. ¿Qué calificación le pones, Capi Beltrán, a Mora? Ya salió ahora de cambio.
2: Pues yo un 8. Y a ver, la realidad es que en general todo lo hizo bien Mora, ¿no? Tal vez en esta última etapa del segundo tiempo, lo que vivió, tuvo poca participación, ¿no? Pero los momentos en que tuvo el balón, casi nos regala un golazo a segundo poste de un costado, habilitó a sus compañeros. Te dejo, Toño.
0: Atención, aquí viene Ecuador en un balón tan largo que se terminó yendo por línea de fondo. Adelante, Joaquín.
2: Y nada más para cerrar, sí creo, ¿no? Que su capacidad y su criterio cuando tiene la pelota en los pies es diferente y hace jugar a los demás, así que un gran partido de Mora.
0: Vamos a llegar ya a 15 minutos del segundo tiempo, con el saludo a toda la cadena de Radiópolis, W Radio, Los 40, La Qué Buena, W Deportes, en todas las plataformas. Estamos llevando toda la Copa del Mundo y todavía falta, dirían por ahí, porque viene lo mejor. Este es el partido 79 de 104. Mañana jugarán Inglaterra y Congo. Quien gane ese partido Inglaterra-Congo mañana es el rival del que gane hoy. En este momento es México. Podría ser contra Inglaterra o Congo. También mañana juegan Bélgica, Senegal y Estados Unidos contra Bosnia. La actividad no parará y la final el 19 de julio. Hay un hombre tendido de Ecuador, Alejandro Bañanos.
3: Despierta la gente, les describo un poco lo que sucedió. Gilberto Mora, con el nuevo reglamento de tener que abandonar la cancha por la línea más cercana que tiene, se entró Brian Gutiérrez y eso evitó que Gilberto Mora pudiera recibir una ovación y salir, por así decirlo, por el medio campo. Pero recorrió toda la cancha por afuera del campo y fue como una especie de homenaje, porque cada centímetro que pasaba la gente le gritaba, lo coreaba. La verdad es que estaba viviendo un momento extraordinario. Obed Vargas, quien fuera su compañero durante muchísimas concentraciones, hoy los dos en selección mayor, se fundió en un abrazo muy emotivo.
0: Sí, efectivamente, aquí viene Ecuador, atención, fuera del área, pueden disparar, los mexicanos por allá se atoran, y ahora otra vez por el costado izquierdo, allá la va a pedir Yeboah. Atención, se meten al área, puede haber peligro, y él está rechazando Johan Vázquez. Sí, lo de Gilberto Mora fue, a los que les gusta la fiesta taurina, como una media vuelta al ruedo, sí, en donde por cada zona de la tribuna que iba le aplaudían, en los toros les avientan por allá.
1: Sol
0: ropa
1: y sombra,
0: y cosas,
1: ovacionó.
0: ¿No?
1: Oye, sí. De Kevin Rodríguez, es algo sí, así como el Memote del equipo ecuatoriano, mide 1.90, es un tanque, surgido del Independiente del Valle, como las tres grandes estrellas, como Pacho, como Hincapié, como Moy Caicedo. Es Independiente del que llegara Cruz Azul, Martín Anselmi, y que ha sido una cara que ha refrescado al fútbol ecuatoriano. Kevin Rodríguez, muy corpulento, juega en el fútbol de Bélgica con el Unión Saint-Gilloise.
0: Perfectamente, y entró por ahí el Valencia para meterse en el eje del ataque, allá entre Montes y Johan Vázquez. No la tiene fácil, y el árbitro vuelve a pedirles allá a los jugadores que no se empujen, y está Gallardo pegado hombre a hombre, y la gente que no ha dejado, no le digo la hora del partido, desde 2 horas antes o 3 por el tema de lo que se retrasó. Este partido ya debió haber acabado, pero empezamos 1 hora después. Así es que si usted encendió la radio un poco tarde, no se perdió cosas, porque el partido no arrancó a las 7, arrancó a las 8. Y en ese momento ya no llueve y la gente está en sus lugares, más emocionada que nunca, porque huele, se perfila, se avecina la posibilidad de jugar el quinto partido aquí en casa el próximo domingo a las 5 de la tarde, me parece que es el nuevo horario. Atención, allá viene Ecuador, el balón que va largo a las 7.
1: A las 6 me parece, Toño. ¿Sí? Primero que ganemos este, ya luego nos programamos.
0: Luego pensamos, pero el horario. Pero lo van a escuchar en W Radio, eso sí.
2: Eso seguro.
0: Eso sí, y como tenemos
1: como
0: previa,
1: todos los partidos de esta Copa del Mundo.
0: Como tenemos previa, post, comentarios, programas, no se preocupe. Pero bueno, como dice Beto, esperemos a que esto termine primero. Tiro de esquina a favor del conjunto ecuatoriano. Lo va a cobrar Pedro Vite, el jugador de Pumas. Balón a primer palo, el remate con la cabeza que no llega. Alguien quería alargarla. Termina en los pies de Preciado, que entró en esta segunda mitad. Y la quieren jugar ahora por derecha. Todo México, le quiero decir a usted, juega como si fuera un acordeón. Van para atrás para ayudarse a defender y van para adelante para ayudarse a atacar.
1: Muy solidario el equipo mexicano, Capi. Vi tu expresión en la última acción defensiva de México. Es tu área de experiencia.
2: No, es que es una realidad que Javier trabajó muchísimo el balón parado, que normalmente nos causa muchas broncas, ¿no? Y la realidad es que esta Copa del Mundo, a nivel defensivo, hemos tenido, o han tenido los futbolistas, una gran determinación. Te dejo, Toño.
0: Aquí viene Brian, por la punta derecha. Le está picando Raúl Jiménez. Brian levanta la cara, la quiere jugar atrás. Y ahí se perdió. Venía Brian, adelante Raúl Gutiérrez, atrás estaba Quiñones. Brian se precipita. No quiere decir entró frío, pero finalmente, bueno, no decidió bien.
1: ¿Qué ha pasado, Beto, a Brian en este Mundial, Toñito, con lo bien que lo ha hecho y lo vertical que es? Esa mala ejecución del pase final, entre decidir mal y ejecutar mal, en ese limbo ha quedado Brian al ataque.
0: Es un jugador de tremenda calidad, jugador de las Chivas, Brian, que arrancó como titular en esta Copa del Mundo, que después de la tarjeta lo mandó a descansar Javier Aguirre, que hoy lo vuelve a meter en el lugar de Gilberto Mora. Y mientras tanto, Alejandro Bañanos, cualquier cantidad de mexicanos se están calentando.
3: Sí, es lo que les iba a comentar. De los 5 nombres que le di, olvídenlo, porque 3 regresan a la banca, 3 más salen a calentar. En los partidos anteriores, Javier Aguirre sacaba a calentar a 2, máximo 3 jugadores, con la intención de que esos iban a entrar. Me da la impresión de que por ahora no tiene claro, y lo que decide es tener a todos pues medianamente en ritmo competitivo.
0: Para lo que se ofrezca, dirían por ahí. Cuando Preciado quiere meter el balón adelante, la recupera Gallardo. Gallardo en los pies de Eric Lira. Eric para Brian. Brian para Lira. Lira se quita la marca, se sacude. Juega a un lado para Romo. Romo atrás con Johan Vázquez. Y Johan quiere prolongar. Vamos a ver qué hace por izquierda el equipo de México. La buscaba Gallardo. Todavía la tienen. El balón adelante para Quiñones. Quiñones tiene que esperar, buscar socio o decidir. Ya se va a meter al área. Con la derecha mete el centro. La estrella por allá. Y el balón en Pacho. El jugador de Ecuador se va por una línea y será tiro de esquina para el conjunto mexicano. De repente es a lo que está jugando México, con ese tipo de descolgadas a velocidad. Y Raúl Jiménez ahora con los brazos arenga al público para que se prenda. Y el que va a cobrar el tiro de esquina por el lado izquierdo es Brian Gutiérrez. Aquí viene el jugador de las Chivas. Un jugador que también se metió en las convocatorias de los 5 jugadores que llamó Chivas para esa convocatoria antes de la liguilla, pero se metió derecho después de los amistosos. Y aquí está Brian perfilando a quién le puede meter el servicio. Es Alvarado. Alvarado el que la va a meter.
2: Y el árbitro sigue pausando todos los tiros de esquina. Todos los tiros de esquina le dice algo a los defensores de Ecuador.
0: Así es que Roberto Alvarado, pierna izquierda, mete el centro. Van por arriba, 4, llegó Montes. Y casi el más grandote, César Montes, rematando con la cabeza el servicio de Alvarado. El arquero alcanza a dar el manotazo, pero Montes casi mete el tercero del partido.
1: Atajadón, ¿eh? atajadón.
0: Sin duda alguna. Y aquí viene otra vez el Piojo. Alvarado con izquierda. Ya vimos que Montes, el grandote, la va a buscar y por arriba. Van a repetir otra vez el ejercicio. Allá va por arriba. Llega Montes. Y ahora la puso a un lado. De 2-2. Alex Orbañanos, Montes.
3: En esta última me parece fue Johan Vázquez, llega de atrás, es como un doble contacto por así decirlo, pero el que llega y se mete de inmediato entre todos fue Johan Vázquez, el rechace también sale desviado. México está preparando dos cambios, Toño, veo a Santiago Jiménez, veo a Obed Vargas y en cuestión de minutos les confirmamos quiénes abandonan el terreno de juego porque viene la pausa de hidratación.
1: Justo la pausa de hidratación, ahora sí concedida bajo sentido común. Faltaba que cuando estaba en el aire el cachorro la marcara, ¿no? Fue lo que pasó en el primer tiempo. A ver, el primer remate del cachorro logra anticipar, remata, clava, ya pasa al guardameta que con el reflejo tira manotazo hacia arriba y con mucha potencia, porque el remate era fuerte, logra echarla por encima. Es un atajador de Giraldes. El segundo, Ale Orbañanos está bien ubicado y la vio muy bien. Nos parecía a las alturas, Toño, que había sido el cachorro. Pero es Johan y el remate rebota en el cachorro y por eso, pese a anticipar, se va escurrido. Aprovechan la pausa de hidratación, Memo Ochoa para hablar con el Tala, los jugadores para dialogar, para respirar. Ha sido un partido de un inmenso sacrificio, de un muy generoso desempeño de todos los mexicanos. Todavía dialoga Brian con Romo de la última que entregó mal. Tendremos en la cancha Obed Vargas, que me parece el partido perfecto para él.
2: Sí.
1: Y Santi Jiménez. Lo entiendo así, Capi Beltrán. Raúl Jiménez no ha parado de pelear y de correr. Santi tiene características también de una profunda disposición al sudor.
2: 25 minutos, 20 minutos tendrá Santi Jiménez para hacer por lo menos lo mismo de Raúl, y lo sabe hacer. Es un tipo también que se sacrifica en lo defensivo, encontrar tal vez su mejor versión, pisar el área, ojalá encontrar un gol, sería maravilloso. Pero sí, la realidad es que pensando, no, evidentemente falta que ganemos este partido, que el equipo gane este partido, pero también el descanso cada vez se vuelve menor, hay que dosificar cargas, y creo que en el tema de los cambios con los futbolistas que van a entrar, creo que México no bajará, ¿no? Ni la calidad ni la idea de juego.
0: Santi Jiménez entró contra Corea al minuto 80,
2: sí,
0: por Raúl Jiménez. Y Santi Jiménez entró al 63 por Memo Martínez ante Chequia. Así es que esta será la tercera vez que Santi entrará de cambio.
1: Había ganado el cachorro el remate a William Pacho, al emblema defensivo de Ecuador y del Paris Saint-Germain, poca cosa. Se lo había ganado espectacularmente. Es un atajadón de Giraldes, las cosas como son. Los ecuatorianos dialogan. Y veía hincapié claramente indicando a elementos de medio campo, tírela larga, tírela larga. Están entendiendo que acaso a ganar la espalda al equipo mexicano y no tanto toque horizontal que ha sido muy árido para el conjunto ecuatoriano.
2: Es que lo decía Toño y fue muy claro, no es profundo Ecuador, tocan y tocan y tocan la pelota. Eso a México lo ha permitido en el segundo tiempo, no fue así en el primero donde fueron más atentos a la presión. Pero tampoco los incomoda porque, reitero, no tienen profundidad, solo lo tocan hacia los costados.
0: Se va a reanudar el partido, ya van otra vez los jugadores. Y Alejandro Bañanos, voy contigo para que nos expliques entonces los dos cambios de México.
3: Sí, todavía no se efectúan, Toño, porque justamente entró la pausa de hidratación, pero ya son tanto Beth Barras como Santi Jiménez quienes realizan los últimos ejercicios de calentamiento. Pensaríamos que por la posición, pues Raúl Jiménez será uno de los que abandonará el terreno de juego. Y el otro, creo, me animaré, que será Luis Romo.
0: Bueno, pues vamos a esperar. Obed y Santi están ya listos para ingresar cuando el partido se está reanudando. Y será desde la zona defensiva, desde su meta, que van a poner a jugar el balón, a balón parado, los ecuatorianos. Le queda un cuarto a este partido. Estamos arrancando el cuarto periodo. Usted sabe que ya se divide el fútbol en cuatro los tiempos, y si hay tiempos extra se van a seis, pero por lo pronto estamos ya en el último cuarto del partido, y la tiene Ecuador, que se juega la vida, se juega todo en estos 20 minutos, 25 minutos, lo que vaya a agregar el árbitro. Pero sabe Ecuador que tiene que hacer no dos, tiene que ser tres si quiere terminar. Con dos nos vamos a la largue, con uno no le alcanza. Así es que el partido está cantado, Joaquín, para que Ecuador es el que tiene que proponer y avanzar. Y te puede abrir espacios. En la medida que México, que ya metió a Brian, y que por algo pensará en Santi más fresco que Raúl, y en Obed, México tiene que depender mucho de que se abran los espacios por la desesperación de Ecuador.
2: Sí, jugar a la contra, que ya tuvo una México, Toño, la platicamos después de esta.
0: Atención, aquí va a venir este número 9, Yeboah, que ha sido de lo más activo, del más intenso del equipo ecuatoriano esta tarde noche en el Estadio Ciudad de México. Meten el servicio y bien estaba por allá Johan Vázquez para estirar la pierna y mandarla lejos. Luego hay una barrida, todo termina en tiro de esquina. Así es que Ecuador estaba intentando ahí en un servicio largo, pero la anticipación por parte de Johan Vázquez mandando el balón al tiro de esquina impide que algo suceda. Siguen listos ya Obed y Santi, pero todavía no van a entrar. Es el minuto 72 en el tiempo corrido. La juega ya el equipo sudamericano. Allá va a venir el centro, balón por arriba. El tal Alamide la deja pasar. No sé si la dejó pasar.
1: Le echó ojo.
0: O se le pasó.
1: Le echó ojo, Tala. La anterior no me gustó algo, corríjame. Deja botar el balón México. Pareció un balón que iba a quedar largo.
0: Sí.
1: Y no fue largo. Y a partir de eso crece la acción ecuatoriana. En esta última acción que dejan pasar, termina por estrellar en el poste, logra meter las manos el cachorro Montes, por eso se duele, ya se ejecutan los dos cambios del cuadro mexicano. Venga, Leo Orbañanos.
3: El primero en salir es Luis Romo, y sí será también Raúl Jiménez, así que se van Luis Romo, Raúl Jiménez, ovacionado después de hacer el segundo gol en este partido, a la cancha Obed Vargas y también Santiago Jiménez.
0: Bueno, pues no quiero decirle atinaste, porque no se trata de atinarle, porque sabes, estudias y nos anticipaste correctamente los que iban a salir. El caso de Romo y Jiménez, que sale entre aplausos. Así como hace rato salió Mora, ahora lo hacen estos dos jugadores. Todos los de la banca se paran a abrazarlo. Aguirre le choca las manos. México esta noche, atención, allá buscaban a Quiñones. Otra vez, una de esas historias que no nos despierten. Que no nos despierten. México está jugando esta etapa 16avos y está ganando 2-0. Atención, un balón atrás, allá para el arquero Galíndez, y la tiene Ecuador. Vamos a empezar a jugar también con otro factor, Betolati. La desesperación con el reloj de Ecuador. Cuando viene un balón largo, allá la va a buscar Kevin Rodríguez. ¡Atención, hay peligro! Y salió el Tala por allá para chocar a Kevin Rodríguez, el jugador que entró hace unos minutos. Es un balón largo, largo. Kevin va entre dos, controla con el pecho y cuando estira la pierna se encuentra el Tala Rangel.
1: No te puede pasar, cuando tienes el marcador a favor, que te ganen de esa manera la espalda.
0: Sí.
1: Piero Hincapié lo decía claramente a los mediocampistas, decía, vamos a tirar la larga porque ya vieron que en corto no llegan. Pues ya van dos avisos. En este caso Tala logra estorbar y todo dependió de la mala, el mal contacto, la falta de precisión de Kevin para tirarla adentro cuando era puntearla hacia el interior de la portería mexicana.
2: Sí, se quedó a la mitad, ¿no? Pensando que iba a rechazarle el cachorro Montes, se queda a la mitad de su trayecto el Tala Rangel y eso le ayuda a achicar el espacio a Rodríguez, que después de hacer contacto con la pelota choca con el portero mexicano que está siendo atendido en el área. Mientras, Toño, comentar el tema de los cambios, me parecen congruentes en dos sentidos. El primero, los jugadores que además han corrido un mundo, Romo y Raúl, son de los más veteranos, ¿no? De la selección, y simplemente refresca piernas porque no iba a cambiar la estructura táctica. Obed entra a la misma zona donde se desempeñaba Romo y Santi Jiménez a la misma donde se desempeñaba Raúl. Vemos cómo se le queda atorada un poco la pierna, ¿no? Al Tala Rangel, y eso es lo que se quejaba el portero mexicano. Parece que no hay problema y que va a poder
1: seguir. Ya estaban calentando Ochoa y Acevedo.
0: Sí,
1: corrieron dos a acelerar un poquito.
0: Sí, efectivamente la gente vio a Ochoa levantarse a Acevedo, pero parece que el Tala dice, señores, todo tranquilo, y ya va a despejar. Lleno absoluto, reporta el Estadio Ciudad de México, con 80.824 boletos vendidos. Que no es exactamente, porque hay más gente también en algunas zonas de palcos y otras que no se contabilizan, pero lleno absoluto, ya sabíamos, para este cuarto partido histórico si avanzamos al quinto. Se metió Santi dentro del área, allá vio el 11 de México, el jugador del Milan, que nació en Cruz Azul, el hijo del Chaco. Aquí viene otra vez Santi, el Bebote la va a pelear, pelea hacia atrás, ya la pierde México, pero atrás un balonazo que mete con la cabeza a Johan Vázquez. Y allá va otra vez este número 11, Kevin Rodríguez, el que causó peligro hace un rato a la puerta del Tala. Le señalaron algo,
2: ¿sí?
0: Un empujón, ya no vale, los ecuatorianos en la banca se levantan, ya protestan todo, y es que el reloj, decíamos, Alex Orbañanos, es otro factor.
3: Sí, empiezan a caer en cierta desesperación los futbolistas ecuatorianos, pero también la selección mexicana, estas desatenciones, no sé si se puede interpretar como un exceso de confianza o a qué se le atribuye ciertas acciones en las cuales, pues sí, Ecuador ha encontrado a base de pelotazos y a base de a lo mejor más empuje algunas oportunidades de gol. Vendrá modificación para Ecuador. Las últimas dos se va a quemar pues prácticamente todas sus balas de Cacese.
0: Exactamente, dos jugadores que van a entrar, la gente coreana, el Ole, porque la tiene México, que la juega atrás. Allá le está tocando el Tala. Y después van a buscar a Brian. Brian, el balón hacia atrás, en donde ahora la tiene Jorge Sánchez. Amaga que va a mandar la larga. El balón termina afuera. Será saque de manos para Ecuador. Tenemos ya 77 minutos. 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Mañana juegan Inglaterra-Congo. El ganador de Inglaterra-Congo estará aquí en el Azteca el próximo domingo por la tarde, jugando contra el ganador de este, que ahora es para México, 2-0 contra Ecuador. Paso a paso, México solamente jugó un quinto partido en el Mundial 86 contra Alemania. Se fueron a penales, ahí se perdió. Así es que México, si gana hoy, estaría por segunda vez en su historia, desde 1930, que comenzó la participación, de hecho, con un partido México-Francia, buscando hacer historia. Joaquín.
2: Hay una mala noticia, Toño. No sé, Alex, si estás todavía en la cancha. Parece que hay un jugador lesionado mexicano, se está tirando allá en la banda. No sé si es Jorge Sánchez, no sé si tú lo alcanzas a ver, Alex.
3: Es el Piojo Alvarado.
2: Qué lástima.
1: ¿Cómo ha corrido? Ha tenido, sí, un desgaste tremendo. Oye, entró en la cancha un viejo conocido del fútbol mexicano, Jordi Caicedo, futbolista que ha pasado por el Atlas, que antes estuvo en Tigres, que ha intentado jugar en otros fútboles, es ofensivo, y se fue el que para mí fue con diferencia el mejor ecuatoriano del día, John Yeboah. La otra modificación es el número 10, Kendry Páez, que milita en River Plate, es muy joven, tiene 19 años, de corte muy habilidoso, no es alto, sabe con la pelota, y que pertenece al Chelsea, pero está cedido a este conjunto, otro del proyecto del Independiente del Valle. Este jugador, Quiñones, se va de la cancha.
0: Se va Quiñones, otra vez entre aplausos, ya metió otro gol en este partido. Y allá el abrazo que se funde con Javier Aguirre. ¡Qué jugador! Quiñones en su mejor versión. Yo creo que mejor incluso que cuando lo vimos allá con Furch con el Atlas. Me parece que este Quiñones está revolucionado. Y han entrado entonces Orbelín Pineda e Israel Reyes. Son los cambios de México, Alejandro.
3: Ya el Piojo Alvarado, que lo decíamos muy bien, más que dolerse o tener una lesión, lo interpretaba como un calambre, compañeros, porque se estiraba un poco la parte superior del pie. Ya se puso en marcha rumbo a la banca, así que parece no ser algo de gravedad. Tampoco recibió atención médica, así que el Piojo Alvarado y Julián Quiñones, los dos jugadores que abandonan la cancha.
0: Ya hizo México sus cinco cambios. Entró Brian Gutiérrez, ahora Orbelín y Reyes, habían entrado Obedi Santi. Así es que los cinco cambios en la banca de Javier Aguirre. Se está ganando 2-0 y le faltan 10 minutos al tiempo corrido. Y la pelea México, pero ahora se señala una falta.
2: Y ahora sí cambió la estructura, Toño, ¿no? Se vete Isra Reyes como un tercer central. Y entonces está Vázquez, Montes y Reyes. Sánchez por el sector derecho y Gallardo por el sector izquierdo. Después la contención es... cambió un 5-4-1, cuatro volantes y solo Santi Jiménez arriba como referente.
1: Lira, Orbelín, Brian y Obed. Exactamente. Y sobra Santi.
2: Y Lira atrasito.
0: Exacto. No me gustó algo. Ahora una toma nos enseñó a un Roberto Alvarado regresando a la banca y se tocaba y con mueca de dolor detrás de la pierna. Así es que, bueno, ojalá se recupere si es que México va a seguir jugando de aquí al próximo domingo. Atención, aquí viene Plata. Va a arrancar el conjunto de Ecuador buscando meterse. Alguien dijo alguna vez el 2-0 es el marcador más engañoso. Y es que si te meten uno, el 2-1, genera ya una sensación de empate en cualquier momento. Es lo que está buscando el equipo de Ecuador. Cuando son 80 minutos, 81 en este momento, amigos de W Radio, la selección mexicana está ganando 2-0. Quiñones y Jiménez, que por cierto ya no están en la cancha. Y México ahora batiéndose para defender.
2: Impecable, Jorge Sánchez, hoy en los manos a manos. Te dejo, Toño.
0: Atención, servicio por arriba, la van a buscar. buscar. Allá la estaba buscando Kevin, el delantero que entró de cambio en el segundo tiempo para rematar y buscar un gol. El Tala la pide, el Tala la tiene, el Tala se,
1: oye, Toño,
0: se queda con ella, se acuesta y adelante.
1: ¿Sabes de dónde es Jordi Caicedo?
0: ¿De dónde?
1: A ver si le suena. Machala.
0: Hombre, el fantasma.
1: El fantasma en la Copa América del 93. Cuando México perdió con un gol, un balón que no entró, se fue la luz, le cortaron el ritmo al equipo mexicano y se inmortalizó como el fantasma de Machala. Claro. Esta localidad ecuatoriana, perdón, Toñito.
0: No, la primera vez que México fue a una Copa América, invitaron a México a la Copa América, la selección de Mejía Barovia, efectivamente aquel partido del fantasma de Machala. Y aquella Copa América histórica, nos invitaron y llegamos a la final contra Argentina, la Argentina de Batistuta, y México cayó en la final, pero en una gran presentación.
1: Ciudad costeña, le llaman la capital mundial del plátano.
0: Atención, aquí viene Ecuador, vamos a ver qué es lo que pueden hacer. Ya los ecuatorianos perdieron mucho el orden, hicieron muchos cambios y ahora ya se pasan otra vez el balón de un lado para otro, porque la sensación que tiene el equipo de Ecuador es que no se le generan espacios. México está marcando perfectamente. Allá la busca Plata, quiere meter el servicio, el balón llega al centro, se revuelve todo el mundo, nadie rechaza, el árbitro señala una falta del ecuatoriano, así es que será balón para México y queda tendido. No sé si es Johan Vázquez.
2: Sí.
0: Johan, ¿verdad?
2: Sí, ahí está. Le ganan el brinco. Para mí no hay falta. Simplemente no hace contacto Caicedo con la pelota y sí le termina pues cayendo encima al futbolista mexicano. Te decía, Toño, impecable. Hoy creo que solo ha perdido un mano a mano, y lo recuerdo en el primer tiempo, Jorge Sánchez, barrido, cortando centros. La realidad es que muy bien, y sigo poniendo el tema del el juego aéreo mexicano, la defensiva, espectacular, ¿eh?
0: Va a venir el despeje por parte del Tal Rangel. Vi a Caicedo en una toma que enseñaron las pantallas ahora en cámara lenta, como aquel Oman Bijik que voló en el...
1: Levitó
0: para meter un gol a Argentina en Milán en inauguración del 90. Y después
1: A Neri Pumpido,
0: y hacer una comparación en la Gaceta de los Pueblos, me acuerdo que decía que era un automóvil lo que había saltado en aquella ocasión Oman Bijik, que después vino a la América. Nos metemos al partido y aquí viene Ecuador, la gente, dale, dale México, dale, dale México, y Ecuador es el que tiene el balón, y así va a ser lo que resta del partido. Ecuador buscando a la desesperada, quiere buscar allá a Kevin Rodríguez antes del rechace. Ahora la va a pedir quién, Orbelín en la media cancha, ya la tiene Santi, la baja con el pecho, le llegan allá, le convierten una falta, el árbitro dice sí, falta a favor de México, detiene ya la jugada. Santi la estaba buscando. Te escucho, Alex Orbañanos. Bueno, Alex ya no me contesta porque ya sé, yo fallé. Sí. Alex se va de volada,
1: no sé, ya, claro,
0: al 80, porque hay que ir a las entrevistas mano a mano. Así es que más adelante tenemos a Alex.
1: Por
0: Pero
1: supuesto.
0: Aquí en el palco está Betolati.
1: Por supuesto, Santi Jiménez se levanta poco a poco. Aprovecha el cachorro para decir a la gente que se levante, y el sí que vuelve a resonar. A ver, Javier Aguirre fue echando al equipo para atrás con los cambios. Sí. Me parece adecuado, evidentemente. También México tiene que mantener la presión, que creo que ha disminuido un tanto, sí, un ápice en los últimos instantes sobre el ecuatoriano que conduce. Para eso incursionaron piernas frescas.
0: Sí, atención Jorge Sánchez, que ha dado un gran partido. No puede por allá detener el balón, la tiene Ecuador por la punta izquierda. Se van a apoyar hacia atrás. El que ya está presionando es Santi Jiménez, el hombre más adelantado de México. Mete en servicio, allá van los ecuatorianos, viene el rechace. Desde lejos le pegan, el Tal a la ve pasar por un lado y no pasó nada. A final de cuentas ya se cambió totalmente el ataque de México. Santi en lugar de Raúl, Brian en lugar por allá de Alvarado. En lugar de Quiñones está también Orbelín por izquierda. Atrás de ellos está Obed. Lira, que ha sido un bastión. Eric Lira, Joaquín Beltrán, ha jugado todo.
2: No, y lo que corre Eric, y además se recupera la pelota. Sí, retrasó la presión, como bien decía Beto, ¿no? Fue presión alta al inicio del partido y ahora esperan a que llegue Ecuador más o menos al medio campo y ahí vuelven a presionar. Te lo decía, un 5-4-1, ¿no? Los cinco defensores ya los mencionábamos, Lira como adelantito de los centrales y ahí cerquita Obed y ahí te dejo.
0: Atención, la iba a robar Ecuador, pero bien. Se repone y es Isla Reyes al frente para Santi, se abre por derecha, solamente lleva al centro a Orbelín. Santi se quiere meter entre dos, Orbelín la va a pelear, pero ya la perdió México. Así va a ser lo que resta, y lo que resta son 4 minutos en el tiempo corrido, porque hemos llegado ya al 86, más lo que agrega el árbitro. Balón largo, el Tala la pide, se le va entre las manos, pero allá va con el pie a jugarla y después se acuesta. Uf. A ver, una jugada donde el Tala dijo, tranquilos, es mía, y casi se le va, Beto.
1: Sí, termina malabareando el balón, se le extiende, rescata con el pie. sin estar pendiente de que Kevin Rodríguez, el futbolista de Ecuador, ya estaba encima y logra corregir su propio error, pero sustitos innecesarios, ¿no?
0: Sí, Raulito, no nos haga sufrir.
2: No seas así.
0: No seas así. Alteala Rangel, que ha dado una gran Copa del Mundo. Ochoa ya tuvo sus minutos contra Chequia, se despidió, fue apoteósico lo que fue este estadio Ciudad de México para despedirlo, pero el tal es inamovible. La gente abuchea, Ecuador está a punto de despedirse del Mundial, estamos por llegar a 87. Es difícil que le dé tiempo de meter dos para prolongar este partido, o uno para acercarse, ese sí es posible porque están intentando. Y la gente otra vez con el dale, dale, dale México. Balón de lado a lado, la busca Ecuador y México como puede ya en este momento mandándola afuera. Y la gente está volcada, ya se paró todo mundo de su tribuna. Ya está extendiendo los brazos, ya está gritándole a la selección. Un saludo a toda la República Mexicana. En todos los rincones, en todas las poblaciones, en todos los estados, en todos los municipios, en todo el país estamos metidos en esta Copa del Mundo a través de W Radio. Ya se escapaba por allá Brian Rodríguez, sin embargo, la tiene México todavía, ya le perdieron Brian Gutiérrez, Rodríguez es el otro.
1: Ese ya se fue,
0: ese ya se fue. Ese ya se fue, pero este es el nuestro, nuestro Brian Gutiérrez, el de las Chivas. Atención, la tiene Ecuador y revienta México. Ya los mexicanos están en línea de 6 o de 7. Se trata de alejarla y cuando viene un remate como ahora, el balón sale y será saque de meta para México. Yo volteo todo el reloj, giro la cabeza, volteo a la izquierda.
1: No avanza, Toño, no avanza.
0: Parece que va exactamente, muy lentamente, pero ya estamos llegando a 88. ¿Cuándo demonios imaginamos que México iba a estar jugando sin gol en contra, los tres primeros partidos con victoria, el cuarto partido frente a un equipo poderoso, con nómina que nos supera y ganándole 2-0 con los goles de Quiñones y Raúl? Minutos 88:30, allá va a venir el remate, lo buscaba Kevin Rodríguez y ahora otro recentro, allá va Ecuador que mete en centro de izquierda a derecha, de derecha a izquierda, Joaquín, pero no le atinan.
2: No, y además lo corta el equipo mexicano, la primera la peinó Johan Vázquez, la segunda la peinó el Cachorro Montes. El juego aéreo ha sido algo de destacar y por más que lo intenta Ecuador con esos centros, no ha encontrado la llave para abrir la gran defensa mexicana.
1: Ahora Hincapié y Lira se traen, así como Lira trajo a Caicedo en el primer tiempo, ataque Ecuador.
0: Atención, aquí hay peligro, Ecuador va a disparar, se estrella en Johan, hay un bailoteo ahí donde está el manchón penal, va a salir México, Kevin para Santi, Santi en el mano a mano con un defensa, sigue Santi, va a magar, no tiene compañero, le habla a Orbelín, se mete al área, parecía falta sobre Orbelín, el árbitro la deja seguir. A ver, Santi se fue con todo hacia adelante, esperó compañía, vio a Orbelín, le abrió, le robaron el balón. Otro avance de México, Joaquín.
2: Y sabes que Santi se quedó con la mente de Orbelín. Del otro lado estaba solo Brian Gutiérrez, que se había aventado un pique de 30 metros. En ese momento, si para la pelota Santi y gira a su derecha, encontraba a Brian Gutiérrez solo. Yo creo que había falta, pero bueno, no sé si esté revisando el VAR. Pero
1: yo vi falta, ¿eh?
2: Yo también vi falta a... No, es una gran barrida.
1: Gran acción defensiva.
2: Sí, gran barrida del defensor ecuatoriano para evitar la jugada de gol de Orbelín Pineda, que llegaba encarrerado.
1: Esta Santi le faltó decidir correctamente porque lo mismo no vio a Brian, pero no ejecutó correctamente el pase hacia Orbelín Santiago en esta última.
2: De acuerdo.
1: Se van a compensar 7 minutos, Antonio Moreno, para tus problemas
0: por los
1: de
0: cambios.
1: Reloj.
0: Sí, por los cambios. Los tres,
1: muchos.
0: Los tres de cajón.
1: Atención médica a Atala.
0: Sí, 7 minutos. Señores, México está a 7 minutos de avanzar al quinto partido. Y sería contra el ganador mañana de Inglaterra o Congo. Allá va el servicio. Y con el pecho se la juegan al Tala Rangel. El Tala se acuesta sobre el balón. Yo me paro para narrar porque la gente también ya se ha parado para ver los últimos 7 minutos del partido. Porque la gente está consciente, porque la gente aplaude, porque la gente vino a hacer historia. Porque hoy el Azteca o Ciudad de México se llenó, porque estamos viviendo una Copa del Mundo que va a ser inolvidable. No sé qué venga, no sé qué falte, hasta hoy ha sido perfecta.
1: Y Orbelín logra pelear esa y la gana y levanta a la gente y llega Lira y lo apapacha. Lira te decía con Hincapié, se decían cosas. Lira en este mundial no se hace chico con nadie. a todos reta, pero con inteligencia, porque tampoco ha regalado amonestaciones, mucho mérito para un contención de tanto desgaste. Saque de banda para México en línea paralela al límite del área grande.
0: Y ya es un minuto con 15 del tiempo agregado. Todo México pendiente de este partido. Y allá está la selección batiéndose, jugando con el corazón. Y Obed la juega con Santi por la punta izquierda. Allá está el Chaquito para Lira. Lira se mete al área. ¡Atención, es Orbelín! Oh, ¡Orbelín pasó rasurando! ¡Pasó rasurando la esquina! El ángulo superior izquierdo de la puerta de Ecuador. ¡Casi cae el tercero!
2: Gran intención de Orbelín Pineda. México, entre buenas jugadas y también que ha tenido fortuna en los rebotes, encuentra la manera de hacer jugadas de peligro, y me parece que lo que intenta Orbelín es bastante bueno. Pasó muy cerca el disparo.
0: Aquí viene Ecuador, que no ha dejado de intentarlo. Hay que reconocer que Ecuador vino sin conocer la cancha, llegaron anoche, durmieron medio mal, ya sabemos ese asunto, pero hoy han intentado. México ha sido superior. Hay una falta y ahora sí la gente se vuelve a molestar.
1: Es que ya están tirando muchas patadas, Ecuador en la desesperación. La última acción hay un desentendimiento que ahora ajustan Cachorro y Johan, incluso se da la mano porque van mal al balón. Finalmente ya reincorpora la acción luego de la tarjeta amarilla, que cómo se las guardó el árbitro este día, pero finalmente la sanciona. Acá le quedan al juego 4 minutos y 20 segundos. Toño Moreno, si hemos esperado 40 años y 2 semanas para ganar un partido de eliminación directa en Copa del Mundo, ¿qué son 4 minutos?
0: ¿Qué son 4 minutos? Beto Lati, Alejandro Bañanos, Joaquín Beltrán, su servidor Antonio Moreno, en esta transmisión que va a ser histórica, porque México está a punto de ganar 4 partidos consecutivos, de no aceptar gol, de avanzar a un quinto partido y de jugar un mundial del que teníamos dudas, del que los últimos 2 años, de un proceso que comenzó cuando se fue Martino con Diego Coca, que llegó el Jimmy, que llegó de bombero a su tercer mundial Javier Aguirre, y Javier les dijo en su primera sesión, lo que van a vivir en un mundial en su casa no lo van a volver a tener. Algo está pasando allá con el árbitro, Beto.
1: Señalan al árbitro muy enojados porque hincapié algo le fue a decir a Santi tapándose la boca, y está prohibido hablar tapándose la boca. Eso es expulsión ya en esta Copa del Mundo. El árbitro ya quiere que esto termine, está rebasado por los humores en la cancha, la va a revisar, tiene que irse hincapié de la cancha porque está prohibido hablar tapándose la boca. En cuanto tiene la torpeza hincapié de ir a hablar a Santi Jiménez, Santi levanta la mano y dice, acaba de hacer lo que no tiene que hacer, se va a ir Piero hincapié de la cancha, se va a quedar Ecuador con 10 y México tendrá la circunstancia completamente a favor para dar la puntilla a este partido que ya está controlado.
0: Por si algo le faltaba a Ecuador, hincapié comete esa nueva falta que se sanciona con expulsión. Allá va el árbitro, se vuelve a meter al campo, ya revisó, ya le dijeron, ya lleva la mano atrás, va a sacar la tarjeta roja. Las tarjetas que aparecieron aquí en el Mundial de 70 la enseña, y Ecuador se queda con 10 y no hay ni por qué protestar. Hincapié se va
1: y va Johan Vázquez a darle la mano, no se la quiere dar. Hincapié desde la acción anterior ya estaba muy caliente diciéndose cosas con Lira. Hincapié en esta va y le dice algo a Santi, y Santi con toda la astucia levanta la mano y dice, profe, esto no se puede hacer, gusto no, así se sanciona en esta Copa del Mundo. Enciso dejó a Paraguay con 10, precisamente por eso, nos gusta o no, es la regla. Ecuador perdiendo el partido, perdiendo los papeles y preparando las maletas ya.
0: Y hoy en este estadio hemos visto a Gianni Infantino, que además es el máximo, la cabeza de la FIFA, que evidentemente no se iba a perdonar este asunto, que por algo lo inventaron. Tarjeta roja para Piero hincapié. Se queda con 10 hombres. Faltan 2 minutos y medio para que termine este partido. Para que México haga historia. Para que México espere rival mañana de Inglaterra o Congo. El próximo domingo México jugará 5º partido. 4º en el Estadio Azteca. Porque además jugó 1 en Guadalajara. Y ahora volverá ese tema de calendario también, que había que aprovechar, y lo está haciendo el equipo mexicano. Allá el balón de Lira para Santi. Santi parece adelantado, deja botar el balón, le están marcando 2, está de espaldas al marco, 1 llega, le comete una falta. Ya esto ya cayó en violencia.
1: Sí, no, y en esta parecía que la falta era sobre Santi, que se queda tendido, revolcándose en el piso. Ya incorpora después No, se metía en el suelo. Vamos a ver por qué está protestando tanto Santi. ¿Qué más pasó en esa acción? Pacho le llega a decir algo. Partido que se ensució mucho hacia el final.
0: Sí.
1: Es que a mí me parece que la entrada que se ejecuta sobre Santi es de falta.
0: Sí, mira, Beto, yo creo que, como decías, el árbitro ya está pensando que esto se acabe.
1: No la pasó bien, nunca controló el partido.
0: De los 7 minutos que se están agregando, ya van 6.5. Y los últimos 3 minutos han sido de faltas, de jugadas ya de desesperación, de frustración. Y la va a cobrar el arquero de Ecuador. Balonazo al frente, un Ave María. Que a ver quién la pesca, a ver quién le pega. Termina del otro lado, se señaló una falta. En cualquier momento el partido va a terminar. Y señores, México está haciendo historia. México está ganando el cuarto partido. Y a través de la cadena de W Radio, Radiópolis, Los 40, La Qué Buena, W Deportes, todas nuestras plataformas, usted ha sido testigo de todos los partidos de México, de todas las selecciones, y de aquí hasta el 19 de julio. Y comienza la gente a capela, a cantar, más de 80.000 gargantas, El Cielito Lindo, el segundo himno de México. Escuche usted. En cualquier momento, el árbitro va a decir que esto se acaba y México estará avanzando al quinto. Se juega por derecha, la pelea a Bryan, el rompimiento de Ecuador, el balón atrás para su arquero. Este la revienta a donde puede, más allá de la media cancha. Va a estallar el estadio, va a estallar México, va a estallar el júbilo. Va a pasar a la historia este partido y estamos siendo testigos de el ICICI. El arquero de Ecuador la va a reventar, puede ser la última acción del partido. Dijeron que eran 7, ya llevamos 8-4. Otra falta contra México, Beto.
1: Es que ya están repartiendo todo lo que se puede repartir ante la complicidad de un árbitro que no tuvo control sobre el juego. Evidentemente está Caicedo y México aprovecha para darle pausa para decir, si de por sí ya se terminó, lo alargamos lo más que se pueda y que el balón ya no corra. Los jugadores se dirigen a las gradas, suplentes, titulares, pidiendo que la gente grite, que la gente acelere. México, México va a jugar los octavos de final. México será anfitrión, cerrando el camino de este país este domingo, en este mismo escenario. Antonio Moreno.
0: Con paso perfecto, con 4 victorias, sin gol en contra. Hoy con otros 2, Quiñones y Jiménez. A punto está de terminar. México la juega en la mitad del campo. El árbitro ve su reloj. El árbitro dice que se acabó. ¡México! ¡México está ganando! 2-0 a la selección de Ecuador. Y en este momento se suelta el sonido local. La música mexicana. La música del mariachi. Y los jugadores levantan la mano. Y voz de mi tierra. Y allá va México a dar la vuelta al ruedo, a la cancha. Y todo el equipo de W Radio presentes en esta transmisión. Estamos de pie, Joaquín Beltrán, Alejandro Ordañanos, Alberto Lati, nuestros compañeros de producción, en una transmisión más con final feliz, Beto.
1: Noches para la historia, noches para la gloria, noches para mantener en la memoria, noches en la que México ha vuelto a ganar un partido de eliminación directa en Copa del Mundo. México se mantiene con vida. México aquí, el domingo, en el Coloso, en su casa, en su fortaleza. Espera, rival. Pausa, volvemos.
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6: Hola, soy Darian Sandoval y estas son Curiosidades Mundialistas. ¿Te imaginas no volver nunca más a tu país tras un mal papel en una Copa del Mundo? Pues esa fue la decisión que tomó Filippo Pascucci,
7: entrenador de Argentina en Italia 1934,
6: luego de que la albiceleste quedara eliminada en los octavos de final ante Suecia.
8: Fue un viaje largo en el buque Neptunia. E incluso el equipo solo pudo entrenar una vez después de zarpar de Argentina, cuando hicieron una parada en el puerto brasileño de Santos. A sabiendas de lo duro que sería regresar a Argentina con las críticas y el repudio de la afición del pueblo, Filippo Pascucci decidió quedarse a vivir en Italia como un auténtico exiliado de guerra.
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9: Hola, yo soy Alex López y estos son los Estadios Mundialistas. En Georgia, Estados Unidos, se levanta un estadio joven pero ya emblemático. El Atlanta Stadium será sede de 8 partidos del Mundial 2026, incluida una semifinal. Inaugurado en 2017, se ganó rápido al público por su experiencia pensada para el aficionado. Comida local, precios accesibles y gradas que recorren todo el campo. Es casa de los Falcons y de Atlanta United y albergó un Super Bowl y juegos internacionales. En 2026 volverá a ser protagonista del fútbol global.
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12: Soy tu amigo Alberto Lati y te cuento el origen del uniforme más icónico, el de Brasil. Tras el maracanazo de 1950, el trauma de la derrota en casa, perder aquel mundial, los brasileños se prometieron no volver a jugar en uniforme blanco. Se convocó un concurso en un periódico, llegaron 302 diseños. Se imponía una condición, debía incluir el nuevo uniforme los cuatro colores de la bandera: amarillo, verde, azul, blanco. Aldir García Schle, un jovencito que vivía en la frontera con Uruguay, en la localidad de Pelotas, y que de hecho no lamentó la derrota brasileña en aquella final porque se sentía medio uruguayo, mandó un diseño: la casaca amarilla, los vivos verdes, el pantaloncillo azul, las calcetas blancas. Quedó para la historia. Brasil por siempre sería verde amarela.
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13: Sawatch.
1: Regresamos al estadio, sonó el mariachi, suena México en tu piel. Aparece ahora Andrés Guardado abrazándose con futbolistas, leyenda del fútbol mexicano. Andrés, empiezan a mantear, ¿a quién? Andrés Guardado y a Carlos Salcido, exjugadores del equipo nacional, en este momento en el que ya todos vuelan, así México se divierte en este instante. Toño Moreno, qué noche para la historia. ¿Quieres más internet? 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Toño, muchas emociones.
0: Muchas, muchas, Beto. En este momento la selección mexicana, que primero se fue a una esquina donde estaban las familias y después han venido recorriendo la cancha de esquina a esquina, y se encontraron ahora en su función de comentaristas a Guardado y a Salcido, y también los hicieron volar, y allá van caminando los 26 héroes, los 26 seleccionados todos juntos, como salen en el himno, cruzan la portería en donde también México ha hecho goles, y allá va la selección mexicana, y Ochoa, y Acevedo, y Montes, y Vázquez, y Raúl, y todos los seleccionados, como si fuera, yo lo decía con Gilberto Mora, Alex Orbañanos, como en una plaza de toros, después de un triunfo, el torero da la vuelta al ruedo. Aquí los héroes del fútbol están dando la vuelta a la cancha. Amigos que ahora se subieron a su carro, que se quieren ir a festejar, las cosas con calma. Hay que estar muy contentos, pero hay que pasarla bien, simplemente, y celebrarlo. Hoy no hubo actividades, se dio oportunidad que la gente disfrutara del partido. Ha valido la pena. Vamos a anotar esta fecha en el calendario, indudablemente. Y hoy, día festivo para el fútbol mexicano, recordar que este sueño aún no acaba. El famoso y si sí. Recuerden que mañana, a través de W Radio, tendremos el partido de Inglaterra contra Congo. Y ahí sabemos contra quién va México. México-Congo, México-Inglaterra, el próximo domingo. Y yo, en un momento más, iremos con Alex Orbañanos, seguramente alguna entrevista. Pero no puedo dejar también de agradecer, felicitar a nuestros compañeros de producción aquí en el estadio, encabezados por Brian Zulbarán, por Enrique Hernández, por Mario Moreno, por Jesús Betanzo, y allá en cabina a Iván Sánchez, a Miguel Pedrosa, a Gabriel Guzmán, a Edith Ávila, a Ángel Zúñiga, por supuesto a nuestro Borla, a Manuel Venegas, porque es todo un equipo que a través de W Radio ha llevado todos los partidos y lo que falta, Beto.
1: Efectivamente, y los seleccionados siguen dando la vuelta a este estadio que los ha cargado, pero yo quiero recalcar, podríamos simplificarlo diciendo es que la altura... Y es que la localía, México ha avanzado porque ha sido superior, como era difícil imaginarse, en cada faceta, ganando los duelos. Y escuchen al estadio cantar.
0: El amor de tu vida, no la de los americanistas. Que canten lo que quieran, Bertín.
1: 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Y con esto nos vamos a pausa.
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0: Sawatch.
1: Bueno, pues regresamos al Estadio Ciudad de México. Vamos a ir un momento más con Alejandro Orbañanos. Adelante, Ale.
2: En cuestión de minutos, compañeros, tendremos la posibilidad de platicar con los jugadores del partido. Ya está Raúl Jiménez, ya está Jorge Sánchez, Luis Romo. Así que en cuestión de segundos estaremos esperando, estamos aguardando a que termine Raúl la plática con uno de nuestros colegas. Raúl, que hizo un gol más, ya tiene dos en su cuenta personal. Y que evidentemente está viviendo el mundial que tanto soñó, el mundial que tanto deseó, después de tres oportunidades donde no había ni siquiera tenido la oportunidad de ser titular.
3: Querido Ale, ahora regresamos contigo. Ya los jugadores dejaron el terreno de juego. A la gente le cuesta irse. La gente está tan contenta en una noche de historia, una noche de fiesta, que están atornillados al asiento, esperando, festejando.
1: Estamos, dijo el otro.
3: Sí, no, es que lo que pone aparte el DJ, que está para contratarlo para cualquier boda, la gente canta, la gente se emociona, la gente se abraza, una comunión con el equipo nacional. Toño, este reencuentro de México con su afición, te voy a decir a cuál me recuerda, y tiene Ecuador de por medio, al del 93. Hubo un momento de distanciamiento, de apatía, de corte, aquella selección de Mejía Barón que fue a la Copa
2: Compañeros.
3: América, ahí hubo un reencuentro. Venga, Orbañanos, no hablo más.
2: Ya con Raúl Alonso Jiménez, que no quería hablar con nosotros, pero no le quedó de otra, de compromiso. ¿Cómo estás, Raúl? Noche soñada, ¿no? Me imagino que si la vislumbrabas, si la deseabas, no se daba como salió hoy.
4: Sí, muy contento, muy emocionado de este gran resultado. Lo platicábamos antes del partido, que íbamos a tener una gran chance de estar en la siguiente ronda. Y bueno, desde los trabajos de esta semana, sabíamos que podíamos competir muy bien, que podíamos proponer, que podíamos tomar esa iniciativa desde los primeros minutos, y creo que así se vio. Se vio un equipo muy, muy bien formado en la ofensiva el primer tiempo, muy sólido atrás también, y en el segundo tiempo tuvimos que defender y hacerlo también de buena manera.
2: ¿Qué se platicó, Raúl, previo al partido en la semana? Ustedes desde hace mucho tiempo sabían que estaban en la siguiente ronda, inclusive antes de jugar contra Chequia. ¿Cómo fueron jugando con esas emociones y el saber que hace 40 años no se lograba lo que se consiguió hoy? ¿Era presión, era ilusión?
4: No, una gran ilusión, unas gran ansias de querer estar en este momento, de querer aprovechar al máximo cada oportunidad que tenemos, y esta unión que estamos mostrando todos, los que jugamos, los que han tenido pocos minutos, los que incluso no juegan, todos somos parte de esto y todos somos una gran familia.
2: Vimos cómo dieron la vuelta, festejaron, cargaron a Guardado, en los entrenamientos se hace de todo. ¿Qué los llevó después de un año donde era complicado el entorno, no? Recibían muchas críticas, los resultados no se daban. ¿Cómo llegaron a este momento de tanta paz, felicidad, y además de que en la cancha pues están saliendo los resultados?
4: Bueno, simplemente unidos. La crítica siempre va a estar ahí, lo hagas bien, lo hagas mal, la crítica va a estar, pero nosotros estamos enfocados, estamos juntos. Esa unión, esa gran familia, como te digo, que hemos formado, nos está llevando a grandes

0: cosas. Y bueno, lo queremos seguir aprovechando. Tenemos un partido más aquí que hay que aprovechar, que toda la gente, todo el estadio, y este estadio que pesa para los rivales.
1: Nunca se ha perdido aquí, la famosa ICC, el cuartos de final, ¿es ahora o nunca, se podría decir?
0: Bueno, vamos a seguir, tenemos que trabajar bien esta semana, descansar estos días, preparar el siguiente partido y vamos con todo, a seguir dando alegrías.
1: Gracias, Raúl, felicidades. Gracias. Raúl Alonso Jiménez, después de anotar un gol, después de ser importante para este resultado, y lo vemos, ¿no? Resaltando mucho, Beto, Toño, resaltando mucho el trabajo que se ha hecho en equipo.
2: Sí, la verdad es que escuchar a Raúl Jiménez se emociona porque hay toda una historia detrás, Beto Lati, de Raúl Jiménez, no solamente lo reciente del padre, ¿no? La resiliencia en su momento cuando pudo ser titular, a lo mejor estaba en el mejor momento, no mencionaré nombres, ¿no? Pero que otros jugadores aguantó la banca, aguantó el momento que le llegara y nunca en mejor ocasión que un mundial en tu casa. Raúl Jiménez, yo diría, no ha terminado su estancia en esta Copa del Mundo. Hay que recordar que México seguirá jugando y Raúl se quiere meter en esa lista de goleadores, en donde también, increíblemente, Quiñones está ya arañando un gol a nuestros máximos líderes de la historia.
3: Sí, alcanza Rafa Márquez, que hizo 3 goles, además en 3 Copas del Mundo distintas, y ya tiene en la mira a Luis Hernández con sus 4 goles.
2: A Chícharo.
3: Y a Chícharo. También Chicharo en mundiales diferentes con sus 4 goles. El mérito de lo que ha hecho Quiñones y Raúl, ya con estos 2 goles en este mundial, lo podemos colocar en conversaciones diferentes. Su carrera tan longeva en Europa, medallista olímpico, tantos momentos importantes en su carrera, y le faltaba esto, el mundial.
2: Sí.
3: 2 goles anotados en estos primeros 4 partidos, pero qué decir de la línea defensiva, que mantiene el cero en esa casilla.
2: Exactamente, ya nos darán instrucciones si vamos a regresar con Alejandro Bañanos. Alejandro, ¿tendrás a alguien más por allá?
1: Seguimos a la espera, compañeros. Por ahora no tenemos a nadie cercano, pero en cuestión de minutos alguien más podrá estar con nosotros. Julián Quiñones tiene una larga, pero larga fila. Aquí estamos esperando, ojalá tengamos suerte.
3: Sí, a ver, Toño, cosas que nos gustaron hoy. Abajo, espectacular, el Tala fue desafiado la primera de Yeboah, que fue lo mejor de Ecuador, incomprensible su salida. Y que sí logra tocarla antes de que vaya a impactar al poste. Si el balón llevaba dirección al interior, no lo podremos saber, pero el Tala estuvo ahí. Hubo otro remate en momentos tensos en los que México era claramente superior, sin embargo no lograba mostrarlo en el marcador. Y a partir de eso, en cierto instante, el Tala logra recostar para atajar soberbiamente una acción. El Tala hay que destacarlo. Hacemos una pausa y seguimos diseccionando este México 2, Ecuador 0.
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5: Hola, ¿qué tal? Mi nombre es Fabricio Domínguez y estos son los Astros Mundialistas. De cara a la Copa Mundial, Egipto deposita todas sus esperanzas en Mohamed Salah, figura y capitán de su equipo. Instinto goleador, velocidad explosiva, gambeta y buen golpeo de balón resumen las características del extremo derecho de Liverpool, quien en 2018 instauró el récord de mayor

0: mundialista en su participación en Rusia 2018, en donde a pesar de llegar mermado por una lesión, anotó en dos ocasiones, y ahora buscará tener un mayor peso en la Copa del Mundo en suelo norteamericano.
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2: Hola, yo soy Alex López y estos son los Estadios Mundialistas. En Florida, el deporte y el espectáculo conviven en el Miami Stadium, un recinto que nació en 1987 y nunca dejó de reinventarse. Casa de los Dolphins, escenario de la Fórmula 1, del Miami Open y de grandes festivales, este estadio es sinónimo de versatilidad. Ha albergado Super Bowls, clásicos de fútbol y conciertos de talla mundial. En 2025 fue sede del Mundial de Clubes con duelos de alto nivel. Realmente lo único que le faltaba a este recinto era albergar la competencia más importante del mundo. En 2026 volverá a estar bajo los reflectores del planeta y de los apasionados del fútbol. Un punto de encuentro donde siempre pasa algo grande.
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3: Hola, mi nombre es Darian Sandoval y estas son las Curiosidades Mundialistas. Uno de los episodios de mayor tensión en la historia de los mundiales se vivió fuera del campo. En concreto, la noche antes de la final de Francia 98, cuando el delantero brasileño Ronaldo Nazario se desvaneció en su habitación, la cual compartía con Edmundo y Roberto Carlos. De inmediato, atendido y llevado a un hospital en París, se le diagnosticó una falla cardíaca que, de inicio, lo había descartado para el arranque del gran partido ante Francia. Pero por insistencia del mismo futbolista, Mario Zagallo lo incluyó en el once inicial, aunque se le vio fuera de su mejor nivel en el partido en el que los galos conseguirían su primer título mundial. Esta situación generó críticas hacia el jugador, pues al momento del partido nadie sabía lo que había ocurrido por la noche.
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4: Soy Iñaki Álvarez y esto es Hecho en México. Hablemos de Eric Lira, que es el equilibrio, inteligencia y orden en el medio campo, dominando la contención y la defensa central. Con 25 años, Eric se encuentra en el mejor momento de su carrera, siendo un jugador de esos que conocemos como
5: todoterreno.
4: Corre, recupera, distribuye y entiende el ritmo del partido. En torneos grandes, su disciplina táctica se convierte en un arma clave para competir al más alto nivel. Ahora buscará afianzarse en el equipo de Javier Aguirre y ser el siete pulmones que necesita la selección, recordando que después del Mundial tiene un objetivo en mente: ir a Europa.
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6: Soy tu amigo Alberto Lati y te cuento el origen del uniforme de la selección de Países Bajos. Ojo, no es Holanda. Holanda son dos de 12 provincias que componen este reino.
7: Holanda del Norte, Holanda del Sur.
6: En ellas se encuentra la capital, Ámsterdam. La bandera actual de Países Bajos es azul, blanco y rojo. En algún momento fue azul, blanco y naranja, pero este pueblo de vocación profundamente navegante veía cómo el naranja se perdía en el atardecer. Por eso lo cambiaron por rojo.
7: ¿De qué les viene el naranja?
6: Es el color de esta patria, patria unificada y reinada por la dinastía Orange-Nassau, que fundara Guillermo de Orange, luego de declarar la independencia de este país en 1580, terminando con todo el dominio español. El naranja es el color de la patria neerlandesa.
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9: Sauer.
10: Pasamos al Coloso de Santa Úrsula y pensamos en cambios de relevancia. Los ajustes que hizo Javier Aguirre fueron perfectos. la capacidad que tuvo para nutrir al equipo de energía, para ajustar, para recomponer y para cerrar atrás perfectamente, en particular cuando incursiona Novet y Santi Jiménez por futbolistas exhaustos como Romo y Raúl Jiménez. 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Continuamos desde el estadio, continuamos con la gente que ahora sí ya va saliendo. Aparece gente de jardinería a trabajar ligeramente y a ajustar ligeramente. La certeza de que México hoy fue mucho mejor que Ecuador. Un equipo que recibe muy pocos goles, que en toda la eliminatoria mundialista, en 18 juegos, yendo y viniendo a Brasil, yendo y viniendo a Argentina, yendo y viniendo a Uruguay, a Colombia, recibió 5 goles. Pues hoy se llevó 2 y en el primer tiempo, y ya después un gran manejo de juego de México. Un partido en el que no se trataba evidentemente de ver cuántos metías, se trataba de controlar, y México lo logró. El Tala, con intervenciones de mucho mérito y dificultad en la primera parte, producto de lo que llevó a intentar aportar este futbolista nacido en Alemania, de padre ganés y madre ecuatoriana, y más allá de eso, un Ecuador completamente sometido de principio a fin. México tuvo el control. Se podría pensar en la altura, antes de que hubiera asfixia por el aire o por lo que fuera, Ecuador no llegaba y perdía los duelos. Se podrá pensar en la localía, sí, claro, la localía. El estadio se convirtió en fortaleza otra vez y cargó al equipo nacional. Se puede pensar en muchas cosas, pero sobre todo se puede pensar en que México, indiscutiblemente hoy, le dio un repaso de época a Ecuador para meterse a la ronda de octavos de final. Pensando en cambios, en ese primer tiempo la pausa de hidratación absurda porque México escapaba para anotar su segundo gol y el árbitro, no entendemos por qué, decidió ahí cortar la acción y impedir de paso a México una acción clara de peligro. 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Hacemos una pausa, continuamos con más.
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14: San Luis Potosí esconde entre sus calles un lugar de descanso, de tranquilidad, donde te puedes sentar y refugiarte del ruido citadino. A este sitio se le conoce como el Callejón del Cariño. Se encuentra muy cerca de la Plaza del Milenio, entre la Avenida Venustiano Carranza y Francisco I. Madero. En el siglo XIX, cuando la ciudad de San Luis Potosí aún era muy pequeña, había una pulquería de muy buena fama, cuya dueña era doña Isabel Bedoya, a la que apodaban la Gallosa. Los desórdenes en ese callejón eran constantes hasta que un mal día, doña Isabel, la cariñosa, acabó muerta. pero no así su fama. Aunque el ayuntamiento despejó la zona, los habitantes de San Luis Potosí, en memoria de Doña Isabel, nombraron a este corredor como el Callejón del Cariño.
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1: De llevar el partido a los tiempos extras hasta que un espectacular tiro de David Beckham terminó con la ilusión ecuatoriana. 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

0: al Coloso de Santa Úrsula con la victoria de México, que muchos podrán decir, es que Ecuador no hizo nada. Es que México no dejó a Ecuador hacer nada. Es una realidad, un equipo que se para muy bien, que pone un cerrojo en su portería, mientras algunos jugadores mexicanos salieron una vez más para ver a sus familias ya con un estadio casi vacío. Aprovechamos para regresar con Ale Orbañanos en los intestinos de este estadio. Y continuamos aquí, Toñito Moreno, con demasiado que platicar, demasiado que reflexionar, y veo a mucho tuitero inglés diciendo, si le ganamos a Congo, nos espera este manicomio. A nivel mundial ha resonado lo que es este estadio cuando México juega aquí.
1: Sí, Inglaterra jugó aquí contra Argentina, ¿te acuerdas aquel ¿sí? famoso partido? El gol de Lineker.
0: Y contra
1: que dice,
0: Paraguay en octavos antes, ¿no?
1: El gol del que nadie se acuerda, pues, porque sí. El mismo día que jugó contra Maradona, Maradona metió dos, el de la mano de Dios, y donde se llevó a todo el mundo hasta llegar a Shilton. Vamos a hacer una pausa, Beto Lati, Alejandro Orbañanos, si les parece, regresamos en esta transmisión prácticamente ya al cierre. El Estadio Ciudad de México se está vaciando, y nosotros, una pausa, y volvemos.
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4: Hola, soy Jorge Sánchez y esto es Leyendas y Mundiales. Dos títulos y 15 goles marcan la historia dentro de los mundiales para Ronaldo Nazario, quien para muchos es el mejor delantero centro que ha existido.
5: Un jugador con velocidad, talento y gol.
4: Quien fue operado de la rodilla en dos ocasiones y aún así se levantó para ganarlo todo. Tras caer en la final de Francia 98, regresó en 2002 con una misión clara, conquistar el mundo en Corea-Japón. 8 goles y una final inolvidable demostraron que el mundial también significa redención. En clubes, Ronaldo triunfó en el Inter de Milán, Real Madrid y Barcelona. En su palmarés presume principalmente 2 balones de oro, 1 bota de oro, 2 Copas América.
5: Cerró su carrera con 330 goles
4: en 500 partidos, demostrando ser un hombre con olfato de gol.
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6: Hola, yo soy Alex López y estos son los Estadios Mundialistas. En Zapopan, Jalisco, se impone un estadio con silueta de coliseo moderno, el Estadio Guadalajara, una de las joyas arquitectónicas más elegantes rumbo a la Copa del Mundo del 2026. Inaugurado en 2010, es el hogar de las Chivas y testigo de sus mayores alegrías recientes. Aquí celebraron el histórico doblete del 2017 y el título de la CONCACAF en 2018, además de los campeonatos del equipo femenil. El primer partido de este inmueble tuvo de invitado ni más ni menos que al Manchester United, justo en el año en el que Javier Chicharito Hernández fichó con los Red Devils. También fue escenario del Mundial Sub-17 y de los Juegos Panamericanos en el 2011, un recinto que combina diseño, historia y pasión.
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7: España tocó el cielo en Sudáfrica, en una final cerrada y tensa ante Países Bajos. Andrés Iniesta marcó en el tiempo extra el gol que cambió la historia de la Furia Roja. Fue la consagración de una generación inolvidable liderada por Xavi, Iniesta, Iker Casillas, Sergio Ramos, Carles Puyol y David Villa, entre muchos otros nombres que perdurarán en la mente de los fanáticos. Aquel día, Arjen Robben se perdió más de una acción franca de gol para los neerlandeses e Iker Casillas fue héroe. También Xavi Alonso fue víctima de una de las entradas más arteras en la historia del fútbol al recibir un planchazo en el pecho de John Heitinga. Al final, La Roja conquistó su primer mundial con identidad, paciencia y fútbol, dejando una huella eterna en la memoria del fútbol.
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0: regresamos al Coloso de Santa Úrsula esta noche histórica, esta noche de leyenda, esta noche de reencuentro de una gloria que se perdió 40 años y 2 semanas atrás en la última ocasión en que México venció a un rival en un partido de eliminación directa en Copa del Mundo, y ha sido con un grado de comunión total con la grada y ha sido con un grado de fútbol de superioridad avasallante sobre un Ecuador que no pudo, que no encontró, que no halló la manera de vencer al equipo mexicano. Noche para la historia, con el gran Alejandro Bañanos en la cancha, con Toño Moreno en la narración, con Joaquín Beltrán en el análisis, con un servidor Alberto Lati. Noche para la historia, y esperemos muchas más así. Por lo pronto, el domingo otra cita aquí. El equipo mexicano espera rival, Inglaterra o República Democrática del Congo. Y la pregunta que tenemos que insistir es, ¿y si sí? ¡Hasta la próxima!
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3: Joan Jett recibió su primera guitarra como regalo de Navidad cuando tenía 13 años. Después de tomar algunas clases y salirse de ellas porque solo le enseñaban canciones folk, decidió experimentar con el rock. Años después, en busca de una guitarra nueva, fue a la fábrica de Gibson en Memphis, Estados Unidos, y se encontró con una ES-339 color rojo. Supuestamente, esta guitarra era para tocar exclusivamente jazz y blues, pero a partir de ese momento, Joan no la soltó y la ha acompañado durante toda su carrera. Y cuando le preguntan la razón por la que la eligió, Joan responde que es porque le recuerda a ella misma al romper estereotipos, porque siempre le dijeron las mujeres no pueden tocar rock y que esa guitarra era para tocar solo

soy Daniela Anguiano y esto fue Historia detrás de la guitarra en Música W. Soy Daniela Anguiano y esto es Música W. De las 50 guitarras de la colección de Eric Clapton, Blackie es la más famosa. Su creación fue a partir de tres diferentes Fender que el guitarrista compró en una tienda de Nashville en los 70. Rodeado de una infinidad de guitarras y al no poder decidir entre varios modelos, la construyó a base de desmontar las mejores partes de cada una de sus favoritas.

ha sido protagonista de las portadas de algunos de los discos más sobresalientes como Slow Hands, Blacklist y Just One Night. El legado de Blackie continuó hasta que en 2004 fue subastada por casi $1,000,000 para financiar el centro de rehabilitación fundado por Clapton, Crossroads Center Antigua, y así se convirtió en una de las guitarras más caras de la historia.

0: Arellano y esto fue Historia Detrás de la Guitarra en Música W.
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12: Hola, hola, ¿cómo están? Soy Claudia Mejía. En esta ocasión vamos a hablar de un tema que le compete a las mujeres. Bueno, en parte a mujeres, en parte a tu pareja, en parte a todos, porque somos una red de apoyo aquí en esta vida. Debemos de tener siempre redes de apoyo y no estamos solitos. Entonces, pues vamos a empezar. En esta ocasión vamos a hablar de endometriosis. Es una palabra medio rara y tal vez nunca la hayas escuchado, o tal vez sí, pero si eres mujer, seguramente sí. Y para eso está conmigo la doctora Alejandra López Chávez. Ella es ginecóloga y obstetra. ¿Cómo estás?
13: Hola, muy bien, muchas gracias. ¿Y tú?
12: Muy bien, aquí emocionada porque es tu primera vez.
13: Sí, mi primera vez.
12: Endometriosis. O sea, yo escucho endometriosis y endometrio. Bueno, ya nosotras sabemos que el endometrio, pues es esa capita que se suelta cuando estamos en nuestro periodo.
13: Exacto.
12: ¿No? Pero se escucha más peligroso y más feo que solamente.
13: Sí, suena,
12: eso, ¿no?
13: Suena intimidante la palabra.
12: Exacto,
13: ¿no?
12: Sí.
13: Pues justo lo que mencionabas, o sea, primero hay que entender que el endometrio es esta parte bien interna del útero que va a tener básicamente dos funciones. La función uno es que se va a hacer gruesita entre una regla y la otra, se va a hacer gruesa porque se prepara para recibir un embarazo. Si en esa mujer, en ese mes, no hubo un embarazo, al terminar ese periodo, va a caerse este endometrio en forma de menstruación, ¿no? O sea, el endometrio tiene que vivir justo en la cavidad endometrial y se va a descamar mes a mes en forma de regla. Sin embargo, la endometriosis quiere decir que hay tejido que no es endometrio como tal, es tejido similar, que eso es muy importante entender, que no es endometrio, que es tejido similar al endometrio y que va a estar fuera de esta cavidad, que puede abarcar cualquier parte del cuerpo humano, desde cerebro, desde ¿qué? Pulmones, desde claro, el diafragma, pero principalmente va a estar en órganos pélvicos, que puede ser a lo mejor la vejiga, el uretero, el intestino, o literalmente los ovarios, las salpinges. Si bien esta es la localización más frecuente, no es la única. Entonces, realmente los síntomas van a ser múltiples, muy variados, en muchos matices, y cada paciente lo va a vivir de manera distinta. Entonces, si bien la endometriosis puede tener diferentes grados de afectación, siempre va a haber un dato que nos haga sospechar de ella.
12: Y si dices que es otro tipo de tejido que puede estar en cualquier otro órgano, si de por sí el dolor que una siente en su periodo, no me quiero imaginar el dolor que sería tener ese tejido en otro órgano. O sea, ¿esto sí es así?
13: Sí, literal. O sea, al final del día, el tejido endometrial sano que está dentro del útero va a tener receptores para ciertas hormonas, ¿no? Estas hormonas, de manera natural, las produce el ovario. Pero también hay hormonas que producimos a través del tejido graso, a través de ciertos procesos químicos. Pero en una paciente sana, estrictamente hablando, y te hago mucho hincapié en esta parte que tú me acabas de mencionar, el dolor que sentimos durante la regla. Y ese es un punto pivote. La regla puede doler, claro que puede doler, pero hay un grado para diferenciar cuando es un dolor normal, entrecomillado, y un dolor que ya no se considera normal. Y esta palabra de es que para mí el dolor es normal, el normalizar el dolor, creo que es el gran error que podemos cometer desde a veces las propias pacientes que lo normalizan y también nosotros como médicos que no les damos el peso, ¿no? El ajuste el justo peso a las cosas, ¿no? Entonces, tener dolor durante la regla puede ser normal siempre y cuando no afecte calidad de vida, que no sea un dolor incapacitante, que sea un dolor que te permita hacer tu vida prácticamente normal. Entonces, la endometriosis puede ser extremadamente aparatosa. Pacientes que durante la regla pueden tener sangrado a través del recto, a través de la orina, que pueden llegar a convulsionar, que pueden llegar a tener desmayos, que pueden tener focos de diarrea tremenda durante la menstruación. Y también importante no encasillarlo solo a la regla, ¿no? Porque a veces los médicos podemos caer a que solamente vas a tener dolor durante la menstruación. Y si no estás menstruando y te duele, entonces no es endometriosis. Y eso es un error, porque la endometriosis es una enfermedad crónica. Crónica quiere decir que dura mucho tiempo, que va a ser, se va a ir complicando, que va a ser una enfermedad que va a ser progresiva, y eso hace que cada vez las molestias vayan siendo más aparatosas. Desde primero ser un dolor entre comillas, no tan complejo, que a lo mejor con analgésicos se puede tratar, a terminar en situaciones que requieran cirugía por una obstrucción intestinal, porque la función del riñón ya no está del todo bien, y todo porque esta enfermedad es muy agresiva.
12: Nos decías que hay una estadística que nos puede sorprender. ¿Cuántas mujeres lo padecen?
13: La estadística a nivel México se estima que una de cada 10 mujeres va a tener algún grado de endometriosis. O sea, una de cada 10. Es impresionante. Sin embargo, tardamos en hacer el diagnóstico en promedio de 7 a 10 años.
12: ¿Qué? ¿Por qué?
13: Es muchísimo, exacto. ¿Por qué? Porque los síntomas son sumamente diversos. Wow. El hecho de que el tejido pueda estar a lo mejor en el intestino puede hacer que tú, al momento de la regla o fuera de la regla, puedas tener colitis, ¿no? Que tengas esta sensación de estar muy distendido después de comer ciertos alimentos, que tengas problemas al momento de evacuar, que tengas periodos de diarrea, porque el intestino se va a irritar por ese tejido y va a hacer que tengas evacuaciones sumamente líquidas, o que puedas intercalarlas con estreñimiento, porque a lo mejor está obstruida una parte del tubo, literal, el tubo digestivo, que no permite que pase la evacuación, y puedes alternar entre diarrea y evacuaciones pues duras con estreñimiento y decir es que es colitis. El tema emocional es algo fundamental. O sea, vivir con endometriosis lleva a las pacientes a tener periodos de ansiedad, periodos de depresión, periodos en los que no saben qué está pasando con su cuerpo, y también es fácil que las encasillemos a, bueno, es que tienes estrés por el trabajo, tienes presiones con la pareja, tienes presiones con los hijos, y más bien va de la mano con todo esto de la endometriosis.
12: ¿Por qué les pasa? O sea, pues, ¿cuáles son las causas?
13: Pues mira, la verdad es que desgraciadamente no tenemos los médicos una certeza de una causa única. O sea, hay muchas teorías de por qué sucede la endometriosis, teorías ya muy viejitas, algunas de ellas que tienen casi 100 años de que las empezaron a estudiar. Hay otra teoría que nos habla de que esto se forma desde que éramos embriones, desde que estábamos en la pancita de nuestra mamá. Nuestras células tienen esta capacidad cuando somos embriones de decidir, bueno, tú eres una célula del hígado, te vas para el hígado, tú eres una célula del cerebro, te vas a cerebro, tú eres de útero, te vas al útero. Hay teorías en las que estas células no llegaron a su destino final, se quedaron en el camino y por eso quedaron implantes en varias partes del cuerpo. Hay otra teoría que habla de que el cuerpo tiene esta capacidad de transformar un tipo de célula a otra. O sea, hay células que tienen que estar en la parte más superficial de los órganos, que se llaman peritoneo, y a lo mejor sufren este tipo de transformaciones a otro tipo de célula parecida al endometrio. Entonces, la verdad es que hay muchas teorías, también hay teorías genéticas en las que hay un patrón genético de que en tu familia probablemente, si tú tienes endometriosis, tías, primas, hermanas, tu mamá probablemente también tenga endometriosis. Y también cada vez nos acercamos más al tema de las enfermedades autoinmunes, porque hay una cierta relación en pacientes con lupus, en pacientes con artritis reumatoide, esas enfermedades que son también muy difíciles de diagnosticar y que también pueden tener una correlación con endometriosis.
12: Aquí en el ISSSTE sabemos que de primera instancia hay que ir a nuestra clínica.
13: Sí.
12: Ellos nos referirán al especialista. Aquí en el ISSSTE hay todo este grupo de apoyo, tanto emocional como médico.
13: Pues la verdad es que como tal un grupo de apoyo específico para endometriosis en el tema emocional todavía no, en la parte de psicología todavía no lo hay. En la parte quirúrgica, pues el abordaje ideal es vía laparoscopía. No se sugiere tanto la cirugía abierta porque va a ser bastante más agresiva de por sí. Entonces, en el ISSSTE, en hospitales de tercer nivel, como el 20 de noviembre, como en el López Mateos, como en el 1 de octubre, que hay este abordaje de cirugía laparoscópica, es una buena herramienta. Y todavía más pensando en cirugía robótica. La cirugía robótica viene a ser un parteaguas en el manejo de enfermedades tan complejas como es la endometriosis. Entonces, en este momento, hasta donde tengo entendido, solamente en el 20 de noviembre hay Da Vinci, y eso nos va a dar una oportunidad a los médicos y evidentemente a las pacientes para que tengan manejos mucho más integrales.
12: Me dio mucho gusto que estés aquí.
13: A ti, muchísimas gracias por la invitación, estoy muy contenta, me encanta hablar de este tema porque siento que como médicos tenemos la responsabilidad con las pacientes de hablar de este tema que a veces está muy oculto.
12: Gracias, yo soy Claudia Mejía, nos vemos en un siguiente episodio. Hasta pronto.
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0: de la mañana. Muy, muy buenos días. Yo soy Janet Leiva Reus y me da mucho gusto recibirlos aquí en Negocios W en esta mañana triunfante, en esta mañana de muchas, muchas emociones, porque sí, ganó México. Así es, ganó México y nos vamos al quinto partido el día domingo, desde luego esta semana y esta noche. Fue espectacular el juego, el ambiente, más de 1,000,000 de personas reunidas solo en el Paseo de la Reforma en la Ciudad de México, pero también en la Minerva, allá también en Monterrey, en el parque, estuvieron todos reunidos en la Macolpa Plaza y en cada una de las principales plazas del país, pues ahí estuvieron festejando, desde luego, un ambiente que hace muchos, muchos años no veíamos en la ciudad. Lo primero que escuchamos fue el himno nacional en el Zócalo de la Ciudad de México, donde está también uno de los fanfests más grandes que ha habido en toda la historia de estos juegos. Un ambiente, como decíamos, muy, muy bonito, desde luego también un reconocimiento a todos nuestros compañeros que están ahí informándonos en cada uno de los lugares, también pues a las fuerzas de seguridad que han estado al pie del cañón y desde luego también a todos los equipos de limpieza en todo el país que están ahí trabajando. Son las 6:03 de la mañana y Beth también, vienes con el confeti todavía.
1: ¿Cómo estás, Janet? Muy, muy buenos días a todos los que durmieron, los que no durmieron, los que vienen de la fiesta. Y decía yo que hoy será un día de baja productividad, pero de mucha felicidad, ¿no? Porque todos andamos un poco desvelados, todos festejamos, vimos el partido, nos emocionamos y toda la energía que desbordamos el día de ayer, la tensión que teníamos antes, y bueno, pues que quede en eso, es un juego. Felicidades a la selección mexicana, lo hizo muy, muy, muy bien y estamos en ese ansiado quinto partido. Qué bueno, algo histórico, además de destacar que no ha recibido ningún gol, la portería de México, entonces eso es un plus y un récord más que lleva esta selección. Ay, comuníquese con nosotros, díganos en dónde vieron el partido, dónde festejaron, en dónde andan, cómo les fue y cuál es el sentimiento que tienen el día de hoy para iniciar este mes de julio.
0: Son las 6:05 de la mañana.
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0: Son las 6:05 de la mañana y Ivette, además de los resultados, pues bueno, el resumen informativo también.
1: Claro que sí, Janet, vamos a recordar los resultados del día de ayer. Por supuesto, México 2-0 ante Ecuador en esta fase de 16avos. Costa de Marfil se va del Mundial, gana Noruega 2-1 y Francia, uno de los grandes favoritos también, Francia se impone 3-0 a Suecia. ¿Y qué tenemos el día de hoy en W Radio y W Deportes? Inglaterra contra República del Congo y ojo aquí porque de este partido va a salir el rival de México para el próximo domingo. ¿Será Inglaterra? ¿Será República del Congo? Hoy a partir de las 10 de la mañana por W Deportes pueden seguir este partido. Bélgica y Senegal a las 14 horas por W Deportes. Estados Unidos y Bosnia a las 18 horas por W Radio y W Deportes también. Y anoche ya decíamos qué fiesta se vivió en la capital del país. La selección mexicana consiguió este pase octavos de final en el Mundial 2026 y la afición pues no dudó en salir a las calles a festejar, el vámonos al Ángel. Se escuchó en las diferentes plazas públicas también, tanto de la ciudad como del país, pero también lamentablemente pues hay que reportar hechos que sucedieron en estas celebraciones. Vamos con mi compañero Octavio García para que nos cuente cómo estuvo esta celebración. ¿Cómo estás, Octavio? Muy buenos días.
4: ¿Qué tal, Ivette? Janet, muy buenos días. Y al grito de sí se pudo, el Army Azteca festejó la glorieta del Ángel de la Independencia, el triunfo de la selección mexicana sobre su similar de Ecuador, quizá inconscientemente en una venganza azteca por la afrenta que sufrió nuestra embajada en aquel país. Así lo festejaron, escuchemos.
5: ¡Ganamos! Fue un partido difícil, pero ganamos.
6: ¿Se pudo o no?
5: Siempre. ¡Y si sí!
6: ¡Ya probó!
5: ¡Chile Nacional! ¡Ecuador! ¡Ya probó! ¡El Chile Nacional!
7: Sí se puede. Vemos qué pasa, ¿no?
8: Sí, estaba difícil y se pudo. La verdad, están haciendo muy bien las cosas. Vamos a seguir así, paso a paso, a la final. Un 9, casi fue perfecto. Un tiro a gol que recibimos estuvo casi perfecto. Vamos muy bien.
6: ¿Cómo viste el partido?
9: Tremendo, histórico, papá. La rompimos todos, ¿eh?
4: Y bueno, era apenas el minuto 21 cuando la pasión se desbordó en los aficionados para festejar el primero de dos goles a cargo de Julián Quiñones, quienes sepultaron las esperanzas de su similar ecuatoriana de la selección mexicana. Pero el momento de mayor euforia llegó cuando cayó la segunda anotación a cargo de Raúl Jiménez. Así festejó la afición. Escuchemos.

0: desde muy temprano la afición se dio cita en el Ángel de la Independencia con la plena confianza de que su selección ganaría. Aquí fueron sus pronósticos los siguientes, escuchemos.
1: Realmente yo siento que se lo lleva a México. Va a ser cerrado, va a ser como un partido con Corea, partido donde se chispó el balón. Igual yo siento que va a ser un partido así, pero con un marcador de 2-0 a favor México. México ahorita sí trae para hasta ser campeón, la verdad. Yo siento que sí se la lleva a México.
2: Yo siento que va a ser apretado, siento que un 2-0, pero siento que el hijo del Tilón va a anotar otro gol.
0: Y bueno, los más místicos hasta hicieron rituales para que le fuera bien a la selección. Así me lo hicieron saber. Escuchen.
3: Un ritual necesariamente, pero que se acuerden que están en su país, que somos anfitriones y tenemos que echarle todas las ganas. Y que venimos desde Arizona y Baja California Sur a apoyarlos. Venimos de La Paz a apoyarlos, ¿eh? Que le echen muchas ganas y que escuchen música para que se relajen, porque la música es la mejor medicina.
4: Comer mucha comida mexicana como los tamales, los tacos, es una buena cábala para todos nuestros mexicanos.
0: Y bueno, en el momento de este reporte, los festejos aún continuaban en el Ángel por un grupo reducido de despistados. De acuerdo con las autoridades, cerca de 1,000,000 de personas se congregaron en este emblemático monumento, y aunque las autoridades reportaron saldo blanco, lo cierto es que hubo dos personas aplastadas por la multitud en la esquina que forma la calle de Lancaster y Hamburgo, la lateral de Paseo de la Reforma casi, y a quienes una ambulancia trasladó al Hospital San Angelina. En una actualización posterior, el puesto de mando del sector salud informó sobre un tercer caso. Se trató de una mujer de 48 años que fue encontrada inconsciente sobre la calle de Berna, en la colonia Juárez de Alcaldía Cuauhtémoc. Paramédicos le brindaron las primeras maniobras de reanimación y también fue trasladada a un hospital. Sin embargo, trascendió que los tres fallecieron. Así las cosas, las celebraciones en México no solo son estas experiencias caóticas y profundamente humanas, es el reflejo perfecto de nuestro país, llenas de drama, de risa, excesos y de historias que se contarán en cada reunión familiar para los próximos 20 años, porque México podrá hacer muchas cosas, pero cuando se trata de celebrar, nadie lo hace mejor. Es mi reporte.
5: Yes. Lamentable a estas personas que perdieron la vida, y el llamado a que se festeje, a que todo sea en un ambiente de alegría, de tranquilidad y de respeto. Veremos qué nos dicen las autoridades acerca de este caso. Gracias, Octavio. Y vamos con otra información, porque mientras la capital se preparaba para este partido de México sobre Calzada de Tlalpan, se vivieron momentos de tensión cuando una manifestación pacífica de madres buscadoras fue reprimida por policías de la Secretaría de Seguridad Ciudadana. Los colectivos denunciaron que durante su protesta fueron víctimas de represión e intimidación por parte de unos 80 uniformados que no contaban con logotipos oficiales de la policía y que llegaron al lugar en motocicletas que portaban placas de circulación particulares. Por estos hechos, las madres buscadoras exigieron la destitución de los mandos que agredieron a estas familias y exigieron una disculpa pública por parte del secretario de Seguridad, Pablo Vázquez. Al respecto, el secretario de Gobierno de la Ciudad de México, César Cravioto, ofreció disculpas y lamentó las agresiones que se registraron contra estas madres buscadoras. Dijo que desde el inicio de la justa mundialista, el gobierno capitalino ha sido firme en que la libertad de expresión de todos estos colectivos sea conciliada con los derechos de quienes asisten a los partidos. Por otro lado, el secretario de Seguridad Ciudadana, Pablo Vázquez, dijo que ya instruyó a las direcciones generales de Asuntos Internos y de Derechos Humanos para que en el ámbito de sus atribuciones investiguen a profundidad lo ocurrido.
6: En concordancia con los protocolos de actuación del Gobierno de la Ciudad de México y como ocurre en este tipo de movilizaciones, se tenía desplegado un contingente policial para brindar acompañamiento a esta expresión pública. Al inicio de dicha movilización, se buscó evitar el bloqueo total de la vialidad y permitir la movilidad de quienes circulaban por Calzada de Tlalpan, por lo que los uniformados realizaron una línea de contención que generó algunas fricciones con los manifestantes, mismas que derivaron en hechos que han sido denunciados por integrantes de dicho grupo como posibles violaciones a los protocolos de actuación policial. Por lo anterior, he instruido a las Direcciones Generales de Asuntos Internos y de Derechos Humanos para que en el ámbito de sus atribuciones investiguen a profundidad estos hechos. Al respecto, es importante aclarar que en ningún momento se generó una consigna para limitar la libertad de manifestación y de expresión del contingente.
7: Y en el caso de las personas buscadoras, la jefa de gobierno ha instruido de manera muy enfática que tenemos que dialogar con ellos, con ellas, y tenemos que buscar las formas para que acerquen sus demandas lo más posible al entorno de los partidos. Eso lo hemos hecho en el segundo y en el tercer partido de México, y eso hemos hecho también desde el día de ayer, para que el propio día de hoy, que es el partido, puedan acercarse a las inmediaciones del estadio. Por eso lamentamos profundamente lo ocurrido el día de hoy en Calzada de Tlalpan y ofrecemos nuestras disculpas.
5: En otros temas, el secretario de Economía, Marcelo Ebrard, confirmó que hoy se reunirá con representantes comerciales de Canadá y Estados Unidos en el marco de la firma para renovar el tratado comercial, el T-MEC, ante la especulación de que el presidente estadounidense Donald Trump decida retirarse del tratado y que podría no firmar esta renovación. Marcelo Ebrard adelantó los posibles escenarios a los que se enfrentaría nuestro país. Escuchemos.
8: Hola, muy buenas tardes. Para confirmarles que el día de mañana sostendré la reunión prevista en el tratado que tenemos con Estados Unidos y Canadá para que en el sexto aniversario conversemos las tres partes respecto a los siguientes pasos para la revisión del tratado que tenemos. El camino es irnos a una revisión dentro de 6 años con una ampliación de la vigencia del tratado hasta 2042. El otro camino, si ese no se quiere tomar, es mantener la vigencia de 10 años que ya tenemos prevista hasta 2036 y hacer una revisión cada año con un alcance cada vez más limitado. No quiere decir que cada año vas a revisar todo el tratado, pero entonces el año entrante pues ya no serán los mismos, serán cada vez menos. Durante esos 10 años se puede decidir extenderlo a otros 16. Conclusión, los escenarios de mañana me han preguntado, ¿puede ser que deje de tener vigencia el tratado? No, no lo vemos así, si no, no habría habido conversaciones formales a lo largo de todo el año. Vemos esos dos escenarios, hay muchos que opinan que Estados Unidos preferiría tomar el segundo, pero no me gustaría especular. Voy mañana saliendo de la reunión, se los informo a ustedes. En resumen, es vigencia hasta 2042 o vigencia hasta 2036.
5: En otro tema, la Auditoría Superior de la Federación presentó ante la Fiscalía General de la República 21 denuncias penales contra alrededor de 30 servidores públicos de los tres órdenes de gobierno por el probable desvío de más de 600 millones de pesos entre 2020 y 2024. Las denuncias se refieren a irregularidades en dependencias federales como la COFEPRIS, Talleres Gráficos de México y ya el gobierno de Nayarit. Ayer el auditor Aureliano Hernández entregó a la Cámara de Diputados la primera parte de los informes de fiscalización de la cuenta pública 2025.
9: Asimismo, hemos presentado 21 denuncias penales por un posible daño de más de 600 millones de pesos. Esto atendiendo la facultad de poder presentar denuncias en cualquier momento sin tener que esperar a la conclusión de todo el proceso de fiscalización. A su vez, presentamos ante la autoridad sustanciadora 30 expedientes de responsabilidades administrativas graves derivadas de la detección de colusiones y contratación indebida en procedimientos de contratación pública.
5: Y en cuanto amanece el dólar y el euro, hoy, 1 de julio, el dólar estadounidense se cotiza en 16 pesos con 93 centavos a la compra y 17 pesos con 91 centavos a la venta, mientras que el euro se compra en 19.97 y se vende en 19 pesos con 98 centavos. Hasta aquí la información por el momento. Que tengan un excelente día. Hay que seguir festejando con moderación y respeto el triunfo de México. 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Y también recordarles que nos pueden ver y escuchar totalmente en vivo a través de las plataformas digitales. Janet.
10: Así es, son las 6:18 de la mañana y bueno, ¿cómo está la Ciudad de México? ¿Cómo está el tráfico en este miércoles de actividad? Ya todo mundo está yéndose a trabajar, está mucho movimiento. Vamos a escuchar al oficial Giovanni Pérez, ¿por dónde sí y por dónde no en esta mañana de miércoles?
11: Hola, ¿qué tal? Muy buenos días, Janet, es un gusto saludarte a ti y a todo tu auditorio. Vámonos de lleno con la información y le comentamos que en el tema de concentraciones y movilizaciones, a las 12 horas tendremos una concentración en el Sindicato Mexicano de Electricistas, ubicado en Avenida de los Insurgentes, número 98, Colonia Tabacalera, Alcaldía Cuauhtémoc. De igual manera, a las 17 horas tendremos una concentración en el Palacio de Bellas Artes. De igual manera también le comento que tenemos cerrada la circulación sobre Paseo de la Reforma, esto desde Circuito Interior hasta por lo menos Bucareli. También le comento que ya tenemos carga que no deja de avanzar sobre Avenida de los Insurgentes, para la gente que se incorpora de la zona de acueducto con dirección hacia el Eje 2 Norte. También carga por asentamientos al cruce con semáforo sobre el Eje 2 Norte, para la gente que se incorpora de Eduardo Molina con dirección hacia Paseo de la Reforma. También encontrará circulación constante sobre Circuito Interior para la gente que se incorpora de Congreso de la Unión con dirección hacia Marina Nacional. Y es así como se encuentran algunas de nuestras calles, Janet.
10: Muchísimas gracias, oficial Giovanni Pérez. Bueno, sí, hoy concentraciones y sobre todo, bueno, quienes están aún despertando después de los festejos, hay que tener en cuenta estas recomendaciones. Recuerden que pueden comunicarse con nosotros al 55 25 69 0941 o al 55 51 66 8900 al 807 18 14 14. A mí me encuentran en @jleibarreus en Instagram y en X y en www.jleibarreus.com. Hacemos una pausa y regresamos con más información.
12: Hacemos una pausa y en breve continuamos la conversación.
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1: Hola, ¿qué tal, Janet? Te saludo con mucho gusto. El sector energético ha sido, sin duda, uno de los principales puntos de tensión en la relación comercial entre México, Estados Unidos y Canadá. Una relación que hoy adquiere relevancia ante el inicio de la revisión formal del T-MEC, el acuerdo de libre comercio más grande del mundo y que a partir de hoy entra en una fase de negociación. En este contexto, el sector energético es una de las grandes barreras no arancelarias que han denunciado principalmente el gobierno de Estados Unidos, pero también el canadiense, y que han escalado a una controversia en el marco del acuerdo comercial. Una controversia que, por cierto, parece estar detenida en una especie de limbo, pues no se ha avanzado y aún está muy lejos de declararse concluido. De acuerdo con sus acusadores, el gobierno de México ha puesto una serie de trabas a la inversión en energía como consecuencia del cambio de régimen, así como la ideología estatista desde el gobierno del presidente Andrés Manuel López Obrador, que derivó en la reforma energética de 2024 y que le ha tocado implementar a la administración de la presidenta Claudia Sheinbaum. Textualmente, las empresas estadounidenses y canadienses han acusado al gobierno mexicano de crear condiciones

0: adiciones que dan ventaja a las empresas estatales Comisión Federal de Electricidad, así como a Petróleos Mexicanos, ventajas que por cierto partieron del llamado rescate a la soberanía energética impulsado desde la llamada Cuarta Transformación Obradorista. Sin embargo, y con la finalidad de agradar un tanto al sector energético de sus socios en el T-MEC, el gobierno mexicano lanzó los llamados contratos mixtos con empresas privadas, tanto en proyectos junto con Pemex, así como con la CFE, todo esto enmarcado en el Plan México, que tiene también la finalidad de sembrar algunas simpatías de cara a la revisión del tratado. Así, y a pesar de que los expertos no ven alguna modificación sustancial al estatus en que se encuentra la controversia del sector energético en el marco del T-MEC, se anticipa que sea una de las principales herramientas de presión con las que Estados Unidos puede alcanzar sus objetivos en la mesa de negociación. Hasta aquí con mi comentario, Janet. No olviden seguirme en @atzayael con H al final, tanto en el financiero como en el portal de la política online. Que tengan un excelente día. Hasta pronto.
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4: Y son las 6:27 de la mañana y bueno, hoy también es un día importante para todos los millones de trabajadores que tenemos una Afore. Así es, hoy se cumplen 29 años de la creación de este sistema y me da mucho gusto tener en la línea a Guillermo Samarripa, presidente ejecutivo de la Asociación Mexicana de Administradoras de Fondos para el Retiro, AMAFORE, para platicar de este tema. Hoy, a 29 años, Guillermo, ¿cuál es el principal logro que ha tenido el sistema?
5: Muy buenos días, Janet. Un gusto estar aquí en el programa. ¿Cuál es el principal logro? Yo creo que hace 29 años el sistema empezaba, la primera aportación se recibió después del 1 de julio y hoy las Afores administran prácticamente 9 billones de pesos, 25% del PIB de nuestro país. Entonces, el gran logro es justamente que al sistema lo han dejado madurar, operar y convertirse en el segundo intermediario financiero de mayor tamaño en México, que tiene cuentas de 70 millones de personas, trabajadoras y trabajadores de nuestro país, que a nivel de ahorro individual es la primera fuente de ahorro financiero de las familias en México, de acuerdo con una encuesta que hizo el INEGI al Banco de México hace unos años, que tenía este dato en cuanto al balance de las familias. Entonces yo creo que ese es el gran logro del SAR, que se le dejó funcionar y que llegue al día de hoy con estas características en cuanto a tamaño de intermediario financiero, intermediación de ahorro y a nivel de familias.
4: Hoy ya tenemos también, Guillermo, pues los primeros trabajadores que se jubilaron completamente bajo este esquema. ¿La promesa original de este sistema crees que se está cumpliendo?
5: A ver, el sistema se reformó en el 2020. Se modificaron tres parámetros. Uno, aumentar la cuota de aportación, que va a pasar del 6.5 al 15, que con el 15% de aportación ya el sistema puede dar pensiones en el retiro que son adecuadas, ¿no? El segundo, se bajó la elegibilidad de las semanas a 1,000 semanas y se mejoraron las pensiones mínimas garantizadas. ¿Qué estamos teniendo con los más de 100,000 trabajadores que se han pensionado ya con la ley 97? Tasas de reemplazo promedio superiores al 70%, que es una muy buena tasa de reemplazo. Entonces, en ese sentido, sí está cumpliendo con lo que se esperaba del sistema. Hay otro dato que es bien importante. De las personas que ya se han jubilado con la ley 97, a los de la ley anterior, de la ley 73, se les dio la opción de elegir por cuál sistema se quisieran jubilar. y hay varias personas que han optado, teniendo derecho a la ley 73, irse por la ley 97, porque la pensión mínima garantizada, la condición de semanas, etcétera, les daba un resultado más favorable que el cálculo anterior. Entonces, ¿esto qué quiere decir? Que la ley sí está dando resultados. Además, yo creo que hay que tener otro elemento en la mesa para entender el sistema de pensiones. En 97, lo único que se decía es la gente se va a retirar con su Afore. Hoy, ya hablar de pensión de gente que llega a los 65 años, la parte del Afore es un componente, pero tenemos también la pensión universal de adultos mayores como otro componente. Entonces, una gente que estuvo en el mercado laboral formal, que llega a los 65 años, puede tener acceso al beneficio del Afore, pero también la pensión universal. Entonces, al considerar las múltiples fuentes de ingreso, yo creo que sí se les está dando una buena red de seguridad para la vejez con la suma de los dos componentes.
4: En estos datos, precisamente que estás hablando de los cambios que para el 2030, bueno, las aportaciones de parte de los empleadores van a ir en aumento. Estos 100,000 trabajadores, este 70% que reciben ahora, pues, del salario original es bastante bueno. Pero todos aquellos con este incremento que se va a tener de las aportaciones, ¿cuánto será el promedio que se estarán retirando?
5: A ver, cuando se llega al 15% y la gente empieza a cotizar al 15% toda su vida laboral, tú vas a tener tasas de reemplazo alrededor de esos niveles, ¿no? Entonces, el sistema te va a estar dando una buena buen ingreso. Entonces, parte del diseño estructural del sistema no es una discusión de si es cuenta individual o no. El tema que es fundamental es cuáles son los parámetros para que ese ahorro te dé algo razonable. Y ya con la reforma del 2020, la tasa de aportación del 15%, también considerando que esté el 5% del Infonavit, ¿no?, que si no saca un crédito se va a constituir ahorro pensionario, el sistema está funcionando porque los parámetros son correctos. Entonces, lo que es muy, muy importante es eso, y México ya lo tiene. Ahora, hay otra discusión que quizás en 95, que se discutió la ley 97, que empezó a operar el sistema, no era tan evidente como lo es hoy. Ya en el 2026 es un hecho que hay menos nacimientos por mujer, que México ya está por debajo de los 2.1 de tasa de natalidad, que la gente está viviendo más tiempo. Entonces, los arreglos pensionarios se tienen que adecuar a esta nueva realidad. ¿Cuál es una de las características que requiere esta nueva estructura demográfica de gente más vieja en las poblaciones de los países y con menos jóvenes? Necesitas que exista ahorro, un stock de ahorro para financiar el retiro. Y México ya está construyendo ese stock de ahorro, que hoy es una cuarta parte del PIB. ¿Que esto es suficiente? No, porque cuando vemos lo que hay en otros países como en Estados Unidos, Inglaterra, Países Bajos, Suiza, tienen en ahorro pensionario, independientemente del modelo, más de 100% del PIB. Entonces, todavía hay mucho camino por recorrer, pero vamos en la dirección correcta, que eso es lo importante.
4: Eso desde luego en la parte de los cambios regulatorios, de toda la parte del sistema. Pero qué decirle, Guillermo, a estos pues 70 millones de trabajadores que tienen una cuenta de Afore, ¿qué más se puede hacer pues para que el día de mañana que nos retiremos, pues bueno, tener una pensión digna que nos alcance pues para vivir de manera, pues a lo mejor como muchos estaban acostumbrados durante su vida laboral, teniendo en cuenta, bueno, que en México el ir y venir entre la formalidad y la informalidad, o ahora, bueno, también los emprendimientos, pues hace que el ahorro voluntario o el ahorro extra o las semanas cotizadas pues no lleguen a la mejor para alcanzar estas pensiones que hoy se están pues previendo.
5: A ver, yo creo que son distintas recomendaciones para distintos grupos de personas. Por ejemplo, para el emprendedor que es independiente, para el profesionista independiente, que piensen en su retiro desde que son jóvenes y se metan a la modalidad de trabajadores independientes en el IMSS, que aporten a su Afore como si estuvieran en un trabajo formal. Esa sería una sugerencia para ese grupo de personas. Para la gente que está entrando y saliendo al mercado laboral formal, que entiendan muy bien su situación para ver si van a llegar al mínimo de semanas. Si no van a llegar al mínimo de semanas, que le echen ganitas para que estén más tiempo en la parte de la formalidad. Entonces ahí la recomendación es distinta. Para la gente que tiene un poco de mayores ingresos, que las pensiones mínimas garantizadas no van a ser suficientes, vayan haciendo ahorro voluntario desde el día de hoy. Esto, ¿qué te quiero decir con estas tres recomendaciones? Y puede haber otras. Que en el tema pensionario es muy complejo, depende de la situación de cada individuo. Cada persona tiene que tomar la mejor decisión o decisiones de acuerdo a su circunstancia y, por lo tanto, que estudien y empiecen a pensar para diseñar su retiro. Otra recomendación, la gente que sí está en un trabajo formal, que chequen con qué salario de cotización los tienen inscritos en el Seguro Social, si es el salario correcto que perciben, porque si es un salario que, digamos, por poner un número, es la mitad de lo que realmente ganan, al final su tasa de reemplazo va a estar sobre lo que cotizan en el IMSS, no sobre su sueldo real. Entonces es bien importante que la gente cuide muchos aspectos entre lo que está ahorro voluntario, checar con qué salario cotizo, si soy independiente, inscribirme, etcétera, etcétera, etcétera, para tener una pensión adecuada. Si yo a lo largo de la vida no voy tomando estas decisiones correctas y entendiendo mi situación, muy probablemente cuando llegue a los 60 años voy a decir, bueno, ahora voy, pero ya va a ser demasiado tarde. Entonces, lo más importante es que la gente se vaya ocupando de su retiro, tomando decisiones desde que están en sus 20s y 30s.
4: Así es, pues muchísimas gracias, Guillermo Samarripa, presidente de la Amafore, por estar con nosotros aquí en Negocios W.
5: No, al contrario, Janet, te lo agradeció, soy yo por permitirme hablar de los 29 años del sistema, que ya estamos a 365 días de llegar al tercer piso, tres décadas del sistema.
4: Así es, pues muchísimas gracias. Yo creo que el siguiente reto es educación financiera y educación financiera para todos los que tenemos una Afores. Nos vamos a una pausa y regresamos con más información.
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0: 76% de las ventas globales de postre provienen del mercado estadounidense, mientras que el 78% se concentra en Europa. La decisión de Seguridad Nacional que marca el presidente Tenco ya no importa dónde se trae el chasis, sino dónde se originó el flujo de datos. Nos vamos ahora a la postventa y el llamado de revisión de Stellantis, y estamos hablando de un recall técnico no comercial. El riesgo es la degradación de los infladores Takata para factores ambientales que puede provocar proyecciones de esquirlas metálicas. A la fecha, Stellantis reportará sustituido 6.6 millones de infladores en Estados Unidos, pero aún existen cerca de 225 mil unidades activas circulando. En México, si usted posee un Chrysler, Dodge, Jeep o Ram fabricado entre el 2003 y 2016, no es una sugerencia, es una revisión necesaria por protocolos de seguridad. Verifique su VIN directamente en el portal oficial de Mopar. Cerramos este pulso de la industria con México. El sector mantiene una resiliencia inusual. Sobre el empleo, en nuestra industria no hay una tendencia de expansión generalizada. La contratación se concentra estratégicamente en las plantas de manufactura de alta exportación como General Motors, que lidera con ensamble de 75 mil unidades, además de Nissan y Toyota. La estabilidad laboral que vemos en estas plantas no obedece a un crecimiento masivo, sino a una respuesta directa de la demanda externa. Recordemos que Estados Unidos absorbe hoy 76% de nuestra producción. En contraste, según el registro administrativo del INEGI al corte de mayo, la producción nacional general registró una baja del 3.7% en el mes, afectada por ajustes de línea de compactos y de lujo. Aunque el mercado interno mantiene un crecimiento acumulado del 4.9%, alcanzando las 627.609 unidades, esto todavía está por definirse. La industria se mueve por datos duros y cadenas de suministro estratégicas, no por tendencias pasajeras. Mi nombre es Becky Gutiérrez. 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
2: Son las 6:49 de la mañana y qué publico el día de hoy en el diario El Financiero, que usted puede consultar en su versión impresa o digital. Desde luego varios temas sobre este también, de los 29 años, de las Afores y los retos que hay, pero también un tema muy importante que hoy arranca y es acerca del tema que está, pues, el inicio formal de la revisión y que muchos han temido que pueda concluir, pues, después de todos estos años que hemos estado trabajando de manera integrada entre Canadá, Estados Unidos y México. Desde luego hoy el secretario de Economía, Marcelo Ebrard, pues tendrá esta reunión con sus pares para hablar, pues, del futuro de este tratado. Desde luego hay algunos temas, pues, sobre todo de miedo de qué va a pasar si este tratado se da por concluido. Bueno, no solamente acá, sino hay que ver que en Estados Unidos tendría que también significar un cambio completo en su estrategia económica y comercial. No solamente tendría impacto en México, sino allá estaremos hablando de una refinición de cómo operaría, pues, Estados Unidos. Este es uno de los temas que usted puede consultar, pues, en el diario El Financiero, en la columna Moneda en el Aire. Y otro también muy importante, pues bueno, el hecho de que en Estados Unidos el Departamento del Tesoro, exactamente como sucedió hace un año, pues bueno, ahora está poniendo en la lista el tema del huachicol, el huachicol, sobre el impacto que está teniendo también en las estructuras financieras, en los temas del sistema financiero mexicano. Y bueno, este es algo que usted puede consultar en la columna Moneda en el Aire el día de hoy en el diario El Financiero.
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2: Y ahora sí, Ivette, también que traen los columnistas financieros el día de hoy.
3: Vamos a revisar, Janet, lo que nos dicen otras firmas. Capitanes en Reforma también con este tema del T-MEC, y es que dice que los escenarios, hoy por la mañana podría decidirse el futuro del tratado. Este día se reúnen de forma virtual los encargados de los gobiernos de los tres países, México, Estados Unidos y Canadá. Y el primer escenario es extenderlo 16 años, es decir, al 1 de julio del 2042. El segundo es que alguno de los tres miembros, Estados Unidos con mayor probabilidad, decida dar aviso de terminación, para lo cual el propio acuerdo prevé un plazo de 6 meses. El tercero es que alguno de los países diga no estar seguro y programar una reunión en un año, de aquí al 2036, fecha original de conclusión del T-MEC. Enrique Quintana, coordenadas en El Financiero. Que Estados Unidos no confirme la extensión hoy no equivale a que el T-MEC desaparezca mañana. Ayer en su conferencia matutina, la presidenta Sheinbaum reiteró la regla. Si no se concreta la ampliación por 16 años, el tratado entra en un proceso formal de revisión que distinguió una revisión automática cada año, pero conserva su vigencia hasta 2036. Cualquier modificación de fondo tendría que pasar por los congresos de los tres países, escenario que la propia mandataria calificó de poco probable. Desbalance en el Universal. Entusiasmados por la fiesta futbolera, nos dicen que en la Secretaría de Hacienda enviaron más temprano al Congreso el informe de las finanzas y deuda pública correspondiente a mayo. Con 3 horas de anticipación, la dependencia que encabeza Edgar Amador cumplió con esta obligación de dar a conocer la situación de los ingresos, el gasto y el balance general cada mes. La hora de entrega y publicación del reporte es después de las 3 de la tarde y esta vez fue a mediodía, precisamente en el contexto del juego entre México y Ecuador, para cerrar la cortina antes del encuentro. Y pese a que la recaudación de impuestos, sobre todo por el cobro del ISR, sigue mostrando debilidad, ya que las expectativas generadas en la temporada de declaraciones no se concretaron. Mari Carmen Cortés, desde el piso de remates en 24 horas, el análisis semanal del CEPS reflexiona sobre las causas del crecimiento de la economía informal en México, que en el último trimestre de 2025 representó el 25% del valor total agregado de la economía y al cierre de mayo, 55.2% del total de personas ocupadas son informales. Hasta aquí las columnas el día de hoy. Que tengan un excelente día. Recuerden que me pueden seguir en @IvetteParga.
2: Muchísimas gracias, Ivette. Y bueno, a las 10 de la mañana sabremos quién es el próximo rival de México, si Inglaterra o República del Congo. Ya estaremos aquí transmitiendo en la Casa del Mundial en W Radio. Y a nombre de todo el equipo que integran este programa, les doy las gracias por estar con nosotros. Yo soy Janet Leiva Reus y nos escuchamos mañana tempranito en punto de las 6 de la mañana.

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0: y señores, es miércoles 1 de julio del 2026. Y sí, señoras y señores, qué partidazo vimos el día de ayer, la verdad. ¡Qué partidazo! De verdad, qué cosa. Bueno, yo no tengo ya. Bueno, estoy no emocionada, sino lo que le sigue de emocionada. Y estoy segura que la mayoría de la gente que nos está escuchando allá afuera también, salvo los amigos ecuatorianos, a los que les mandamos un abrazo, por supuesto, con mucho cariño. Pero estamos arrancando además con el audio del estadio en donde el día de ayer estaban cantando, ahora sí que a voz en cuello, esto que suena así. ¡Súbele, mi Memo!
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0: Miércoles 1 de julio, así es como estamos arrancando este mes. Y el segundo semestre del año, por supuesto, después del triunfo el día de ayer de la selección mexicana 2-0 ante Ecuador, pero sobre todo de ver un partido como el que vimos. Y sobre todo de ver esa primera parte del partido que fue espectacular. La segunda también, pero la primera fue espectacular. De esas veces que uno dice, wow, qué bonito está jugando la selección mexicana. Emociona muchísimo y emociona al millón de personas, literal, que está en las calles todavía algunos, pero ayer en la noche hasta la madrugada de hoy, pues por ahí también celebrando. Y está por acá Nayeli Roldán, que todavía trae algo de confeti encima, Nayeli.
3: Sí, sí. Y espuma y en espuma. El cabello, todo.
0: ¿Cómo estás? Buenos días.
3: Muy bien, Gaby, buenos días.
0: ¿A dónde te fuiste ayer?
3: Al Monumento a la Revolución.
0: ¿Y ahí viste el partido?
3: Ahí vi el partido, amontonada, porque sí se llenó. Fue impresionante, Gaby. O sea, bueno, si nos han escuchado en otras ocasiones, sabrán que no soy nada pambolera. Pero bueno, ayer, por supuesto que salté de alegría con cada gol. Es impresionante el ambiente, es impresionante la vibra. La felicidad es indescriptible, definitivamente.
0: Y el himno y todo se
3: el
0: siente
3: himno,
0: diferente, ¿no?
3: Sí, no, todo. O sea, bueno, el abucheo, por supuesto, ¿no? Las porras de apoyo. O sea, haz de cuenta que estábamos en el estadio, por supuesto. Como si el equipo contrario escuchara los bus y como si el equipo mexicano escuchara las porras, sí. ¿No? Entonces,
0: ay,
3: sí, no,
0: qué
3: impresionante.
0: Qué bueno que te lanzaste por ahí. ¿Hasta qué hora estuviste?
3: No, hasta las 11, Gaby. O sea, tenemos hoy que estar temprano. Yo sí fui, responsable en regresar a las 11 a casa y todo el mundo venía.
0: Claro.
3: Yo iba de salida y todo el mundo estaba
0: llegando.
3: Sí, todo el mundo
0: había dicho, ¿y esto por qué se va?
3: Exacto,
0: exactamente.
3: No, de locura.
0: Es lo que pasa cuando trabajamos en estos horarios extraños. Pero bueno, pues qué bueno que fuiste por ahí. Yo la verdad es que la vi en casa, pero también muy divertida. Y sí, mi querido Víctor Sandoval, tú estuviste así que recorriendo por todos lados. Víctor, ¿cómo estás? Buenos días.
4: ¿Qué tal, Gaby? Empezamos ayer en la mañana en el Ángel, al mediodía en el Estadio Azteca, en el Estadio Ciudad de México, y bueno, ya por la noche, tras de la tarde, y parte de lo que es la noche, pues en lo que es el FanFest en el Zócalo Capitalino, pero sí, es bastante complicado por dentro para entrar, para salir, muchísimas personas, iba personas sobre todo con bebés en carriolas, pero bebés muy, muy pequeños, e incluso que pues los arriesgaron por la lluvia, por el ruido, y estuvieron en ese lugar. Lamentablemente, Gaby, el saldo que tenemos hasta el momento son 3 personas muertas.
0: Sí, hombre.
4: De una jovencita de 19 años, de otro hombre de 48 años, otra señora de 44 años, y hubo muchísimas personas con fracturas, con lesiones diversas, a consecuencia de la avalancha humana, y pues murieron aplastados precisamente en las cercanías del Ángel de la Independencia. Fue necesario que los cargaran hasta Florencia, muy cerca de la avenida Chapultepec, para que pudieran llegar los servicios de emergencia. No la pudieron hacer por esas 3 personas que fallecieron en este punto. Además hubo muchas riñas, hubo también personas picadas por arma blanca, derrapados de motos, choques a lo largo de toda la madrugada, y lamentablemente estos excesos pues no son festejos, simplemente no se sabe sobre todo comportar las personas. Y yo creo que, no sé, a mí me tocó trabajando ya desde el 94 cubriendo mundiales, que el 94 fue en Estados Unidos, y de ahí para acá, los festejos que nos ha tocado. En el 86 ya me tocó como aficionado en el estadio y trabajando, y ahora este también, y quiero decirte que la verdad el comportamiento ahora simplemente es muy diferente, de manera no se saben comportar, y eso es lo que lamentablemente, si pasan en la siguiente etapa, eso se puede complicar aún más en una tragedia de grandes dimensiones. Ojalá no ocurra, Gaby, porque la invitación a que vayan a las pantallas, la invitación es a que salga la gente a desbordarse, y pues ojalá tomen otras medidas pues para controlar las masas, que sí, lamentablemente han lutado 3 hogares y pudieron haber sido mucho más por esta avalancha humana. En realidad, informarte que en este momento, pues sí, está todavía tranquilo en algunos puntos, pero vamos a quedar parte de lo que recogimos ayer por la tarde en los festejos.
5: ¿De dónde vienen?
6: Irlanda.
5: Irlanda. ¿Y vienen a apoyar a quién?
6: Para México.
5: ¿México? Ah,
7: claro. México también, también. Sí. Ya. Yeah. Irlanda y México somos hermanos.
5: Hermanos.
6: Sí, sí, sí.
5: Hermanos. ¿Están de visita? ¿Viven aquí?
6: Estamos aquí para la Mundial y para ver la cultura y el fútbol.
5: Bueno.
6: Sí.
5: Que lo disfruten.
6: ¿Perdón?
5: Que lo disfruten.
6: Muchas gracias. Gracias.
8: Me encantó, estuvo genial, la pasamos muy, muy bien. Y los goles los disfrutamos como nunca.
5: ¿De dónde vienes?
8: De Ixtapaluca. Gracias.
9: De lo mejor. De lo mejor, 2-0. Esperaba más, pero estuvo perfecto. No hay más.
10: Excelente, magnífico, y era lo que nos esperábamos, porque nos merecemos pasar a la siguiente ronda. Estamos más que felices, contentos y orgullosísimos de ser mexicanos.
4: Pues sí, algunos de los festejos que afortunadamente pues la mayoría sí estaban comportando, buscando salidas para ir a regresar a los domicilios, muchos más. Sobre todo lo que nos llamó la atención, Gaby, mi compañera Cintia Sánchez y yo, que estuvimos en el Zócalo, informarte que prácticamente al terminar el primer tiempo, que ya iban 2-0, se empezó sobre todo a salir muchas personas. O sea, al principio estábamos todos en una orilla, en una esquina, precisamente buscando puntos de seguridad por las cuestiones de una avalancha humana que pueda suceder en cualquier momento. Y nos llamó la atención que se salían las personas buscando ya la avenida Chapultepec para irse al Ángel. Desde prácticamente el segundo tiempo se inició, había muchos espacios en lo que es la plancha del Zócalo, que también ayudó a desahogarse ya al final, pero sí, cuando iban ganando 2-0, las personas empezaron a enfilarse ya hacia lo que era el Ángel, y esto pues complicó sobre todo más la movilidad en aquella zona, donde todavía cuando tuvimos que caminar a lo largo de Izazaga, Tlalpan, hasta San Antonio Abad, para buscar este transporte público por el metro era insuficiente, y hicieran ríos de personas por todas las calles que estaban buscando, unos buscar hacia el Ángel, otros buscar hacia Tlalpan, hacia el sur, otros hacia el oriente, pero eso fue el saldo de ayer. En este momento, toneladas de basura que todavía hay en Paseo de la Reforma, cerrado Reforma, esto desde la línea Cazadora, se van a retirar, o quizá ya no se mantengan cerrado por las pantallas que seguirán colocadas en este punto, pero las laterales de Reforma son las que se utilizan, desde la zona de Lieja hasta lo que es la zona de Benito Hidalgo, por metrobuses y por transporte público y privado, y las alternativas son Chapultepec, Río de la Loza. Gaby, la información, la lluvia por no fue impedimento para que llegara la gente a estas zonas del primer cuadro capitalino. Mi reporte.
0: Oye, Víctor, muy completo tu reporte y, por supuesto, extraordinario el trabajo el día de ayer a lo largo de horas y horas y horas. Felicidades a ti y a todo el equipo de W Radio, por supuesto. Pero me llama la atención varias cosas. Yo ahora sí que, apelando a tu experiencia que ya estás comentando, es, a ver, ayer muchísima gente, eso queda muy claro, pero señalas dos cosas. Uno, la cantidad de pantallas que hace según

0: tú que vaya más gente de la que tal vez hubiera ido, Víctor?
1: Sí, definitivamente. En el 86, en el 86 habían colocado pantallas en el momento de la revolución. Ajá. En el Zócalo, en el Zócalo, no se llaman fanfest, se tenía otro nombre, no recuerdo, en el Zócalo y en las alcaldías. Solamente Zócalo, Monumento a la Revolución, se colocaron y en las alcaldías, en las, bueno, antes eran delegaciones o las son alcaldías, se colocaban para precisamente para que se fueran muy muy locales ya las pantallas. Ahora colocaron cerca de 29, 30 pantallas y aparte también la llamada ley seca, que es una tomada de pelo, la venta de alcohol en todos lados, de manera clandestina, pero sobre todo yo creo que si quieren hacer una ley seca, si quieren evitar una tragedia, que la venta de alcohol sea en toda la Ciudad de México, como cuando hay elecciones, Gaby. Sí. Cuando hay elecciones definitivamente se tiene que hacer eso. Incluso no tiene caso que los restaurantes, los bares, sí tengan venta de alcohol con el consumo de alimentos, porque además se retrasó el partido una hora, una hora más de alcohol. Entonces las personas salen de los restaurantes, de los bares, y pues eso, o sea, provoca más accidentes. Muchas personas, muchos choques, la mayoría daños materiales, algunos con lesiones, pero sobre todo las de las motos, muchos derrapados ayer por el piso mojado, por la espuma que prácticamente provocaba una capa jabonosa, y muchos derrapados, y nos tocó ver a Cintia y a mí personas que se caían precisamente por la capa jabonosa que habían caído del centro histórico. Había que pisar fuerte y de preferencia por las pegadas hacia la pared, porque se resbalaban, parecía que estábamos caminando en una pista de hielo.
0: ¡Híjole! A ver, ese es un dato que me parece muy importante. Y luego, bueno, pues el otro que dices, la gente, si se sabe comportar o no, es obviamente una cantidad de alcohol la que está allí. Eso es como muy claro, a pesar de estas supuestas restricciones. Pero pareciera que hay algo que identificas también en el festejo que es diferente, Víctor.
1: Sí, de hecho, la diferencia es que ahora las redes sociales, el estar transmitiendo Facebook Live, el estar transmitiendo a sus redes en vivo, el llamado quiere volar, y sí, que las personas se caían prácticamente, se golpeaban en la cabeza cuando no los alcanzaba por el peso a sostener, también hubo lesiones de este tipo, y pues sí, no sé, o sea, creo que algo tiene que hacer las autoridades, tienen gente en inteligencia para poder evitar el próximo domingo una tragedia de grandes dimensiones, como ha ocurrido quizá en otros países, con las llamados hinchas, con las avalanchas, con los que han ocurrido en otros lados, y ojalá no se den, pero sí es algo tienen que hacer, sobre todo para contener. Creo que el punto bien importante es no colocar tantas pantallas, tantas pantallas, y sobre todo extender el cordón de seguridad y de vialidad, porque una vez que terminó el partido, abrieron todas las vialidades para que todo el mundo fuera al ángel. Entonces, hacer cordones para que realmente quien está en Benito Juárez se quede en Benito Juárez, quien está en Iztacalco, y o sea, las alcaldías más cercanas que no se acerquen, que permitan salidas, pero no entradas. Sí. Yo creo que ahí algo tiene que hacer las autoridades.
0: No, pues importantísimo. Gracias, querido Víctor Sandoval. Ahora sí que el reporte, sí, 3 personas fallecidas aquí en la Ciudad de México. Luego nos vamos a ir a Morelos, porque también por ahí hubo una balacera en Morelos, pero bueno, 3 personas fallecidas, pues por esto. Y estabas también asintiendo, Nayeli, mientras escuchabas a Víctor Sandoval, además estuviste por ahí también, sí, en las calles, y ¿percibiste esto que dice Víctor?
2: Absolutamente, Gaby. O sea, mi impresión cuando iba atravesando sobre Reforma es, estamos en la cantina más grande. O sea, la gente llevaba botellas, literalmente, de tequila, de lo que fuera. Bueno, bolsas de hielo. O sea, no era de alguien escondiéndose tomándose un vasito de cerveza. No, era en serio la fiesta absoluta. Efectivamente, había pantallas en todas partes. Y eso finalmente sí es cierto. Invita a la gente a ir. O sea, también es una estrategia para que no todos se concentren solamente en el Ángel o solamente en el Zócalo. Y como que se dispersó la gente a lo largo de Reforma, a lo largo de la explanada del Monumento a la Revolución, y digamos que eso evita la aglomeración en el momento. Pero es cierto lo que dice Víctor, o sea, en cuanto acabó el partido, incluso estábamos en el monumento y la gente así, vámonos al Ángel, ¿no? Y efectivamente, había muchos que iban hacia allá, y la verdad es que la cantidad de alcohol y la gente realmente alcoholizada en serio, sí es una combinación bastante complicada.
0: Sí, no estamos siendo quitarrisas ni mucho menos, uh-huh. sino más bien diciendo, esto fue lo que sucedió, tres sí. personas fallecidas aquí en los festejos, ya sé, en general es muchísima gente, 1 millón de personas, dice la jefa de gobierno, la jefa de gobierno de la Ciudad de México, muchísima gente, bueno, pero tres personas fallecidas, y sobre todo esto que dices, yo también, la verdad, igual y porque ya soy una señora de adulta muy mayor, pero cuando empiezan a aventar a la gente para sí. arriba en el quiero volar, a mí sí, sí me empieza a dar el, hijo, bueno, no lo van a cachar, mano, y sí. no lo van, ya escuchamos, y pues no lo cachan, o se les va para abajo. La presidenta ayer estuvo en
2: el Parque Tezozómoc, Gaby, en Azcapotzalco, exacto, con la jefa de gobierno, Clara Brugada, ahí vieron el partido nuevamente. Hay que recordar que la inauguración también la vieron en la GAM, en un sí. fanfest de la GAM, y luego en los siguientes, pues, la presidenta estuvo en Palacio Nacional, bastante sola. Sí.
0: Bueno, con su marido, bueno, o sea, sí.
2: Bueno, la efusividad de Jesús sí, tampoco.
0: No, sí, no, Jesús no es demasiado efusivo, pero ahí estaban ahí, pero bueno, pues ya el día de ayer lo dejó solo, yo creo. Exacto. Mira, así es como celebras tú, yo me voy con la jefa de gobierno y allí estuvieron celebrando. Pero bueno, pues esta fue la experiencia, en fin, estamos felices por el resultado, estamos felices por el partido, pero además me parece muy sensato lo que están diciendo tanto Nayeli Roldán como Víctor Sandoval, sobre todo pensando en el partido que viene, en el partido que viene para pues una ciudad que verdaderamente enloquece. Vamos a ver si también qué sucedió en otros estados de la República, porque veíamos ayer imágenes, obviamente en Guadalajara, al ratito nos vamos a ir a Guadalajara, también en Monterrey, en cualquier cantidad de lugares, en diferentes ciudades de Veracruz, en todos lados la gente estaba celebrando, lo cual, insisto, está increíble, qué bueno que se celebre. Obviamente donde yo estaba, estábamos celebrando también, pero sí, esto creo que se tiene que repensar, y vamos a ver si podemos hablar con las autoridades de la Ciudad de México en estos días para ver cómo le van a hacer, porque sí, si todo mundo quiere ir al Ángel, sí. pues no todo mundo cabe en el Ángel, y sí, las imágenes son preciosas. Hoy estábamos viendo en medios internacionales, en el mundo entero, estaban diciendo qué manera de celebrar en México. Sí. Estas imágenes del río de personas ahí en Reforma son preciosas, eso sí. nadie lo niega, pero bueno, pues sí, esto trae por supuesto lo suyo. En fin, gracias también, querida Nayeli, y así se escucharon los goles el día de ayer, narrados por el extraordinario equipo de W Deportes.
3: Y ahora la tiene Quiñones, parece que no hay fuera de lugar, Quiñones se va a meter al área, Quiñones recorta, Quiñones dispara, Quiñones anota, ¡gol de México! Raúl Quiñones se metió al área, levantó la cara, hizo un recorte, venció al arquero, ¡gol de México!
0: Bueno, pues este fue el primer gol en donde ya estábamos todos no emocionados, sino lo que le sigue, y luego, así, lo cantaron en W Deportes.
3: Otra vez Jiménez, fuera del área, Jiménez no puede disparar porque le llegan dos, llega Quiñones, está de atrás, ¡Jiménez! ¡Gol! ¡Gol! ¡Gol de México! ¡Raúl Jiménez! En una jugada con Quiñones y en una jugada de riñones llega Raúl Jiménez y está metiendo el segundo.
0: Bueno, pues así la parte espectacular del partido de ayer. Francisco Javier González, me imagino que igual que todos nosotros te emocionaste en serio. ¿Cómo estás, Francisco? Muy buenos días.
4: Hola, Gaby, muy bien, muy buenos días. Sí, me emocioné mucho, muchísimo. Es que no hay manera de no emocionarse, Gaby. Me ensombrece el ánimo lo que escuchamos con Nayel y con Víctor Sandoval. Por sí. cosas que creo que eran totalmente evitar. Previsibles, ¿no?
0: Es que se pueden evitar, esperemos que lo eviten de verdad. Pero un partidazo el día de ayer, ¿no, Francisco? La verdad. Ah, se nos fue, se puso triste y se fue, Francisco.
2: Se emocionó demasiado.
0: Se emocionó y se fue, Francisco. Está hasta ronco el pobre de Francisco Javier González.
2: O más bien, le quitamos la risa, Gaby.
0: Sí, otra vez. Exactamente. No está, Francisco, no está. Ah, bueno, ahorita vamos a irnos al corte. Yo creo que eso es lo que vamos a hacer. Y vamos a regresar con Francisco Javier González. No sé si tengamos... A ver, ahí los veo, están... Los veo un poco más lentos que Ecuador, muchachos, el día de ayer. Pero no lo tenemos ahorita, ¿verdad? No, se cortó Francisco Javier González. Vamos a recuperarlo ahorita, porque por supuesto sí queremos hablar con él de lo que sucedió también. A ver si también Octavio García nos va contando de lo que vivió precisamente en el Ángel. Vimos a Octavio García bañado.

cantidad de sustancias también el día de ayer, pero bueno, pues así es como arrancamos. Vamos a ver si a ver si no se le fue la luz. Ya una vez nos pasó, ¿se acuerdan que estábamos al aire con Francisco y de repente pum, se le fue la luz? Y así es como quedamos un poquito así de ¡qué buen partido! ¡Pum! Ahí se nos

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4: Sí.

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1: Hola, ¿qué tal? Muy buenos días. Es un gusto saludarlos esta mañana. Hay que tomar

0: precauciones, continúa cerrada la circulación en ambos sentidos de Paseo de la Reforma entre Lieja y la Avenida Insurgentes. Esto por retiro de logística. Para evitar este punto de conflicto, te recomendamos tomar Circuito Interior y Avenida Chapultepec. También un corte más sobre el eje 1 Poniente Bucareli entre Atenas y General PRI. Esto por presencia de manifestantes, te recomendamos tomar como alternativa vial Valderas. En materia de vialidad, hallarás tránsito lento en Calzada de Ignacio Zaragoza, desde el metro del Atao y con dirección al eje 4 Oriente. Buen desplazamiento en calle Liverpool, desde Avenida Insurgentes hacia Avenida Chapultepec. Es lento el desplazamiento en viaducto Tlalpan, desde Calzada Coxpa y con dirección a Calzada del Hueso. Este fue el reporte desde el Centro de Orientación Vial de la Secretaría de Seguridad Ciudadana.
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2: Bueno, son las 7 de la mañana con 27 minutos y el grito de y sí, sí. Lo que se va a quedar de este mundial, y si sí, el pato Merlín y algunas de las cosas que han estado sucediendo, como con todos los mundiales, que siempre está lo no oficial que termina haciéndose oficial. Ahora sí, Francisco Javier González, ya te tengo de regreso. Francisco, ¿cómo estás?
3: Bien, Gaby, enojado con mi internet que se emocionó mucho.
2: Sí, para vos estuvo buenísimo. De bueno, ahora sí, cuéntame del partido, pum. Y yo dije, bueno, si no quieres, no, pero no. A ver, Francisco, ahora sí, entremos al tema del partido. A mí me gustó mucho el partido. Pero pues yo solamente como una espectadora. Cuéntame cómo lo viviste y cómo lo viste tú.
3: Lo vi igual que tú, Gaby, igual que tú. Ver un partido de la selección mexicana en Copa del Mundo a estas alturas, ¿no? En 16avos de final por el formato actual, sin sufrir, eso ni en los mejores sueños, Gaby, ni en los mejores. Y fíjate que yo creo que el primer mensaje que manda Javier Aguirre es la alineación. Sí, el ver a Gilberto Mora abriendo el partido, sacando al capitán Edson Álvarez de la alineación, no jugó, y atacando, es decir, lo que hace México es envolver a un equipo que te envuelve. ¿Y cómo lo hizo? Con una solidaridad brutal en el estadio que tienes la posibilidad de ver la cancha completa, que además estuvo en un estado excelente. Te das cuenta de los movimientos y ves cómo de veras unos corren para cubrir al otro, y si uno se cae, el otro va y lo levanta y siguen corriendo, y le quitaron la pelota a Ecuador, un equipo que suele morder arriba, suele tapar la salida. Fue tapado, y a contragolpes el primer gol, ya escuchábamos con Toño Moreno, un contragolpe, porque eso jugó también el equipo mexicano, en volver por la derecha fue un espectáculo. Ya lo dijiste hace un ratito, dio gusto ver jugar a la selección mexicana. ¿Por qué cuando estamos empalagándonos con el dulce nos lo quitan? ¿Por qué sale Gilberto Mora? Porque estaba exhausto. Lo dijo Javier Aguirre en la conferencia. Estaba cansadísimo, igual que Julián Quiñones ya traía una molestia. Todos los cambios que se hicieron de inicio, a los pocos minutos del segundo tiempo, fueron por cansancio. Y es que fue una batalla. Yo, mira, después de tantos años, Gaby, de verdad es que nunca vi algo parecido en un estadio, en cualquiera, y más aún en el nuestro, ¿no? En el de la Ciudad de México, tantas sonrisas juntas, festejar el 2-0, comprender por qué el equipo, de repente, lo habrás percibido, se tira para atrás, porque Ecuador mete más delanteros por el segundo tiempo, porque se la tenía que jugar,
2: pues sí.
3: Y México lo sabía, y contuvo de una manera que no veías por dónde salir. Alguna tajada de Tala, que fue el único disparo a puerta, Ecuador no tenía por dónde entrar. Y entonces México aseguró y todavía tuvo chance de meter por lo menos un gol más en contragolpes. Pero digo, con el 2-0, para que no nos empachemos, creo que fue suficiente.
2: Oye, y el, bueno, también otra vez, así como Víctor Sandoval decía hace rato, de todos los mundiales en los que ha estado, bueno, pues tú también en todos los que has estado, pero obviamente el ambiente ahí adentro en el Estadio Azteca, Estadio Ciudad de México, debió haber sido una cosa espectacular, Francisco.
3: Mágico, mágico, Gaby. Mira, el estadio quedó muy bien. Hay una cosa que ayuda de una manera impresionante, que es el audio que tiene el estadio. La lista de canciones que ponen, pero la gente llegó muy temprano y con el retraso de una hora por la amenaza de tormenta eléctrica, pues tuvo que aguantar más. La gente se divirtió, cantó, bailó, esperó pacientemente el partido. Eso la cancha y las luces. El sistema de iluminación quedó de veras del otro mundo y la gente juega al ritmo de las luces, etcétera. Entonces, sí fue mágico y fue crece el ambiente en el estadio. O sea, llegar a ese punto de ebullición con los dos goles de la selección mexicana y luego con el aplauso final, me pareció muy conmovedor cómo el equipo festeja y cómo se acerca a la tribuna para despedirse de la gente. Bah, un final feliz de los que pocas veces vemos, francamente, ¿no?
2: Sí, y que emocionan, y la verdad es que emocionan y emocionan muchísimo. A ver, algunas dudas nada más de la gente que nos está preguntando, porque hay reglas nuevas también en estos tiempos. Este asunto de al que expulsan de Ecuador, que además se apellida Hincapié.
3: Hincapié, Piero Hincapié,
2: me encanta que alguien se apellide Hincapié, la verdad. Me pareció un apellido extraordinario que alguien se pueda apellidar Hincapié. Se tapa la boca y le está diciendo algo a Santi Jiménez, ¿no?
3: A Santi, es correcto,
2: a ver,
3: sí.
2: ¿Por qué es esa expulsión? Nos lo están preguntando.
3: Porque hubo un incidente hace algunos meses, recordarás, de Prestiani, un jugador argentino que va sobre Vinicius y algo le dice tapándose la boca. Y Vinicius dice, me está lanzando insultos raciales. A partir de ahí la FIFA implementó esta modificación en la regla. Si hay una situación confrontativa entre dos jugadores y uno de ellos se tapa la boca, quién sabe qué habrá dicho, pero ese simple hecho, el de la actitud de ir contra el rival y decirle algo ofensivo, es motivo de expulsión. Y Santiago Jiménez no se enganchó, lo hizo muy bien, porque se ve en la toma claramente como Piero Hincapié, que además es un jugador internacional valiosísimo, que raro es que haya caído en esto. Ecuador estaba impotente, estaba muy caliente, no sabía ya qué hacer con el partido, y pierde la cabeza Hincapié, y Santi lo que hace en lugar de engancharse es ir con el juez de línea, reportarlo, y en el bar el árbitro vio que sí. Los equipos fueron totalmente aleccionados de los cambios de reglamento antes de que esto empezara, antes de que empezara el Mundial. Y esta era una de las reglas nuevas que todo mundo sabía.
2: Ya.
3: Y así funciona.
2: Ya, ok, ahí está, porque si era, mucha gente me decía, pues qué extraña, pero bueno, pues está bien, al final son las reglas y ahí están, ¿no? Estas son las nuevas reglas y pues hay que atenerse a ellas. ¿Qué sigue, Francisco? Es decir, ¿contra quién vamos a jugar? Todavía no sabemos, ¿verdad?
3: Todavía no, pero lo sabremos al ratito, porque el partido más tempranero de hoy es entre Inglaterra y la República Democrática del Congo. Se supone, pero en ese mundial ya no sabes, que debe ganar Inglaterra. Entonces sería México-Inglaterra, imagínate, el domingo en el propio estadio de la Ciudad de México, que así se despide del mundial. Ese estadio es el último partido que va a recibir.
2: Okay.
3: Entonces, a ver cómo se porta
2: con los ingleses. México seguro juega en el estadio Ciudad de México el domingo.
3: Sí, ¿eso seguro? El domingo. Sí, ya. sí, segurísimo.
2: Eso segurísimo. Okay.
3: Ayer me asomé, Gaby, por cierto, dije, no, a ver, aquí la señora Tutocaya, Gaby, no puede faltar ese partido.
2: No, le mandamos besos.
3: Pero vi los precios.
2: ¿Y?
3: En el más barato, 96,000 pesos.
2: ¿Para este domingo?
3: Para este domingo. No, y el más caro, en 350,000 pesos.
2: No, pues no. No, pues
3: en,
2: no.
3: En plataformas de reventa, ¿verdad?
2: No, pues no. No, pues yo.
3: Yo creo que no se va a poder.
2: No, pues no. Yo creo que en esta ocasión no se va a poder.
3: Exactamente.
2: ¿Qué cosa? No, ya, pues ahí en mi casita, sin problema, dile a mi tocaya que la invito, que armamos ahí un asunto.
3: Algo armamos.
2: Algo armamos, sí. Porque la verdad es que sí está tremendo, pero bueno, pues qué maravilla y qué rico que te haya tocado además estar ahí, qué buena oportunidad, Francisco, y sí, creo que es un gran momento y la verdad es que qué bonito ver jugar a la selección como está jugando en estos momentos, y a ver si en otro momento un poquito más adelante nos cuentas la historia de Quiñones, muy al estilo Francisco, claro. Javier González, pero claro. Creo que vale la pena la historia y algunos de los jugadores de la selección, un poco para entender quiénes son y cómo están ahí. Te mando un abrazote, querido Francisco, gracias.
3: Igualmente, Gaby, buen día a todos.
2: Buen día, es Francisco Javier González, y ayer, por cierto, cuando terminó el partido, Javier Aguirre, no sé si lo pudieron escuchar, pero Javier Aguirre, pues ya saben, ahí está en la conferencia de prensa, no sé qué, y entonces pues ya le dijeron, oye, ¿cómo se siente? ¿Qué es lo que le hace falta? No sé qué. Y esto fue lo que contestó Javier Aguirre. Vamos a escucharlo.
4: Hoy está desbordado toda la ciudad y todo el país festejando esto. Acabas de ser otra vez abuelo.
5: Sí.
4: ¿Qué más te falta ahorita en la vida?
5: Un whisky. Ahorita mismo un whisky. Cortito, con hielo, un Lagavulín. Es lo único que me falta hoy. Y no tengo en la habitación, se me acabó. Ni modo. No le digas a nadie, güey.
2: Bueno, tengo que reconocer que me cae bien Javier Aguirre. Y sí, después de este momento, pues ahora sí que es lo que le falta, un whisky. Está a punto de comenzar la conferencia de todas las mañanas de la presidenta. Y ya saben, si hubiese algo que decirles, pues aquí se los vamos a tener. Seguramente comenzará celebrando el triunfo el día de ayer de la selección mexicana. Y pues sí, todo lo que ha sucedido. Hay asuntos que no fueron tan buenos el día de ayer. Ya lo escucharon, la cantidad de gente que andaba por ahí, nos lo decían Ayeli Roldán, nos lo decía Víctor Sandoval, y sobre todo, pues las personas que fallecieron, las tres personas que fallecieron aquí en México. También al rato nos vamos a ir a Morelos, en donde pasaron algunas cosas, y luego también lo que pasó ayer, el enfrentamiento entre los colectivos de madres y padres buscadores que estaban manifestándose el día de ayer y que, bueno, pues tuvieron ahí un enfrentamiento con la policía. También estaremos hablando, por supuesto, de ello, pero bueno, pues hay celebración, y así sonó en Guadalajara.

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1: Pues así celebraban en la Minerva, que también las imágenes son preciosas, el día de ayer allá en Guadalajara, y saludamos a Víctor Ramírez de nuestro equipo de W Radio Guadalajara. Víctor, pues ¿qué tal se puso el día de ayer? Ahora sí que ustedes tuvieron sus partidos, ya se les acabaron los partidos en Guadalajara, pero la celebración no. Víctor, cuéntanos, buenos días.
2: ¿Qué tal, Gaby? ¿Cómo estás? Buenos días a nuestros radioescuchas. Pues aquí el que no bailaba, Gaby, volaba, y es que los festejos previos a este partido iniciaron desde muy temprano en la zona del FanFest, aquí en el centro de Guadalajara, en donde se reunieron alrededor de 45,000 personas, tanto en lo que es la zona restringida como en las plazas aledañas, en las que se tuvo que poner algunas pantallas extras debido al intento de portazo que se dio en uno de los partidos de México, y en donde pues se intentó tirar estas vallas metálicas. Sin embargo, al inicio del partido, una vez que se dio este retraso por las malas condiciones del clima y en donde aparentemente había apagado los ánimos de los asistentes, se volvieron a encender en cuanto sonaron los acordes del himno nacional. Ahí todo el público parado, la mayoría jóvenes de entre 18 y 29 años, muy pocas personas mayores de 45, 50 años estaban presentes, y bueno, ya te imaginarás el ambiente que se dio aquí después del primer gol de Quiñones, en donde pues prácticamente lo hicieron un héroe aquí en Guadalajara. Empezaron a gritar su nombre todos los asistentes porque abría la puerta a la alegría de ese pase a la siguiente fácil. Esa parte que siempre ha sido una maldición para la selección finalmente fue superada, y eso se vio reflejado aquí, sobre todo en la Minerva, Gaby, donde se reunieron más de 100,000 personas, que junto con las del centro fueron casi 170,000 las que estuvieron festejando el triunfo de la selección. Ya muy entrada la noche, la Minerva, allí donde se llevaron a cabo los conciertos de Maná y Alejandro Fernández, también ya está cansada de tanto festejo, Gaby, porque ha tenido cerca de 6 en menos de 2 semanas, lo que no había ocurrido en mucho tiempo. Hubo ahí algunos detenidos tras un intento de volver a vulnerar los espacios restringidos, sin embargo, no pasó más a lesiones a alguno de los policías. Fue un saldo blanco en general lo que se tuvo aquí en Guadalajara. La Minerva quedó como siempre hoy, esta mañana, ya limpiecita de la basura. Se han recogido hasta 50 toneladas de basura después de estos festejos, Gaby. Sin embargo, pues los jóvenes se divirtieron de una manera muy sana aquí en Guadalajara. No te puedo negar que sí voló mucho alcohol, mucho refresco y muchas personas.
1: Pues sí, sí, sin lugar a dudas. Pero bueno, gracias, gracias, querido Víctor. Pues eso sucedió allá en Guadalajara. Me encantó. La Minerva ya está cansada, está diciendo, ¡ey! Ya está cansada. Bueno, pues aquí me imagino que el pobre Ángel ya debe estar diciendo, oigan, bueno, la victoria alada, que en realidad es una victoria alada, ya debería estar también diciendo, híjole, qué difícil está esto. Bueno, estamos viendo, justo hablando de la basura, en estos momentos los trabajos de limpieza ahí sobre el Paseo de la Reforma. Sigo pensando que verdaderamente qué cochinos somos, ¿eh? Lo voy a decir una y otra y otra y otra vez, y no me salgan con que es que no hay suficientes botes de basura. No hay botes de basura que puedan tener tanta basura como la que se tira en una de estos festejos con tanta gente. Pero bueno, pues claro, si están así, se ponen de esa manera, pues lo fácil es aventar la basura por todos lados. La verdad es que sí es una vergüenza la cantidad de basura que se tira absolutamente por todos lados. Ya lo escucharon, no solamente en la Ciudad de México, porque sí, siempre tenemos la sensación de alguien más va a limpiar detrás de mí. Bueno, a ver, ¿qué sucedió en Morelos? Luis Alberto Beltrán, nuestro corresponsal, rápidamente escuchábamos por ahí, también tuvimos información de, hubo por ahí, no sé si un ataque armado o algo, tú nos lo cuentas, Luis Alberto, adelante.
3: Gaby, muy buenos días. Efectivamente, una celebración se convirtió en tragedia, y es que sujetos armados dispararon en contra de familias que se encontraban en una cancha deportiva del municipio de Yautepec, viendo el partido precisamente de México contra Ecuador. Los sujetos llegaron en una motocicleta y dispararon en contra de los asistentes y también de los organizadores. Uno de ellos, Miguel Tijera, asistente del diputado federal de Morena, Agustín Alonso Gutiérrez, falleció en este sitio. Sandra Fernández, su pareja sentimental, exsecretaria particular del actual presidente municipal de Yautepec, también resultó lesionada. Otra mujer identificada como Fernanda, una menor de edad, también perdió la vida. Comentarte que los mismos asistentes, Gaby, comenzaron a subir videos a redes sociales en los que daban cuenta que había niños y familias enteras viendo este encuentro cuando de pronto ocurrió este ataque. Cerca de la medianoche, Gaby, la Fiscalía General del Estado confirmó 3 decesos y 9 personas lesionadas por disparos de arma de fuego en este centro deportivo. La Fiscalía del Estado aseguró que se agotarán todas las líneas de investigación y se investigará principalmente si fue un ataque directo en contra de los organizadores de este evento. La gobernadora Margarita González Saravia también lamentó lo ocurrido y aseguró que ya instruyó a la Mesa de Seguridad de Coordinación para la Paz y Seguridad para que también actúe en consecuencia y se dé con los responsables. Lamentablemente, Gaby, así fueron las celebraciones en el municipio de Yautepec.
1: Pues sí, desgraciadamente, pero bueno, pues también es el México que es. Gracias, Luis Alberto. Luis Alberto Beltrán, nuestro corresponsal allá en Morelos. En fin, estamos celebrando todo lo que se tenga que celebrar, pero pues no podemos dejar de ver lo que sucede también en nuestro país. De hecho, la presidenta arrancó la conferencia esta mañana hablando precisamente de lo que pasó aquí en la Ciudad de México y se refirió sobre todo pues a las personas fallecidas de las que ya hablábamos hace un rato. Dice, manifestó su solidaridad y apoyo a las familias por las 3 personas fallecidas por la celebración el día de ayer. Dice que la jefa de gobierno, Clara Brugada, va a dar una conferencia y que cuando se tenga más información se va a dar y que también la jefatura de gobierno está en contacto con los familiares. En fin, esto es lo que sucedió. Pues sí, estamos felices, por supuesto, de que ganó la selección mexicana, pero bueno, pues obviamente preocupan también estos otros sucesos. Oigan, el día de hoy, y ahorita lo vamos a platicar, por supuesto, también con Enrique Quintana, el día de hoy comienza estas conversaciones entre México, Estados Unidos y Canadá sobre el T-MEC. El día de ayer les dábamos esta primicia de lo que se había publicado, de si continuaría o no, qué es lo que haría Estados Unidos o no con el T-MEC. La presidenta de la República se refirió a ello y esto fue lo que dijo.
0: Más tarde, a las 9 de la mañana, va a haber una reunión virtual entre el embajador Greer de USTR de Estados Unidos, el secretario o ministro LeBlanc de Economía de Canadá y el secretario de Economía de México, Marcelo Ebrard.
1: Bueno, eso fue lo que dijo la presidenta y ya estaremos viendo a ver qué sucede. En fin, así las cosas. Gracias a la gente que nos sigue escribiendo. Nosotros al corte y volvemos con Enrique Quintana.
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6: 51 minutos, mi querido Enrique Quintana, ¿cómo estás? Muy buenos días.
7: Muy buenos días, Gaby, muy bien, afortunadamente.
6: Qué bueno, querido Enrique, ustedes no están pasándolo, pero ya nos encontramos, Enrique y yo, y lo más rico en la vida, darnos un abrazo, querido Enrique. Así
7: sí,
6: que
7: desde
6: estuvo
7: luego.
6: Muy bonito.
7: Qué bueno
6: eso.
7: Que ocurrió.
6: Así es. Oye, Enrique, a ver, vamos a escuchar tantito, si te parece, lo que acaba de decir la presidenta. No
7: claro.
6: Solamente dijo que se va, que hoy va a ser la reunión de los jefes de la negociación del T-MEC, México, Estados Unidos y Canadá, sino explicó también algo más. Vamos a escucharla y ahorita lo comentamos.
8: Si el día de hoy no hay la decisión de Estados Unidos de prorrogar 16 años, el tratado se mantiene por los próximos 10 años, que es su vigencia, hasta el 2036, y se revisaría cada año. Las características de esa revisión se pueden definir en los próximos meses. Si después de ese tiempo, o después de 3 años o de 4, deciden las partes prorrogar por 16 años, se puede prorrogar por 16 años y a los 6 años de esa prórroga vendría nuevamente la revisión. Es decir, no se acaba el tratado, sino continúan los 10 años con revisiones que serán definidas por el trabajo que se va a hacer conjuntamente a partir del día de hoy.
6: Bueno, pues esto es lo que está diciendo la presidenta. El día de ayer te buscamos nuevamente cuando salió pues esta información de lo que podría estar haciendo Estados Unidos. Entonces, a ver, explícanos, Enrique, ¿en dónde estamos parados ahorita con el T-MEC?
7: Mira, en la decisión de esta disyuntiva, estos dos caminos, Si de entrada hay un acuerdo para extenderlo 16 años, o bien si nos vamos por el otro camino, que es 10 años de vigencia con revisiones anuales, con la posibilidad, como decía la presidenta Sheinbaum, de que en cualquier momento de ese trayecto, el próximo año, en 2, en 5, podrían los tres países decir, bueno, siempre sí, nos vamos a un lapso de 16 años. Y digo, ¿por qué de 2, de 3, de 5? Porque pues en esos 10 años que tiene la certeza de permanecer el tratado, pues ya no estarán los actuales mandatarios, particularmente el señor Trump,
6: pues sí,
7: que es quien de manera visible se ha opuesto a esta extensión. México y Canadá ya presentaron documentos para solicitar la extensión a los 16 años. Es la posición de ambos países. Y Estados Unidos no ha dado una respuesta formal. Digamos que eso es lo que hoy se esperaría. No conocemos el formato que tendrá esta reunión virtual, pero uno podría imaginar que van a ser intervenciones de cada uno de los representantes comerciales. Hablará el señor LeBlanc de Canadá, el señor Ebrard de México y el señor Greer de Estados Unidos. Y en lo que diga el señor Greer, pues seguramente se va a estar contenida la respuesta a si nos vamos a la extensión o seguimos en esta negociación. Bueno, ese va a ser el primer punto.
6: Okay.
7: Es decir, ¿seguimos 16 años o lo dejamos 10? Esa es la disyuntiva. En caso de que lo dejemos 10, el tratado establece que vamos a tener que estar en una revisión regular cada año del tratado, comenzando pues por este 2026. Una revisión que de hecho ya comenzó. México y Estados Unidos ya han tenido dos reuniones formales, dos rondas de conversaciones, tendrán otra el próximo 20. Canadá y Estados Unidos, o los tres países juntos, pues también tendrán que programar próximas reuniones. Y ahí está un poquito oscuro, Gaby, no hay en el tratado ninguna definición de si estas reuniones van a realizarse a lo largo de todo este año, si se van a prorrogar hasta 2027, en qué momento pueden decir, a ver, ya acordamos estas modificaciones. Digamos que en esa parte es el propio documento no establece cómo serán las cosas. Eso será otro de los elementos de interés para el día de hoy. Si se establece ya con más claridad lo que se denomina una hoja de ruta de la revisión. Y digo esto porque se da por un hecho que Estados Unidos no va a aceptar la extensión. Sería una verdadera sorpresa. Nos iríamos para atrás en nuestras sillas si el señor Greer dice sí, vamos a 16 años. Porque ha mostrado pues inconformidad con diferentes tópicos del tratado. Entonces, si no se resuelven esos tópicos, pues sería casi imposible pensar que van a optar por la extensión. Así que la definición de esa hoja de ruta será probablemente uno de los elementos centrales de esta conversación del día de hoy. Y yo escribo, esto ya no es sorpresa, lo anticipamos, lo esperamos, y no desde ayer, sino desde hace ya bastantes meses. Pero lo relevante el día de hoy va a ser la forma, el modo, lo que quede contenido ahí en el comunicado, si es que hay algún comunicado conjunto, si hay una declaración conjunta. Eso va a ser lo que en alguna medida marque el tono de una negociación que va a continuar y que ya tiene fecha para el próximo 20 de julio, que va a realizarse, bueno, en esa semana, no necesariamente el 20, ya se precisó, en la semana del 16 al 20, una conversación entre México y Estados Unidos aquí en la Ciudad de México. Así que es lo que podemos esperar en un ratito, a las 9 de la mañana, casi en una hora, pues va a comenzar este encuentro.
6: Sí, justo escribes, te estaba leyendo en este momento, y tu último párrafo es importantísimo, dice dos elementos que sí importan, más que la etiqueta de extensión, que el comunicado conjunto confirme que las reglas vigentes se mantienen sin disparar un proceso de ratificación legislativa y que quede explícito el compromiso de seguir negociando la reducción o eliminación de los aranceles derivados de las 232. Bueno, pues vamos a esperar, ¿no? Ahora sí que no nos queda de otra, vamos a esperar a ver qué es lo que se dice el día de hoy, pero pues sin lugar a dudas será importantísimo, Enrique.
7: Sí, desde luego.
6: ¿No? Bueno, pues es eso. Oye, el INEGI da a conocer índice de confianza empresarial ya la del mes de junio, ¿verdad?
7: El cierre de junio.
6: A ver.
7: Siempre lo seguimos porque da el ánimo de los empresarios. Son varios sectores los que el INEGI investiga. Pues mira, hoy salió mixta, que ya es ganancia, porque había salido parejita a la baja ya por varios meses. Y hoy al menos nos salió tutti frutti, un incremento ligero de la confianza en el sector manufacturero, 0.5, muy poquito, pero es positivo respecto al mes de mayo. Ese es el primer elemento. En el sector de la construcción, ahí no. Ahí otra vez tuvimos una caída de 1.5%. Y lleva este sector 22 meses en tono pesimista, el de la construcción. En comercio, ahí al revés, salió positivo, 0.6 arriba respecto a mayo. Es decir, mejoró el ánimo empresarial en el comercio. Y en el sector de los servicios, aquí otra vez también cayó 0.3% y lleva 9 meses en tono negativo. Entonces, como ves, pues está variadito. Es decir, algunos sectores, en algunas actividades de la industria, comercio y servicios, hay tono positivo y en otras no. Digo que es mejor porque habíamos tenido varios meses donde lo que dominaba en los cuatro sectores que el INEGI analiza, era el tono negativo. Claro. Hoy, por lo menos en manufacturas y en servicios, pues las cosas se fueron ligeramente para arriba. No es tan relevante, porque es muy poquito el incremento, como el signo, como el hecho de que cambió del tono negativo al tono positivo. Vamos a ver cómo sigue en los próximos meses y cómo afecta en el mes de julio, que estamos comenzando. Hoy es el primer día de este mes y del segundo semestre del año. Vamos a ver cómo siguen las cosas en esa materia.
6: Bueno, pues ahí está también esta información. ¿Y nuestra moneda, querido Enrique?
7: Nuestra moneda. Pareciera que ni nivel fútbol sí. Ni sigue el tratado.
6: Ni nada.
7: No se mueve. Estuvo un rato al principio de este año, en 17.30, por ahí. Ahora se ha estacionado en 17.50 y prácticamente casi no se mueve. Hoy, justo 17.50 en este momento.
6: Bueno, pues así las cosas. Gracias, querido Enrique. Pues ya platicaremos mañana después claro de que lo sí. que hoy salga de esta información. Te mando un abrazote.
7: Igualmente para todos.
6: Gracias. Es Enrique Quintana, director general editorial del Financiero. Su artículo en la página 2. Ya escucharon el T-MEC. La clave será el modo, lo que suceda el día de hoy. Y sí, abajo la fotonota. La afición estalla de emoción. México pasa a octavos de final en el fútbol.
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0: 8 de la mañana con 8 minutos y aquí el equipo ya anda en plan concierto de Juanga. Ahora sí que lucecita arriba y bailando. Ay, la verdad es que la iba yo a dejar casi completa, ¿eh? Es que es una rola espectacular, ¿no? Esta yo creo que la puedes escuchar un millón de veces y al millón uno te sigue pareciendo buenísima rola, la verdad. Así que, y gracias a la gente que nos ha estado escribiendo y llamando, incluso aquí para sacar sus enojos con la selección. Francisco Castillo dice, muy bien que ganó México, lo único que no me parece es que metan a Santi Jiménez, que parece palo y no hace nada. Dice Francisco Castillo, está bien, cada quien, ahora sí que cada quien su opinión. Yo creo que además pues Santi logró que se fuera el señor Hincapié, ¿no? Es que es el único apellido que me aprendí porque es una palabra que me gusta mucho y yo no sabía que alguien se apellidaba Hincapié. Entonces, bueno, ya saben que nos pueden llamar al 55-51-668-900 o me pueden echar un whatsappazo al 55-25-690941. Mucha gente compartiendo también sus experiencias el día de ayer. Hoy ya tuvimos por ahí varios reportes de lo que pasó por acá en el Ángel de la Independencia, lo que sucedió también allá en Guadalajara. Hace un rato la presidenta puso un video en donde se ven las celebraciones por el triunfo de México en diferentes ciudades del país. Pero bueno, con Juan Gabriel de fondo me voy contigo, Víctor Sandoval. ¿Qué ha pasado, Víctor? Buenos días.
1: ¿Qué tal, Gaby? Informar que en Paseo de la Reforma todavía muchas personas traen la fiesta encima, se niegan a retirarse. Ya la policía está sobre todo tratando de que se vayan para evitar el uso de la fuerza, no sé si evitar de los carriles centrales. Esto es entre lo que es la zona del Ángel y la zona también de lo que es el Aguahuete. Ahí están las personas en los carriles centrales. Prácticamente las jardineras, que prácticamente son desechables, quitan flores, las vuelven a poner. De nueva cuenta quedaron pues ya limpias, ya pura tierra, lodo en esta zona y toneladas de basura. Ya tienen las imágenes allá en reporteros para de cómo quedó, pasó la Reforma. Y pues ahora son incluso vehículos de basura que vienen incluso desde la alcaldía de Tlalpan para brindar el apoyo a esta parte de la ciudad, porque son insuficientes los de la alcaldía Cuauhtémoc, los de cercanas a esta parte. Están teniendo el apoyo de los señores que se dedican a la recolección de desperdicios, pues para llevarse toda esta basura que quedó en el largo de Paseo de la Reforma. Sigue cerrado los carriles centrales, desde la zona de la Diana Cazadora hasta lo que es la zona de Bucareli, por el retiro del equipo de sonido, algunas pantallas, y bueno, vamos a las laterales, en dirección poniente o al oriente, están abiertas, pero si busca mejor circulación, Río de la Loza y Avenida Chapultepec.
0: Sí, gracias, gracias por esto que nos dices, y sí, seguramente pues hay gente que sigue la fiesta todavía por ahí. Hace rato, por cierto, cuando venía acá a la radio, normalmente tomo la parte sur, digamos, de Periférico, y había una persona caminando, se me había olvidado comentarlo, sobre Periférico, en carriles centrales de Periférico, había una persona que traía una bandera de México gigantesca al hombro, e iba caminando ahí, así que bueno, yo espero que no le haya sucedido nada. Iba literal caminando ahí en carriles centrales, todo el mundo esquivándolos, había relativamente poco tránsito, porque bueno, se ve que mucha gente el día de hoy o no fue a trabajar, o fue más tarde a trabajar, pero lo cierto es que bueno, por ahí iba una persona, espero que nada, ahí le avisamos a la policía, que estaba ahí a la vuelta. Imagino que iban a ir a ver qué estaba pasando con esta persona, que se veía pues eso, caminando ahí con su banderotota de México en los carriles centrales del Periférico. En fin, hoy hemos tenido ya varios asuntos, los reportes de Víctor Sandoval y de Nayeli Roldán, que el día de ayer estuvieron también por ahí en diferentes lugares. Nayeli anduvo por ahí en el Monumento a la Revolución y Víctor Sandoval pues recorriendo, como le hace él, una buena parte de la ciudad. También, por supuesto, nuestra querida Rocío Jardines, que estuvo el día de ayer en la mañana, sobre todo en el Fan Fest. También Octavio García, que estuvo por ahí en el Ángel de la Independencia. Un reconocimiento a todo el equipo, por supuesto, de W Radio, que anduvo en diferentes lugares. Y también nos fuimos a Guadalajara porque, bueno, pues también las festividades se dieron en diferentes espacios y en diferentes plazas de la ciudad. Y el día de ayer, si ustedes tienen este servicio que se llama SASLA, que es la Plataforma Digital de Alertamiento y Gestión Integral de Riesgos de México, en resumen, es una de las plataformas que además funciona muy bien, hay que decirlo también así, funciona muy bien, que es como de alerta sísmica, no solamente, pero alerta sísmica. El día de ayer decían que con el primer gol y los brincos de todo el mundo, parecía hasta que había temblado un poquito. Saludo en la línea a Diego Ramírez Calvo, director general de SASLA. Diego, ¿cómo estás? Buenos días.
2: ¿Qué tal, Gaby? Buenos días, es un gusto estar aquí, muchas gracias por la invitación.
0: No, hombre, al contrario, además hace mucho no platicamos, me da un enorme gusto, Diego, y antes que nada, felicidades, porque de verdad, qué bien le va a Sasla, cómo han crecido. Cuéntame nada más tantito, ahorita entramos a lo de ayer, pero ¿cómo van con Sasla?
2: Muchas gracias, pues bien, justamente como mencionas, Sasla es la plataforma que retransmite la señal oficial de la alerta sísmica de México a través de la aplicación móvil principalmente. Uh-huh. También estamos activos en redes sociales, cubriendo las lluvias, las afectaciones y demás. Pero sí, nuestra parte más relevante es la alerta sísmica. El usuario que tenga la aplicación en su teléfono va a recibir siempre la alerta sísmica más rápido que cualquier otro medio de difusión masivo, ya sea la alerta presidencial o altavoces, etcétera. Entonces, esa es una de las bondades de nuestro servicio.
0: Sí, la verdad es que sí. ¿Cuántos años tienen ya, Diego, con esto?
2: Vamos a cumplir, si no me equivoco, 11 o 12 años
0: sí, ya un rato.
2: De operación.
0: Sí, un rato. Pues felicidades por ello, Diego. Oye, a ver, ¿y qué pasó ayer? Porque me decían, y de verdad es cierto que con el primer gol y la gente brincando, se sintió una energía casi como si hubiera sido una especie de microsismo.
2: Justamente ayer, conmoción con la euforia de todos en el primer gol de Quiñones, realmente hicimos temblar a la Ciudad de México. Nuestro equipo estuvo pendiente tanto al partido, obviamente, como en los registros en tiempo real de diversos sismógrafos en las zonas cercanas a los FanFest y principalmente al Estadio Azteca, al Estado Ciudad de México. Nos enfocamos particularmente en lo que está en el estadio, a no más de 3 kilómetros de distancia. Cuando cayó el gol al minuto 22, detectamos una señal de amplitud sobresaliente al ruido común que registra el dispositivo. Ajá. Ese no fue un temblor, no es que hayamos generado un sismo o un microsismo. Lo que detectó el aparato son las vibraciones de los brincos y de la emoción simultánea en diferentes puntos de la ciudad que transmiten esta vibración al suelo de forma local, pero fue completamente provocado por el ser humano, no es que hayamos provocado un sismo tectónico como
0: sí,
2: tal.
0: Sí, así es. Pues sí, pero de todos modos a mí me parece increíble y por eso quería que nos lo narraras ahora sí que en primera persona, porque pues ustedes lo están midiendo, pero la verdad es que es increíble. ¿Ha habido otros momentos así, Diego, que recuerdes?
2: Bueno, aquí en la Ciudad de México, en el Mundial de 2018, uh-huh, igual cuando fue el primer gol, los aparatos, incluso una aplicación. Esa aplicación funcionaba utilizando los acelerómetros de los teléfonos para detectar posible actividad sísmica. Ajá. En el momento del gol se disparó ese servicio anunciando un sismo con epicentro en la Ciudad de México. De hecho, un tema que varios medios retomaron y después el servicio explicó que lo que había pasado es que en el momento del brinco y de la celebración todos los celulares de la Ciudad de México empezaron a vibrar al mismo tiempo y pensaron que era un temblor, pero era realmente pues, la celebración del gol. Y esto pues además de en el fútbol los sismógrafos normalmente detectan estas señales humanas cuando están cerca de arenas o estadios cuando hay un evento masivo, pero el de ayer definitivamente tuvo, no nada más rompimos récords en el fútbol, también hubo una señal muy clara y potente de lo que generamos ayer con la celebración en el primer gol del partido.
0: ¡Qué maravilla! ¡Qué maravilla! Así Diego, es. Querido, te mando un abrazote. Gracias y felicidades en verdad por todo el trabajo. Que tengas un bonito día.
2: Muchas gracias y te agradezco mucho, como siempre, Gaby.
0: Gracias. Es Diego Ramírez Calvo, director general de Sasla, esta plataforma digital de alertamiento y gestión integral de riesgos de México. Ustedes pueden descargar la aplicación. Imagino que mucha gente la tiene. Yo la tengo desde hace un montón de tiempo. Pero además, la verdad es que yo lo sigo también en el canal que tienen en Telegram. Y es súper útil el canal en Telegram porque ahí luego explican muchas cosas, así que también ahí se pueden suscribir ustedes. Y bueno, pues le mandamos un abrazo, por supuesto, a nuestra querida Cristina Calvo, que seguramente está más que orgullosa de su polluelo, que ha logrado esto con Sasla y le ha ido realmente muy bien. Así que sí, pues logramos una especie como, no es un sismo, pero una especie de sismo que no es sismo, pero pues ahora sí que así sucedió cuando cayó el primer gol. En fin, desde la conferencia matutina no solamente se ha hablado del T-MEC, sino también hace unos minutos la presidenta de la República pues se refirió a las personas que desgraciadamente fallecieron fueron el día de ayer aquí en la Ciudad de México en el marco de los festejos por el triunfo de la selección mexicana. Ya lo saben, son 3 personas las que fallecieron por asfixia, así es como lo ha reportado hasta este momento la autoridad de la Ciudad de México. Y bueno, pues porque ya lo escuchaban ustedes temprano con Nayeli Roldán y con Víctor Sandoval en estos micrófonos, pues la cantidad de gente que estaba por allá. Esto fue lo que dijo la presidenta hace unos minutos.
3: Nuestra solidaridad, nuestro apoyo a 3 personas que ayer lamentablemente fallecieron. La jefa de gobierno va a dar conferencia, no sé si ella o su equipo, a las 10 de la mañana por esta situación aquí en la ciudad. Y una vez que tengamos más información, por supuesto, le informamos y siempre nuestro pésame. Y está la jefatura de gobierno en contacto con sus familias y hoy le di instrucciones a Rosa Isela para que también apoyen en todo lo necesario.
0: Bueno, pues esto fue lo que dijo la presidenta. Hoy ya tuvimos todos estos reportes de lo que sucedió. También platiqué ya con Francisco Javier González. Nos fuimos a Morelos, nos fuimos a Guadalajara y con Enrique Quintana hablamos de lo que hoy sucederá. Ya veremos esta conversación de los representantes comerciales de México, Estados Unidos y Canadá para ver qué va a suceder con el Tratado México, Estados Unidos y Canadá.
4: Vamos a pedirle al Gabinete de Seguridad que revise los perfiles. ¿Por qué decimos que al Gabinete de Seguridad? Porque es la UIF, el SAT, la Secretaría de Seguridad Pública y en general las instituciones de seguridad del país, ¿no? Que nos den información que nos permita conocer si alguien tiene malos antecedentes de toda índole, que nos permita evitar postularlos.
5: Mañana sostendré la reunión prevista en el tratado que tenemos con Estados Unidos y Canadá para que en el 6º aniversario conversemos las 3 partes.
6: El día de hoy se contabilizan 1.943 personas fallecidas. Tenemos un número de heridos que llega a 10.571. Hasta este momento tenemos 15.866 personas damnificadas.
7: El árbitro ve su reloj. El árbitro dice que se acabó. ¡México! ¡México está ganando! 2-0.
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0: 8 de la mañana con 21 minutos, porque además del Mundial hay otras noticias. Escuchamos la voz de la presidenta nacional de Morena, de Ariadna Montiel. Anunció que el partido Morena va a solicitar al Gabinete de Seguridad que se revisen los perfiles de quienes buscan una candidatura rumbo a 2027. Ustedes lo saben bien, aquí estuvimos hablando, entre otros, con Citlali.

0: Imágenes de enfrentamientos con la policía, incluso hay por ahí unas imágenes de los policías tratando como de quitarles una manta que tenían y medio agarrando a una persona que iba por ahí. Vamos a ver si podemos hablar con algunos de los colectivos de búsqueda que estuvieron el día de ayer. Y después el secretario de Economía, Marcelo Ebrard, anunció lo que ya les dijimos hace rato, que este miércoles va a sostener una reunión trilateral con Jameson Greer, el representante comercial de Estados Unidos, y con Dominic LeBlanc de Canadá. Pues ya veremos qué sale. Por supuesto, lo tendremos mañana con Enrique Quintana. Y Venezuela, no nos olvidamos de Venezuela. El día de ayer, por cierto, en el partido, antes de que, cuando iba arrancando el partido, se guardó un minuto de silencio. Nosotros escuchábamos ahorita en este sonido al presidente del Parlamento de Venezuela, Jorge Rodríguez, actualizó que hasta ese momento, vamos a ver cómo sigue, pero hasta ese momento más de 1.900 personas han fallecido después de estos sismos brutales allá, que ustedes saben. Nos hemos ido con Enrique Acevedo, con Patricia Rodríguez, hasta Caracas, hasta La Guaira, para tener de viva voz lo que está sucediendo por allá. Ya van más de 10.000 personas heridas de estos sismos del pasado 24 de junio. Y ayer se guardó un minuto de silencio en el Estadio Ciudad de México. Y después, pues, este grito, que no deja de ser un grito muy conmovedor. Vamos a escucharlo.
1: Gracias por total apoyo en este momento tan difícil. Que se escuche fuerte y que se escuche lejos, hasta Venezuela, no están solos, no están solos, díganlo conmigo, no están solos, no están solos, no están solos.
0: Bueno, pues este momento del día de ayer en el estadio, el día de mañana les vamos a tener opciones también para que puedan ayudar. Hay muchas personas que nos han estado pidiendo cómo podemos ayudar a Venezuela. El día de mañana vamos a tener varias opciones porque pues esto apenas comienza. Sabemos y ya tenemos una larga experiencia en estos asuntos. Y bueno, ya escuchaban por supuesto el momento en el que gana la selección mexicana de fútbol. Para el día de hoy hay 3 partidos. A las 10 de la mañana, Inglaterra contra República del Congo, que es el que evidentemente nos interesa de forma particular, de ahí saldrá el rival de México. A las 2 de la tarde, Bélgica-Senegal, y a las 6 de la tarde, Estados Unidos-Bosnia-Herzegovina. Hemos pelado poco a Estados Unidos, pero Estados Unidos está jugando muy bien, entonces bueno, pues ahora sí que hay que echarle también por ahí un ojo. Estos son los 3 partidos, ya saben, están por W Deportes, y el de Estados Unidos-Bosnia-Herzegovina está también por W Radio. Y saludo a la línea, me da muchísimo gusto, hace mucho no platico con él, a Roy Campos, presidente de Consulta Mitofsky. Mi querido Roy, ¿cómo estás? Buenos días.
2: Buenos días, Gaby. Ya platicaremos, ya se acercan las fechas de platicar mucho.
0: Exacto, tienes razón, ya platicaremos. Pero oye, de todos modos quería, no por un tema electoral, por supuesto, que ya lo haremos en su momento, Roy, pero sí platicar, aunque sea unos minutos contigo, de ¿cómo se va alimentando el ánimo social después de un triunfo de la selección o cuando también sucede de una derrota? Pero ¿cómo esto se va metiendo al ánimo social, Roy?
2: A ver, efectivamente, y sobre todo platicarlo ahorita, que hay un momento de euforia, o incluso de cruda de la euforia de ayer, ¿no? Sí. Pero pues hay un momento de euforia. Y era una euforia que muestra las ganas que había en la población de tener esa euforia. Mira. O sea, estaba presente ahí, pero ya los que están en el Ángel y en Reforma, a lo mejor ni el fútbol les interesaba mucho antes del Mundial. Uh-huh. Pero es las ganas de tener momentos de triunfo, la fiesta que te jala la fiesta. La semana pasada fue la evidente cuando el triunfo contra Chequia, en donde era lo mismo ganar o perder, ya éramos primer lugar de grupo. Uh-huh. ¿Qué se estaba festejando? No, se estaba festejando la fiesta, es de ganamos, es un buen pretexto para festejar, pero había que festejar. Uh-huh. Y entonces lo que está mostrando es una población, pues voy a usar la palabra necesitada, pero al menos con muchas ganas de celebrar algo que no se celebraba hacía mucho. O sea, ¿cuál es la última celebración de este tipo que se tenía? No, porque pues si un campeonato local, pues los simpatizantes de un equipo iban y festejaban, pues,

0: no como ahora, en todo el país, en todas las plazas, en el lugar simbólico importante de cada ciudad importante, iban y festejaban que México había ganado un partido. Si tú les preguntabas ahí, te decían, es la mejor selección de la historia. No había un análisis realmente, eran las ganas de festejar. Sí. Ahora, ¿cómo opera? Uh-huh. Pues sirve tanto como catarsis, uh-huh. O sea, porque hay una catarsis, un festejo, que después puede venir cruda, pero es un festejo bonito y sobre todo distractor, porque en ese momento no estás viendo ni Venezuela, ni Morena, ni feminicidios, o sea, estás viendo el festejo porque no queremos ver lo demás, entonces sí es como distractor, sirve como un ánimo para decir que todo está bien, aunque después no digas que todo está bien, porque entonces en ese momento no están pensando en la inseguridad, en ese momento no están pensando en la inflación, en ese momento no están pensando en el T-MEC, claro. Están pensando en que nuestra selección ganó un partido de eliminatoria.
1: Sí, sí, y la verdad es que, bueno, pues es importante, ahora sí que cuánto se ha escrito, Roy, desde hace siempre, sobre la fiesta, la importancia de la fiesta, la importancia de la celebración, la importancia de la catarsis, que luego, pues también puede ser el otro lado. Esperemos que México siga avanzando, pero luego también se puede dar, en el caso de que se dé una derrota, pues un poco este otro sentimiento, Roy, ¿no?
0: Mira, sí y no, en esta ocasión yo quiero aplaudir que los comentaristas han sido bastante cautos.
1: Ah, muy bien, fíjate. Uh-huh.
0: Sí, o sea, sí no han subido de valor a la selección, han ido bastante cautos, han dicho, en este caso no jugamos bien, ganamos, pero el segundo tiempo aflojamos. No como otros años, donde subían mucho el valor de la selección, de manera que la derrota nos hacía caer impresionantemente. En este momento, no, yo creo que la expectativa que se tenía sobre la selección al principio era mala. En cada juego han ido poniéndolos a segunes, e incluso para el domingo, en caso de que sea Inglaterra, seguramente no entraremos como favoritos, y los comentaristas lo dirán. Entonces yo creo que los comentaristas han sido, a diferencia de otros mundiales, muy cautos, muy concisos, muy real, muy neta han sido.
1: Sí, es buen punto. Esto nos ha pasado en otros momentos, por supuesto, ¿no? Digamos, en otros mundiales, en otros triunfos, como tú dices, de algo que convoca a, pues, prácticamente a todos, salvo los que no les gusta el fútbol, Roy.
0: Oye, que son pocos.
1: Sí.
0: Oye, y ahora más, ¿no? Exacto. Porque en México, a ver, 2 de cada 3 personas se declaran aficionados al fútbol, o sea, aficionados a 2 de cada 3 personas entre hombres y mujeres, pero creo que en este momento si hiciera la pregunta, pues se volvería a un 90%.
1: Sí, ¿no? Cierto.
0: Porque ves gente que lo está viendo y que a lo mejor no entiende que es un fuera de lugar, pero está festejando si gana México.
1: Sí, sí, es cierto. Sí, a mí me ha tocado ver el partido con algunas personas que yo no sé mucho de fútbol, pero sí soy más futbolera, y sí, me ha tocado explicar algunas cosas básicas, pero la gente está feliz de la vida celebrando, y de paso, pues, explicando algunas cosas que, pues, bueno, pues sí es parte de esto. En fin, pues un momento interesante, querido Roy, y ya veremos.
0: Y qué bueno, ¿eh?
1: Sí, yo
0: qué,
1: también
0: qué bueno que haya este momento.
1: Sí, yo también bueno. Creo. Sí, lo necesitábamos en muchos sentidos, ¿no? Esta sensación de estar alegre y de estar contentos. Gracias, Roy, te mando un abrazote.
0: Igualmente, Gaby.
1: Gracias, es Roy Campos, presidente de Consulta Mitofsky. Y aprovecho para mandarle un abrazotote a mi querida Anel Pérez. Me dice, hoy cumplimos 105 años, un viernes 1 de julio de 1921, bajo el rectorado de José Vasconcelos, inicia el proyecto de enseñanza del español llamado Escuela de Verano, que hoy es el Centro de Enseñanza para Extranjeros de la UNAM, por supuesto. Así que les mandamos un gran, gran abrazo. Muchas felicidades. Son unos jovencitos de 105 años de edad, pero además hacen un trabajo estupendo. Así las cosas. Vámonos al corte.
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0: Hola, ¿qué tal? Muy buenos días, es un gusto saludarlos. Iniciamos el informe vial. Recordarles que continúa cerrada la circulación en ambos sentidos de Paseo de la Reforma entre Lieja y la Avenida Insurgentes. En este punto puedes tomar como alternativa vial el circuito interior y Avenida Chapultepec. Hallarás avance constante en Calzada Ermita Iztapalapa desde Anillo Periférico y con dirección a Rojo Gómez. Tránsito abundante sobre el eje 3 Sur para quien deja atrás Doctor Vértiz y su destino es Monterrey. Ligeros contratiempos sobre el eje 1 Poniente en su tramo Cuauhtémoc, desde Xola y con dirección a División del Norte. Tránsito complicado sobre el circuito interior desde la Avenida Oceanía y con dirección a Calzada de los Misterios. Este fue el reporte desde el Centro de Atención Vial de la Secretaría de Seguridad Ciudadana.
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2: 8 de la mañana con 37 minutos. Y sí, por aquí varias personas nos preguntaban hace mucho que México no ganaba algo. Lo que platicábamos con Roy Campos, de Consulta Mitoski. Y bueno, pues este ánimo social donde lo tenemos. Y quien también estuvo, por supuesto, por ahí. Y ahora sí que me he servido con la cuchara grande de poder platicar en varias ocasiones contigo, querido Alberto Lati. Fuiste tú el día de ayer, ya lo saben, comentarista de Claro Sport, W Deportes, también en este programa extraordinario que se llama La Delantera. Querido Alberto, ¿cómo estás? Buenos días.
3: Cami, ¿cómo estás? La realidad es que siento como si hubiera ido ayer a 18 kermeses y 4 bodas. Pero de esas que dices, y valió cada maldito segundo. No. Y eso que los que comentamos, supongo, o al menos yo soy el más fresa, no bebemos durante el trabajo. Espero claro. Que los demás tampoco. Pero sí. A ver.
2: ¿Pero por qué? A ver.
3: Se llega demasiado temprano al estadio. He citado mucho esta frase, pero es que es una frase perfecta de García Márquez que decía, fui al estadio. Nunca he llegado tan temprano a un lugar, ni he salido tan cansado de un lugar.
2: Sí, es cierto. A ver, cuando dices demasiado temprano, ¿a qué hora llegas? ¿Llegaste tú al estadio?
3: Desde las 11 de la mañana por allá.
2: No, sí, es muy temprano. No, sí.
3: Y luego todo se va planteando para que el partido es a las 7 y tenés programas permanentes, Claro Sports por W a las 3 y La Delantera a las 4 y el previo del partido a las 6 y te toca lluvia y te toca sol y te toca baño de cerveza y todo lo que representa, no hay queja. El que vea una queja en esto está entendiendo mal o me estoy expresando mal.
2: No, queda claro que no es queja. Oye, pero además una hora más, porque el partido sí, empezó claro. Una hora más tarde. ¿Qué hicieron, por ejemplo, en esa hora? ¿Qué hiciste en esa hora de 7 a 8?
3: Hablar en la previa, convertir la previa de una hora de radio en 2 horas.
2: Sí, no, sí,
3: que es un evidentemente montón. Hay mucho que decir. Uh-huh. Y aparte, siendo radio, hay mucho que describir, porque pasaban cosas en el estadio, si bajaban las luces, de repente tomó un ambiente más bohemio, y de repente pusieron a Juanga, y de repente entró música de banda, y salieron percusiones, y de repente los ecuatorianos quisieron gritar y fueron acallados completamente, los pocos ecuatorianos ubicados detrás de la portería sur, uh-huh. Todo lo que se iba moviendo.
2: Claro.
3: Pero sí, es una noche para la historia.
2: Sí.
3: Porque Gaby,
2: sí, total.
3: Esperamos 40 años, uh-huh. 40 años y 2 semanas, para volver a ganar un partido de eliminatoria directa. Y lo ganaste con una contundencia que yo no esperaba. Hay que resaltar algo, es que no, yo entiendo que la autocrítica es indispensable, y claro que hay que tener autocrítica, sobre todo con cómo nos ganan las espaldas en algunos contragolpes los atacantes rivales. Uh-huh. Pero Ecuador fue un equipo que entró a la eliminatoria, yendo y viniendo a Colombia, a Brasil, a Argentina, a Uruguay, a cada país sudamericano, recibió 5 goles en 18 partidos.
2: ¡Órale!
3: Es un equipo que se para demasiado bien.
2: Claro.
3: Un uh-huh. equipo que tiene futbolistas de máxima dimensión. Y si no hicieron nada, fue porque México encontró la manera de inutilizarlos completamente. De imponerse en intensidad, de imponerse en inteligencia, de imponerse en planteamiento, en saber hacer. México, no pensé yo que fuera a ser tan superior a un rival. Deja tú Ecuador, que era un rival pesado. en una ronda de eliminación directa. Sí, o sea, tú decías eliminación directa para meter un gol y a colgarnos y a ver cómo nos hacemos conchita para resistir los golpes.
2: Es que además en esto que dices, Beto, ayer, bueno, pues yo obviamente yo no soy experta en fútbol, me gusta mucho el fútbol, no soy experta en fútbol ni nada, pero ayer que empezamos a ver el partido, o sea, de verdad, la sensación fue voltearnos a ver todos y decir, pero qué bonito están jugando. Es decir, había una especie como de que es la parte que a mí más me gusta del fútbol, cuando se vuelve una especie como de baile, en donde como que cada quien sabe dónde está el otro, intuye el cuerpo del otro, sabe dónde lanzar la bola, aunque por ahí todavía no esté la persona, y la persona va a llegar. Esta especie como de acrobacia ahí sobre el césped, la verdad es que cuando arrancó el partido sí nos volteamos a ver todos con una gran sonrisa y dijimos, órale, mano, ¿no? O sea, qué bonita manera de jugar. Y cuando eso se va manteniendo en el tiempo, pues dices, sí, pues no fue solamente una ocurrencia o una chiripa de arranque, sino hay algo ahí que a mí por lo menos me pareció mágico y es lo que me recuerda por qué me gusta tanto el fútbol, Beto.
3: Y por qué este estadio, no lo digo yo, se dice a nivel mundial, es un castillo para México, es una fortaleza. Sería muy cómodo decir, es que la altura... Y ciertamente no cambia el debate el término de que Quito tenga mayor altura que la Ciudad de México, porque dos futbolistas de Ecuador, pero no solo dos, juegan en la capital ecuatoriana, y Ecuador ha jugado una vez ahí desde 2024. Pero Ecuador tomó la decisión, y con todo derecho, calculando, de viajar 24 horas antes. ¿No se les ocurrió revisar en Google Maps lo que pasa una noche de verano que suele llover para moverte de la IFA a Santa Fe? Sí. O sea, yo hubiera puesto un niño y decir, a ver, niño, consulta, sí. Tratado promedio. Columbus no es especialmente cerca de México. Y ellos decidieron esto, es su decisión. Y sí, evidentemente eso va mermando. Pero no fue la altura y no fue el público. Fue que México resultó aplastantemente mejor que Ecuador. Sí. Los duelos, los balones filtrados, la lectura de los momentos del partido, la precisión, la conexión. Hay una química en este equipo. A ver, yo no veía una química hacia un equipo mexicano en mundiales, Gaby, desde 2014. Sí. En aquel momento Miguel Herrera logró resucitar un acto de, no sé si de vampirismo, cómo dio sangre este equipo que había ido a Nueva Zelanda en la repesca gracias a los goles de Susi, de aquel estadounidense contra Panamá. Y México en ese mundial fue realmente un equipo muy fiero. Hasta que cayó en el no era penal o en el partido contra Países Bajos, etcétera. Este equipo mexicano se las cree, ves la conexión. Javier Aguirre tiene enchufados a todos. Estoy convencido que algunos estarán decepcionados porque no han jugado lo que esperaban. Alexis Vega, por ejemplo, no aparece desde la inauguración. Cada quien ha tenido un rol diferente, pero Javier ha sabido ir utilizando lo que necesita y todo le sale. Y se ve la mano de un espléndido entrenador, ya no digo en ciernes, consumado, sí, Rafael Márquez. Sí.
2: Exactamente.
3: Para Rafa fue bien complicada la decisión, Gaby.
2: ¿Por qué?
3: Rafa tenía un camino europeo. Rafa entrenaba al segundo equipo del Barcelona, que tú no sabes la cantidad de exfutbolistas barcelonistas que viven grillando por esa silla.
2: Claro.
3: Porque en cuanto salga el entrenador principal, les rebota a ellos.
2: Claro.
3: Sí. Y Rafa tomó una decisión muy aventurada. No voy a decir que fue el Juan Escutia, pero sí le pesó la bandera. Y sí le pesó el aprendizaje con Javier. Y sí le pesó un momento de apremio para nuestro fútbol, porque México se encontraba pasando horas muy complicadas, y Rafa a Javier le ha dado mucho, y es un Javier que aprendió de sus errores. Yo no pude identificar este Javier con el que hace 16 años se bajó la gorra a una conferencia de prensa previo a enfrentar a Argentina en Sudáfrica. Claro, ¿quién no cambia y quién no madura en 16 años? ¿No? Sería ser muy simplista pensar eso. Es un Javier que da vuelta a su pasado y dice, sí, en 2002 fue mi mayor error, ¿cómo me aceleré con el cambio frente a Estados Unidos? Y sobre todo es un Javier que se ve disfrutando a plenitud, y es un público que está entregado al equipo nacional, no solo en el estadio, en cada plaza, porque es un equipo que inspira, quieres un equipo que puede perder, pero si va a perder, que sea morir matando.
2: Sí, es que eso fue justo lo que te decía, o sea, de verdad, cuando uno está gozando, sufriendo y gozando el partido, sufriendo porque los minutos y porque va avanzando, pero cuando está gozando de esa manera, pues sí, no hay forma. Es decir, ayer que terminó el partido, pues sí, otra vez todos así abrazándonos y un poco diciendo, pero qué bueno, qué padre estuvo, esta sensación es absolutamente espectacular. Beto, ¿qué va? O sea, los de hoy, bueno, ya sé que obviamente el que nos importa de manera directa Inglaterra contra República del Congo. Yo tengo la impresión, por lo menos en mi caso, que hemos pelado poco a Estados Unidos, que entiendo que Estados Unidos está jugando muy bien, que le toca también hoy por la tarde, está Bélgica, Senegal, pero danos rápidamente unas pinceladas de lo que podemos esperar o en qué nos tendríamos que fijar de los tres partidos de hoy, Beto.
3: Me intriga un punto. La tónica de estos partidos de 16avos, que abrió así la ronda knockout, fue partidos excesivamente dramáticos y cardíacos hasta que llegó Francia ayer y dijo, a ver, sí, yo aquí no vengo a sufrir. Yo soy mucho mejor que Suecia, meto los tengo que meter y luego me tranquilizo.
2: Sí.
3: Y México siguió una tónica parecida, no querer posponer, porque ya vimos lo que se sufre en esos partidos que se posponen. Le pasó a Noruega o a Brasil positivamente, le pasó a Alemania o Países Bajos negativamente. Yo creo que hoy saldrán parecido el caso de Inglaterra. No creo que después de los sustos que ha visto pretenda posponer, pero ojo, Congo ya le echó a perder la presentación a Portugal. Congo es un equipo que se para bastante bien. Bélgica-Senegal, yo no creo que sea un día de campo para Bélgica, que no se ha encontrado. Así como vio química en el equipo mexicano, en el de Bélgica, con todos los grandes nombres, si Trossard, si De Bruyne, si Courtois en la portería, si Castaigne, yo en Bélgica veo ese pendiente y no creo que Estados Unidos pase complicadas frente a Bosnia, aunque ojo, Bosnia es el tipo de equipo que sabe incordiar, pregúntale a Italia. Sabe atrincherarse, sabe esperar, así que viene otra muy buena jornada, Gaby.
2: Pues sí, y la vamos a gozar, por supuesto, y ya estaremos nuevamente platicando contigo. Te mando un gran abrazo con toda mi admiración y cariño, querido Beto, y bueno, pues ahora sí que todavía te quedan muchos días por delante, nos quedan muchos días por delante, que sea hoy una buena jornada. Gracias, querido.
3: Es un placer, los jugadores a recuperar piernas, los que comentamos a recuperar voz y todos a seguir divirtiéndonos como niños.
2: Así es, divirtiéndonos como niños, de eso se trata. Es Alberto Lati, un gran periodista deportivo de Claro Sport, W Deportes. Y además este programa, ayer me eché un buen rato de la delantera, porque como ahora sí que lo adelantaron en horario, me eché un buen rato ahí con Eduardo Videgaray, con el Estaca, con Pati Cantú, con Félix Leonardo. Qué divertidos son, la verdad es que qué divertidos son. Me gustó muchísimo el programa, no lo había podido escuchar tanto, así que bueno, pues felicidades también por eso, y bueno, pues ahora sí que así las cosas esta mañana. Nos vamos a ir al corte y regresando con mi compañera Nayeli Roldán, vamos a hablar de otra cosa, porque obviamente también pasan otras cosas aquí en nuestro país, así que no se vayan, porque nosotros en unos minutitos estamos de regreso.
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0: Bueno, son las 8 de la mañana con 53 minutos y está conmigo nuevamente mi compañera Nayeli Roldán, que ya pasamos de que nos comentara cómo le fue en el partido el día de ayer y lo que pasó en la Ciudad de México. Pero, Nayeli, hay un tema importante también que no es fácil de explicar, sé que tú lo vas a explicar muy bien, y que tiene que ver con la Auditoría Superior de la Federación.
1: Sí, la Auditoría, Gaby, es un organismo técnico que depende de la Cámara de Diputados y cada año hace una entrega de informes que no es otra cosa que la revisión de cómo se gasta el presupuesto público a nivel federal. Okay. Todos los recursos del gobierno federal se revisan. Cada peso entregado a los estados, cada peso entregado a las dependencias federales. ¿Y por qué importa, Gaby? Porque ahí se puede detectar si hay irregularidades en la distribución del gasto. Y aquí valdrá la pena recordar algunos casos como la estafa maestra, ¿no? La estafa maestra inició por las revisiones de la auditoría y las irregularidades que encontraron en los contratos entre las dependencias de gobierno y las universidades, y luego periodísticamente continuamos con esa investigación y confirmamos que el gobierno de Enrique Peña Nieto había utilizado este esquema de desvío a través de empresas fantasma para desviar miles de millones de pesos. Por eso importa, Gaby. Y lo que vimos ayer, el nuevo auditor.
0: ¿Qué es el nuevo, no?
1: Es el nuevo. El nuevo auditor, que se llama Aureliano Hernández, sustituyó a David Colmenares, pues le tocó ayer entregar el primer informe ya de su administración, y bueno, no necesariamente tiene algo que presumir, sino todo lo contrario. Fue la entrega histórica más baja de revisiones en la historia de la auditoría.
0: ¿Pero cómo? ¿Eso qué significa?
1: Entregó solamente 33 auditorías de toda la administración pública federal por irregularidades de 1.4 millones de pesos. ¿Cuál es la comparación, Gaby? Por supuesto, esto nada más corresponde a un periodo del año pasado, de 2025. Pero, por ejemplo, en un año, en 2023, hubo 2.369 auditorías en todo un año. Y esta vez, en este informe, solamente entregó 33. Según lo que dijo Aureliano Hernández, pues es porque han sufrido cambios administrativos en los reglamentos de la auditoría, se están reorganizando y por eso esta vez entregaron menos auditorías.
0: Pero es que no solamente es menos, es muchísimo menos. A ver, otra vez, ¿eran 2,000 y cuántas?
1: 2,369 en 2023. Ajá. Y este año entregó, o bueno, más bien en este informe del año entregó solamente 33.
0: Sí, me impresiona el dato.
1: Es impresionante, Gaby, y también hay que decir algo. A ver, Aureliano Hernández no es un improvisado del tema. Él estuvo como auditor especial de gasto federalizado de la auditoría desde 2025, desde la administración de David Colmenares, y apenas en marzo pasado fue electo por mayoría, por unanimidad, por parte de la Cámara de Diputados. Pero él, ¿quién es? Además de esta experiencia que tenía ya en la auditoría, pues es hijo de Fernando Aureliano Hernández, ex secretario particular de Claudia Sheinbaum cuando fue jefa de gobierno en la Ciudad de México. Incluso este punto, digamos, pues fue el polémico a la hora de que él participó en este proceso de elección, y cuando se le preguntó, incluso ya cuando rindió protesta, es si realmente podía ser independiente en su nueva gestión, y esto fue lo que dijo Javi.
2: Es que soy muy orgulloso de aceptar este cargo, no vengo a cumplir con nadie, mi trabajo va a ser solo el compromiso con la honestidad, y nunca le voy a fallar a la soberanía que tuvo a bien votar con la cantidad de votos que nos eligieron, y posteriormente tendremos reuniones de cada uno.
3: ¿Garantiza independencia del Ejecutivo?
2: Totalmente.
3: ¿Conoce la presidenta Claudia Sheinbaum?
2: Totalmente, y no vemos cumplirle a nadie.
0: No vengo a cumplirle a nadie, dijo. Y bueno, digamos que le podemos dar el beneficio a la duda de si viene a cumplirle a alguien o no. Lo cierto es que es impresionante la bajísima cantidad de auditorías que presentaron ayer. Pero entonces el argumento es que no tienen gente para hacerlo.
1: Que ahora se están reorganizando, que hicieron modificaciones al reglamento y que están reorganizando áreas. Y que bueno, esto es lo que pudieron entregar. Y sobre todo también entregaron revisiones al dinero que se entrega a los estados, Gaby. No necesariamente precisamente a las dependencias de gobierno. Y también ayer anunció que presentaron 20 denuncias penales en contra de funcionarios públicos, lo cual también parecería una buena noticia porque significa que están avanzando en la investigación de las irregularidades. Sin embargo, me puse a revisar cuáles eran las denuncias, cuáles eran esos casos que denunciaron. Y bueno, se trata de dos denuncias por la COFEPRIS en irregularidades que encontraron en 2024. Y se trata básicamente de empresas que no cumplieron con los servicios, en este caso de mantenimiento de diferente tipo de equipos de la COFEPRIS. También hubo denuncias al municipio de Veracruz por irregularidades en 2020-2021. Gobierno de Nayarit, el municipio de Matehuala, de Maribatío, una a la Universidad Autónoma Benito Juárez de Oaxaca y uno por talleres gráficos de 2024. Talleres gráficos, por ejemplo, que es la única federal, bueno, también COFEPRIS. Se trata de irregularidades en la compra de cajas de cartón, de papel. Y, digamos, está bien que se investiguen este tipo de cosas, Gaby, pero hay que recordar que hay miles de millones de pesos destinados a obras faraónicas durante toda la administración del expresidente Andrés Manuel López Obrador. Estamos hablando del Aeropuerto Internacional Felipe Ángeles, del Tren Maya, de la refinería Dos Bocas,
0: del Tren Interoceánico.
1: Que periodísticamente, Gaby, se han demostrado las irregularidades, el desvío de recursos, la mala administración de los contratos. Si periodistas hemos podido confirmar eso, lo que llama la atención es como la Auditoría Superior de la Federación, que tiene toda la facultad legal de acudir a las dependencias federales y de decirles, señores, necesito estos y estos y estos documentos, que las dependencias están obligadas a entregarles toda esta información y que además tienen a personal altamente capacitado, Gaby, para hacer este tipo de auditorías. Y me consta porque las cosas que habían entregado hasta antes, incluso de la administración de David Colmenares, en la de Juan Manuel Portal, eran unas revisiones exhaustivas. Y lo que llama la atención es que pues está el mismo personal, en su mayoría es personal meramente técnico, pero que ahora entreguen 33 auditorías, que las denuncias sean sobre estos casos y que no tengamos ni exhaustivas auditorías sobre esas obras faraónicas y que no haya denuncias de nada al respecto, y que en esta primera entrega de lo que ya correspondería al gobierno de Claudia Sheinbaum tengamos 33 auditorías solamente de lo que se entregó a los estados. Sí. Ni siquiera es de cómo se gastó, solamente de lo que se entregó.
0: Y vuelvo a ver, nada más para jugarle al abogado del diablo, es decir, digamos otra vez que le concedemos el beneficio de la duda. Dijo si iban a entregar más en los próximos meses,
1: sí.
0: ¿Pusieron algún plazo o sí. se quedó así como al aire o qué?
1: No, hay periodos ya establecidos de entregas de informes, son 3 en el año, y por supuesto en el siguiente informe dijo que iban a entregar más auditorías, Gaby, y por supuesto hay que darle el beneficio de la duda, pero incluso con estas 20 denuncias, que es una buena noticia, porque en la administración de David Colmenares, no recuerdo exactamente el dato, pero casi estoy segura que no fueran más de 5 denuncias penales, cuando en la administración de Juan Manuel Portal eran decenas por año, porque pues si de algo nos tenemos que preocupar es de la corrupción en este país, pero por eso importa un organismo como la auditoría, que podía detectar esto, que tenía la facultad y que además podía incluso hacer la denuncia penal. También así nos enteramos de la Estela de Luz y también de Segalmex, y hay muchos temas que pasan por la auditoría y que por eso importa tanto un organismo como este, Gaby, y por eso importa tanto que sea independiente, porque básicamente se encarga de revisar en tiempo real, sí, a la administración federal en turno.
0: No, y además, a ver, volvemos a decirlo, es quien revisa o es la instancia que revisa en dónde están los dineros. Exacto. Y los dineros son dineros públicos, son los dineros que son nuestros dineros de todos los mexicanos y de todas las mexicanas, y es a eso a lo que se dedican. ¿Dirías que es entonces preocupante, Nayeli, lo que viste ayer?
1: Es preocupante, Gaby, o sea, la verdad es que sí podría presumir literalmente que he seguido la auditoría en los últimos 10 años.
0: Sí, yo lo sé, por eso es un tema que tú conoces bien.
1: Exacto, en los últimos 10 años por lo menos, y sí he visto el cambio, Gaby, o sea, de la gestión de Juan Manuel Portal, cuando se descubrió la estafa maestra, la auditoría también había documentado los desvíos de Javier Duarte en Veracruz y los advirtió durante mucho tiempo antes de que se conociera periodísticamente, los informes de auditoría eran extraordinarios y sí vi un cambio con los informes de David Colmenares. Incluso un ejemplo muy, muy concreto. Siempre el nombre de las empresas, por ejemplo, que reciben contratos públicos, se tienen que publicar en los informes de la auditoría. Bueno, lo primero que hizo David Colmenares fue ocultar los nombres de las empresas contratadas. Por supuesto que hubo en ese momento mucha presión mediática de periodistas, de activistas, diciendo, perdón, auditor, esto no es legal, o sea, los nombres tienen que ser públicos. Pues claro, a partir de allí, los periodistas, por ejemplo, podemos investigar a las empresas. Si no tienes el nombre, pues no tienes de dónde partir. Eso se logró cambiar, pero el resto de los informes, Gaby, fueron menos exhaustivos y también pocas veces se enfocaron en las grandes obras del presidente López Obrador. Hay que recordar también qué pasó en el primer episodio, en el primer encontronazo entre el presidente López Obrador y David Colmenares, que fue una controversia sobre la cancelación del Aeropuerto Internacional de la Ciudad de México, donde había una discrepancia entre la cantidad que había significado haber cancelado la obra y que el presidente dijo la auditoría está mal. Y luego el auditor salió a retractarse. Algo ¿cierto? Absolutamente claro, inédito.
0: Tienes toda la razón. Claro, tienes toda la razón. Me estoy acordando de ello. Oye, nos está escribiendo aquí Katy, que dice que trabajó en la auditoría. Nada más para aclarar, Katy, porque no, eso no fue lo que se dijo. Dice, tengan cuidado, las 2,000 y tantas auditorías es la entrega total en 2023. Sí. Es decir, en las 3 entregas que tiene la auditoría. Las 36 de ahora solo corresponden a la primera entrega. Sí, sí. Pero eso sí fue lo que dijo Nayeli. Lo dijo clarísimo, Katy, pero de todos modos son pocos. O sea, no me digas pues en proporción, 36 de una de las entregas, cuando son 2,000 y tantas en las tres entregas, pues no me digan que no es poco, entonces no, pero sí lo dijimos y lo dijimos muy, muy claro. Bueno, pues ahí está, y qué bueno tenerte para alguien que nos puede explicar esto. ¿Algo más que destacar?
1: Pues más bien tener los ojos allí, Gaby. Yo sí creo que está bien darle el beneficio de la duda, pero también que empujemos como sociedad, que necesitamos un organismo como este, independiente, técnico, y que siempre recordemos que se trata de nuestros recursos.
0: Así es, tal cual. Por eso quisimos también detenernos en esto. Gracias, vámonos al corte.
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0: 9:11 a.m. Espero que ahora sí ya se hayan puesto a bailar todos toditos, todititos. Y gracias a la gente que nos está acercando, incluso algunos temas relativos a la Auditoría Superior de la Federación. Le vamos a pasar toda esta información que nos están acercando a Nayeli Roldán para que pueda darle seguimiento. Muchísimas gracias. Ya saben, a través del 55 25 69 09 41, nos pueden echar un whatsappazo, y si tienen temas que quieren que nosotros investiguemos, échenoslo por acá, por supuesto, y le vamos a dar acá seguimiento. Y más que ya escucharon que alguien como Nayeli entiende muy bien cómo lidiar, leer e interpretar lo que hace la Auditoría Superior de la Federación, cosa que yo, por ejemplo, no sé hacer, así que agradezco tener a alguien que sí lo sabe hacer. Y gracias también a la gente que nos está escribiendo a través de las redes sociales. Hoy no he podido saludar tanto, pero por acá Alberto Jicotencatl, gracias a lo que me acercan. Hay por ahí desde el día de ayer una información que ha estado circulando de las personas que habrían sido cesadas, que trabajaban en el Instituto Federal de la Defensoría Pública, y estamos por supuesto también verificando esta información. Y también a Nuria Sepúlveda le mando un abrazo, Osvaldo Gallo y a toda la gente que está el día de hoy incluso bailando payaso de rodeo, como le hacen por supuesto también los que, pues nada, juegan al fútbol. Así las cosas esta mañana. Regreso contigo, Víctor Sandoval. Adelante, Víctor, buenos días.
1: ¿Qué tal, Gaby? Buenos días. Informar que, bueno, todavía algunas personas pues se rehusan al retirarse de Reforma, y ya fueron invitados por la policía a irse por lo menos a algún establecimiento de los que no cerraron, y que está prohibido en la zona rosa, y algunos lugares que todavía siguen abiertos, no cerraron, para que sigan ahí pues disfrutando de esta fiesta. Y pues ya poco a poco se está restableciendo la legalidad en algunos puntos en Paso de la Reforma, ¿no? Así, donde están las pantallas gigantes, sigue siendo alternativa, Avenida Chapultepec, Río de la Loza, Insurgente ya está abierto también sin mayor problema. Y bueno, también está muy nublado, Gaby, no se descarta que empiece a llover pues en las próximas horas aquí en la capital. Muy nublado esta mañana, había sol, pero ya se está nublando a esta hora. Informarte, Gaby, que debido al exceso de velocidad y el exceso también de las bebidas alcohólicas, en Lago Garda, Lago Armentia y en la colonia Pensil, un vehículo conducido por una persona en estado inconveniente choca contra tres automóviles estacionados, un motociclista repartidor, y bueno, una persona resulta lesionada, pero daños importantes, y terminó volcado este conductor que intentó darse la fuga, pero volcado en esa parte de Miguel Hidalgo. Otro accidente en lo que es la lateral de Zaragoza, cerca de Río Churubusco en dirección al aeropuerto. Uno más en lo que es la avenida Río San Joaquín y Marina Nacional con dirección al periférico. Dos más, uno en Rojo Gómez y Sur 24, y otro allá en la zona de Xochimilco, en Guadalupe Ramírez y División del Norte. Pues manejar con precaución, a esta hora siguen personas todavía manejando, pues no en las mejores condiciones, Gaby.
0: Pues sí, desgraciadamente, gracias Víctor Sandoval, desgraciadamente, porque luego por eso vemos los accidentes. Hoy temprano platicábamos precisamente tanto con Ayeli como con Víctor sobre pues los festejos después del triunfo de la selección. Estamos muy contentos con el triunfo de la selección, ya lo platiqué con Alberto Lati, ya lo platiqué también más temprano con Francisco Javier González, por supuesto quienes estuvieron en el estadio dicen que se la pasaron absolutamente increíble, y también quienes estuvieron en muchos lugares, de verdad, celebraciones por doquier, gente que genuinamente quería celebrar. Pero pues sí, también vimos ahí varias cosas. Primero, la cantidad de personas que estaban por ahí, 1,000,000 de personas aquí en la Ciudad de México estuvieron celebrando a lo largo de todos estos espacios públicos, y como ya nos comentaban también hoy desde temprano, pues la mayoría de la gente se iba, sobre todo en algún momento, hacia el Ángel, y pues no hay espacio para que esto suceda. Tres personas fallecieron el día entre ayer y hoy por la noche. Esto lo informó también la jefa de gobierno, desde la jefatura de gobierno de la Ciudad de México y sus diferentes dependencias. Lo dijo también la presidenta de la República hoy temprano. Y también pues la venta de alcohol, se había dicho que no se iba a vender alcohol, que había ley seca, pero la verdad es que primero no es cierto, o no es del todo cierto. Uno, se vende alcohol, tal vez no en los establecimientos más reconocibles, o los que tienen, digamos, que son más de cadena, pero sí en las tienditas, en los lugares como más pequeños, que hay un montón, por supuesto que se vende alcohol. Nos lo decían incluso Nayeli y Víctor Sandoval, la gente bebiendo en la calle, no solamente con un vaso, una cosa así, con botellas, hasta con hielos, nos decían, literal, estaban ahí como una cantina en la zona, por ejemplo, del Ángel de la Independencia, muchísimo, muchísimo alcohol el que se consumió. Así que bueno, pues esto de la ley seca, que realmente no terminó por aplicarse. Y la otra es, sí, la revisión de la cantidad de pantallas que se instalaron hablaron que parecía una buena idea el desfogar el Zócalo, porque recuerden que en el primer partido el Fan Fest y todavía pues andaba por ahí el campamento de los maestros y las maestras de la CENTE, el Fan Fest del Zócalo de la Ciudad de México pues se vio completamente desbordado por pues todas las personas que querían entrar ahí, y bueno, pues lo que intentaron hacer fue desfogar a la cantidad de gente para que estuvieran en otras zonas de Reforma el día desde los partidos anteriores. Pero esto a lo que nos ha llevado es a pues una cantidad de gente en estas pantallas adicionales. Entonces ya no solamente son los que estaban en el Zócalo o los que tal vez estaban en el Monumento a la Revolución, sino todos los que estaban ahí. La propia Presidenta de la República le preguntaron sobre esto, porque pues sí, insisto, muchísimas personas, 3 personas fallecidas, muchas personas, lo decía Víctor Sandoval esta mañana también, con fracturas, con algunas heridas por todo lo que sucedió, y hoy le preguntaron a la Presidenta y esto fue lo que dijo.
2: Hoy en la mañana me informaron nuevamente con la jefa de gobierno y en el gabinete de seguridad se planteó. Tiene que hacer una revisión la propia fiscalía de exactamente qué fue lo que ocurrió. De todas maneras ya se está apoyando a las familias por parte del gobierno de la ciudad y vamos a hacerlo nosotros también. Y en efecto pues hay que celebrar con responsabilidad. Vamos a ver exactamente qué ocurrió y ver si para el domingo se requerirían algunas acciones pues de prevención, sobre todo.
0: Pues sí, uno pensaría que sí, ¿no? Sobre todo, insisto, si esto fue con el partido de ayer, el partido del domingo pues va a ser todavía más complicado. En fin, así las cosas y así es como suena también el resto de las noticias.
2: Si el día de hoy no hay la decisión de Estados Unidos de prorrogar 16 años, el tratado se mantiene por los próximos 10 años, que es su vigencia, hasta el 2036, y se revisaría cada año. Las características de esa revisión se pueden definir en los próximos meses.
3: Hay un análisis realmente, eran las ganas de festejar. Sí. Ahora, ¿cómo opera? Uh-huh. Pues sirve tanto como catarsis, uh-huh, o sea, porque hay una catarsis, un festejo, que después puede venir cruda, pero es un festejo bonito y sobre todo distractor, porque en ese momento no estás viendo ni Venezuela, ni Morena, ni feminicidios, o sea, estás viendo el festejo porque no queremos ver lo demás. Entonces sí es como distractor, sirve como un ánimo para decir que todo está bien, aunque después no digas que todo está bien.
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este minuto los sonidos de la noticia. También hoy, desde la conferencia matutina que terminó hace unos minutos, la presidenta se refirió a lo que va a suceder hoy, o ya está sucediendo, porque arrancaba a las 9 de la mañana la conversación entre los representantes comerciales de México, Estados Unidos y Canadá, pues para ver qué sigue con el tratado, precisamente México, Estados Unidos, Canadá, el famoso T-MEC. Y ya lo decíamos hoy también con Enrique Quintana, qué es lo que pudiera suceder. Pues vamos a esperar a ver qué sale de esta reunión, en donde pues está, por supuesto, de parte de México, Marcelo Ebrard, y ya el día de mañana les tendremos toda la información a este respecto, que es sin lugar a dudas muy importante saber qué va a pasar con el T-MEC y sobre todo el impacto que esto tiene para nosotros. Y hoy hemos tenido, además del análisis de Enrique Quintana y las voces de Alberto Lati y Francisco Javier González, hoy platiqué también con Roy Campos, presidente de Consulta Mitofsky, acerca del sentimiento de esta euforia, de esta felicidad, de estas ganas de celebrar, de estas ganas de sentir que algo va bien, de esto que ha estado sucediendo después de los triunfos de la selección mexicana. Yo creo que hay que darle más tiempo a este tema. Es un tema sin lugar a dudas importante de cómo nos sentimos y sobre todo qué sigue a este respecto. Y después la voz del presidente de Estados Unidos, Donald Trump, aseguró que Irán se encuentra bastante bien a pesar de haberlos atacado recientemente. Así que no se nos olvide que está ahí frágil, lo que está pasando todavía en Medio Oriente. Es mucha la información que se tiene y por lo tanto pues no hemos podido voltear a ver nuevamente lo que sucede por allá. Pero bueno, pues así las cosas, son tiempos mundialistas en donde sin lugar a dudas pues la atención está puesta en el fútbol, pero de a poco tenemos que voltear a ver, por supuesto, lo que sucede en el resto del mundo, también a Venezuela, que nos hemos ido en varias ocasiones después de estos sismos brutales y todo lo que ha estado sucediendo por allá.

0: Y hay otros temas de los que estaremos hablando también en estos días. Uno que ha llamado la atención, que hoy destaca, por cierto, el diario Reforma en primera plana, acusa a Estados Unidos que el cártel Jalisco Nueva Generación paga elecciones. Para el Departamento del Tesoro de Estados Unidos, el robo de combustible, conocido como huachicol, o huachicol fiscal, como lo conocemos también acá, es controlado por el cártel Jalisco Nueva Generación, que con eso financia campañas electorales e impone a políticos dóciles al crimen organizado. Esto es muy importante, lo que salió desde Estados Unidos, no porque sea novedoso, sino porque está saliendo Estados Unidos, está documentado y es ya sistemática este tipo de información que viene desde allá, en donde se vincula al crimen organizado con la política o a la política con el crimen organizado. La Oficina de Control de Activos Extranjeros y la Red de Control de Delitos Financieros del Departamento del Tesoro anunciaron ayer diversas acciones para combatir los esquemas de contrabando de combustible vinculados al cártel Jalisco Nueva Generación, sancionando a líderes y advirtiendo que dicho cártel incide en la política electoral mexicana. Recuerden, este es el gran tema para Estados Unidos, la vinculación, repito y reitero, entre el crimen y la política y lo electoral aquí en nuestro país. Y ojo, en este reporte se indica también que hubo colaboración de la Unidad de Inteligencia Financiera Mexicana, la UIF, para documentar los ilícitos. Vaya que este es un tema, y es un tema que ahí está, ¿eh? Podremos estar metidos. Ahora sí que hasta las orejas en el fútbol, y está padre. El Mundial sucede cuando sucede y tenemos estos días para disfrutarlo, pero pues ahí es donde se están moviendo también otros temas. En fin, así las cosas esta mañana. Nosotros nos vamos al corte y volvemos.
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2: Bueno, son las 9 de la mañana con 30 minutos y se colaron aquí a la cabina los señores Isaac Morán y Nayeli Roldán. ¿Por?
3: Porque tenemos un invitadazo, Gaby.
4: Así es.
2: Sí, pues yo de repente dije, ¿y ustedes de dónde salieron? ¿No? ¿Por qué? O sea, es que ya saben que Isaac Morán, sobre todo cuando se queda, ve la puerta abierta y se cuela.
4: Como la humedad.
2: Nayeli todavía tiene la decencia de, oye, Gaby, tengo un tema, yo vengo, no sé qué, está perfecto, pero bueno. No.
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0: ¿cómo están? Muy buenos días. Bienvenidos a más del Mundial de Fútbol 2026 a través de la gran cadena W. Hoy en los 16avos de final conoceremos al rival de la selección mexicana para los octavos de final. En menos de media hora arranca la Inglaterra contra la selección de Congo y acá te lo vamos a contar, te lo vas a imaginar y te vas a emocionar con nosotros. Sean ustedes bienvenidos a esta transmisión que hoy comanda Edith Ávila en la producción, con el buen Rubiño en los controles, David Fragoso, Félix Fernández, quien les habla, Cristian Tibo Elguea, quienes estaremos llevándole el relato de este partido. Mi buen Félix Fernández, con el gusto de volver a saludarte en otro partido más de la Copa del Mundo. Inglaterra o Congo, ¿quién para enfrentar a la selección mexicana? ¿Cómo te va?
1: ¿Qué tal? Buenos días, Tibo. Gusto acompañarte, saludarte igual que a David Fragoso, a la producción y a la gente que nos escucha. Previo a este partido muy interesante, y como dices tú, de para estar muy atentos todos los mexicanos. ¿Quién me gusta de los dos? Pues me gustaría más el Congo. Pero lo cierto es que la selección mexicana se ha vuelto muy fuerte en el Estadio Azteca, así que en caso de que sea Inglaterra, que es lo más probable, pues sería un gran enfrentamiento el domingo, ¿no? En la cancha del Estadio Ciudad de México.
0: Sería un partidazo, sí, ¿no? Que pasaría a la historia, pase lo que pase, en aquel duelo de los octavos de final, pero ya lo estaremos conociendo. Con el gusto también de saludarte, mi buen David, David Fragoso, qué gusto volver a compartir micrófono contigo, y creo que viene un buen partido a continuación entre Inglaterra y Congo. ¿Cómo te va?
2: Tibu, Félix, la gente que nos acompaña en la gran cadena W, qué gusto saludarles. Va a ser un gran partido, pero Inglaterra, que en el primer encuentro de la fase de grupos dejó buenas sensaciones, de ahí fue dando cada vez menos sensaciones de que puede llegar bastante lejos entre escuadras que se encierran, que proponen un bloque bajo y que después en transiciones se recomponen. El caso de la República Democrática del Congo lo hizo sacándole el empate a Portugal en la jornada número 1, y ahora prácticamente 12 horas después de que México haya sellado su boleto octavos de final, a conocer a su próximo rival, a Inglaterra o a Congo.
0: Así lo estaremos conociendo a través de la gran cadena W, David Fragoso, cuando también, por cierto, ya tenemos preparadas las alineaciones, las formaciones tácticas para este compromiso.
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0: Gracias, mi buen David Fragoso. Y bueno, para ir repasando también las alineaciones para este compromiso, lo que va a tener el conjunto de Inglaterra y el conjunto del Congo, mi estimado Félix Fernández.
1: Sí, cómo no, Tibu. Inglaterra sale con Jordan Pickford en la portería, con una línea de cuatro, con Weghi, con Sam, Spence y O'Reilly. Los dos volantes de contención son Declan Rice y Anderson. Juegan como interiores Madueke y Rashford, más bien como extremos volantes. Jude Bellingham es media punta y Harry Kane con el número 9, el capitán, es el centro delantero.
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0: Y del otro lado, el conjunto de la República Democrática del Congo, que hoy quiere dar la sorpresa ante Inglaterra, Félix.
1: Sí, sale pues un cambio nada más en relación a su más reciente partido. Sale con Empassi en la portería, con Wan-Bissaka, Tonsebe, Ndembe al capitán y Masuaku en la defensa. El volante de contención es Mukau con el número 6, Mutusami el número 8 como interior, por la derecha Sadiki por izquierda como interior también. Los volantes extremos son Mbuku y Sipenga, y en el eje del ataque Joan Pisa, el jugador del Newcastle, que ya lleva 3 anotaciones.
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0: Perfecto, ahí están las alineaciones para este duelo, con algunos jugadores que se conocen, Félix, también, sobre todo por la Premier League, ¿no? Lo que hemos hablado de,
1: sí,
0: de jugador destacado, Wan-Bissaka para Congo, lo de Wissa también, que puede ser sensacional en el ataque, ¿no?
1: Sí, exactamente, también está Sadiki, ¿no?
0: Sadiki,
1: ¿no?
0: Sí,
1: jugador del Sunderland. El propio Masuaku también, sí. O sea, es la verdad que con todo el que Congo pasó por el repechaje, justamente acá en México, Pues es una escuadra bastante fuerte, bastante poderosa, que ha tenido una buena Copa del Mundo y que hoy busca dar la sorpresa.
0: En cuanto a nombres, David Fragoso, el combinado del Congo tiene potencial, ¿no? En todas sus líneas, y creo que de esa manera, teniendo un buen juego colectivo, querrá hacerle partido a Inglaterra.
2: Sí, de acuerdo, empezando desde el fondo, ¿no? En Bemba, el capitán, futbolista de Lille, lo mismo que Aaron Wan-Bissaka, John Wissa, que ha tenido bastante participación efectiva en esta Copa del Mundo, así que a esperar bastante lo que tienen los jugadores congoleños, pero por supuesto la potencia que es Inglaterra, línea por línea igualmente.
0: Y la formación táctica, ahora que hablaba David Fragoso, para este partido de línea por línea, ¿cómo saldría, mi buen Félix Fernández, o lo que podríamos esperar de ambas selecciones?
1: Sí, por parte de Inglaterra saldría con un 4-2-3-1 y por parte del Congo con un 4-3-3.
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0: Perfecto, vamos a hacer rápidamente una pausa y regresamos con más. Juega Inglaterra contra la selección del Congo.
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1: De regreso con ustedes a 15 minutos del arranque del partido entre Inglaterra y la selección del Congo para conocer al rival de la selección mexicana de fútbol, mi buen David Fragoso.
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1: A minutos ya de que esto comience, mi buen Félix Fernández. Inglaterra, decías que entonces pinta como favorito, pero que ojalá sea la República Democrática del Congo.
3: Sí, pero no, lo cierto es que preferiríamos ver el domingo en la cancha de Ciudad de México un partido contra un rival, pues que hoy en día es el número 4, ¿no? En el ranking de la FIFA, que tiene, incluso ha dejado jugadores de talla, bueno, más allá internacional, los jugadores top a nivel mundial que no entraron en la convocatoria, ¿no? O sea, el hecho de que, por ejemplo, Paul Palmer no esté, fue probablemente el mejor futbolista en el Mundial de Clubes hace un año, y no tiene lugar en una selección pues de tantos nombres como esta de Thomas Tuchel.
1: O de Phil Foden, ¿no? Que también se esperaba que pudiera estar, porque son elementos que te cambian los partidos cuando se complica, cuando los equipos se cierran. Ojalá que hoy no los extrañe la selección de Inglaterra, David.
2: Sí, lo mismo también, por ejemplo, con Morgan Gibbs-White, ¿no? El jugador del Forest, que igual se esperaba que pudiera tener un lugar en esta convocatoria de Thomas Tuchel, pero ha estado muy casado con su idea el estratega alemán para esta justa mundialista. Se le ha complicado, pero ahí está, metiendo a la ronda de eliminación directa a esta selección inglesa, que busca su segundo título luego de aquel en 1966 en casa.
1: Vamos a hacer una nueva pausa. Antes nos vas a comentar un dato muy interesante, mi buen David Fragoso.
2: 32 años tiene Jordan Pickford, es uno de los más veteranos del plantel de Inglaterra, junto con Harry Kane, misma edad que tiene el Huracán, el capitán y ya goleador histórico también de los mundiales para Inglaterra. 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
1: Pasamos la pausa, regresamos con la salida de los equipos a la cancha y con el arranque del partido.
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6: Y si se ponen a ver ese partido, los últimos 5 o 10 minutos, solamente se paseaba la pelota de un lado a otro.
7: En la edición del 2002, México se jugaba el boleto a octavos ante la poderosa Italia.
8: Increíblemente, con 6 puntos nos la tenemos que ir a jugar contra Italia. Mismo teníamos que sacarle el empate.
9: Una obra de arte de Jared Borghetti regresó la confianza al tricolor.
8: Y mucha gente otra vez decía, no, pues Italia le va a ganar a México. Fue aquel gol inolvidable de Borghetti.
9: La combinación de resultados favorecía a ambos equipos y, sin necesidad de decirlo, México e Italia hicieron un tratado de paz, cerrando el empate a un tanto.
8: A final de cuentas nos convino a los dos ese resultado, pasábamos los dos a la siguiente ronda y al final todos abrazados.
10: Es el mejor plantel desde hace tiempo del fútbol mexicano.
11: Dudan mucho que se pueda llenar para un clásico.
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13: Hola, ¿qué tal? Mi nombre es Fabricio Domínguez y estos son los Astros Mundialistas. Alfonso Davies será el encargado de echarse a la selección canadiense al hombro en su propio Mundial 2026. Davies es dueño absoluto de la banda izquierda, tanto en el Bayern Múnich

0: cuerpo. Con apenas 25 años, Alphonse ha tenido un año con varias lesiones. Sin embargo, esto no será pretexto para intentar trascender en apenas la tercera Copa del Mundo que disputará la selección canadiense en su historia.
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5: Estamos de regreso a punto de que inicie el Inglaterra contra Congo y el partido se juega con intensidad total. Se grita, se sufre y se celebra cada jugada. 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
6: Los equipos saltan al terreno de juego para la ceremonia protocolaria de los himnos nacionales. Escucharemos a continuación el himno nacional de la República Democrática del Congo y también el God Save the King de Inglaterra. Así que guardamos respetuosamente silencio para escuchar cómo se entonan los himnos nacionales.

0: espectacular cómo se acaba de entonar el God Save the King y a continuación el himno nacional de la República Democrática del Congo.
1: The playing of the national anthem of the Democratic Republic of the Congo.

0: Central de la República Democrática del Congo. Y ahora sí, el saludo entre ambos equipos para que posteriormente pueda dar inicio a este juego. También vendrá el sorteo para saber quién elige cancha y saca respectivamente. De fondo, la melodía que es el himno oficial. DNA, esto es más que un juego, dice Bocelli, acompañado de IJ y también de David Guetta. Ambientazo el que se vive hoy en este escenario, David.
1: Totalmente, pletórico el inmueble en Atlanta, y cómo no estarlo, porque ya son instancias de eliminación directa, son 16avos de final, y desde esta primera ronda ya del mata-mata, ya ha habido sorpresas. Paraguay en el segundo día echó a Alemania, y acá, después de todo lo sucedido en la fase de grupos, también están los ojos puestos, por supuesto, en la República Democrática del Congo, que si bien no es alguien que esté constantemente en las Copas del Mundo, tiene figuras y ha hecho soñar a bastantes con que pueden tener una actuación todavía más grande de la que han hecho en el otro lado de Inglaterra, con muchas deudas.
0: Vaya que sí, fueron campeones del mundo en su casa en el 66, y desde entonces no han podido volver a ganar este torneo. En la Eurocopa se han quedado cerca en las últimas dos ediciones, también en el Mundial 2018, que llegaron a las semifinales, pero tienen esa deuda pendiente, porque tienen la mejor liga en el mundo a nivel de clubes, porque fueron los que crearon el fútbol, pero no se les ha dado de nueva cuenta fuera de su país esa Copa del Mundo, mi buen Félix Fernández.
2: Sí, sí, sí, la verdad es que es inexplicable, ¿no? Que la selección inglesa, como bien dices, con la mejor liga, con futbolistas de élite en todas y cada una de sus generaciones, sea incapaz de ganar algún título importante, título mundial o título europeo desde 1966, que además fue un título bastante cuestionado, ¿no? Por un gol fantasma en aquella final contra Alemania. Pero bueno, un intento más de los ingleses por conseguir algo importante en este mundial. Tienen también una muy buena generación, como ya hemos mencionado, jugadores en todas las posiciones, de verdadera élite. Y bueno, vamos a ver, encabezados por Harry Kane, ¿no? También, que es uno de los grandes atractivos de este partido y de esta selección, que es capaz de hacer el día de hoy en Atlanta. La buena noticia es que no va a haber problemas de clima, no van a aplazar el juego, no va a haber tormenta eléctrica, nada, porque el estadio de Atlanta es techado.
0: Sí, sensacional, ¿no? En ese sentido. Así que acá estamos ya por iniciar en breve el compromiso entre Inglaterra y la República Democrática del Congo. Inglaterra en su octava ya participación consecutiva, 17 mundiales, y quieren que esta sea la buena, David.
1: Justo, lo que indicaba también Félix, han estado muy cerca. Es paradójico, ¿no? Pensar que esta Inglaterra, que sigue soñando con una Copa del Mundo o un título europeo, se haya quedado en tanda de penales de una Euro frente a una Italia que ya tiene tres Copas del Mundo sin poder asistir, sin clasificar. Desde 2014, la última vez que lo hicieron, y de ahí para acá han estado ausentes. Y una Inglaterra justo ha buscado por todos lados, que desde 1998 hasta ahora no se han perdido una sola, pero sí han llegado hasta esas semifinales, el partido por el tercer lugar en 2018, luego cuartos de final en 2022, aunque justo en 2018 precisamente fue Harry Kane, que se quedó con la bota de oro, máximo goleador, que aspira a lo mismo, aunque una competencia más férrea para el Huracán.
0: Vaya que sí, el Huracán, que es el referente de esta selección. Y ya arranca la cuenta regresiva. Va a iniciar el partido junto a Félix Fernández y David Fragoso. Le saluda Cristian Tibuelguea. Gracias por acompañarnos. Moverá la selección de Inglaterra. Llega el silbatazo del árbitro. Y el balón se movió. Y el entretenimiento. Comenzó Inglaterra contra la República Democrática del Congo, buscando un lugar en los octavos de final de la Copa del Mundo 2026. Y te lo vamos a contar en la gran cadena W. ¿Quién será el rival de México? ¿Cuál de estos dos podrá venir al Estadio Azteca, al Estadio Ciudad de México, el próximo domingo? Viene Inglaterra con la pelota en línea de fondo, la diagonal que estaba apareciendo en la zona peligrosa, pero el balón ya había abandonado el terreno de juego cuando Declan Rice estaba pisando ya el área rival, llegando justamente a línea de fondo Félix para mandar el centro, pero el árbitro indica que la pelota había salido del terreno de juego.
2: Sí, sí, sí, todo importa hoy en día en un partido de fútbol, y más si es de Copa del Mundo, ¿no? Y empezando con el saque de salida, que se ha vuelto también pues un tema estratégico, ¿no? Uh-huh. No se ha uniformado, pero por ejemplo, vemos con la selección de Inglaterra que le tocó sacar, la pelota se la regresan a Pickford, se van 4 o 5 jugadores hacia un costado, va el pelotazo largo de Pickford y al menos de entrada pues obtuvieron un par de saques de banda, casi un tiro de esquina, pero sí se ha vuelto una estrategia. Hay otros más conservadores como el Vasco Aguirre que a la vieja usanza nada más sacan la pelota y le empiezan a jugar atrás. Otros regalan un saque de banda,
0: como ¿no? Lo hizo para, el PSG de Luis Enrique, ¿no? Para, que lo puso de
2: exacto,
0: moda.
2: Para de alguna manera encajonar al equipo rival, pero bueno, desde el primer toque ya se ve algo.
0: Y viene la pelota hacia arriba para Iván Wissa, que va hacia el frente. El del Newcastle United, ex del Brentford, que controlaba la bola, pero ya se levanta la bandera. Esto lo va a contar, estaba en posición adelantada, David.
1: Este equipo de la República Democrática del Congo, que esperábamos antes de que se enfrentara a Portugal, que se iba a encerrar bastante más, pero conforme avanzó ese partido y los posteriores, nos dimos cuenta que no es así, que se tiene que defender bastante bien, eso sí, sobre todo contra equipos de este calibre, pero que no rehúsan a elevar anclas, a que se enciendan los motores y también a presionar bastante arriba, a pisar zonas muy altas del terreno de juego para buscar un tanto y tampoco dividir tanto la pelota, sino que moverla a ras de césped.
0: Vaya que ese va a ser un tema importante, ¿no? Saber si puede empezar a concretar pases efectivos para intentar ir hacia el frente también el conjunto del Congo, que por ahora tiene que defenderse del ataque de Madueke. Y es que Inglaterra en el partido pasado, compañeros, hizo varios cambios para saber quiénes iban a quedar como titulares para este partido. Al final, cuando venía el trazo largo del guardameta, luego de la presión que estaba generando Inglaterra en el área contraria, se quedó por las bandas con Madueke y Rashford, porque le había dado la oportunidad a Saka. Hoy decide ir con Noni Madueke. ¿Y por qué lo platicamos? Porque estos dos se pelean la titularidad también en el Arsenal. Y acá en la selección de Inglaterra, a diferencia de lo que ocurre con los Gunners, el titular es Madueke.
1: Totalmente. Y creo que no ha estado bien Bukayo Saka. No sé si incluso haya un tema físico también un tanto más grave, porque no se ha mostrado lo que tanto se esperaba de un jugador precisamente titular en los Gunners. Y por el otro lado, sí fue clarísimo que Marcus Rashford le ganó la partida a Anthony Gordon, sí, que había empezado como titular esta Copa del Mundo con Inglaterra, pero es el futbolista que ya estaba en el Barcelona sustituyendo al nuevo fichaje del Fútbol Club Barcelona, ex del Newcastle United.
0: Y viene la selección del Congo buscando la salida por el sector izquierdo. Avanza Masuaku, que toca en corto la bola. Van a regresar hacia la zona de los centrales, en donde empiezan a intentar generar peligro ahora con el cambio de juego por el carril derecho para Wan-Bissaka, que toca en corto la bola, se equivocó. Recupera Inglaterra en el medio campo con Harry Kane. Y Harry Kane, que extiende por derecha. La oportunidad por la banda de Madueke, que recibe la pelota. Encara la marca, se quiere meter al área, pisa el balón y se le va a línea de fondo. Pierde un tiempo, pero toca hacia atrás y sigue siendo balón para Inglaterra. Avanzando con Anderson para dejarla en cortito para que venga O'Reilly para tocar hacia adelante. Y viene Declan Rice, abre por izquierda la opción con Marcus Rashford y el centro, segundo palo. La pelota que hace una comba, intentando que alguien cierre la pinza, segundo poste. El balón que se va de la cancha, saque de meta para el Congo.
2: Sí, evidentemente Inglaterra es una selección peligrosísima. Congo le tiene respeto, pero Congo también es un equipo valiente. Es un equipo que busca generar, circular la pelota, que busca avanzar. Es decir, no tiene ningún tipo de temor hacia una selección tan poderosa como la inglesa.
0: Y viene Congo otra vez para darle salida hacia el sector izquierdo con Tuansebe abierto, la pide Masuá como Tusami, que se mete entre la línea de los centrales para intentar recibir el pase. Por ahora no se la van a dar. Insiste el conjunto africano tocando la pelota hacia atrás. Así que va a levantar hasta el medio terreno de juego. Se pedía un empujón, pero no se marca falta en favor de Congo. Y termina recuperando la pelota el conjunto de Inglaterra. Spence, que ahora está jugando por la banda derecha. Ahora les contamos esta situación también en la defensa de Inglaterra. Konsa juega como central o como lateral derecho en el Aston Villa. Venía siendo también en ocasiones lateral derecho. Ahora se queda como el central y Spence entra en el lugar de Konsa, que no estaba al 100%. Antes lesionado en esa posición, Reece James, que también se pierde el Mundial.
2: Sí. Sí, ¿no? De pronto tiene que adaptarse varios jugadores. Hoy en día es impensable un futbolista de cancha que solamente juegue una posición. Lo ideal es que también juegue por el lado que más le acomoda, pero jugar a pierna cambiada tampoco es ninguna... No es nada que sorprenda. Y bueno, sí, Spence tiene que pasar de la lateral izquierda a la derecha, deja a Nico O'Reilly por el sector izquierdo. Vamos a ver cómo se desempeña, ¿no?
0: Por ahora, cubriendo esa posición. De hecho, en el Tottenham no era titular, era Destiny Dugui. Se ganó la titularidad por la lesión del italiano y lo trajeron a la selección de Inglaterra y también empieza a ser titular acá.
1: No, y de hecho, Spence, por ejemplo, no había empezado en el partido inaugural de Inglaterra contra Croacia. Las laterales fueron de Reece James por derecha, de Nico O'Reilly por izquierda. Después se va sumando Spence, pero O'Reilly no suelta para nada el lugar.
0: La pelota hacia el área, puede ser para el Congo. El disparo, gol de la República Democrática del Congo. ¡Sipenga! Africano con el tanto de Sipenga para ganarle a Inglaterra, para que en 7 minutos Félix por ahora se dé la sorpresa.
2: Totalmente sorpresivo el gol de Sipenga, pero muy bien elaborado, ¿no? Ya decíamos que la selección del Congo busca llegar al frente. Es un pase pues prácticamente en diagonal, no desde una banda, buscando a Sadiki. Pero la pelota pasa de largo y llega a los pies de Sipenga, que estaba completamente solo por el sector izquierdo. Toma la pelota y después fusila a Jordan Pickford por primer poste abajo, pegado al palo. Y bueno, de esta manera el Congo se va arriba lo apenas a los 7 minutos.
0: David Fragoso, Sipenga marca el primero, ya lo describía Félix Fernández. Vaya sorpresa se está dando de momento en este partido. En 8 minutos, Inglaterra está cayendo.
1: También desatención de la zona defensiva, porque se van recorriendo los cuatro defensores hacia el costado izquierdo en relación a cómo ve la cancha a Inglaterra. Es Henry Konsa el jugador que está prácticamente a la altura del primer poste, pero sobre el centro del área. Y quien se queda buscando precisamente a Sadiki es Spence, el lateral por derecha, que sí hace el recorrido, pero se queda bastante libre Sipenga. Tiene muchísimo tiempo, muchísimo espacio para recibir, para controlar, para pensar cómo solucionar la jugada, y así lo hace de forma efectiva para marcar el primer tanto de este partido. Evidentemente no esperábamos que se abriera tan temprano el cotejo, pero así lo hace la República Democrática del Congo, dando otro golpe en esta Copa del Mundo que ha estado llena de récords y de sorpresas.
0: Vaya que sí, es un mundial que ha tenido sorpresas y récords, como lo dice David, y por ahora se está dando justamente una campanada. Queda mucho tiempo, eso sí, pero lo que hace Sipenga después del control y la definición, ya hablábamos también de esa banda. No hay fuera de lugar, por cierto, se confirma, pero bueno, es la banda de Spence, justamente sí, por donde cae, sí, el tanto, Félix.
2: Sí, justo estábamos hablando de Spence, ¿no? Y tiene que cerrar demasiado en esta jugada, dejando por completo su banda derecha libre, y por eso tiene tanta facilidad Sipenga para tomar la pelota con toda tranquilidad, para acomodársela y para fusilar a Jordan Pickford. Ahora está detenido el partido porque en el saque de salida, en la reanudación, el propio Pickford mandó un pelotazo larguísimo hacia el área, salió en pasiel el arquero de Congo, choca con el Masuaku y quedan lesionados los dos, sobre todo el arquero en pasiel, pero bueno, ya está de regreso.
0: Pues ya está de vuelta y van a cumplirse 10 minutos de la primera parte. Inglaterra 0, Congo 1, así la situación al momento. La bola que va hacia atrás, cuidando la esférica, un pasillo que va a tocar en corto la bola, Le van a devolver en su propia área. Inglaterra que adelanta líneas pero que no presiona del todo. Salida para Wan-Bissaka. Se tiene que apoyar con Mbemba. Aguanta con ella Motusami. También está incorporándose ahí en la zona defensiva para intentar recibir el balón. Deciden ir hacia la banda izquierda. Avanza la selección del Congo cruzando el medio campo con un trazo largo para Sipenga. Muy largo termina por ser el pase. Será saque de manos para la selección de Inglaterra, que en 10 minutos tiene que regresar al partido y empezar a intentar generar peligro al frente.
1: En la conferencia de prensa previa, el estratega de la República Democrática del Congo, el francés Sebastián Desabre, decía que ya era un éxito por el contexto del equipo congoleño esta Copa del Mundo. Haber avanzado en un grupo tan complicado como lo es, compartiéndolo con Portugal y con Colombia, llegar así como uno de los terceros puestos, ya es bastante mérito. Pero ahora, si ya llegaron acá, imposible que piensen en detenerse. Quien está enfrente, y ahí está Inglaterra cayendo hasta el momento ante la mirada de uno de los máximos exponentes del fútbol inglés en los últimos tiempos en los banquillos, Arsène Wenger.
0: Así es, que estuvo dirigiendo al Arsenal durante muchos años, y también con un proyecto de jóvenes muy interesante. Sí. Y ahora intentando promover nuevas reglas para la FIFA, ¿no? Movimientos en el calendario, ¿no, Félix?
2: No, totalmente, ¿no? No es le sopla el oído a Infantino, ¿no? Sí. Justamente está sentado detrás de él, pero sí, antes de esta muy buena época del Arsenal que se está viviendo hoy en día, pues la más reciente fue encabezada por Arsène Wenger, el técnico francés. Y bueno, la ley Wenger que se quiere pues aplicar ya, ¿no? Con respecto al fuera de lugar, la verdad es que yo no le veo diferencia, no sé cómo lo vean ustedes, pero hoy en día, si el cuerpo está completamente adelantado, pues es igual a que si está adelantada más una parte. O sea, va a haber polémica de todas maneras.
0: Sí, sí, que está intentando modificar en ciertas reglas. Bueno, tan solo la que ya se va a modificar es un intento en el calendario de la fecha FIFA que viene por hacer 3 semanas seguidas. Bueno, sí. Esa ya es oficial.
1: Sí, justo, no tener tantos parones en el año, sino que sea los menos posibles. Y de jalón, a mí honestamente no me convence el tema del fuera de lugar. Creo que podría haber más ventaja para los atacantes que para los defensores. No me convence, me gusta más como está justo ahora, pero si se llega a dar, eventualmente nos tendremos que acostumbrar con tantas reglas que se han modificado.
2: Es que no elimina la polémica. Hoy en día, sí, claro. O sea, en esta Copa del Mundo hemos visto, ¿no? Por ejemplo, la selección de Colombia que se le anula un gol porque la puntita del pie estaba adelantado. Bueno, pues va a ser el espolón en la siguiente, ¿no? El parte del talón.
0: Sí.
2: ¿No? Que todavía quedaba atrás, pues va a ser lo mismo.
0: Viene la selección de Inglaterra llevándola hacia adelante con O'Reilly, que abre más la cancha para Marcus Rashford. El recorrido hacia adentro, Rashford levanta la cara, decide apoyarse en corto. Avanza poco a poco el conjunto inglés. Pongo que ahora sí decide esperar atrás Markey para dejarla en cortito con Konsa. Konsa que abre hacia el sector derecho para Madueke. Madueke en cara a la marca, se quiere meter al área. Pisa el balón, quiere llegar a la línea de fondo. Manda centro de pierna derecha hacia las afueras del área con O'Reilly, que la baja. Se apoya con Markey atrás. Abre para Rashford, le hacen la pasada. Declan Rice con el centro, captado por Motusami. Será tiro de esquina para Inglaterra.
1: Las incorporaciones inglesas ahora con el Nico O'Reilly, que no tiene, a comparaciones del partido anterior de Inglaterra, tanta llegada entre los atacantes, entre Harry Kane y también en Marcus Rashford. El que está llegando hasta ese sector es Declan Rice, aguardando un tanto más para regresar Nico O'Reilly.
0: Y va a venir entonces el tiro de esquina en 14 minutos de la primera parte. Declan Rice de pierna derecha, segundo palo, la pelota que bota en el área chica y después sale de ella. Bueno, justamente en la línea del área chica me parece que bota la pelota y después sale del campo para el saque de portería. No se aprovecha la pelota parada en esta ocasión, Félix. Y empieza la presión para Thomas Tuchel.
2: No, aunque parece que ya llegó al partido la selección inglesa, ¿no? Tardó casi 15 minutos en empezar a generar una jugada de peligro bien, bien armada, que después, bueno, terminan desperdiciando con este tiro de esquina que se fue de largo.
0: La pelota que va hacia el medio terreno de juego, como dice, que de primera intención quería tocar hacia la frente. Rebota la pelota O'Reilly en un rival y después el rebote sigue siendo para Sipenga, que ya la pierde en la media cancha. Roba Anderson, va por derecha, recibe Madueke, le va a hacer la pasada Spence. Madueke no ni aguanta, mete la finta, va de pierna zurda, toca hacia atrás, recibe otra vez Marguey, abre un poco más para que venga la oportunidad con Bellingham, que de tres dedos manda este centro buscando el línea de fondo. Otro balón largo que va a culminar en saque de portería. Llegamos ya a los 15 minutos de esta primera parte a través de la gran cadena W. Inglaterra 0, la República Democrática del Congo 1.
1: y este es un momento en el que se extrañan a jugadores que citaban antes de arrancar el partido, ¿no? Los nombres como Phil Foden, el caso de Cole Palmer, jugadores como Morgan Gibbs-White, que se extrañan, que están fuera del área y que pueden resolver bastante, que tienen mucha creatividad en ese sector para generar espacios, para sacar de la chistera algo que pueda abrir a la República Democrática del Congo, algo que no ha hecho Inglaterra. Ha estado muy rígido Thomas Tuchel.
0: Y viene Spencer en el centro, de pierna derecha, a la cabeza de Mokusami, que saca el balón en el medio terreno de juego. Recupera la pelota Inglaterra, bien paradita atrás la línea de cuatro defensores del Congo con los elementos mencionados: Masuaku, Wan-Bissaka, Mbemba y Twanzebe, que también pues sabe enfrentarse a los ingleses. Recordar que juega en el Burnley y que pasó por el Ipswich Town, el Aston Villa, y es canterano del Manchester United. Acá viene la oportunidad con Declan Rice. Recorre hacia adentro, tocó para Riley, que se acerca al área, pisa la pelota, amaga, abre, Rashford, centro, de pierna derecha, sale el guardameta de puños. Un pase que aleja el balón, el rebote es para el Congo y la falta que ya se marca sobre Sipenga, el que hizo el gol, que bajó a defender, que fue hacia la banda, se quitó la marca y recibe el contacto abajo Félix. Esto sigue 1-0.
2: Sí, sí, sí, está buscando los servicios muy, muy frontales la selección inglesa en esta última ocasión. Vino el pase directamente al centro del área, buscando a Jude Bellingham por arriba. Sale el arquero en pasí y rechaza de puños muy bien, pero bueno, se está empezando a declinar, ¿no?, la selección inglesa por los servicios frontales al área.
0: Acá viene la pelota larga cruzando el medio terreno de juego y después viene la selección de Inglaterra para buscar hacia el medio campo. Harry Kane la devuelve, querían abrir hacia el sector derecho del campo, la pelota se va del campo. La selección del Congo tendrá movimiento de manos. Y viene ya Masuaku para mover con Wissa. Tiene que regresarla hacia atrás del medio terreno de juego. Ahora el pase de Twanzebe para que venga a recibir un pase que la va a dejar para Mbemba. Levanta la cara, decide devolver para el guardameta. Inglaterra, que por ahora no presiona. Creo que el gol le va a venir bien al partido en cuanto a las emociones, Félix, porque está sorprendiendo el conjunto del Congo. ¿Cuántas sorpresas ha llevado Inglaterra en la historia, no? De primera me viene a la mente la del 2016 en la Eurocopa, quedando eliminado contra Islandia. A ver si no le pasa algo así. Acá se lo contamos. Sipenga se acerca al área, toca para Wissa, que le pegaba, le alcanzaron a taponear, cayó Wissa y después Inglaterra se mete en un lío para sacar la pelota y recuperaba Sipenga. Después tiene que meter cuerpo para cubrir Spence porque ya se la estaban quitando, David.
1: ¿Cuánto peligro ha estado generando la República Democrática del Congo? Y no desisten, porque hay 5 futbolistas presionando muy alto en el último tercio.
0: Y de hecho tuvieron que regresar la pelota para que Pickford reventara de primera intención. Congo presiona y recupera, el público se emociona en la tribuna, Masuaku lo intenta. Después termina sacando la defensa de Inglaterra en su área. Y ahora los ingleses presionan para que su equipo vaya al frente. Bellingham extiende de más para Declan Rice. Roba desde atrás el conjunto del Congo. Bellingham llega tarde. Se barre con todo, va a recibir la tarjeta amarilla, el partido que se prende, Félix.
2: Sí, sí, sí, que entra. Pero primero los problemas tan serios que tiene Inglaterra para sacar la pelota limpia desde atrás. Cualquier cantidad de imprecisiones, pierde la pelota, la tiene que recuperar. Al final de cuentas, su única salida fue Jordan Pickford, que no es precisamente el arquero más habilidoso con los pies. Y también compromete la pelota. Y luego en el centro del campo, la entrada de Jude Bellingham sobre Mbokú es durísima, se gana la tarjeta amarilla.
0: Centro para Wissa, que cae en el área. No hay nada, le marcaron los dos centrales. La pelota se va del terreno de juego. Saque de portería para la selección de Inglaterra. Le va a pegar seguramente Jordan Pickford largo y hacia el otro lado.
1: Es un buen punto el que tocaba Félix. Le cuesta mucho sacar la pelota a ras de césped a Inglaterra, que es algo que también tiene como estandarte tanto la selección como el mismo Thomas Tuchel. Apuestan muy poco para despejar, solamente como último recurso prácticamente, como lo hace ahora Jordan Pickford, pero dividiendo y complicando bastante a su escuadra. Y hablando justamente de las sorpresas en mundiales, en 2014 se fueron solamente con un punto en ese que parecía el grupo de la muerte, compartiendo con Italia, con Uruguay y con Costa Rica. Se fueron solamente con una unidad, 0-0 frente al cuadro tico en la última jornada en Brasil.
0: Se fueron 20 minutos del primer tiempo a través de la gran cadena W. Inglaterra 0, Congo 1. Acá estamos, Félix Fernández, David Fragoso, Cristian El Tibu Elguea, agradeciendo la compañía de todos ustedes en esta mañana de Mundial 2026, esperando al rival de la selección mexicana, que por ahora sería la República Democrática del Congo, que sale jugando limpio después de la finta sobre Marcus Rashford. Tremendo lo que hizo Mbemba para quitárselo de encima, y le da salida por derecha a Wan-Bissaka, que corre con ella, cae en el medio campo tras una barrida de Rashford, que quiso recuperar el balón. Empieza la desesperación para los ingleses.
2: Sí, tal cual, tal cual. Están terminando las jugadas de una manera muy arriesgada, con faltas pues que se pueden ganar tranquilamente una tarjeta amarilla. Aquí Rashford pues también hace una barrida muy, muy arriesgada. Y es que la historia de Inglaterra en las Copas del Mundo y en general en los torneos internacionales está lleno de fantasmas, ¿no? Y está lleno de decepciones. Y no es la excepción el día de hoy. Inmediatamente se siente esa especie de frustración, ¿no? Por verse abajo del marcador, sí, contra una selección supuestamente mucho más débil.
0: Se equivocaba el Congo en el pase retrasado y se venga, la regala Inglaterra, pero después Inglaterra no puede hilar dos, tres toques, porque mandan un trazo largo hacia la banda, Rashford no lo alcanza, saque de manos para la selección del Congo.
1: Oye, además esas imprecisiones en los servicios también, porque han habido dos o tres ocasiones en las que Jude Bellingham puede salir en limpio por el carril del centro, decide tocar generalmente con Declan Rice, dos jugadores que unen bastante a esta escuadra inglesa, pero queda largo el servicio del futbolista del Real Madrid para el del Arsenal. Y por eso mismo se le da tiempo a la República Democrática del Congo a que recule, a que vuelva a ordenarse en ese 4-4-2 que tiene sin pelota.
0: La FIFA presenta una gráfica en estos momentos sobre la posición de la pelota, que está muy pareja, por cierto. 22 minutos de partido, cerca de la pausa de hidratación. Inglaterra intenta una... Bueno, Inglaterra no está. Se le acaba de dar a Rashford. Quiere pisar la pelota y se le va por debajo. Inglaterra necesita concentrarse, le urgía la pausa de hidratación, o se va a quedar fuera de la Copa del Mundo en 16avos, y le vamos a sumar un fracaso más a la historia del cuadro de la Rosa.
2: Falta mucho, Timo, tranquilo.
0: Falta muchísimo todavía.
2: Y ahora, esta pausa de

0: Pero se lo quita de encima y sale jugando precisamente antes de que relataras la acción en la que se le escabulle de forma pueril, prácticamente infantil, a Marcus Rashford ese balón. Y es que así ha estado siendo el partido para Inglaterra, empezando por el mismo gol. No defienden de forma correcta la banda izquierda, desde donde llega Sipenga, se queda muy cargado este Spence hacia el carril del centro, pero nadie va recorriendo, nadie se preocupa por detectar que Brian Openga, el ahora futbolista del Almería, iba llegando y que iba a poder generar esto. Está siendo tremendo lo de Inglaterra, son los que más han abucheado la pausa de hidratación, pero ahora les podría caer de maravilla, ¿eh?
1: Vaya que sí, porque les ha ido bastante mal en este arranque de partido, ya lo están perdiendo. Mientras tanto, el Congo aprovecha para recibir indicaciones, para motivarse también de cara al segundo cuarto, ¿no?
2: Sí, tal cual.
0: Hablabas, Tibu, de la posesión del esférico, 55 para Inglaterra, 45 ha sido para la República Democrática del Congo, solamente un disparo en estos 25 minutos, el único que ha terminado en las redes por parte del cuadro africano.
1: Así la situación entonces, cuando llegamos a los 24 minutos de partido, está por reanudarse el juego, la gente con su fiesta en la tribuna de Atlanta, pero los ingleses están que no lo pueden creer.
2: No, evidentemente están muy sorprendidos y están hasta temerosos, diría yo, ¿eh? Pero vas a ver, tío, va a cambiar el partido después de esta pausa.
1: Puede ser.
2: En favor de los ingleses.
1: Pero Félix, la cara ya tiene que despertar, ¿no?
2: No, desde luego.
1: Como Rashford no recibe un pase, se le va por debajo del pie. No está generando peligro con Rice, con Bellingham, por las bandas tampoco. Son 25 minutos de partido, lo del Congo, memorable hasta el momento, ¿no? Para aplaudirlo.
0: Y no solamente hoy, todo lo que va en la Copa del Mundo.
1: Claro. Viene el saque de manos, buen mensaje que va hacia el medio campo. Reilly que gana con la cabeza, Declan Rice que le alcanza. Iba para Bellingham que levantaba para Harry Kane antes el cabezazo defensivo. En el medio terreno de juego recupera el cuadro de la Rosa que va a tocar otra vez desde atrás. Allá van los tres leones para intentar con un trazo larguísimo. Hace la banda de Madueke que ingresa al área. La bajó muy bien Madueke, después quiere hacia atrás, cayó. El árbitro dice que no hay falta, que le quitaron limpiamente la pelota. El público reclama, pero acá viene el conjunto del Congo con la salida. Me parece no había falta, ya me lo cuentan ustedes, Félix, David, porque por ahora la República Democrática del Congo tiene la pelota. Otusami para ir hacia adelante, le regresa la bola, tiene que ir hacia atrás en zona de seguridad. Le está cuidando el conjunto africano, Félix, 26 minutos. Esto sigue 1-0.
2: No, se ve muy, muy confiado y muy cómodo en el partido del Congo, ¿eh? Después de esta pausa de hidratación, hemos visto mucha modificación porque otra vez tiene la pelota Congo, la circula de lado a lado y tiene la posesión, ¿no? Este país, pues, que de 1971 al 97 se llamó Zaire y tuvo su primera participación en la Copa del Mundo en aquel 1974 en Alemania, muy, muy, muy discreta, ¿no? La participación en un equipo sumamente limitado que vivía bajo una dictadura. Y hoy es otra cosa.
1: Muy bien,
2: la
1: había hecho Spence quitándose la marca de dos elementos, después cayó y la falta se señaló. Sí, ha cambiado la historia de la República Democrática del Congo, que está viviendo historia, que no ha llegado hasta esta etapa y ahora en su primera Copa del Mundo como tal con este nombre. Bueno, pues acá está con esta participación la amarilla para Noah Sadiki y Nelson Hernández,
0: justamente porque ya se le estaba escapando Spence por el sector de la derecha, túnel que le hizo antes a la camiseta número 26 de la República Democrática del Congo, a Masuaku. Se estaba escapando, si no lo derribaban iba a hacerle bastante peligro porque ya tenía campo abierto por toda la parcela derecha, que es a lo que podría apostar Inglaterra, tanto con Spence como con Noni Madueke por ese camino.
1: Sadiki y Masuaku por esa banda, que son los elementos del Sunderland que van a jugar Europa League la siguiente temporada, y a los dos les fue mal en esta última acción. 28 minutos se van a cumplir de partido, viene Declan Rice pegadito a la banda para mandar el centro, la pelota pasa, el remate que se va hacia afuera. Con peligro se sumaba Konsa para intentar conseguir la anotación. El centro que va llegando de manera peligrosa, la pelota bota y después le pega, no sé si en el muslo, en la rodilla, pero el balón por poco se mete en el ángulo, Félix.
2: Sí, le pega a Konsa, pero qué afortunado estuvo Congo, porque fildea muy mal la pelota, ¿no? A Sadiki, justamente el jugador

0: que había cometido la falta y que se llevó la tarjeta amarilla.
1: Iba por más Inglaterra, ahora con Madueke con el centro para abajo, fácil para que la saque Fonseca. Será lateral para la selección de la isla. A tocar ese balón en tres cuartos de cancha. La mueve Anderson. Hacia adelante para Declan Rice, que abre la cancha. Otra vez para Elliot Anderson. Se habla de su posible traspaso al City después de su paso por el Nottingham Forest. Llegó Elliot Anderson, el que no fue convocado es Adam Wharton, que también se esperaba. Ya hablaba David un poco más en ataque lo de Morgan Gibbs-White. Mucha calidad en el momento de Inglaterra, pero por eso la presión para el equipo de Tuchel de no quedarse eliminado hoy. Servicio a segundo palo, remate, cruzado, tapa el arquero. Extraordinario en el fondo. En esta ocasión en pase le quita la gloria a Bellingham, que llegaba con el testarazo por arriba. Se lanza bien sobre su izquierda, mete manotazo en pase. Esto sigue 1-0 en favor del Congo.
2: Atajadón del cancerbero congoleño, porque ya estaba muy cerca Jude Bellingham y se produce justamente la incorporación del jugador madridista una vez que Aaron Wan-Bissaka voltea una fracción de segundo para ver que estaba habilitado más hacia su derecha Marcus Rashford. Ahí pierde la referencia de Bellingham y es el que llega a rematar. Gran atajada de pase.
1: Y ahora viene una nueva oportunidad con Marcus Rashford hacia atrás, tocando en corto la pelota para O'Reilly. O'Reilly que va para Anderson, abierto, la pide Marcus Rashford. Recibe la pelota el hombre piernas de tijera. Contra dos, a ver si acá recorta. No, prefiere tocar hacia atrás. Anderson, otra vez hacia adelante para que reciba Rice. Va para Rashford de primera intención, se apoya con Elliot. Levanta la pelota, acabó el servicio para el movimiento de Rashford. Llega a línea de fondo, se le escapó, mal control. Saque de portería, controla con la pierna derecha, la quiere mandar de zurda, pero se le escapa la pelota en una buena combinación que estaba teniendo el conjunto de Inglaterra, pero ya se pierde la sorpresa. Félix, saque de portería para el Congo.
0: Sí, qué jugada, ¿no? Casi media hora para tener una llegada realmente clara de Inglaterra con la fórmula que estábamos mencionando. En esta ocasión, el muy buen pie de Declan Rice le pone la pelota en la cabeza a Jude Bellingham, que remata con potencia, muy cerca de donde estaba el arquero de Le Havre, en Pasí, que hace una muy buena atajada. Pero bueno, parece que le está dando frutos a Inglaterra, ¿no? Esta fórmula de los centros diagonales, pero muy, muy directos al corazón del área, que es justamente también de la manera que cayó el gol de Congo.
1: 31 minutos de partido. Avanza Motusami, cruza el medio campo con su pase, va por la banda izquierda con Sipenga, que la quiere devolver. Otra vez atrás Motusami, se apoya en el medio terreno de juego para que Sadiki le dé la vuelta hacia atrás. Fonseca abre ahora hacia el sector derecho. Avanza el conjunto de Congo con Mboku contra dos, pisa la pelota, va en el amague, abre más el terreno para Wan-Bissaka, decide regresar la pelota y después Mukau, que toca para Mboku. Otra vez Mukau recibe la bola, toca la selección del Congo. Ahora vámonos al medio terreno de juego. Desde atrás, el servicio largo de Mbemba que va hacia la banda izquierda. Gran control de Sipenga. Entra a la marca, se quiere meter al área, lo consigue, va Sipenga. Contra dos, Sipenga llega a línea de fondo, manda centro peligroso. Quiere llegar Wiss antes, el cabezazo defensivo después. La saca Harry Kane en la labor defensiva. Inglaterra se salva. Congo presiona. Recuperan de inmediato la pelota en tres cuartos de cancha. La bola que va para Sipenga. Sipenga levanta la cara. ¿Va a mandar el centro o no? Acá se lo contamos. Le va a pegar de fuera del área. Desde el borde del área lo intentaba Sipenga. La manda hacia afuera. Saque de meta para Inglaterra.
2: Ha buscado mucho las bandas la República Democrática del Congo e Inglaterra le ha permitido transitarlas, ya sea por derecha o por izquierda. Ahora Sipenga justamente es el que llega una vez más abierto. La recepción es correcta, es enorme. Y después del primer disparo de Sipenga, cuando vuelve a tener la pelota, Elliot Anderson, desesperado con Spence, diciéndole, ve a apretarlo. Y una vez que ya hace un movimiento el Sipenga, va precisamente Elliot Anderson para provocar que saque ya el disparo, que suelte la pelota, se va desviado. Pero cuánto ha aprovechado Congo lo que le permite hacer Inglaterra.
1: Acá viene Declan Rice dejándola en cortito para que insiste Inglaterra con Anderson, dejándola para O'Reilly. O'Reilly que va hacia la banda izquierda para Marcus Rashford, para Harry Kane. Kane que la devuelve desde el medio campo, avanza Inglaterra. El cuadro de la rosa, el equipo de la isla, que por ahora toca la bola, intentando ir por banda derecha. Circulación por este costado en donde avanza para buscar Madueke con peligro. Manda centro, cabezazo de Tuanzebe para alejar a Inglaterra, que la quiere ganar con otro cabezazo de Anderson para dejarla con O'Reilly. Se marca la falta. de este último. Infracción en favor del conjunto del Congo. Félix, se fueron 33 minutos sí, de partido. Rapidito. Y se está dando de momento la sorpresa con el Congo.
0: Sí, inspirado y descarado, ¿no? Yo definiría el juego y la presencia de Congo este día en la ciudad de Atlanta. Uno ve el nivel de este equipo y se pregunta cómo es que le costó tanto trabajo en el repechaje, ¿no? Ganarle a Jamaica en la cancha del estadio de Guadalajara. Tuvieron que requerir hasta los tiempos extras para que llegara la anotación de Tuancebe en ese entonces y ganara el 1-0 para acceder a la Copa del Mundo.
1: Mundial de sorpresas, decías al arranque de la transmisión, David Fragoso. Y esta sería, creo que la mayor sorpresa hasta el momento, ¿no?
2: Bueno, lo de Paraguay contra también. Alemania, aguantándole hasta los penales, fue soberbio. Le salió a Gustavo Alfaro perfecto el plan de partido, alargándolo lo más que podían. Y lo consiguieron. Creo que si lo ponemos en perspectiva, Inglaterra y Congo, además de la Alemania contra Paraguay, creo que habría sido más sorpresa la de Paraguay contra Alemania que esta, por lo que se ha mostrado en la Copa del Mundo de ambas selecciones.
1: Acá viene la selección de Inglaterra con el trazo para Harry Kane, que la baja, tiene el empate, el disparo, ¡qué buena barrida defensiva! Extraordinario Tuancebe para salvar, pero recupera Madueke, se mete al área, se quita la marca, Madueke con la diagonal, queda la pelota, Ralford le pega y en la línea salvó Wan-Bissaka. ¡Qué manera de salvar cruzando las piernas Wan-Bissaka! Con el muslo termina tapando, estaba solo Rashford, le pega con dirección de portería, pero Wan-Bissaka, como sea y a donde sea, saca el balón y el Congo que sueña. En 35 minutos lo ganan 1-0. Inglaterra que se quedó cerca y quiere más. Y ahora abren hacia el sector derecho. Oportunidad con Madueke. Se quita la marca muy fácil. Hace el recorrido con cambio de ritmo. Se apoya con Spence abierto. Spence con el centro bloqueado y por arriba. El manotazo del arquero. La pelota sigue en el área. Media vuelta de Noni. Madueke hacia atrás. Y quiere dar la media vuelta. Saca el impacto con fuego. El juego lo apaga la saga del conjunto del Congo. El rebote va hasta la zona de Pickford, que llega al medio campo con el balón controlado. Viene Inglaterra, 35 con 35. El pase filtrado hacia el área. Buena cobertura otra vez de Tuancebe para ganar. Acaba el del Burnley para levantar de pierna zurda. Quiere ir hasta el medio campo Félix. 36 minutos que se van a cumplir de partido. Inglaterra se quedó cerca.
0: No, y Madueke explotando, ¿no? Su mayor virtud, el regate por la banda. No se pudo meter más adentro en el área. Madueke en el desborde doble que hizo, encaró directamente al portero por la banda derecha, pegado a la raya. Entonces tira el servicio hacia atrás y es donde le cae a Rashford, ¿no? Que remata el segundo poste, va directamente a portería, pero bueno, ya mencionabas tú la salvada prácticamente milagrosa, ¿no? Sobre la raya.
1: Si es que primero Tuancebe y ¿sí? después Wan-Bissaka, ¿no? Es el que con los muslos, con las rodillas,
0: sí, claro,
1: cerrando las piernas, como intentándolas cruzar, así salva, porque se pudo haber ido de túnel ese balón.
2: Y qué forma de salvar a la República Democrática del Congo, dos jugadores que acaban de descender en la Premier League, precisamente Tuancebe con el Burnley y Aaron Wan-Bissaka con el West Ham. Qué manera de hacerlo, algo que ha caracterizado a los equipos endebles, por así decirlo, en este Mundial, y que han salido airosos. Caso de República Democrática del Congo es que no conceden espacios ya cuando tienen que replegarse. Hay mucha velocidad para cubrir cada uno de esos espacios en donde las selecciones fuertes pueden generar peligro y para tener una y que la puedan aprovechar, como ha sido ahora el caso de los congoleños. Y el ejemplo más claro de lo primero es justamente esta última, en la que dos las alcanzan a rescatar de manera soberbia.
1: Y ahora se ponen a tocar la pelota. Y de lo que decías, estoy contigo. Por lo visto, en la Copa del Mundo, creo que más sorpresa lo de Paraguay después del baile que le puso Estados Unidos. Ya si hablamos de historia y de la eliminatoria que tuvo también Paraguay, cerrando con una racha bastante buena con Alfaro, ahí puede cambiar un poco la historia, pero sí. O sea, lo que comentas en el Mundial como tal, sí puede haber sido más sorpresa eso que dices. Atención que viene Rashford. A toda velocidad, cambió de ritmo, lo mandan a comer pasto y una falta. Tiro libre para Inglaterra. Acá mejor con tiro de esquina porque llegaba Rashford a la línea de fondo buscando el área y lo mandaron al césped, Félix.
0: Sí, correcto. Una falta también sobre la raya, sobre el propio Rashford, aunque el jugador de Congo dice que él no hizo nada. Mukau, y fíjate, empezó a meter en problemas, a ser un equipo incómodo en esta Copa del Mundo desde la primera jornada. Congo, cuando empata con Portugal a un gol en el debut, y le complica a Portugal muchísimo todo el toda la ecuación, ¿no? Porque termina pasando en segundo lugar, se va a enfrentar a Croacia y en caso de ganar en octavos de final sería pues, lo más seguro contra España.
1: Declan Rice con el tiro libre por abajo, termina cortando la defensa, la bola que queda rebotada, termina sacando con los dos puntos la zaga del Congo. El público que reclama pide una mano, Tuchel también desde la banca. Inglaterra con el traslado del balón con Elliot Anderson. La pone atrás para Declan Rice, que levanta la cara para encontrar por abajo a Bellingham. Abre por derecha. Inglaterra que avanza en 39 minutos con Oni Madueke, que se mete al área, le pega de zurda, que bien lo bloquearon. Se comporta a la altura, Félix, la selección del Congo
0: sí.
1: De defensa,
0: ¿eh? No, desde luego. Ha sido superado en algunas ocasiones, ¿eh? Pero pues hay que también destacar el nivel de Oni Madueke, pero en la mayoría se ha impuesto Congo.
1: Y ahora viene Wissa con el centro cabezazo defensivo de Riley al borde del área para sacar la esférica, el rebote para Wan-Bissaka. Allá va Wan-Bissaka haciendo de las suyas, empezando a fintar, la deja para Mbaku, quiere mandar el servicio, lo va a hacer, cabezazo defensivo en dos tiempos para alejar la pelota del área, tres cabezazos incluso el último de Rashford, pero Motuzami que recupera, Mbaku recibe la bola, pegadito a la banda, va acercándose a línea de fondo, manda centro, balón desviado hacia tiro de esquina, mucho cuidado acá porque será importante para el Congo la pelota parada en 39 con 39. David, ¿cómo viste la jugada anterior en donde se pidió una mano a favor de Inglaterra en el área del Congo?
2: Va a buscar la pelota por aire primero Nico Riley. Una vez que van bajando es Sadiki el que sí impacta con la mano, pero es un movimiento natural, interpreta el árbitro, porque ni siquiera percibe el trayecto del balón Sadiki.
1: El centro a primer palo al área, chica, cabezazo defensivo, después aleja Inglaterra como sea, Motuzami presionaba, el balón que va hacia atrás para que Wan-Bissaka la tenga controlada, abre la cancha, sí venga, con el centro, nuevo cabezazo para alejar esa pelota. Insiste la selección del Congo, ahora por banda izquierda, 40 minutos, recta final de la primera parte a través de la gran cadena W. Inglaterra 0, el Congo 1. El gol hizo de manera tempranera, si venga, a los 6 minutos me parece. Baku va hacia el frente, Baku que va, no puede continuar cuando hacía el recorrido por dentro. Le terminan sacando la pelota a Inglaterra, que la regresa cerca del área, después la ponen para Pickford en el área chica, revienta de pierna zurda. No la llega al medio campo, pero intenta la salida de Inglaterra y Congo presiona para intentar ganar. Bellingham entre dos quiere salir avante y recibe la falta. Es esto que tiene Inglaterra, ¿no? Aparece un jugador habilidoso que puede intentar cambiar la historia, Félix.
0: Sí. La verdad es que ahora acabamos de ver a Pickford, ¿no?, con un despeje muy, muy, muy defectuoso. Y pues llama la atención, ¿no? Yo diría que es el talón de Aquiles la portería en la selección inglesa. No sé cómo lo vea antiguo David, pero Pickford no me parece un arquero al nivel del resto de sus compañeros de la selección, pero creo que ha carecido desde Joe Hart de un arquero realmente sólido, y llama la atención también, ¿no? Porque bueno, Henderson es con quien ha disputado también los últimos años el puesto en la titularidad de Inglaterra, pero el otro arquero es Stafford, es arquero suplente en el Manchester City, donde prácticamente no tiene minutos, es decir, carece mucho de grandes arqueros.
1: Sí, de hecho, el número uno siempre fue Pickford, y el dos y el tres estuvieron rotando ahí. Ajá. Con Pope, con Henderson, con Johnston también por momentos. Ahora les cuento porque viene la oportunidad con Wan-Bissaka. ¡Centro peligroso! ¡Remate de Wissa al palo! ¡Era el segundo para el Congo! ¡Wissa parecía sentenciar a Inglaterra! Se había movido bien a primer palo, se había desmarcado de buena forma. Su remate después del desvío de O'Reilly de pierna derecha en el área chica va directo al poste izquierdo de Pickford. La pelota abandona, saque de meta para Inglaterra. ¿Cómo la vieron?
2: Vuelven a caer en lo mismo los ingleses. Le dejan toda la línea derecha a Aaron Wan-Bissaka, un jugador que la aprovecha cada vez que se lo permiten y lo vuelve a hacer. Nico Riley sí tiene mucha velocidad.
1: Y ahora viene Inglaterra. Acá puede ser penal, sale tarde el arquero sobre Harry Kane. ¿Qué dice el árbitro? ¡Que hay clavado de Harry Kane! ¡Es un clavado de Harry Kane! Dice el árbitro, Félix. Había salido tarde un pase. Harry Kane se lo quitaba de encima. Y pasamos del poste de Wissa con el Congo al posible penal para Inglaterra. Se marca clavado de Kane, Félix Fernández.
0: Sí, absolutamente, ¿no? El pase entre líneas es muy correcto para Harry Kane, que le gana la espalda a Tuanzebe, el central por izquierda del Congo, puntea la pelota a Harry Kane y después hay un contacto que no se puede negar de Empasi. La verdad es que en prácticamente todas las ligas del mundo se marcaría un penal inmediatamente, ¿no? Ahora evidentemente lo están revisando, pero el árbitro hizo la señal hacia Harry Kane de que se había tirado un clavado. Yo creo que es penal.
2: Yo creo que busca el contacto, ¿eh? Yo creo que
0: se tira... Pero puntea la pelota y la adelanta Harry Kane. Y el arquero se la juega tirándose.
2: Pero es que sí, yo creo que lo tira muy larga Harry Kane. Se tira el portero y todavía da dos o tres pasos más Harry Kane arrastrando el pie para buscar el contacto.
0: Pero es el riesgo de jugar el arquero. Al final de cuentas, bueno, se revisó. No fue necesario ir al VAR para el árbitro Jordano, pero se decreta que no hay penal.
1: El árbitro se queda, creo que con lo que dice David, de que lo quiere engañar, de que va buscando el contacto, pero y honestamente también al principio pensaba que se podía marcar. Qué jugada tan apretada, ¿no? O sea, justo por lo que explica Félix, al final llega tarde el guardameta.
0: ¿Sí?
1: O sea, gana Harry Kane. Pero también es cierto lo que dice David, de que sabe que va a llegar tarde el portero y entonces no sé si incluso hasta afloja el cuerpo, va buscando el contacto.
0: Pero sí, vámonos, digo, toda proporción guardada a la Liga Mexicana, estos son penales automáticos.
1: Sí.
0: Inmediatamente, si el arquero se la juega por abajo, se tira y el atacante puntea la pelota y el arquero no toca el balón, es penal normalmente.
1: Ahora viene Inglaterra con la respuesta. Quiere despertarse León enjaulado. Declan Rice toca hacia atrás para Rashford al borde del área. Rashford con la finta izquierda-derecha. Recortó un par, pero después ya no pudo sacar el tiro. Revienta la defensa del Congo. 44 con 44. Está por finalizar la primera parte. Y la ventaja es para la República Democrática del Congo, que por ahora está eliminando a Inglaterra, a una de las favoritas a ganar el Mundial. Pero viene la respuesta con Madueke. Encara la marca. Llega a línea de fondo por banda derecha. Manda centro por abajo y termina cortando la defensa del Congo. Y le van a dar salida si Sipenga que rebota la pelota después de la presión de Anderson. Saque de manos para el conjunto del Congo. Qué momento de partido. Primero Wisa y después Harry Kane intentando quitarse al portero. Que lo que veo en la repetición que tenemos, quita hasta los brazos para intentar no conectar.
2: Híjole. Sí, y lo arrastra. A mí me da la impresión de que lo arrastra bastante Harry Kane. De hecho, los jugadores del Congo le pedían al árbitro tarjeta amarilla y no molestó a Harry Kane. Incluso cuando el mismo árbitro hizo la señal de que se tiraba un clavado.
1: ¿Pero qué tanto, Félix, se juega con esto de que el delantero sabe que si le gana el portero ya puede buscar el contacto para caerse de manera legal, ¿no?
0: Ha sido una especie de... Es que ni siquiera le llamaría trampa, sino o maña, ¿no? Pero el arquero, pues, corre el riesgo cuando se la juega de claro, esa manera. Pero bueno, son criterios diferentes que vemos y en ocasiones en Copa del Mundo cambian ese tipo de criterios con respecto a las diferentes ligas.
1: Bueno, ahora cuántas reglas se modificaron antes del inicio, sí, ¿no? Del Mundial, cuando vino Riley con el...
0: Pero esto es de criterio, ¿verdad? Totalmente.
1: Sí. Que me gusta la decisión del árbitro de decir...
0: Pero además no lo llaman, o sea, le dicen al árbitro, aguanta que estamos revisando, pero no lo llaman a que la cheque.
1: Claro.
0: ¿No? Lo cual pues, también llama la atención.
1: Acá viene la selección de Inglaterra, centro de zurda de Madueke, cabezazo al arquero con una tajada. Espectacular en el fondo, se lanza por la derecha, salva todavía Inglaterra con nuevo servicio y que un pase se lo lleve el equipo que sea, pero qué manera de salvar hoy a su selección. Es una tajada espectacular. Bellingham se la pierde de manera increíble, hay que decirlo. El centro va al borde del área chica, cabecea hacia su izquierda, se lanza el portero a la derecha abajo con unos reflejos sensacionales, Félix, para guardametas. Cuéntanos, sí, tú lo que acabas de decir.
0: No, el remate es de Jude Bellingham, pero me parece muy correcto, ¿no? El servicio una vez más en diagonal. ¿Te dejo?
1: Porque viene Congo ahora con la respuesta, buscando con Sipenga. Qué velocidad después para ganar de la pelota y para recibir la falta para salvar a su equipo.
0: Ah, pero creo que el remate de Bellingham es muy correcto y además con mucha fuerza. Pero la reacción de Empasi es realmente impresionante, porque esa corta distancia también no tenía ninguna posibilidad de salir. Es afuera del área chica apenas. La reacción es excelente y no deja el rebote ahí.
1: Ya voy contigo, David, porque insiste Inglaterra, línea de fondo con Marcus Rashford. Va hacia la zona del tiro de esquina, mete el brazo para intentar que no le quite la pelota para cubrirla. Se apoya con O'Reilly. O'Reilly la deja para Declan Rice. Rice que va a buscar la pelota hacia el área, pero termina cortando la defensa de Congo. Se agregaron 6 minutos, ya se fueron 2 con 50. Y acá viene la selección de la República Democrática del Congo, llevándola hacia el frente. Avanza Wisa, tira Sipenga abierto, ya le toca la pelota. Acá viene Sipenga buscando el doblete. Sipenga en la bicicleta, se mete al área. Le queda arriba para levantarla con una especie de sombrero, pero después revienta la saga, alejando la pelota, alejando los problemas. Viene Inglaterra, a ritmo semilento, con calma de Declan Rice. decide tocar por derecha para Harry Kane, cruza el medio campo Inglaterra, allá va el cuadro de la Rosa, abren para Madueke, encara la marca, allá va Noni, va contra dos elementos bien escalonados, tiene que tocar hacia atrás Harry Kane, con la finta buscando sacar el disparo, no lo consigue Motusami, le robaba la pelota, recupera de inmediato Harry Kane, que abre por derecha, Madueke que recibe, encara la marca Noni, que va a ser el del Arsenal, contra dos intenta el autopase, salir entre ambos, no lo consigue, le roban la esférica a David Fragoso, esto sigue 1-0.
2: Sí, de por sí no le cuesta, o más mejor dicho, le cuesta trabajo a Inglaterra generar sociedades en corto, ahora que tenían una transición, Harry Kane iba prácticamente él solo por el carril del centro, se tardaron 3 horas los demás en acompañarlo, y es que había mucho espacio entre él y cualquier otro compañero con el que pudiera conectar. Aprovecha la República Democrática del Congo, recula y cierra otra vez los espacios. Ya se está dando cuenta Inglaterra que con los servicios al área pueden abrir el marcador para ellos, porque ya tuvo 2 Jude Bellingham, 2 atajadas del guardameta congoleño, aparte tienes a un jugador del Madrid que remata bien de cabeza, y aparte el huracán a Harry Kane, que no le han llegado pelotas de ese tipo.
1: El Congo quiere más y va hacia adelante, Sipenga recibe en el área, manda centro, la pelota que queda bloqueada, saca la defensa, había posición adelantada, y de lo que comentaba Félix del guardameta, pues sí, al final, mira, a mí me encantó la temporada de Pickford en el Everton, bueno, las últimas temporadas, pero si se trata de porteros, yo le creo al señor Fernández.
0: Pero hay otra opción, dime.
1: Es que no la hay. O sea, realmente Pickford está muy por encima de los demás. Así, o sea,
0: y estás de acuerdo que no es de un que no es un top ten a nivel mundial. Bueno, no sé si top ten, pero probablemente. Pero
2: es que es un gran atajador, ¿no?
1: Eso tiene. Eso sí. Por eso es como el espectacular a los que les gustan las atajadas y demás.
2: Sí.
1: Que
0: si me comparas con Henderson, yo preferiría el arquero de Crystal Palace, sí, ¿no? Que además tuvo una gran temporada.
1: Hay otras selecciones con mejores porteros. Ahora lo platicamos. Por ejemplo, Bélgica tiene que sacrificar a un par porque es Courtois inamovible. Viene Madueke con el centro a segundo palo. Cabezazo defensivo Inglaterra con la pelota en las afueras del área buscando peligro. Pero Bellingham no puede quedarse con ella. Eso sí, consigue el tiro de esquina porque se la puntea un Buku. Así que tiro de esquina para Inglaterra, punta de la izquierda, y esta puede ser la última de la primera parte.
0: Sí, perdón, España también ha tenido que sacrificar arqueros, por exceso de calidad.
1: Y antes, hace unos años sufría,
0: ¿sí?
1: Porque no estaba en buen nivel, ni siquiera Raya, ¿no? Estaba en buen nivel y ahora aparece con un nivelazo. Rice para mandar el tiro de esquina con esta oportunidad. Viene la opción para la selección de Inglaterra, es la última de la primera parte, el centro de Rice a segundo palo, cae de pierna derecha, de volea, le pega, y otra vez un pase para salvar el arquero del Congo, iba a ser un golazo Harry, de Harry Kane, le pega con una potencia tremenda, buscando superar al arquero que hace el recorrido hacia la izquierda, y tapa el portero de manera sensacional, el arquero que se queda tendido, un pase. Le está dando de momento la victoria momentánea al Congo, salvó con las rodillas Félix.
0: No fue con la rodilla.
2: Un poquito más para arriba.
1: Algo que más
0: la entrepierna, tipo, pero la volea, la fuerza con la que pega Harry Kane. Además, un tiro de esquina y es rarísimo que pueda pegarle de volea un alguien que está dentro del área. Pero bueno, hubo también una mala medición.
1: Bueno, señoras y señores, salvó un pase a la selección de Congo que con gol de Sipenga se va al descanso ganando el 1-0 ante Inglaterra. Medio tiempo lo gana el Congo, David.
2: En partidos así, un toque hace la diferencia. Doufman Plus que presenta al jugador de cuidado, el que inspira dentro y fuera de la cancha, y ese es Mpasi, el cancerbero de la República Democrática del Congo, porque ya le atajó 2 remates de cabeza en el área chica a Jude Bellingham, y ahora, justo antes de irse al descanso, le hace un atajadón como sea, pero lo consigue a Harry Kane. Por eso él es el que ha sido clave para que Congo esté en cero en su portería y ya abriendo el marcador con 1 muy temprano en el partido.
1: Perfecto, mi buen David Fragoso. Nosotros vamos a hacer una breve pausa. Félix Fernández, David Fragoso, quien les habla, Cristian El Tibu Elguea. Regresamos con más de este Inglaterra 0, República Democrática del Congo 1. La pausa y ya volvemos.
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1: Estamos de regreso con ustedes. Al medio tiempo, Inglaterra está cayendo con la República Democrática del Congo 1-0, Félix, en una primera parte sorpresiva. Y es que en cuanto a los tiros en total, a los intentos, han sido 2 de cada lado.
2: Sí, sí, sí, exactamente. Y los 2 de Inglaterra han ido directamente a portería. 1 por parte del Congo, que fue evidentemente la anotación. Ha sido un primer tiempo muy agradable, muy agradable. La verdad es que lo del Congo, pues ya no sorprende tanto, ¿no, David? Porque desde la primera jornada contra Portugal demostró que venía a dar la sorpresa, que venía también a protagonizar, a trascender, y le está poniendo las cosas complicadísimas a Inglaterra.
3: Sí, totalmente, porque empezó perdiendo en ese partido contra Portugal, luego empató antes de irse al descanso, y de ahí para acá sí cayó contra Colombia, pero luchando bastante. Luego le gana a Uzbekistán y acá está dando la sorpresa frente a Inglaterra. 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Bienvenidos al juego.
1: Ahí está, para que ustedes le crean a David Fragoso en lo que les diga. Lo que sí les digo yo es que si en 45 minutos Tuchel no le da la vuelta a esto, no sé cuánto tiempo no le van a dejar pisar Inglaterra otra vez, ¿eh? No. Porque la cosa está cardíaca, candente, porque no llevó a muchos elementos. Los hablabas en la previa de Palmer, de Foden. Digo, queda todavía 45 minutos y sí, es la selección de Inglaterra, ¿no? La que está enfrente. Pero está sufriendo por momentos, y en pase ha evitado el empate.
2: Sí, que ha tenido una actuación destacadísima, pero bueno, adelantándonos un poquito, ¿no? Lo de Tuchel, pero pues no sería el primer técnico que inmediatamente después de quedar eliminado tomaría sus cosas para irse, ¿no? Sucedió con el técnico de Corea.
1: Sí.
2: Sucedió ayer con Becasese también. Ni ya siquiera abandonaron el estadio y ya estaban despedidos.
1: Creo que Koeman también otra vez ya se va
2: de
1: Holanda. O sea, sí, no, es que no, quedarte en esta etapa siendo una potencia.
2: No hay salvación. Digo, falta muchísimo, ¿eh? Y Inglaterra está haciendo lo que le corresponde.
1: Claro.
2: Pero se ha encontrado a un empací, el arquero de Congo, que ha estado infranqueable.
1: Totalmente, aunque quedan largos 45 minutos todavía, no hay que dar nada por hecho, no hay que adelantarnos. Por ahora lo que sí les decimos es que el Congo sería el rival de la selección mexicana el próximo domingo, pero sí, Inglaterra apostó por un técnico alemán con experiencia en Inglaterra, que le fue muy bien, sobre todo en su etapa con el Chelsea, dándoles esa Champions, y después pues pasaron mil cosas a la interna que terminaron por destituirlo, pero apostaron para que él dirigiera al combinado de la Rosa, y no es que Inglaterra haya apostado antes por un alemán, ¿no?
3: No, sí, justamente, eso sorprendió de entrada bastante, por lo que decías, Tibo, también el hecho de que le haya ido también alzando la Champions con el Chelsea, siendo un equipo que se pensaba que iba a llegar bastante más lejos, pero también ha habido muchas, muchas contradicciones en la parte alta del equipo de Stamford Bridge. Evidentemente muchos cambios de entrenadores, pero ahora con Thomas Tuchel será complicado. Si es que se quedan eliminados en esta ronda frente a la República Democrática del Congo, y más allá de la eliminación, la forma en la que se estarían yendo eliminados.
1: Es apenas el tercer extranjero que dirige a Inglaterra en su historia, apenas el tercero.
2: Mira.
1: Y además es alemán, que es como si acá llegara a dirigir un norteamericano, ¿no?
2: Bueno, ahí tienes a Ancelotti dirigiendo a Brasil, ¿eh?
1: Sí,
2: también algo rarísimo.
1: Algo muy raro, ¿no? Pero cuando las cosas no se dan, pues hay que buscar en otros lados. Así lo hicieron Brasil y también la selección de Inglaterra. Le quedan 45 minutos a esto. Vamos a hacer una breve pausa, pero ya regresamos para seguir platicando de esta victoria momentánea del Congo sobre Inglaterra 1-0.
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7: Hola, ¿qué tal? Mi nombre es Fabricio Domínguez y estos son los Astros Mundialistas.

0: cambiado, justo como lo hace con la canariña, o incluso detrás del 9. Las características que lo definen son técnica, regate, visión de juego, buen disparo, cambio de ritmo y presión alta. Rafinha ya tiene experiencia mundialista. Asistió a Qatar 2022, donde jugó 4 partidos como titular. Ahora el extremo culé tiene una nueva oportunidad para demostrar todas sus cualidades en la Copa del Mundo con la verde amarela.
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7: Hola, yo soy Alex López y estos son los Estadios Mundialistas. En Florida, el deporte y el espectáculo conviven en el Miami Stadium, un recinto que nació en 1987 y nunca dejó de reinventarse. Casa de los Dolphins, escenario de la Fórmula 1, del Miami Open y de grandes festivales, este estadio es sinónimo de versatilidad. 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Realmente lo único que le faltaba a este recinto era albergar la competencia más importante del mundo. En 2026 volverá a estar bajo los reflectores del planeta y de los apasionados del fútbol. Un punto de encuentro donde siempre pasa algo grande.
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0: Al ritmo de la música regresamos con ustedes para el segundo tiempo, ya con los jugadores empezando a entrar a la cancha para esta parte complementaria, David.
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0: Perfecto, gracias David Fragoso. Félix Fernández, ¿qué esperar para esta segunda parte? No sé si imaginamos a un Inglaterra completamente volcado al frente o si Congo va a seguir también intentando tener la pelota como lo hizo en la primera parte. ¿Pecará mucho si es que se llega a echar para atrás?
2: Sí, yo creo que sí. Que no debería tirarse para atrás, faltando tanto tiempo por delante, sino a medida que vaya avanzando la segunda parte, si el marcador le sigue favoreciendo al Congo, bueno, sería momento de empezar a defender mucho más en bloque, a dejar menos espacios, quizá a buscar solamente contragolpe, pero ahorita la responsabilidad es de Inglaterra. Vamos a ver con qué actitud y sobre todo con qué precisión sale para esta segunda parte, ¿no?
0: Todo listo para que arranque la cuenta regresiva y se mueva la pelota para el segundo tiempo. Y ahora sí, la gente regresando de a poco a sus lugares y la selección del Congo que va a mover la pelota para el inicio de la parte complementaria. Por ahora parece una hora cambios. Y esto dice así: 3, 2, 1. Silbatazo del árbitro. Y cuando el balón se mueve, la afición se prende. Vamos con el segundo tiempo. Inglaterra está cayendo 1-0 contra la selección del Congo. Son los 16avos del final de la Copa del Mundo a través de la gran cadena W, junto a Félix Fernández, David Fragoso, quien les habla, Cristian El Tibu Elguea. Agradecemos la compañía de cada uno de ustedes en donde quiera que se encuentren, disfrutando del Mundial en W a través de la radio, de la emoción de la radio. Avanza la selección del Congo por la banda izquierda, le da la salida a Motusami, que va a llegar hacia el medio campo. Después levanta la pelota con un trazo largo. Sipenga que la baja, se apoya con Sadiki. Sadiki que va hacia adentro. Ahora la pide Wissa, prefiere ir por derecha. Wan-Bissaka que llega por dentro, tiene abierto a un compañero y ya toca la pelota y pide la devolución. Baku que la va a regresar. Wan-Bissaka con la diagonal, pero el primero que pisa el área rival en el segundo tiempo, Félix, es la selección del Congo. ¿Sí? Después de la acción con Mboku y Wan-Bissaka.
2: Sí, y sobre todo, ¿sabes qué? Digo que el lado derecho, tanto del Congo como de Inglaterra, es lo más explotado, pero específicamente en la selección africana, entre Mbuku, el número 7, y Wan-Bissaka, traen loco a Nico Reilly. Sí. Prácticamente cada jugada, o por habilidad personal, o porque hacen el 2-1, tienen mucho más llegada por ese lado, ¿no? Y es algo que tiene que corregir necesariamente y urgentemente también la selección inglesa.
0: De acuerdo contigo, Félix, porque no le ha pasado tan bien a O'Reilly, que se pedía mucho que fuera el titular, David.
1: Oye, es que también mucha de la vocación que tiene el jugador del Manchester City es ir hacia el frente. En otros partidos, posicionándose entre Marcus Rashford y Harry Kane, interiorizando bastante. Es por lo que también creo que le cuesta bastante defender a estos dos hombres el jugador del Manchester City, Nico O'Reilly.
0: Se fueron 2 minutos de la segunda parte. Avanza Inglaterra, la bola para Madueke, pegadito a la banda derecha, va a mandar el centro de zurdo buscando el manchón penal, el cabezazo. Fue defensivo para dejar los problemas y Penga tiene que bajar también a defender, no la puede sacar, pero finalmente la bola llegaba hacia el área para que el Congo abra la cancha hacia el carril izquierdo. Se meten en aprietos y ya la pierden. Acá viene la oportunidad con Anderson, pelota en línea de fondo muy larga por parte de Elliot, saque de portería, le tocó muy largo la bola a Bellingham, Félix. Esto se mantiene 1-0.
2: Sí. Henderson, después de recuperar la pelota, le da un pase demasiado largo a Madueke, que ha sido el mejor futbolista de la selección inglesa. Ha sido también una pesadilla por ese sector derecho. Y ahora sale un poco tocado, ¿no? De esta última jugada, de algún golpe que recibió.
0: Sí, se queda adolorido. Madueke, ya hablabas, David, de la primera parte del caso Madueke, Bukayo Saka, ¿no? Que acá es curioso, el que es el titular es Madueke, a diferencia de lo que hemos visto en el Arsenal, que Bukayo Saka había sido el hombre de inicio.
1: Hubo solamente una ocasión en el juego contra Ghana en el que Thomas Tuchel decidió tener a los dos, inclusive dentro, sí, del terreno de juego, pero pasando a Noni Madueke por el sector de la izquierda, dejando por derecha a Bukayo Saka, aunque eso fue solamente unos minutos del segundo tiempo. Ya después metió a Marcus Rashford.
0: La pelota en línea de fondo para que venga O'Reilly, que le hizo la pasada por dentro a Marcus Rashford. O'Reilly que le intenta, le puntearon el balón, será tiro de esquina para Inglaterra en este arranque del segundo tiempo. La pelota parada que puede mostrar un cambio significativo en cuanto al desenlace del partido. Y va el conjunto de la Rosa, Javier, que toma a cuatro compañeros. Previo al tiro de esquina le da unas indicaciones. Y ahora si todos arrancar, me parece una especie de trenecito. Acá puede ser oportunidad para Inglaterra. El árbitro habla con O'Reilly en estos momentos. Ahora sí, estamos listos para que venga el tiro de esquina. Atento también está un pasí que tuvo un gran primer tiempo el guardameta de la selección de el Congo. Ahora sí, va a venir el servicio. ¡A segundo palo! ¡Cabezazo defensivo! Perfecto y tremendo Masuaku para mandar a tiro de esquina por el otro costado. La pelota que iba haciendo en efecto hacia adentro, cerrando de manera precisa para Bellingham, que quería empujar la pelota antes con el cabezazo. Apareció Masuaku.
1: Fue leyendo bastante bien en la jugada, porque a segundo poste estaba abriéndose el camino solo Jude Bellingham, y en el momento en el que ve que hay peligro Masuaku, deja la marca que tenía sobre Mark Gay para ir simplemente siguiendo la pelota y mandarla al córner.
0: Vamos con el tiro de esquina por llegar a los 5 minutos de la primera parte. Declan Rice, de la segunda parte, perdón, Declan Rice con el centro, un elemento del Congo que cae, por eso el árbitro dice permítanme un poquito, esto no va a contar. Félix Fernández, no. A ti te desespera este tipo de cosas, claro, y a todos.
2: Claro, desespera mucho porque señala la falta fracciones de segundo antes de que cobre, claro, Declan Rice el tiro de esquina. Pues si hay una falta cuando la pelota esté en juego, pues que se señale la falta y se acabó.
0: Ayer pasó,
2: ¿no?,
0: con la selección mexicana, ¿te acuerdas?
2: Sí.
0: Que mueve en último de esquina a México y el árbitro detiene justo cuando ya habían cobrado el corto y se pierde la sorpresa.
2: Claro.
1: Fue cuando la pausa de irritación.
2: Sí.
1: Ya
2: se
1: lleva rojo y tal. Además, justo.
0: Vamos acá. En 5 minutos de la segunda parte con el tiro de esquina para Inglaterra, el centro de Declan Rice a primer palo, flojito, fácil para la defensa que a media altura saca, si penga se apoya en corto, busca Congo la salida, velocidad para Motusami, se cruza bien Declan Rice en la labor defensiva, fue quien mandó el tiro de esquina y se cruzó a defender de inmediato, abrió para Madueke, que este va para atrás, compromete a Spence, doble barrida, el árbitro da ley de la ventaja, era falta para Congo, así que aplicó ley de la ventaja, un hombre solo por derecha que pasa, lo fueron a buscar pero se cruza en esta acción Marguerite para meter el cabezazo, más bien le dieron un pelotazo, le llegó a Pickford, va rápido por izquierda, ahora Inglaterra encuentra el espacio, acá viene Marcus Rashford, se mete al área, tiene el empate, el disparo hacia afuera, la tuvo Rashford, había amagado, después hace la finta, se mete al área quitándose la marca, saca el tiro de zurda al poste del arquero, pero por fuera la bola pega en las redes, todo culmina en un saque de meta para el Congo, pasó de todo en el último minuto, Félix.
2: Sí. La verdad es que hubo un encontronazo muy fuerte con Spence, jugador de la selección inglesa. Quedan tirados los dos jugadores, uno del Congo y otro de Inglaterra, y no se para el juego, ¿no? Todos los jugadores se quedan sorprendidos porque fue un encontronazo sumamente fuerte. Después pierde la pelota Congo y es cuando viene este nuevo ataque, ¿no?, de Rashford, que dispara por fuera. Entrando por el sector izquierdo, le pega de zurda y pega en la red lateral.
0: Se quedó cerca a Inglaterra David Fragoso, pero no pudo aprovechar Rashford, que la había hecho muy bien, pero no puede definir.
1: Y justo antes corrió también con mucha suerte el cuadro de los tres leones, porque Mbuku no percibe que ya tiene todo el campo abierto por la derecha Aaron Wan-Bissaka, y sale, le da tiempo para que Mark Gay salga y le mete el pecho a las balas, contenga el balón, y así no se produzca una más de peligro para la República Democrática del Congo, luego la buena jugada que estaba haciendo Rashford.
0: Nueva posibilidad para Inglaterra con Bellingham, le pegó, la sacó pase en dos tiempos en la línea, y después revienta la defensa, recupera Inglaterra en las afueras del área, Jude Bellingham amenazó por izquierda, tomó la pelota, se fue acercando al área, le dieron espacio, sacó el tiro que parecía no llevaba mucho ángulo, tapó un pase, se echaba para atrás la pelota, después la tuvo que sacar sobre la línea cuando la bola todavía estaba en movimiento tras la tajada, cuando iba cayendo se estaba metiendo en problemas el arquero, pero termina haciéndola muy bien, salvando a su equipo.
2: Sí, lo que pasa es que la jugada de Jude Bellingham, pues pensaba en pase el arquero que estaba desbordando para tirar un centro.
0: Decide, sí, hay un desvío, me parece.
2: Hay un ligero desvío, exactamente, sí, pero me parece que también su intención era pegarle directo a la portería. Reacciona muy bien en pase. regresa y logra sacar la pelota en dos tiempos.
0: ¿Sabes qué? Me parece que se iba a caer con ella, pero como ve a su compañero que quiere pegarle a la pelota,
2: ¿sí?,
0: no se mete en problemas. Esto es cuestión de uno o dos segundos y sí, mejor la saca, ¿no? Creo sí, que lo hace sí, muy bien
2: sí,
0: por
2: sí,
0: eso.
2: Sí, sí, sí, para evitar confusiones y que haya un rebotito que la termine con la pelota.
0: Exactamente, ante la duda, vámonos, dicen por ahí. Ahora vámonos con Spence. Madue, ¿qué pasa? Recibe la bola, va a mandar el centro a segundo palo, el cabezazo de Rashford, la bola que se va desviada de la portería por el lado derecho de la meta de Mpassi. Será saque de portería para la selección del Congo en 9 minutos que se van a cumplir de la parte complementaria.
1: Y era el único portero en esta Copa del Mundo de los equipos sorpresa que le hacía falta una actuación de este tipo. Ya le había tenido Eloy Room, ya le había tenido Bocinha, y ahora Mpassi lo está haciendo formidable para mantener el arco en cero hasta ahora. Lleva mucho la atención lo de Harry Kane, porque hasta este momento solamente 2 disparos ha tenido el futbolista del Bayern Múnich, 16 toques del balón hasta este punto del partido, cuando ya estamos superando el minuto 50, cercano al 55, Inglaterra con muchos problemas, y el hombre ya histórico, Harry Kane, no toca la pelota.
0: Sí, que es el elemento que se espera pueda aparecer, ¿no?
1: Sí,
0: o sea, es
1: sí,
0: ya el máximo goleador de la selección de Inglaterra y también en Copas del Mundo, en esa marca que tiene en la lucha con Rooney en cuanto a selección de Inglaterra. Y del otro lado, con Gary Lineker, el histórico.
2: Lo
0: que
2: superó a Lineker, le fue bien. Ya.
0: Sí.
2: Sí, 11 goles de Harry Kane.
0: Han hecho 10 Lineker.
2: Sí, lleva 3 en esta Copa del Mundo. En Rusia anotó 6 y en Qatar anotó 2.
0: Ahora se habla de las posibilidades de que Harry Kane esté en la contienda por el Balón de Oro. Si hoy se va a Inglaterra, nos olvidamos de eso, al parecer.
1: Claro, por completo. No. Además, teniendo ya a hombres como Kylian Mbappé, Olise, como Lionel Messi, evidentemente Olise, que o incluso Dembélé también.
0: Sí, sí, como que pinta, ¿no? Otra vez para ser francés. Pero bueno, la Copa del Mundo pesa. Parece trofeo, son 10 minutos del segundo tiempo. Acá viene la oportunidad con la selección de Inglaterra, que se pone a mover la pelota, la bola que va para Madueke, que toca para Spence, que pasa por dentro, quiere llegar a la línea de fondo, pisa el balón de pierna derecha, después con la zurda intenta ir a la línea de fondo, ya le puntearon la pelota, la termina perdiendo. Ahora la selección del Congo, que pegaditos a la línea de fondo, intenta sacarla con Masuaku, y después el rebote lo termina ganando el lateral izquierdo del Congo ante el lateral hoy derecho de la selección de Inglaterra, quienes rebotaron la pelota.
1: Justamente, está haciendo un gran trabajo en defensa de la República Democrática del Congo, y me quedo mucho con eso que platicábamos en la primera parte, cubriendo cada uno de los espacios, cada una de las rendijas con mucha velocidad en el conjunto africano, para evitar cualquier situación en la que los hombres de habilidad de Inglaterra puedan meterse. Pero es que no ha habido esa movilidad que también se esperaría de un cuadro como el inglés, con un Declan Rice que tenía sí incorporaciones en los primeros minutos, pero que se fue apagando conforme avanzó el encuentro. Harry Kane, que está maniatado por la saga de Congo, y además un Jude Bellingham que busca por el centro, busca por derecha, por izquierda, y no encuentra más allá de esos dos remates que atajó bien en pasillo.
0: Acá viene Inglaterra, Anderson con la pelota, va hacia el centro para que la toque ahora a Mark Gatras. Una serie de pases de manera ininterrumpida por parte del conjunto de la Rosa. Conza para recibir el balón, Enrique Conza para Mark Gay, y después va hacia el frente para Declan Rice, levanta la cara, abre más la cancha para que venga Rashford. Otra vez Rice, la pide Jude Bellingham, recibe la pelota Bellingham, se da la vuelta Jude, después toca en cortito para Spence, abre para Madueke. Madueke encara, va hacia adentro, centro de zurda, manchón penal a media altura, saca la defensa del Congo. Recuperación inmediata para el combinado inglés. Allá va el cuadro de la Rosa. Por dentro plaza Declan Rice. El servicio va de Rashford, muy elevado a segundo palo. Se va por encima de la portería. No ha sido el mejor día para Marcus Rashford, Félix Fernández.
2: No. Desde luego ha tenido algunos destellos, pero a ver, esta película ya la vimos varias veces durante la Copa del Mundo. Y ya la vio Inglaterra muchas veces a lo largo de su historia prolongada de fracasos. ¿Está haciendo lo que le corresponde? Sí, pero le falta la contundencia, ¿no? Que al final de cuentas es lo que importa en un encuentro de fútbol. Ha optado la selección de Congo por ya tirarse mucho más atrás, ¿no? Es muy, muy evidente que ya espera, que ya cede totalmente toda la iniciativa. Y bueno, pues será un partido en el que tiene la pelota Inglaterra, va a tener las llegadas, vamos a ver si logra concretar.
0: Y va Inglaterra justamente tocando la pelota adelante de la media cancha. La pide Spence, más abierto Madué, que recibe la pelota Noni. Con la externa, hace la conducción, encara la marca de Masuaku. Ya también sale Sipenga a hacer la labor defensiva. Por eso tuvo que tocar atrás para Spence. Sipenga la presión. Tiene que retroceder Spence, se apoya con Anderson. Rebota la pelota Anderson, en Wisa que le presionó, Sipenga ganó. Cruzó el medio campo, acá viene la selección del Congo. Avanza Sipenga, levanta la cara. Prefiere meter la calma, va para Motusami. Abre más la cancha para que venga Sadiki. Toca hacia el frente, otra vez intentan con Wisa. Pierde la pelota con Spence, que va a recuperar. La deja para Anderson, se pidió una falta, no hay nada. Y ahora se la dan a Harry Kane. Busca meter el trazo para abajo para Marco Rashford. Cruce defensivo a tiempo imperfecto de Tuanzebe para dejarla con su guardameta David Fragoso. Escuchamos tu comentario en 14 minutos de la parte complementaria.
1: Va a tener que tomar más riesgos Inglaterra y serán de este tipo, teniendo más jugadores por delante de la línea de la pelota, pero dejando la retaguardia un tanto más desprotegida, lo que eso representa la velocidad de la República Democrática del Congo y que en una transición, en cualquier error, puedan aprovechar los espacios y la velocidad.
0: Y viene el Congo buscando el segundo, la oportunidad con Sipenga, se va a meter en área por izquierda, Sipenga con el centro para Bumisaca, queda rebotado, le vuelve a quedar a Sipenga, Sipenga en la bicicleta, busca hacia donde, izquierda o derecha, se tiene que apoyar atrás, acaba a venir el centro por abajo, vuelve a cortar Anderson, la pelota queda rebotada en Motusami, ahora será por el otro lado que lo intenten con Wan-Bissaka. Wan-Bissaka termina por abrir con Mbuku. Después aguanta con la pelota, le hace la pasada a Mukau. Prefieren ir hacia atrás para Wan-Bissaka. Este para Motusami, levanta la cara también. La pelota va hacia el carril izquierdo para Sipenga. Muy largo termina por ser el pase para Sipenga, que iba corriendo hacia atrás. No la va a alcanzar con el salto. 15 minutos del segundo tiempo a través de la gran cadena W. Inglaterra 0, la República Democrática del Congo 1. Félix Fernández, vienen ya. Ahora sí los cambios para Inglaterra. Fue todo para Rashford y vendrá Gordon.
2: Sí, en efecto, ya lo mencionaba, ¿no? Rashford que no ha tenido un gran partido, pero también sale Madueke. Sí. Esta sí me sorprende. Porque

0: de Noni Madueke no lo han explotado demasiado al jugador del Arsenal, porque sí tiene mucha velocidad, esa posibilidad de regatear, pero le han dejado la pelota muy al pie y nunca lo mandaron al espacio en este juego.
1: Y viene Sipenga recorriendo hacia adentro, le puntó la pelota a Spence, que viene en la labor defensiva, pero recupera Kongo cerca del área. Matusami otra vez para Sipenga, al borde justamente del área, abre por izquierda, le devuelve Sadiki a Sipenga, de pierna derecha le pega, Anderson cubre muy bien, el rebote sigue siendo para el Kongo cerca del medio campo. Abren ahora para que venga por la banda izquierda Masuaku, se quita la marca de encima, tiene que tocar hacia atrás al círculo central del campo, mete en cambio de juego largo por derecha, y acá viene la velocidad de Mbuku, que quiere hacer de las suyas, va a mandar el centro, y después Mbuku, que ha hecho la pasada, iba contra O'Reilly, que se cruza bien para mandar a tiro de esquina después de la acción de Mbuku.
2: Oye, Tibu también, me comentaron lo de Anthony Gordo, ¿no? Jugador que estaba en Newcastle y ahora es el flamante fichaje del Barcelona. Sí.
1: Y curioso, porque ahí lo que son las cosas, hablamos de Saka y Madueke, bueno, sí. Rashford era el elemento que se había llevado el Barcelona para entrar de cambio por esa banda en el lugar de Rafinha, y ahora es Gordon al que han comprado finalmente. Viene el tiro de esquina para Kongo, tocaron en corto, opción para el tiro, ¡de zurda! La bola de Mbuku, que llevaba un desvío en el área, se había animado a sacar el tiro de zurda, se cruza con el cabezazo Anderson, tiro de esquina para Kongo.
0: Lo que nunca ha podido hacer en el partido Inglaterra, buscar un disparo de larga distancia para sorprender al arquero rival. Claro que sí lo hace cuando se le presenta la oportunidad, enganchando desde fuera hacia el centro en Mbuku, generando peligro, y es que nadie le sale a la marca y aprovecha cualquier rendija que le permiten para mandar el servicio ahora con el tiro de esquina.
1: Y puede ser importante el centro de Sipenga, a segundo palo, la estaban bajando en el área. Termina cortando la defensa, después va con todo Bukayo Saka para intentar salvar por la banda izquierda. El balón se va de la cancha, le pertenece a la selección de Inglaterra. Le ganó Bukayo Saka a Masuaku en esta última acción. Y vendrá cambio ahora de la selección del conjunto del Congo. Y fue todo para Mbuku, que casi hace gol, ¿eh? Esto me sorprende más todavía.
2: También, de lo más destacado, ¿sí? Mbuku, jugador muy habilidoso por el sector izquierdo, que le deja su lugar a Elía, el número 13.
1: ¿Se va a guardar ya en la República Democrática del Congo? ¿O más bien lo vemos como un cambio natural hacia el ataque? ¿Qué podrá hacer ahora este equipo?
2: Eso parece, vamos a ver dónde se ubica Elía, este jugador que milita en Turquía, en el Alanya Sports.
1: Así que a tener minutos, y es que todavía le quedan 27 minutos al juego, o sea, no es como que quede ya poquito tiempo.
0: No, va a seguir apostando seguramente para cargar la banda izquierda, justamente como se presentó frente a Uzbekistán en el triunfo de 3-1 de Congo ante la selección comandada por Fabio Cannavaro. Tal vez a no cambiar demasiado el plan de partido, sí, a retrasar un tanto más las líneas, pero a la velocidad que tanto los caracteriza para cazar las bandas.
1: Acá viene la oportunidad con Spence, centro de pierna derecha buscando a Harry Kane, cabezazo defensivo. No hay nada, dice el árbitro, que amenazaba porque se llevaba el silbato a la boca para intentar pitar, pero acá viene la selección de Congo, velocidad. Elía, que acaba de entrar de cambio por esa banda derecha, quiere comerse O'Reilly, pero O'Reilly se recupera muy bien, le gana la pelota y recibe la falta. O'Reilly para mover para la selección de Inglaterra.
2: Creo que es el primer duelo que gana O'Reilly, ¿eh? Y ya no fue contra Mbuku, tuvo que ser contra Elía, jugador muy bajito que ingresa también por el mismo sector derecho al campo, pero un poquito más retrasado.
1: Son 20 minutos que se cumplen del segundo tiempo. Inglaterra 0, República Democrática del Congo 1. Viene Anthony Gordon por banda izquierda, va a mandar el centro, cabezazo defensivo para alejar ese balón. Inglaterra que recupera en las afueras del área. Anderson, que tocaba hacia el costado, termina sacando la defensa. El balón que va hacia la banda. Ahora vámonos hacia atrás. O'Reilly para tocar hacia el centro. Anderson, que recibe el balón, aguanta con ella Elliot. Toque en corto por izquierda. O'Reilly, Declan Rice, otra vez Elliot. Anderson se perfila para tocar por el lado derecho del campo para Spence. Spence que abre para Bukayo Saka. Bukayo Saka con el recorrido hacia adentro, y este le pega bien de esta zona. Por eso le salen muy... O sea, esta la tiene muy hecha Bukayo Saka. Tomarla en la manda, recorrer hacia adentro, pero por eso lo bloquearon. Ahora le queda a Spence el rebote. Se mete al área, manda centro por abajo. Termina cortando Motosami. La aleja hacia la banda. A esa banda donde llega Buiza. Se apoya con Sipenga. Cayó Buiza. El árbitro marca la falta sobre aquel jugador que a los 13 años mandó una carta a la Federación del Congo, que quería jugar para la selección y que años después ha llegado para estar en una Copa del Mundo.
0: Y que lo ha estado haciendo bastante bien este futbolista del Newcastle United, que bien lo ha hecho, ahora recibe

0: la falta de Henry Conza, pero esa ya indicabas bien, Tibo, la de Bukayo Saka la tiene bastante bien buscando el arco, pero más allá de los dos remates que ha tenido Jude Bellingham o que tuvo en el primer tiempo, sorprende que no busquen más de los servicios al área, algo que ha beneficiado bastante a los equipos fuertes sobre los endebles que se encierran de esta manera, como llega a ser lo de República Democrática del Congo cuando el balón está en su último tercio. No mandan los servicios y no aprovechan el remate de cabeza que tienen con Jude Bellingham y con Harry Kane, que ha estado totalmente desaparecido.
1: Sí, hoy no ha sido el día ni de él ni de varios de Inglaterra, Félix. No. Y es que llegamos al 67, ya viene en breve la pausa de hidratación. Y mucho cuidado con eso, porque va a quedar el último cuarto del partido.
2: Sí, pero ha sido un mal partido para Harry Kane, porque no ha tenido ninguna opción clara, ¿no? Se ha generado desde las bandas, ha tenido poca participación dentro del área. Vámonos ahora sí a la pausa, ¿no? A la pausa de los 3 minutos. Pero sí, ha sido un partido muy complicado para Harry Kane, pero no lo podemos descartar lo más mínimo, ¿no? Cualquier pelota dentro del área tiene la enorme capacidad de resolver. Recordemos un tiro de esquina que le pega de volea hacia el final del primer tiempo, al segundo poste, ¿sí? Que salva también de manera casi milagrosa la defensa de Congo, pero es la única oportunidad que ha tenido.
0: Sí, una que atajó el guardameta un poquito más arriba de las rodillas, justamente decíamos, sí, sí, antes de irnos
2: con eso se acabó el primer tiempo.
0: Sí, justo. Sí, no, y justamente antes de la pausa de hidratación del primer tiempo, fue una pifia también la de Marcus Rashford. Ahora le pasa a Bukayo Saka. Estas cosas que hacen ver que Inglaterra simplemente no está cómodo en el partido, que sí le hace falta bastante más a lo que teníamos pensado que podría ser esta selección comandada por Thomas Tuchel, y que hasta ahora ha quedado mucho a deber, sobre todo contra selecciones que son de menor nivel, digamos, frente a la inglesa, porque lo hizo a la perfección contra Croacia. Cada una de sus piezas funcionaron a la perfección, pero de ahí ha quedado muchas dudas, y han sido, en cuanto a selecciones, con mucha rigidez, como le sucede a Inglaterra y como también le sucedió a Alemania, que lo ha pagado bastante caro.
1: Oye, con eso que justo pone la canción de Take Me Home, en estos momentos que la utiliza el Manchester United para salir a la cancha, ¿no? Entonces seguramente algunos del United van a cantarla para ellos. Ya salió el equipo que le pertenece al United, pero también lo que dice la letra de la canción, que llévame a casa al lugar al que pertenezco, no vaya a ser para Inglaterra, que se lo lleven a casa,
2: que se las cumplan, ¿no?
1: Sí, que se las cumplan en estos momentos.
0: Inglaterra busca el It's Coming Home, pero va a ser nada más Take Me Home, ¿eh?
1: Sí, sí, sí.
0: Regresará a casa.
1: A ver si no se hace un meme esto, ¿no? Escuchen sí, sí, ustedes de fondo. Take me home to the place I belong. Ahí dice.
2: Sí, no es muy atinada, ¿no? La canción parece.
1: Dice que en Inglaterra suena mucho últimamente, sobre todo para los fanáticos del Manchester United.
0: Y Thomas Tuchel, ahora en la pausa de hidratación, aprovechando para hablar fuerte y dirigiéndose a 3 hombres en particular: a Henry Conza, a Bukayo Saka y a Harry Kane, a su capitán, que ahora necesita más que nunca de él en este momento, en el que justamente no quieren regresar a casa antes de tiempo. Quieren no tomar un vuelo de regreso a Londres, sino tomar un vuelo que los dirija a la Ciudad de México. Ahí va a ser clave, porque ahora están con un pie fuera de la Copa del Mundo de 2026 en Norteamérica.
1: Ya van regresando los jugadores para el último cuarto de este partido, para que conozcamos quién será el rival de México. Se fue Spence. Después de la pausa por hidratación viene Eberechi, Selex del Crystal Palace, jugador del Arsenal. Así que saca un lateral y mete a un hombre de ataque. Ya estaremos hablando, Félix, David, cómo se para Inglaterra ahora con este movimiento, porque ese puede jugar como enganche o como extremo también, como lo hace en el Arsenal. ¿En dónde lo va a utilizar Tuchel? Esa es la pregunta, ¿no?
2: Vamos
1: en
2: a
1: la
2: ver,
1: zona creativa. Necesitas a un creativo, ¿no? Porque no llevaste a Palmer, no llevaste a Foden, y uno de los que tiene esa responsabilidad ahora es Eberechi.
0: Pues mira, ahora de primera instancia, Declan Rice es el que está retrasando su posición hacia la banda de la derecha,
2: sí,
0: pensando en que justamente se quede como enganche Eberechi ese, como regularmente lo hace. Por la banda lo dudo mucho, pensando en Bukayo Saka, que está por derecha, Anthony Gordon. aún así, bien podría visto. Haber más movilidad entre Brecht y ese y Bukayo Saka, claro. Ese permutar posiciones que con Anthony Gordon. No dudo claro. mucho que quede
1: Declan Rice de lateral, no, Félix
2: no, no parece que se vaya a quedar de lateral. Yo creo que o sea, simplemente ocupa la banda derecha.
1: Así que la ven White y mira, mandó un servicio de Declan Rice desde la banda para que venga Harry Kane, que controla la pelota. Llegaba a la línea de fondo, sale del área, tiene que tocar hacia atrás. Se acerca Bukayo Saka, servicio a segundo palo Gordon que llegaba, pero antes el cabezazo de Wan-Bissaka para mandar hacia tiro de esquina. Inglaterra presiona al 72. La selección del Congo por ahora se salva, Félix.
2: Sí, con la misma fórmula, ¿no? El servicio dentro del área. Hablábamos de lo de Declan Rice, que por la banda derecha, pues buscará quizá también ser un elemento más que tire servicios, ¿no? No es un elemento de marca. Yo creo que por ese lado va a arriesgar muchísimo la selección de Inglaterra en el resto del partido y que podría aprovechar en algún contragolpe también el Congo.
1: Vamos al 72 con el tiro de esquina en favor de Inglaterra. La oportunidad que va a llegar desde este costado con el centro que va buscando a segundo palo. Cabezazo defensivo para alejar la pelota en la media del área. Quería recuperar Inglaterra. El rebote iba para el HC. Lo jalaron del brazo. Fue Sipenga. Se marca la falta en favor del conjunto de los Tres Leones. Acá estamos para contarte lo que sucede en los últimos 18 minutos de partido. Félix Fernández, David Fragoso, Cristian El Tibu Elguea. Lo va ganando Congo 1-0 ante Inglaterra. Congo de momento es el rival de la selección mexicana el próximo domingo en el Estadio Azteca, en el Estadio Ciudad de México. Pero Inglaterra tiene la última palabra en 73 minutos que se van a cumplir. Le va a pegar Declan Rice a la pelota. El árbitro atento a los movimientos al borde del área. El centro que va justo al manchón penal. Cabezazo defensivo. Doble cabezazo para alejar esa pelota. Inglaterra recuperan tres cuartos de cancha. Anderson que abre, Anderson que va para Gordon y este va hacia el frente. Opción con Bellingham, levanta la pelota hacia segundo palo, la esférica pica fuera del área y se va hasta la banda para el saque de manos para Congo. Muy pasado el servicio,
0: demasiado la intención de Jude Bellingham, que cae ahora hacia el costado de la izquierda para mandar el servicio precisamente de pierna zurda. Se va bastante largo, pero estos últimos minutos, cuarto de hora de juego prácticamente, es lo que le queda al encuentro para que Inglaterra rescate algún gol todavía que los meta al partido. Va a ser clave lo que ya indicaba Félix, el buen pie que tiene Declan Rice, que no lo habíamos percibido más allá del minuto 15 hacia adelante del primer tiempo, hasta ahora que va a ocupar la banda derecha en zona defensiva, cuando no tenga la pelota y cuando sí, a mandar servicios.
1: Para mandar el centro, bien lo dice Félix, porque es el que pues,

0: partido. Apareció el 9, apareció el hombre del área, apareció el goleador histórico en Copas del Mundo de la selección de Inglaterra, Harry Kane, con un testarazo para vencer un pasí. No lo habían logrado en todo el partido y acá se desmarca desde el segundo palo. Se quitó Tuenseve con el movimiento, el servicio de Gordon que había entrado de cambio, y Harry Kane con el testalazo buscando picar al guardameta, un pasí que le mete la mano derecha para intentar sacar el balón, no lo consigue. Inglaterra empata ante el Congo en la recta final del tiempo regular, Félix Fernández.
1: Sí, primera distracción de la selección de Congo, de defensiva. Los movimientos al final de cuentas de Thomas Tuchel surtieron efecto de inmediato, porque Declan Rice aparece por el centro, interioriza, recibe el pase filtrado y tira el centro a segundo poste, donde Anthony Gordon con muchísima libertad puede parar la pelota, levantar la cabeza y buscar el centro para que aparezca Harry Kane, ¿no? Aparece por sorpresa, no es un servicio muy fuerte, pero es un servicio que le favorece al goleador inglés. Remata de cabeza a contrapié de Empasí y de esta manera llega el gol del empate.
0: Ahí está el empate, David Fragoso.
2: Y además es justo el movimiento que hace Harry Kane de adentro hacia afuera, algo que aquí en México tenemos muy ubicado con Oribe Peralta, que estaba metido hacia el área chica, abandona ese sector para desorientar a su marcador, y así lo consigue, porque va leyendo bastante bien la jugada a Harry Kane, hacia dónde va el balón, que incluso no era una distancia muy prolongada, porque el servicio llegó desde dentro de la misma área para que llegara Harry Kane a meter el testarazo y así llegar a su docena de goles en mundiales. Ya había superado a Gary Lineker, ahora él es el que tiene el récord y lo sigue aumentando.
0: Inglaterra se pone a tocar la pelota. Vamos a llegar a los 77 minutos de partido. Inglaterra le ha empatado a la selección del Congo. Por ahora no tiene rival la selección mexicana. Estamos como iniciamos y nos quedan 13 minutos del tiempo regular. Acá en Atlanta, avanzando y ganando metros desde el fondo de Inglaterra, que quiere tomar ahora la posesión de la bola, aprovechar el momento anímico. Servicio por izquierda para Gordon, cabezazo defensivo, se quedó atendido un jugador del Congo, regresan para Gordon. Gordon está en el área, busca el espacio para disparar, le sacaron el balón. Ahora viene Teo, un Doman que va para tocar hacia el frente buscando a Wissa, le tira el balón muy largo y Pickford que sale bien para que de pierna zurda levante el esférico y vaya hacia la banda. Será saque lateral para la selección del Congo.
1: Este gol no afecta nada a las intenciones de Inglaterra, ¿eh? Mantiene también tres y hasta cuatro jugadores al frente. Deja un tanto desprotegido atrás, como en esta última jugada que vimos que estuvo muy cerca el Congo de llegar mucho más lejos, y no es por la salida fuera del área de Jordan Pickford.
0: Y viene la selección africana para intentar ir hacia el frente. El cuadro de los Leopardos, el cuadro celeste, que intenta ganar metros. Tocaron hacia atrás para Otusami, que va para su arquero Pasini. Así recorre con la pelota el Congo, ahora por derecha intentan la salida, servicio al frente, la pasada que pinta bien, pero ya no va a llegar Teo a ese balón. Ahí estaba Gonda intentando llegar a la pelota. Recupera Inglaterra. Vamos por 12 minutos más, el trazo al frente cruzando el mediocampo. Y ahora Bellingham que abre por derecha, oportunidad con Bucayo. Y va Saka, y quiere Saka, y pasó Rice, el servicio de Bucayo a segundo palo buscando a Gordon, el cabezazo de Mombo y Saka para sacar esa pelota. Alcanzó a recuperar ya Anthony Gordon para Harry Kane, atrás, el impacto, la pelota que pega en las redes arriba de la portería, el tiro de Elliot Anderson. Iba bajando con polvito mágico, saque de meta para el Congo.
2: Es el momento para las selecciones de Inglaterra, porque tanto le costó encontrar el camino hacia el gol. Ya había tenido dos esbozos con servicios. Habíamos insistido que justamente era la forma en la que se podía abrir a un equipo de la República Democrática del Congo que defendía bien por abajo. Lo hicieron por arriba con el servicio a Harry Kane. Ahora lo vuelven a intentar de larga distancia.
0: Y Congo que responde buscando por la

0: De la izquierda no pudo Elía, le robaron la pelota. Inglaterra con la salida buscando llegar hacia el medio campo a través de la velocidad con Bukayo Saka. Se quita el primero, no puede contra el segundo. Ahora vamos con el conjunto africano. Los dos equipos quieren proponer hacia el frente. La pelota para Elía que va, controla la esférica pegadito a la banda, toca y le devuelven. Después se cruza, saca en el camino para sacar el balón del terreno de juego. Tenemos lateral para la selección del Congo. Le quedan 10 minutos y medio más lo que se agregue a este tiempo regular. Por ahora tendríamos tiempos extra, David, Félix, y las emociones que están a tope en esta Copa del Mundo, que cada vez con el fútbol, lo decimos, ¿no?, se hace mucho más parejo.
1: Sí, sí, sí. Sí, no tiene el mínimo complejo, la selección de Congo. Recibe la anotación y empieza otra vez a buscar el juego de posesión, de avance, de llegada, de acompañamiento. Y cuidado que hay contragolpe.
0: El público se emociona porque viene Anthony Gordon por izquierda. Avanza Gordon, en cara Gordon. No puede quitarse la marca de encima. Cayó, no hay infracción. Le robaron de forma limpia. 35 minutos que se cumplen. Pelota larga, la bajaba con el pecho Riconza. Recibe un empujón después de cubrir el balón. Ya la mueve la selección de Inglaterra y van rápido con Declan Rice. Abriendo para Bukayo Saka. Saka que encara la marca, va Bukayo. Se quita uno o dos elementos. Prefiere tocar atrás. Servicio de primera intención de Declan Rice. Cabezazo defensivo para alejar la esférica. Tiene que ir por ella Anthony Gordon. La deja correr, la deja escapar. Será saque de manos para Inglaterra por la banda izquierda. Mueve rápidamente Gordon. Tiene que ir atrás. Avanza y gana metros Marquez. La pide otra vez Anthony Gordon. Ya recibe la bola Gordon, el nuevo fichaje del Barcelona, que toca hacia atrás. En tres cuartos de cancha la maneja otra vez el cuadro de la Rosa. Bellingham que abre la oportunidad para que le devuelvan al 10, y así lo hace en la línea de fondo después de desmarcarse. Bellingham en cara, está en el área, manda centro de zurda para abajo. El rebote queda para que reviente la defensa de Congo todavía. El rebote quedó con Elliot Anderson. Se quita la marca de encima, la deja de taco hacia atrás. Anthony Gordon, servicio de pierna derecha, cabezazo defensivo en manchón penal. Aleja la pelota la selección del Congo. Y ahora desde el medio campo recupera Pickford. Inglaterra con todo mundo adelante, Congo con sus 11 elementos metidos en su propia zona de la cancha, Félix.
1: Sí, sí, sí, mira, no ha sido una Copa del Mundo, perdón, de goles de último minuto, ¿eh? Yo creo que esta no va a ser la excepción. No vamos a llegar a los tiempos extras, ¿eh, Tibu? Y no me atrevería a decir cuál de los dos equipos va a ganar.
0: Acá viene otra vez Inglaterra. Bukayo Saka recibe pegando a la banda derecha. Toca hacia adentro para Berechi. Ese lo dejó para Rice. Otra vez Bukayo. Pasa ese por dentro y ya toca y hace la pared con Bukayo Saka, que llega a línea de fondo. Saka con el servicio. El cabezazo defensivo. La pelota queda botando en el área. Revienta la defensa del Congo al medio campo y va por ella Buiza. Y Buiza es un velocista. Y por eso, después de un par de botes, tuvo que dar un cabezazo para regresar la pelota hacia atrás de Riconza.
2: Fue la única manera para sobrevivir en esa contra que ya estaba generando el futbolista del Newcastle. Pero conforme a lo que decían ahora, justo así arrancó esta etapa de 16avos de final, ¿no? Con Japón ganando sobre la hora, o perdiendo sobre la hora, mejor dicho, frente a Brasil. Lo mismo como inició el día domingo con Sudáfrica cayendo sobre la hora con gol de Steven Eustaquio frente a Canadá. Pero también el mismo lunes hubo un par de tandas de penales, la de Marruecos superando a Países Bajos y la de Paraguay contra Alemania. Acá, la diferencia de esa de Alemania que ya citábamos antes, veo a los dos bastante sólidos todavía en fondo físico, ¿eh?
0: Bueno, ya dice sí, Félix, cierto, que lo ve que acaba en 90. ¿Tú crees que nos vamos a tiempos extra?
2: Yo creo que va a haber media hora más.
0: Acá ya lo contaremos. Viene Elia, Congo con la oportunidad cerca del área rival. Elia que va hacia atrás. Y ahora Masuaku, regresando la pelota por dentro para Tuancebe. Se tiene que apoyar en cortito. Y ahora viene el balón buscando el área por parte de Mbemba, que no encuentra un compañero. Saca la defensa de Inglaterra. La dejan para Declan Rice, el que calma el escenario. Y después se apoya con Anderson. Y qué buen toque por arriba para Saka. Y Bukayo controla, la baja y avanza. Sigue Bukayo, entra Masuaku. Se lo quitó muy fácil por dentro. Ahora va hacia afuera, Bukayo Saka. Se recuperaba Masuaku, pero Saka se lo quita muy fácil. Toca atrás para Anderson. Anderson y el cambio de juego poco a poco para ir con Marquez. Ahora sí más abierto para Anthony Gordon. Gordon a encarar la marca. Tocando para Bellingham, que se bota. Tiene que ir hacia atrás para Anderson. Este para Marquez, el central que se adelanta por izquierda. Abre para Gordon. Otra vez va para Bellingham. Se cayó un hombre del Congo con un tremendo resbalón. Llegó Lucifer y le jaló los pies. Bellingham con el centro. Y en el área revienta la saga. Con Tuasebe, con Mbemba, con todos. Para mandar largo a pelear a Wisse y compañía. Aunque por ahora Riconza y Marquez se han comportado a la altura. Acá viene Inglaterra, pase filtrado para Harry Kane. Se acerca al área, Harry Kane quiere recortar, no puede quitarse la marca de encima. Y después Tuanzebe, que le ganó, se apoyó con Masuaku. Ahí están los jugadores que participan en Inglaterra en ligas. El servicio buscando a Gordon. El cabezazo que queda arriba, fácil para que un pase llegue por ella. Pero qué cierre de partido, mucho más movido, aunque Tuchel pida calma. Acá esto se está prendiendo, Félix.
1: Sí, no, esto ya se prendió desde hace un buen tiempo, ¿eh? Yo diría que todo el partido ha sido muy buen juego, muy dinámico. Bien dice David, sorprende también el fondo físico que tienen ambas selecciones, porque no se nota cansado, a diferencia, por ejemplo, anoche, ¿no? En la cancha del Estadio de Ciudad de México, había jugadores que estaban arrastrando las piernas prácticamente.
0: Bueno, nos conviene que se vayan a tiempos extra. Ahora le cuento porque viene Congo con el servicio buscando el manchón penal. Marquez con el cabezazo, pero Congo también apuesta, quiere ir al frente con el disparo por abajo. Nelia, que se queda con ella Pickford sin problemas, pero te decía David, nos conviene que se vaya a la larga y que lleguen más desgastados, aunque el partido es el domingo, ¿no?
2: Oh, totalmente, porque República Democrática del Congo lo ha hecho perfecto en cuanto a velocidad, en cuanto a tema físico. No ha dejado de combatir un solo minuto de los 85 que ya han transcurrido, más los que se agregaron en la primera mitad. Entonces, media hora más de desgaste. Le caía perfecto México.
0: ¡Qué pase filtrado al espacio! Viene Inglaterra, tira el segundo, cierra solo un hombre. Bellingham, pero tiene la individual con el disparo, tapó el arquero. Todavía Gordon afuera del área, se quita uno, tocó para Harry Kane a la media luna del área. Se quita la marca, Kane le pega a la derecha. ¡Qué golazo! El balón, de ingresar al área, de sacar el derechazo arriba para prenderle fuego a la pelota y vencer un pase. Llegó el capitán, llegó el líder del equipo, uno de los mejores en el mundo, para ponerse la playera de los Tres Leones y, como una auténtica fiera, devorarse a los rivales y marcar el gol que tiene Inglaterra de momento en los octavos de final. Y el próximo domingo en la Ciudad de México contra la selección mexicana lo hizo Harry Kane, tras una gran combinación con Gordon, que se quitó la marca, que tocó para de Harry Kane, que hace el control hacia afuera, pero dentro del área, para meter un derechazo letal y para que Inglaterra siga soñando con el It's Coming Home. Inglaterra 2, la selección del Congo 1, Félix Fernández.
1: Sí, no es la primera vez que vemos a Harry Kane realizar este tipo de anotaciones, ¿no? Lo vimos también en la Champions, recientemente, incluso contra el Real Madrid. Pero mira, la entrada de Anthony Gordon, este flamante jugador del Barcelona, le vino a dar muchísima profundidad y control. Y luego lo de Jude Bellingham antes, ¿no? Que logra ingresar al área ya mucho más adelantado en este final de partido. Dispara una nueva tajada de Empassi. Y es cuando Gordon toma la pelota y le da a Harry Kane. A ver, un poquito afuera del área, pero con la capacidad que tiene este goleador del Bayern Múnich, simplemente necesita un palmo de terreno para voltearse y ponerla directo en el ángulo. Imposible ahora sí para el arquero Empassi.
0: 87 minutos y medio, David Fragoso, Inglaterra. De momento se meterá a la cancha del Azteca, a la cancha del Ciudad de México para enfrentarse al Tri. Le está ganando 2-1 al Congo.
2: Hace 40 años Inglaterra llegó a la Ciudad de México para jugar unos cuartos de final contra Argentina. Aquel gol de Maradona queda marcado, aquella mano de Dios queda marcada. Ahora volverán después de 40 años, lo harán para enfrentarse al anfitrión, a la selección mexicana. Vaya Sinodal que estará enfrente de los de Javier Aguirre, vaya Sinodal que estará enfrente de los de Thomas Tuchel. ¿Qué momento para que Inglaterra dé vuelta y se esté metiendo ahora a los octavos de final de la Copa del Mundo?
0: Vaya momento para los ingleses cuando se va Masuaku del terreno de juego. También se va John Wissa, el del Newcastle United. Minuto y medio más lo que se agregue. Le dieron la vuelta a la República Democrática del Congo. Kayembe y Mayele a la cancha. 89 minutos. Y la decepción en los rostros de los jugadores del Congo lo dicen todo, porque parecía que podían aguantar Félix, y sobre todo porque también tuvieron aproximaciones.
1: Desde luego, pero han hecho un partido más que digno.
0: Sí, claro.
1: Desapareció, bueno, probablemente la máxima figura, que es Joan Wissa, jugador del Newcastle, el francés de nacimiento. Creo que desapareció en este partido, ¿no? Lucieron mucho más otros de sus compañeros. Él no tuvo realmente muchas opciones de gol. Se queda con 3 anotaciones en este torneo. Pero tranquilo, David Eko. En este mundial de goles último minuto y con el tiempo agregado, yo todo lo daría por hecho, ¿eh?
0: Esto está de locura, David.
2: Totalmente, totalmente. Ya mejor voy a regresar. Marley, pero no, estoy tratando de quedar media hora más de juego. Félix Fernández tuvo un pase.
0: Fue traste. Viste que los últimos minutos estaban llegando los goles. Félix, esa bola de cristal que tienes ahí volvió a funcionar. Y mira que viene Kane con un derechazo que se va por encima de la portería. Harry Kane se quiere meter a la batalla por el balón de oro.
1: Por supuesto que sí, lleva ya 13 anotaciones en Copas del Mundo, 5 en esta edición. Está muy peleado el título de goleo.
0: Es una lucha hermosa por el título de goleo entre Harry Kane, Mbappé, Dembélé,
1: Messi.
0: O sea, se pone Cristiano Ronaldo, que se había metido también a la contienda. Bueno, esto se pone tremendo. Se van a agregar 6 minutos. Inglaterra le ha dado la vuelta a la locura en la tribuna. Imagínense la fiesta que viene el domingo si esto queda así. Con los ingleses y los mexicanos. Recordabas el 86, había un elemento llamado Gary Lineker que se quedó como goleador de ese torneo. Ahora Harry Kane quiere ser el goleador de este torneo. Ojalá que quede en fiesta y nada más. Recordamos también en la época de los hooligans, ¿no?
1: En esos años, en el 86, 80. Claro, ¿sí? Por supuesto que sí. Todavía no había tanta regulación para los aficionados. Y sí, había sucedido la tragedia de Hazel un poco un año antes.
0: Castigaron a los ingleses de...
1: Sí, los castigaron y estuvieron muy controlados en México en el 86, pero todavía estaba este fenómeno terrible de los hooligans que se ha regulado bastante, aunque la invasión va a haber en la Ciudad de México, claro. Si es que este resultado permanece así, de ingleses, y cuidado con los bares, la cerveza, el whisky y todo lo que se pueda consumir. Justo
0: después por eso nace la Premier League. Ahora les contamos más porque viene Congo a mover. Congo que va a buscar el del empate. Por ahora no lo consiguen, pero sí se viene una fiestota el domingo. Mi buen David, ¿vas a decir algo?
2: Sí, hay modificaciones por parte de Inglaterra. Se va Declan Rice, entra John Stones.
0: Así que a meter a un central. Sacó Declan Rice, que acababa como lateral, siendo muy participativo por la banda derecha. El servicio que llegaba largo por parte de la República Democrática del Congo será saque de meta para Inglaterra, que por ahora hace algo de tiempo. Y es que le quedan 3 minutos y medio a este partido. Está por llegar a su fin. Cerca el cuadro de la Rosa de llevarse la victoria. Saludos también a Claudio, que nos pregunta, ¿ustedes qué dicen? Y sí, desde Cancún. Bueno, acá viene Congo con la pelota en línea de fondo. Se puede empatar acá en la diagonal que está llegando hacia la zona del área. Hay una falta en ataque. Esto ya no cuenta. Infracción en ataque. Allí me acaba de entrar y se queda lastimado en el área.
2: Justamente se queja de la pantorrilla y pide calma el árbitro a las acciones. No sé si le estarán dando alguna indicación porque aún no se le levanta. Justamente el recién ingresado, camiseta 12 del conjunto de la República Democrática del Congo, entró John Stones, uno de los que ha sido estandarte en la zona defensiva, sobre todo de esta selección inglesa, pero que en la Copa del Mundo ha tenido que ver su puesto relegado hacia el banquillo. No hay absolutamente nada para el Congo. Será saque desde el fondo para Jordan Pickford. Le queda muy poquito. Inglaterra parece que al final no se va acercando lo de Take Me Home, ¿eh? Siguen soñando con el It's Coming Home.
0: Sí. Lo siguen soñando. Félix, falta sobre Harry Kane.
1: Sí, que evidentemente se queda un ratito ahí tirado en la medida de lo posible, porque creo que dentro de las modificaciones que se han hecho para esta Copa del Mundo, una muy positiva ha sido esta fluidez y continuidad en el juego de aquellos futbolistas que se quedan tirados y no se les hace caso, porque saben que si entran a asistirlos tienen que quedarse un minuto fuera.
0: Un golazo de Harry Kane para darle la vuelta a este partido. Los ingleses estaban nerviosos en la tribuna y ahora están con una fiesta en Atlanta tremenda. Acá los esperamos en México. Si esto termina así, claro está. Viene la oportunidad ahora a línea de fondo. Con Anderson que quiere amagar, que quiere cuidarla ahora, buscando la zona del tiro de esquina. Le caen dos de Congo para intentar robar la pelota. Quiere dar un taconazo para rebotar el balón. No lo consigue. Será saque de manos para la República Democrática del Congo, que tiene que apurarse con Cayembe. Se le está acabando el tiempo a la selección africana, que desde que llegaron a Guadalajara para el repechaje se ganaron muchos corazones. Sorprendieron a Portugal. Acá estaban sorprendiendo a Inglaterra. Pero parece que no les va a dar para más, a menos de que en dos minutos puedan hacer la anotación que mande esto a los tiempos extra. Y el Congo, que no tira la toalla. Y van a buscar ahora por banda izquierda a la marca Berechese el balón desde atrás para intentar generar alguna acción de peligro desde esa zona. Ahora con el trazo hacia el círculo del campo. Balonazo largo para buscar a los delanteros. Cabezazo defensivo. Vendrá la presión por la banda izquierda a meter la pierna con todo para intentar Sadiki quedarse con ella. No, Sadiki que no puede ganarla. El balón se va de la cancha. Esto está por terminar. Se está acabando el partido. Le queda minuto y medio, Félix.
1: Sí, Sebastián Desabré, el técnico francés del Congo, con un aire de Jesús Martínez muy cañón, ¿no? Que tienen. Oye, muy poca presencia de aficionados del Congo en el estadio de Atlanta. Sabemos las restricciones que tienen pues por el tema del brote de ébola, porque ni siquiera el aficionado más famoso, el apodado Patrice Lumumba.
0: Uy, acá cuidado, porque hay cuidado, una falta, sí, a favor de Congo, sí. Cuando se acercaba Wiss hacia la media luna del área, había salido el letrero, el cartel electrónico que lo habían sacado, y al final se quedó, ¿no, Wiss?
2: Sí, justamente, de hecho, ya lo había tachado acá en la hoja que tengo.
1: Yo también lo había tachado.
2: Lo tuve que destachar porque sí.
1: Y es al que le cometen la falta, exacto.
2: Es que fue al final Moutoussami el que salió. Justamente.
1: No, falta que ahora Wiss cobre el tiro libre y la meta,
2: Félix tiene voz de profeta.
0: Esta puede ser la última. La República Democrática del Congo tiene tiro libre. 95 minutos, agregaron 6. Y son 95 y medio. Y Wiss es el que acomoda el balón. Y Pickford en la portería acomodando su barrera. Mucha tensión acá. Anderson tirándose detrás de la barrera por si la tiran por abajo. Se prepara Wiss. Oportunidad para el 20 del Congo. Le va a pegar Wiss, Wiss del Newcastle United. En el Newcastle no es el cobrador oficial. Acá con Congo sí, lo quiere intentar. Algunos metros de distancia con la media luna del área, el árbitro me le mete drama y va a poner
1: marca la raya.
0: Y a Cayembe también, el jugador del Congo. Ahora sí, todo listo. Viene Wiss. Esta puede ser la última para el Congo para empatarlo. Wiss para superar la barrera. Wiss de pierna derecha. Apenas arriba rozó la portería. Pero será saque de meta a Inglaterra. Inglaterra va a ganar el partido. Son 96 minutos. La gente ya lo celebra en la tribuna. La gente empieza a alentar a su equipo, que parecía se iba a llevar una nueva decepción, pero siguen soñando. Después de haber llegado a finales de Eurocopa, ahora lo quieren hacer en el Mundial de Fútbol. El árbitro que pita al final del partido. Inglaterra vendrá a la Ciudad de México 40 años después del Mundial que comentaba David. 40 años después se van a parar en el Azteca, en donde tuvieron momentos épicos. Ahora, para enfrentarse a la selección mexicana de fútbol, Inglaterra contra México en octavos de final. La selección que tiene la mejor liga del mundo, que tiene a cracks a nivel mundial, que tiene a su capitán Harry Kane, y que sueñan con llevar la casa después de muchísimo tiempo, porque desde el 66 no lo hace. Ahora seguirán soñando. Han avanzado, quieren continuar en este camino. Tienen una deuda pendiente los creadores del fútbol. Eliminaron al Congo y ahora vendrá un partidazo contra la selección mexicana, Félix.
1: Sí, tiene que sentirse muy orgullosa la selección del Congo y toda su gente por la demostración que dieron, no solo en este partido, sino en esta Copa del Mundo. Pero al final de cuentas, Inglaterra supo venir de atrás, de la mano de su líder, de Harry Kane, ganar este partido que se les complicó muchísimo también, con gol muy tardío. La selección inglesa con excelentes jugadores, y Thomas Tuchel que le movió por todos lados, ¿no?, para encontrar la fórmula correcta, y al final de cuentas, pues dos remates de Harry Kane son los que ponen en octavos de final a la selección inglesa.
0: Inglaterra avanza, David Fragoso, superando 2-1 a Congo.
2: Dificilísimo para un equipo africano que lo dejó todo, pero ahí está imponiéndose el talento que tiene, enorme, con las variantes que envió Thomas Tuchel. Dos asistencias de Anthony Gordon, dos goles del máximo anotador para Inglaterra en las Copas del Mundo, Don Harry Kane, el huracán, y ya sigue aumentando su cuota. Vaya remontada para los ingleses.
0: Tuchel celebra con su equipo en estos momentos, ante la decepción de la gente de Congo, que por ahora tendrá que retirarse con este resultado, pero como lo dice Félix, de manera digna. La gente, eso sí, canta en la tribuna, rodeada, repleta de ingleses en Atlanta, y ahora les tocará hacer el viaje a Ciudad de México, pero ahí, allá en el Azteca, aquí en el Azteca, no serán locales, porque local será la selección mexicana, que querrá seguir demostrando con un Azteca que puede volver a pesar, que tiene con qué eliminar esta selección de Inglaterra en lo que se espera sea un partidazo. Vamos a la pausa. Félix Fernández, David Fragoso, Cristian El Tibo Elguea, hacemos el corte y regresamos con más.
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18: 24 años después, la gente lo sigue recordando.
19: Los grandes goles no son obra de la casualidad. Se consiguen con trabajo.
18: Porque uno no sabe cuándo va a llegar. Y yo me preparé para estar en la selección, buscar ir a un mundial. Y no me preparé para meter un gol que fuera histórico. Para estar bien para cuando la selección me necesitaba.
19: Jared describe el gol que sorprendió hasta el propio Gianluigi Buffon.
18: En momentos, situación que dominaba, que practicaba, vivía para eso, lo visualizaba. Ese gol, claro, en ese momento, así lo visualicé, de que pudiera entrar en el segundo poste. Porque yo sabía cómo se gestaban los movimientos del balón. Veo que el centro viene con comba a mi favor, con el giro que le iba a dar yo todavía una vez más, con la dirección que llevaba el balón. A fuerza tenía que hacer esa curva, que le pegaba justo en el momento que debía de ser. Hice lo que menos esperaban. Anotar un gol en un mundial como delantero es una obligación. Si no anotase gol, es como si no hubiera sido.
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1: En los cuartos de final del 2010 entre Uruguay y Ghana, el Loco Abreu hizo honor a su apodo.
2: Llegamos a penales, se está dando todo lo que uno visualizaba o detalles que iban sucediendo que te iban marcando el camino que aquí iba a haber definición por penal.
1: En la tanda de penaltis, con el cobro decisivo, decidió tirarlo a Lopanenka y el resto es historia.
2: El maestro me nombró tercero y me le acerqué y le pedí para patear quinto porque tenía el presentimiento que lo iba a liquidar yo. Todos los detalles que fueron suscitándose de los días previos era marcándome de que iba a tener la chance de definir por penales picándola. Entonces no me podía traicionar porque creo que el aspecto más importante fue el de que ninguno de los que estábamos, de los 23, ni del cuerpo técnico, se le acercó a ningún ejecutante a decirle pegale fuerte, abrir el pie. Todos dejamos a libertad de elección la forma de ejecutar.
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4: El Maracaná estaba listo para la fiesta en 1950, pero la historia tomó otro rumbo. Brasil solo necesitaba empatar para ser campeón. Pues aquella Copa del Mundo se jugaba en un formato de round robin, es decir,
5: donde se coronaba el primer lugar de grupo de la segunda fase.
4: Sin embargo, Uruguay silenció al estadio con el gol de Alcides Gilla. Más de 50.000 personas pasaron del júbilo al asombro absoluto. El imponente recinto de pronto quedó enmudecido. El 2-1 final quedó marcado como el Maracanazo, una de las derrotas más dolorosas del fútbol brasileño y uno de los momentos más impactantes en la historia de los mundiales. El fantasma de aquel día persigue a Brasil incluso a 76 años de distancia.
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0: El gol no tiene horario, y mucho menos en la primera fase eliminatoria. 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

0: Del tremendo duelo que acabamos de tener con emociones entre Congo y la selección de Inglaterra, que ya es oficial. Será el próximo domingo que Inglaterra venga a la Ciudad de México para enfrentarse a la selección mexicana de fútbol, David.
1: Será así luego del triunfo de México ante Ecuador y ahora la remontada de Inglaterra sobre la República Democrática del Congo. ¿Y quieres más internet? 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
0: En estos momentos, por cierto, Tuchel dando las declaraciones después del partido complicado, Félix. Pero al final Inglaterra se quita la presión del partido de hoy.
2: Sí, visiblemente emocionado Thomas Tuchel, ¿no? Un partido que le costó muchísimo trabajo a esta selección inglesa. La verdad es que fue, yo diría que uno de los mejores partidos hasta el momento. Ya se han jugado 8 encuentros de los 16 avos de final. Ya tenemos a la mitad, ya tenemos esta llave, ¿no? Que enfrenta a Inglaterra con México y que... pues más adelante se podría enfrentar alguno de ellos contra la selección de Brasil o contra la selección de Noruega también, quizá, ¿no? Por ese lado.
0: Que en estos momentos hablaba Thomas Tuchel, sí, justamente un poco de lo que le dejó el partido. Así que, bueno, dar a entender que ya está un poco más relajado, ¿no? Al final, Tuchel.
1: Sí, sobre todo después de la pausa de hidratación del segundo tiempo, porque el estratega alemán fue a hablar directo con varios de sus jugadores, uno de ellos Harry Kane, ya lo decíamos, y Bukayo Saka, y ahora después de esta entrevista post partido que le hacen, incluso hasta se va riéndose, se va con una sonrisa Thomas Tuchel, después de tanto que padeció el equipo inglés, pero un triunfo bastante bien conseguido ya para la recta final del encuentro, después de estar perdiendo 1-0 muy temprano en el cotejo. Sobre la recta final, casi de último minuto, como lo vaticinó Félix Fernández, Inglaterra se queda con el triunfo.
0: Bueno, pues ahí está Inglaterra consiguiendo el objetivo. Y si ustedes apenas nos sintonizaron y quieren recapitular justamente cómo fueron las anotaciones, acá tenemos justamente cómo fue el del Congo, que había sorprendido en los primeros minutos del partido. De manera inesperada, apenas en el arranque del partido, al minuto 6, le estaban pegando al cuadro de la Rosa y así fue la anotación. La pelota hacia el área, puede ser para el Congo, el disparo, gol de la República Democrática del Congo. ¡Sipenga! ¡Gol! ¡Gol! ¡Del Congo! En 7 minutos. ¡Cayó el primero! El cuadro africano con el tanto de Sipenga para ganarle a Inglaterra, para que en 7 minutos, Félix, por ahora se dé la sorpresa. Bueno, Congo se fue al frente en el marcador muy rápido con el tanto de Sipenga, y es que ahí daba la impresión de que Congo iba a tener oportunidades con ese cambio de juego. Spence hace el recorrido hacia adentro y después no baja las marcas tampoco a defender a tiempo por ese costado. Mandó que estaba muy adelantado, Spence con el central, se pierden las marcas de Inglaterra en ese gol.
1: Justamente, le dejan todo el tiempo del mundo al anotador del primer tanto del partido, y eso fue lo que sufrieron bastante, lo padecieron en Inglaterra. Después fueron ampliando un tanto más o ensanchando el terreno de juego para cubrir esos espacios, pero aún así, sobre todo por la izquierda, había muchas facilidades para que llegaran frente a Nico Reilly jugadores como Aaron Wan-Bissaka para aprovechar su velocidad. De milagro para los ingleses, no les costó más allá de ese único tanto, pero bastantes cosas que corregir para la escuadra de Thomas Tuchel.
0: Definitivamente, mi buen David Fragoso, habrá que corregir algunas cosas, aunque Harry Kane, que en estos momentos decía que el equipo está unido, que no solamente se trata de un héroe, que están todos juntos y que hay que creer. Vamos a escuchar ahora cómo fue justamente el gol definitivo de Inglaterra, con lo cual se lleva la victoria ante la selección del Congo. ¡Qué pase filtrado al espacio! Viene Inglaterra, tiene el segundo, cierra solo un hombre, Bellingham, pero tiene en la individual con el disparo, tapó el arquero, todavía Gordon afuera del área, se quita uno, tocó para Harry Kane a la media luna del área, se quita la marca, Kane le pega a la derecha, ¡qué golazo! Harry Kane. ¡Qué manera de tomar el balón! De ingresar al área, de sacar el derechazo arriba para prenderle fuego a la pelota y vencer un pase. Llegó el capitán, llegó el líder del equipo, uno de los mejores en el mundo, para ponerse la playera de los Tres Leones y como una auténtica fiera devorarse a los rivales y marcar el gol que tiene Inglaterra de momento en los octavos de final. Y el próximo domingo en la Ciudad de México contra la selección mexicana lo hizo Harry Kane tras una gran combinación con Gordon, que se quitó la marca, que tocó para de Harry Kane, que hace el control hacia afuera pero dentro del área para meter un derechazo letal y para que Inglaterra siga soñando con el It's Coming Home. Inglaterra 2, la selección del Congo 1, Félix Fernández. Lo hizo Harry Kane, Félix, el que se ha quedado como la gran figura de este equipo,
2: ¿no? Sí, sin ninguna duda, ¿no? Y que no, es uno de los, quizá de los pocos centros delanteros, ¿no? Con esas características que quedan en el mundo. Muchos equipos incluso ya juegan sin centro delantero, otros son de características de mayor movilidad. Harry Kane es un jugador paciente, pero es contundente y es muy completo, ¿no? Desapareció la mayor parte del encuentro. No encontraba una opción clara, salvo aquella en la última jugada del primer tiempo, que es un tiro de esquina pasado, que le logra pegar de volea y que el arquero en pasí ataja. Pero de ahí en fuera no había tenido otra. Pero la paciencia, ¿no? Es una gran virtud también de un centro delantero como Harry Kane, que al minuto 74 aparece con el primer gol de cabeza en una de las muy pocas distracciones defensivas de Congo. Y después al minuto 87 con ese disparo en el filo del área grande, que la pone directamente en el ángulo y de esa manera pues le da el pase a esta ronda de octavos de final a su selección.
0: Así fue David Fragoso con un Harry Kane que sigue siendo figura y que ahora querrá que recordemos a Gary Lineker en el Estadio Ciudad de México el próximo domingo.
1: Sí, o más que recordemos a Gary Lineker, que se sigue escribiendo la historia de Harry Kane, porque además de todo lo que ya mencionaba Félix, agregar otra situación a Harry Kane, que tiene un muy buen pie para lanzar la pelota, ya sea cuando desciende, no tanto en este juego, pero es una característica que también tiene el jugador del Bayern Múnich, el descender y el habilitar hacia los costados o incluso hacia dentro del área a alguien que puede incorporarse, en el caso de Inglaterra, que puede ser Jude Bellingham, pero ese buen pie para disparar y para servir que tiene Harry Kane es algo que lo caracteriza y que es un arma potentísima para la escuadra de los Tres Leones. Ahora le sacan el resultado con ese par de tantos, uno de ellos que fue un balazo, nos ponían las métricas de la FIFA, superó los 100 kilómetros por hora el disparo de Harry Kane. Es
0: que el segundo que va por arriba, sí. O sea, ni siquiera se lanza un pase, y de media vuelta, o sea, claro. Eso es lo que impresiona todavía más, Félix.
2: Sí, el arquero no estaba lejos de ahí, pero sí, la potencia fue impresionante. Harry Kane tuvo dos anotaciones, 5 intentos a gol, directamente 3 a portería, que ya les relatábamos anteriormente, y es pues quien termina marcando la diferencia como una de estas grandes figuras también que ya podemos decir en esta Copa del Mundo, ¿no?
0: Definitivamente que lo ha sido Harry Kane. Tenemos que hacer una breve pausa, pero ya regresamos para seguir platicando del próximo rival de la selección mexicana de fútbol, Inglaterra, que ha eliminado al conjunto del Congo.
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0: mayores desde 1966, aquella Copa del Mundo en casa, pero aún así tienen nombres como el de Harry Kane, como el de Declan Rice, línea por línea bastante bien estructurados, creo que parten como favoritos, pero México se ha adaptado bastante bien a cada uno de los contextos en esta Copa del Mundo, ha venido de menos a más. El que menos me gustó fue contra Corea del Sur, pero de ahí en adelante bastante bien, y sobre todo ayer contra Ecuador, que se mostró que está un equipo enchufado y que cada quien responde al máximo. Creo que parte como favorito Inglaterra, es una realidad, pero México, claro que va a hacer partido, y más en casa, haciendo pesar el coloso de Santa Úrsula.
1: Porque además puede empezar mucho las condiciones del clima, no sé si de la misma altura, que Inglaterra pueda adaptarse de manera veloz para poder encarar este partido contra la selección mexicana, que está acostumbrada a jugar acá, que seguramente con el respaldo de su afición va a ser un mejor partido, y sobre todo si muestra la cara que vio ante Ecuador, ¿no, Félix?
2: Sí, desde luego. Yo creo que el partido más redondo que ha dado la selección mexicana fue contra Ecuador, no hay ninguna duda. Sí. Además, se demostró que el estadio Azteca pesa mucho hoy en día. O sea, la selección ecuatoriana estuvo muy por debajo del nivel, muy por debajo de lo esperado también, de acuerdo a la capacidad individual que tenía, lo que había demostrado principalmente en las eliminatorias. Pero México llega en un momento inmejorable, ¿no? Llega sin jugadores suspendidos, sin jugadores lesionados. Llegan con un muy alto nivel de competencia interna, con una respuesta muy adecuada a los niveles de presión y de exigencia. Sí. Y pues se ha hecho una comunión como no se había visto nunca antes, ¿no? Después de resultados tan extraordinarios, por medio de 2 goles por partido, 4 encuentros ganados sin recibir anotación. Entonces, en todas las líneas se encuentra muy fuerte México.
1: Haciendo una labor complicada para los delanteros. Veremos cómo le va Harry Kane contra Johan Vázquez, ¿no? También que seguramente será el duelo entretenido. ¿Por dónde pasa la clave del encuentro que vamos a tener el próximo domingo, David?
0: Va a pasar mucho por el nombre que tanto hemos repetido, sobre todo Harry Kane. Porque una vez que hay espacios para que él remate, para que él le toque el esférico, es enorme el peligro que puede generar. Y es que, reiteramos, no es un joven, tiene 32 años, ya tiene trayectoria en el viejo continente, con el Tottenham, con el Bayern Múnich, ahora con Inglaterra haciendo historia. Y es que es clave eso de 32 años, porque la edad es simplemente un número cuando hay calidad como la tiene Harry Kane. 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
1: Y bueno, últimamente también ha caído muy bien la selección mexicana en todo el entorno, en lo que ha generado en el país, en esta alegría en general. Y justamente antes del partido contra Inglaterra y después del duelo contra Ecuador hablaron futbolistas mexicanos como Raúl Jiménez y me parece Eric Lira. Así que si les parece vamos a escuchar justamente las declaraciones que tuvieron en la charla con Alejandro Orbañanos.
3: Sí, muy contento, muy emocionado de este gran resultado. Lo platicábamos antes del partido, que íbamos a tener una gran chance de estar en la siguiente ronda. Y bueno, desde los trabajos de esta semana sabíamos que podíamos competir muy bien, que podíamos proponer, que podíamos tomar esa iniciativa desde los primeros minutos. Y creo que así se vio. Se vio un equipo muy, muy bien formado en la ofensiva el primer tiempo, muy sólido atrás también. Y en el segundo tiempo tuvimos que defender y hacerlo también de buena manera.
4: Vimos cómo dieron la vuelta, festejaron, cargaron a Guardado, en los entrenamientos se hace de todo. ¿Qué los llevó después de un año donde era complicado el entorno, ¿no? Recibían muchas críticas, los resultados no se daban. ¿Cómo llegaron a este momento de tanta paz, felicidad y además de que en la cancha pues están saliendo los resultados?
3: Bueno, simplemente unidos, la crítica siempre va a estar ahí, lo hagas bien, lo hagas mal, la crítica va a estar, pero nosotros estamos enfocados, estamos juntos, esa unión, esa gran familia, como te digo, que hemos formado, nos está llevando a grandes cosas y bueno, lo queremos seguir aprovechando. Tenemos un partido más aquí que hay que aprovechar, que toda la gente, todo el estadio y este estadio que pesa para los rivales.

0: las palabras de Raúl Alonso Jiménez, que ya ha dado a entender que este estadio, vaya que pese, cuando la afición está con el equipo, puede encontrar en Inglaterra un escenario complicado, Félix.
1: Sí, sí, sí, desde luego hay antecedentes, ¿eh? Entre México e Inglaterra también, en Copa del Mundo del 66, precisamente cuando Inglaterra se corona campeona del mundo, se enfrentaron en fase de grupos, Inglaterra regaló 2-0 a México, y luego hubo unos partidos de preparación previos a la Copa del Mundo del 86, y hay uno también en la cancha del Estadio Azteca, gana México 1-0 a Inglaterra. Con gol de Luis Flores, después se enfrentan en Guadalajara y ahí sí la selección inglesa ganó 4-0.
0: Es que el problema es que desde el 86 ahí ha cambiado la mecánica también en amistosos para la selección de Inglaterra, uh-huh. ¿No? Pero sí, en la historia, ahí está México, como comentaba del recuerdo de Flores, el buen Félix, con victorias también, y ojalá que esta vez no sea la excepción después de lo que ha recordado David.
2: Sí, y también hubo uno con Javier Aguirre al frente antes de Sudáfrica 2010, ahí en Wembley, donde se impone el combinado inglés, uh-huh. Justo antes de irse a la Copa del Mundo, donde, y lo repasábamos bastante antes de arrancar esta justa, porque precisamente estuvo en la cancha el Conejo Pérez, tanto se hablaba del portero, era uno de los partidos que salían a colación, un duelo entre Inglaterra y entre México previo a la Copa del Mundo de Sudáfrica 2010 con Javier Aguirre al frente. Entonces, ahora de nueva cuenta, pero en un partido oficial, en un escenario que es mayúsculo para todos, por aquellos recuerdos para Inglaterra en el 86 y para México por estar en casa y también tener muchos recuerdos de aquella justa en el 86 y en el 70.
0: Así es, y acá se va a escribir un nuevo recuerdo ahora con la selección mexicana ante Inglaterra. También habló Eric Lira acabando el partido contra la selección de Ecuador, así que vamos a escuchar qué fue lo que dijo.
3: Eric, ¿lo soñaste, lo imaginaste, me queda claro?
4: Lo soñé, sí, pero no dimensionaba, o creo que todavía no me cae el 20 de lo que estoy y estamos viviendo. La verdad que pues ya casi van 2 meses concentrado y no, como que no dimensionamos tanto lo que estamos logrando, pero no hemos logrado nada, o sea, entonces seguir con esa misma humildad que llegamos desde el día 1 y seguir, que el techo es muy alto.
3: Lo has trabajado tanto que no sé si te has permitido disfrutar lo que estás viviendo.
4: Lo disfruto con responsabilidad. A ver, o sea, ponerme esta playera o el ponernos esta playera es enorme, el compromiso, la responsabilidad que conlleva, pero acepto el reto. Soy un soldado para la guerra, como lo dije en su momento, y no. Todavía podemos dar mucho más. O sea, vamos a llegar hasta donde nosotros queramos.
3: Recuerdo una frase que has dicho mucho, ¿no? En el Azteca nadie nos va a venir a ganar, y si sí, la van a pasar muy mal. Vaya que la han pasado mal.
4: Esa ventaja que podemos sacar, la tenemos que sacar sí o sí, entonces aprovecharla, seguir con esa misma humildad. La familia es muy grande, o sea, la familia que hemos logrado, los lazos que hemos hecho han sido increíbles y disfruto mucho estar en esta selección.
3: ¿Escuchaste el estadio gritando y sí, sí? ¿Lo llegaste a escuchar? Y sí, sí, se cantó muchísimas veces. ¿Y sí, sí es ahora o nunca?
4: A ver, o sea, sabíamos que podíamos ser historia, queremos ser historia y vamos a llegar hasta nosotros queramos. El techo es muy alto y nosotros vamos paso a paso. Ahora hoy hay que descansar, pero mañana ya pensar en el partido que viene, que seguramente será igual de difícil.
3: Te pregunto por el rival, porque no te asusta nada.
4: Tráiganme el que quieran.
0: Que venga el que sea. Ayer a la selección ecuatoriana, Félix, tú estuviste en el estadio. Yo la noté desde los primeros minutos nerviosa. Me parece que el Estadio Azteca sí termina por imponerse, a pesar de que Ecuador pues llegaba con una cantidad de jugadores importantes. William Pacho, sí, campeón con el PSG. Piero Hincapié, campeón de la Premier League. Podemos hablar también del momento de Ordóñez en Europa, de Angulo por la banda izquierda, que juega en el Sunderland y que ha clasificado a la Europa League como titular de los Black Cats. Y así podemos ir línea por línea. Claro, lo de Caicedo no lo podemos olvidar, que en el Chelsea se ha hecho muy importante en ese medio campo, pero México salió a jugar muy bien el partido, fue completamente superior para meterse a esta etapa de los octavos contra Inglaterra. Y no hay que dudar en que se le puede hacer un gran juego al conjunto de la Rosa. Y ojalá que no sea la típica frase de jugamos como nunca y perdemos como siempre. Yo creo que ahora México está jugando bien y hay mucha esperanza en que puedan eliminar a Inglaterra.
1: A ver, México ha hecho una Copa del Mundo impecable, ¿no? Yo creo que sea cual sea el resultado, no se le puede reclamar nada ni a Javier Aguirre ni a la selección mexicana, ¿no? Lo han hecho de manera extraordinario, han aprovechado la localía, se enfrentan ante un gran rival ahora. Yo también pensaba que Ecuador iba a dar mucho más de lo que mostró anoche. No sé si producto también de la cantidad de horas de viaje del día anterior, de la pésima planeación que hicieron, pero al final de cuentas pues se vio muy, muy afectado, muy superado. Y como ya mencionaba antes, ¿no? Que la gente en el Estadio Azteca pesó muchísimo. Y así va a pesar también el domingo. Contra una selección infinitamente más poderosa. Es la cuarta del mundo en el ranking FIFA. Y que le va a poner muchas más problemáticas a la selección mexicana.
0: Definitivamente, ¿no? Por los jugadores de calidad y porque hay muchos que se conocen bien. Ya hablábamos de que la mayoría está en la mejor liga del mundo. Y si no tienes a un Bellingham que juega en el Real Madrid, o sea... Línea por línea lo de Inglaterra también es importante, ¿no?
2: Totalmente, pero me quedo mucho con lo que mencionaban ahora, cómo anularon a cada uno de los jugadores ecuatorianos que están también en la élite y los que no, pero que aspiran a clubes de alto calibre, como el caso de Pedro Vite, jugador que lo conocemos bastante aquí en Pumas, pero que seguramente después de la Copa del Mundo se irá a otras latitudes a jugar en un nivel mayor. Pero será clave todo eso contra Inglaterra.
0: Tuvo una tremenda Copa del Mundo, Vite. Por cierto, vamos a enlazarnos con el buen Fabri, que está ahí en Atlanta y que estuvo en este partido de la selección de Inglaterra. Por cierto, Harry Kane, que pues está en el Bayern Múnich, ¿no? Fabri, ¿nos escuchas? Qué gusto saludarte. Cuéntanos cómo se vivió este encuentro tan tenso para los ingleses que al final lograron dar de la vuelta al cuadro de la Rosa. ¿Cómo estás?
5: ¿Qué pasa, Tibu? Qué gusto saludarte a toda la gente de W Radio, W Deportes. Pues sí, con bastante tensión, pero también muy buen ambiente, como siempre, lo que ponen los ingleses en las Copas del Mundo. Y era precisamente cuando en la cancha más tensión se sentía, cuando más complicadas estaban las cosas, que la afición británica más se metía en el partido, más cantaba, más alentaba. Y bueno, quizá parte de eso ayudó para que precisamente los futbolistas no decayeran, así es que de esa manera es como se definió al rival del tricolor aquí desde Atlanta, en donde también hay muchos mexicanos, ¿eh? De hecho, en estos momentos, pero también se están cruzando aficionados mexicanos e ingleses, y por ahí les están haciendo la Britney señal el uno al otro, ¿eh?
0: Oye, y Fabri, nada más una cosa, ¿se esperan muchos ingleses que vengan a Ciudad de México o va a estar a reventar el Azteca de verde?
5: No, estará a reventar de verde. Probablemente sí, algunos realicen el viaje, pero lo cierto es que la gran mayoría de los boletos y la gran mayoría del estadio estará pintado de verde para apoyar a la selección mexicana. Pero bueno, estará interesante ver también lo que puedan llegar a generar los aficionados ingleses que estén presentes en la cancha del Estadio Azteca.
2: Fabricio, ¿cómo andas? Qué gusto saludarte, David Fragoso de este lado. Oye, justo después del partido, después de tanto desahogo por sufrir la selección inglesa, ¿cómo fue ese final, si nos lo puedes relatar? Porque justo estábamos en pausa con la selección inglesa, yendo con su afición, coreando Oasis, esto que tanto los ha caracterizado después de un triunfo magnífico. ¿Cómo fue ese ambiente? ¿Qué tanto se liberaron del peso del partido?
5: Bastante, bastante, me parece. Y además, pues sí, mencionar, ¿no? Había momentos en los que al unísono se escuchaba Wonderwall, también el It's Coming Home, en fin. Al final de cuentas, sí, bastante interesante. Oigan, me encuentro aquí con un aficionado que tiene una historia bastante curiosa. A ver, mi hermano, estamos en vivo para W Radio México. Cuéntame tus nacionalidades.
6: Yo soy inglés, mi nombre es James, estoy casado con una mexicana, Claudia. Tengo dos hijas, son medio mexicanas, medio ingleses.
5: Ah, bueno, perfecto. A ver, en el caso de ustedes, voy con las hijas. Cuéntenme, ustedes que son mexicanas e inglesas, ¿a quién van a apoyar?
7: Uy, o sea, obvio a los dos, pero o sea, también depende de quién me pregunte.
5: A ver, ¿y tú, amiga?
8: No, sin duda Inglaterra, crecí con Kane.
5: Perfecto, y a ver, vamos con la señora mexicana, ¿cómo va a estar el tema ahí en la casa, eh?
9: Difícil, muy complicado, créeme.
10: Van a haber peleas.
5: Pues miren, ahí las historias que uno se encuentra, compañeros.
1: Fabri, te saludo también con gusto. Oye, pero menudo susto se llevó la selección inglesa, ¿no? La mayor parte del encuentro, qué trabajo le costó. Y hay que destacar mucho, ¿no? La actuación de la República Democrática del Congo en este partido y en toda la Copa del Mundo, ¿no? Se sentía tensión en el en el estadio se sentía pesimismo, de acuerdo también a toda la terrible historia que ha tenido de eliminación sí. La selección inglesa.
5: Sí, por completo, Félix, qué gusto saludarte, soy tu fan, ya lo sabes. Sí, por completo, la verdad es que los ingleses los percibía bastante pesimistas, ¿eh? Algunos de ellos, sí, en la tribuna, muchos. A ver, más allá de que les digo que al momento de alentar, al momento de cantar, se unían todos, pero sí, también me parece, sobre todo autocríticos, más que pesimistas, sí, autocríticos con el momento que vive Inglaterra. Y bueno, del otro lado, los congoleños que, a ver, hubo más de 68,000 personas en el estadio, quizá 60,000 eran ingleses, otros 3,000 congoleños y ya el resto de otras nacionalidades, pero esos 3,000 congoleños también le pusieron sabor en general a toda la Copa del Mundo y bueno, quedará como una de esas historias que contar.
0: Perfecto, Fabri, muchas gracias por tu reporte y pues bueno, veremos hasta dónde llega la selección de Inglaterra. Te mandamos un fuerte abrazo, gracias por conectarte con
5: abrazo,
0: nosotros.
5: Abrazo, que estén bien.
0: Fabricio Domínguez desde Atlanta, después del duelo de la selección de Inglaterra contra el Congo. Bueno, ahí están, ¿no?, las nacionalidades que se comparten. No se preocupen, amigas, yo las entiendo. Yo le tengo cariño al fútbol inglés, pero bueno, soy mexicano. Yo voy a la selección mexicana, ¿no? Yo sí voy con México. A pesar de que
1: el fútbol inglés... Tu papá no es inglés como el de estas chicas.
0: No, para nada. A pesar de que el fútbol inglés me ha dado de comer 13 años, pero yo soy mexicano y voy a apoyar a la selección mexicana y ojalá le haga 5 a Inglaterra, ¿no?
2: Totalmente. El domingo nos olvidamos de Oasis, de los Beatles, y que suene Juan Gabriel y que suene El Rey con Vicente Fernández, José Alfredo Jiménez y absolutamente todo.
1: No, la de la
2: todo.
1: Banda MS, ¿no? Está pegada sí, por todos lados, ¿no?
2: La banda, el Maná también, sí, hombre.
1: La de mi mayor anhelo, esa está por todo el país.
2: Sí, sí, sí. Sí.
1: ¿Herencia sí. americanista? No, ¿verdad?
2: No, caramba. La banda MS.
0: Yo lo pienso dos veces acá, el señor David Fragoso. Sí. Bueno, ¿algún pronóstico para el partido México contra Inglaterra? Ya es la pregunta difícil.
1: Ayer yo fallé terriblemente en mi pronóstico, porque pensé que Ecuador traía mucho más, ¿no? Yo pensé que ayer se podían ir a tiempo extra o incluso hasta penales. Pues yo creo que también por lo menos tiempo extra, ¿no?
0: El tiempo extra y México lo gana en tiempo extra.
1: Hijo. Es que es muy difícil hacer un pronóstico en contra de la selección de uno. No lo voy a hacer esta vez, Tibu. No, va a ganar México, ¿ok?
0: Eso es
1: bien
0: todo.
1: Bien apretado, Felix. Bien sufrido.
0: Que tiemble Inglaterra.
1: México si no gana. Es ahora, ¿cuándo?
0: Exactamente, es ahora o nunca. Y si sí, David Fragoso.
2: Y si sí, eso que tanto ha retumbado desde que arrancó la Copa del Mundo. Yo ayer pronosticaba que si no se ganaba 1-0 tendría que haber tiempo extra. No veía un 2-0, pero después de la contundencia que tuvo la selección mexicana, parecía que incluso podría haber más goles contra Ecuador. Acá, igual que Félix Fernández, es una realidad que es difícil hacer un pronóstico ahora porque entendemos lo que significa la selección de Inglaterra, mucho más de lo que podría representar en el papel Ecuador, y que aún así se le plantó cara y se le dominó en la mayoría del partido. Pues ahora, con Juan Gabriel de fondo,
1: Y sí,
2: hasta que te conocí y esas trompetas que se han hecho insignia de ese concierto en Bellas Artes, ahora que suenen en el Estadio Azteca, ¿eh? No va a sonar Oasis con Wonderwall, va a sonar Juan Gabriel con Hasta que te conocí.
0: Ah, caray, ganará, se va a entonar la música de Juanga en el Azteca. Antes
1: se ha puesto buena la música ahí en los estadios, ¿eh? Bueno, y en México no se diga yo. A mí como que me rechinaba un poco que, por ejemplo, en el estadio de Houston, con selecciones que no tenían nada que ver con México, de pronto ponían El Rey, ¿no? Y a Juanga y eso, pero bueno, en el estadio Azteca sí, absolutamente justificado lo que va a suceder el domingo. Vamos a esperarlo con mucha ansia, ¿no? Y sin desbordarnos.
2: Juanga es universal.
1: Sí. Sí. Ah, universal. ¿Tú crees que los ingleses lo escuchan?
2: Por supuesto.
0: Bueno, pues ahí está el pronóstico de México contra Inglaterra. Haremos una pausa más antes de ya enfocarnos en el siguiente partido de la Copa del Mundo. Bélgica juega contra Senegal para ir cerrando el tema de Inglaterra contra México. Pero entonces vamos a la pausa y ya volvemos con más.

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0: ustedes, amigos. Y sí, será el próximo día, el próximo domingo, David, que la selección mexicana se enfrente al combinado inglés, a los creadores del fútbol, a los que tienen la Premier League, a los que tienen a Kane, a Bellingham y a una mezcla de jugadores extraordinarios, pero contra una selección mexicana que cree más que nunca en que se puede hacer historia.
1: Ay, ¿cómo no hacerlo después del partido de ayer? Es que la verdad fue completísimo el duelo entre cada uno de los jugadores, Roberto Alvarado, Gilberto Mora, que hicieron una sociedad tremenda, bien respaldados por los mediocampistas, Julián Quiñones, que también salió enchufadísimo, Raúl Jiménez, que se fue calentando en el partido y terminó marcando el gol. Creo que está justificada la ilusión que hay para medirse ahora a Inglaterra, aunque sí va a ser evidentemente un duelo más que complejo.
0: Sí, complicado partido también que va a tener el equipo mexicano, analizando un poco lo que se puede esperar del duelo. ¿Ves a México saliendo desde el minuto uno a presionar, Félix, o más bien darle la pelota al rival y que de ahí puedas ir manejando el encuentro?
2: Ya hoy en día no sé cómo lo plantearía el Vasco, ¿no? Te diría antes de la Copa del Mundo o incluso antes de ayer también te lo diría.
0: ¿Pero mismo 11 por lo menos?
2: No, porque el Vasco va de acuerdo al rival. Uh-huh. Me gustó mucho el 11 de ayer. Pero no sé contra la selección inglesa si necesite también, por ejemplo, más fuerza arriba. No creo que, por ejemplo, cambie de centro delantero, ¿no? Yo, Raúl es el titular, pero no descartaría en algún momento el Memote Martínez para un partido como estos también. Yo pensé que Brian Gutiérrez iba a iniciar ayer, al final entra de cambio, pero bueno, Gilberto Mora lo hizo de maravilla. Tremendo. Yo creo que se ha ganado su lugar como titular, no le pesa absolutamente nada de eso, pocas dudas, ¿no? Incluso el propio Jorge Sánchez me parece que dio un muy buen partido ayer por encima de lo esperado también. Además, ahora
0: en una banda complicada porque tenías Hincapié y Angulo, sí, son dos velocistas por ese costado izquierdo.
2: Correcto. Y yo les preguntaría también si este partido de octavos de final no es más complejo que el eventual partido de cuartos de final, porque enfrentaría o a Brasil o a Noruega, ¿no? O sea, imagínate, si llega México a pasar contra Inglaterra, yo creo que tendría todavía un partido menos complejo, ¿eh?
0: Puede ser, ya Brasil se le ha ganado y para mí Inglaterra sí tiene más equipo que Noruega, uh-huh, ¿no? Por más de que los noruegos han sorprendido, David.
1: Yo vería más complejo ese duelo si se da en cuartos de final frente a Noruega que contra Brasil. Creo que Brasil lo que representa,
2: discreto, ¿no?
1: Sí, pero exactamente, desde antes de la Copa del Mundo y ahora se dice Brasil es Brasil y es una realidad todo lo que involucra y que con cualquier genialidad te pueden resolver un partido, pero ha quedado muchas dudas. Si se avanza de octavos de final, vería más complejo enfrentarse a Noruega, a Haaland, a Odegaard, a Sorloth y compañía.
2: Sí, para Brasil no es Brasil, Brasil es Vinicius ahorita, ¿no? Prácticamente.
0: Sí, claro. Sí, totalmente. Tiene un buen ataque en la selección brasileña, pero sí en otras áreas está complicándose para Brasil, a pesar de que Bruno ha tenido un buen torneo en el medio campo, pero no es una Brasil de hace muchos años que metía tanto miedo, ¿no? Posiblemente. Sí. Pero bueno, primero enfoquémonos en Inglaterra, que va a ser un partido muy bonito, muy atractivo. Va a ser un duelo de dos tremendas aficiones. Los mexicanos sabemos el ambiente que ponemos, los ingleses, ni qué decir, ¿no? Los creadores del fútbol que también arman una tremenda fiesta en la grada. Así que a esperar lo que pueda dar en la cancha también, que va a ser muy atractivo.
2: Sí, platicábamos ahorita con Fabricio, ¿no? Acerca de la posible movilización de los ingleses a México. Pues tienen un 8%, ¿no? Del aforo disponible los ingleses, ¿no? La federación inglesa, pues, para disponer de esos boletos. El resto, pues, sí, lo puede comprar en reventa o lo que sea, ¿no? Pero sí habrá algo de presencia inglesa.
0: Yo esperaría un 15%, yo creo que sí le van a invertir.
2: ¿Y no crees que venga nada más a verlo también en las pantallas algunos de ellos?
0: También,
2: ¿no? Pues ya estar en Atlanta.
0: Sí, totalmente. Pero bueno, señores, nos tenemos que despedir. Muchas gracias, David. Un gusto, como siempre, compartir.
1: Un gusto, Tibu, Félix, la gente que nos acompañó en la gran cadena W. Inglaterra remontó frente a Congo y es el próximo rival de México en el Estadio Ciudad de México en los octavos de final.
0: Félix.
2: Gracias, Tibu. Gracias. Tuvimos un muy buen partido entre Inglaterra y Congo y seguramente el domingo no será diferente.
0: Perfecto. Gracias. Nosotros que así los dejamos. A nombre de Edith Ávila en la producción. Ahora Mario López, que continúa los controles. Hace rato con el buen Rubiño. Félix Fernández, el buen David Fragoso. Soy Cristian El Tío Elguea. Se van a quedar con Bélgica contra Senegal a continuación. Acá Inglaterra superó a el conjunto del Congo. Y sí, Inglaterra será el rival de México el próximo domingo en el Estadio Azteca, en el Estadio Ciudad de México. Y lo vas a poder vivir a través de la gran cadena W. Pasa una excelente tarde. Muchas gracias. Hasta la próxima.
3: 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Por ejemplo, Instagram originalmente iba a ser una app para check-ins, no solo fotos. TikTok usa inteligencia artificial que aprende tu estilo en segundos para mostrarte contenido único. Además, Facebook tiene más de 3,000 emojis ocultos que casi nadie usa. Estas plataformas están diseñadas para conectar, pero también para sorprendernos con detalles invisibles a simple vista. Descubrir estos secretos cambia la forma en que usamos y entendemos las redes sociales.
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conciertos organizada por NPR Music en Washington, D.C. Artistas como Harry Styles, Coldplay, C. Tangana o Dua Lipa han pasado por estas sesiones musicales y después de 20 años de carrera fue el turno de Justin Timberlake. En la presentación de 25 minutos podemos escuchar clásicos como Rock Your Body o Sexy Back, hasta canciones nuevas como Selfish de su recién estrenado disco Everything I Thought It Was.

junto a un arsenal de músicos, JT logró hacer una de las presentaciones más memorables, y la pueden ver y escuchar en el canal de NPR.

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5: Proteger la piel del sol en las horas pico entre las 10 de la mañana y 4 de la tarde es fundamental para evitar daños en la piel. 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
1: Una en punto de la tarde. Me da muchísimo gusto saludarle. Estamos transmitiendo en vivo a través de las frecuencias de W Radio. Hoy que es miércoles 1 de julio del año 2026. Arranca el mes. Y después de lo que pasó ayer en el Estadio Azteca, arranca con el pie derecho, aunque las cosas se salieron tristemente de control. En el Ángel Impresentable del Duende, ¿cómo le va?
3: Hermano querido, ¿y si sí? Esa es la pregunta. Híjole, híjole, hermano, cómo nos emocionó la selección mexicana ayer ante Ecuador. La pasamos increíble. Yo quiero felicitar a mi querido Beto Lati, que aguantó cuando empezamos. ¡Quiere volar! ¡Quiere volar! ¡Quiere volar! Y Beto le entró al festejo. ¡Ah, mi querido Beto Lati! ¿Te acuerdas, Arely, cómo lo levanté? ¡Quiere volar! Estamos contentos, mi Charlie. Bien por México, bien por el equipo mexicano, pero tristemente hay una parte que no. No puede volver a suceder, ya le estaremos platicando.
1: ¿Qué cosa? ¿Qué descontrol de la gente? ¿Qué descontrol del gobierno? También Arely Paz, ¿cómo te va? Muy buenas tardes.
4: Hola, ¿cómo estás, Carlos? De aquí hasta las 3 con mucha información. Yo creo que sí, el domingo México le va a ganar a Inglaterra.
1: Ya tenemos rival. Vamos de una vez a nuestros 5 temas de sobremesa, las 5 cosas que nos parecen las más importantes del día. Hoy miércoles 1 de julio del año 2026.
0: 1.
1: Lo de anoche en el Estadio Azteca de la Ciudad de México es histórico. Desde hace 40 años, la selección mexicana no ganaba un partido de eliminación en el Mundial. La famosa frase, y sí, tomó mucho más sentido. Y ahora lo que sigue es el partido contra Inglaterra, porque hoy Inglaterra, nada fácil por cierto, le alcanzó a ganar a la República Democrática del Congo. Alberto Lati, ¿cómo te va, querido Beto? Muy buenas tardes.
5: Querido Carlos, vaya noche, vaya actuación. A ver, partíamos de la idea de que México en casa es fuerte, partíamos de la idea de que la noción que se inventaron los ecuatorianos de echarse un vuelo de 4 horas y media y echarse el recorrido de Haifa hasta Santa Fe en una noche lluviosa, iba a ir en su contra. Pero México ganó ayer por una razón que es la razón más maravillosa por la que se puede ganar. Porque fue no mejor, fue aplastantemente superior. Y no es lo que uno puede decir con el escudo de la selección pegado al corazón o con el uniforme vibrando. Es lo que hemos escuchado en el idioma que me digas y en medios de comunicación de cualquier confín. Sorprendidos de ver una selección ecuatoriana que la eliminatoria apenas concedió 5 goles en 18 partidos. Y no cualquier partido. Meterse a Maracaná, meterse a la cancha de River, meterse a Colombia, meterse a Montevideo. 5 goles. Y ayer México los desarmó. Javier Aguirre se devoró a Becasese, Javier con su asistente Tony Amor, con Rafa Márquez, que vaya que la seña, que la impronta de Rafa queda aquí, pero los jugadores, porque una cosa es la idea táctica, ¿no, Carlos? Y otra cosa es la ejecución, la intensidad del equipo mexicano de perseguir cada balón con una pasión bizantina, pero no solamente eso, Carlos, también la aplicación y la intuición para saber a dónde ir. El tener ahora sí pegada, cuando Raúl Jiménez falló el remate de cabeza que le quedaba un tanto incómodo por ahí del minuto 5, yo pensaba, a ver cuántas más tendremos contra un equipo que tiene uno de los mejores centrales del mundo como Pacho. Pues tuvimos eso y mucho más. Y tuvimos, porque subimos generar. Supimos generar en desdoble rápido.
1: Ese primer tiempo de época. El segundo gol, o sea, yo no recuerdo haber visto a la selección mexicana jugar así, nunca.
5: No. Y además, la pausa de hidratación nos quitó una acción clarísima. Ya pasó anécdota.
1: Claro, sí, también, sí, cierto.
5: ¿Cómo
1: sí
5: se le ocurrió? Carlos, es que esto es de verdad como si de repente está la película del momento cumbre en el que el mayordomo está a punto de ser declarado el culpable y dicen,
1: pausa de hidratación, pausa. Con frío y lluvia. No, o sea, ¿no? Te dice todo sobre las pausas de hidratación, ¿no?
5: Cuando el partido se pospone una hora por la lluvia, la primera versión surgida de la FIFA, no rumor, fue que no iba a haber pausa de hidratación para compensar los tiempos. Yo creo que después la FIFA dijo, ay, ¿qué me pasó? Me estaba confundiendo. Y luego dijeron, no, sí, es importante la pausa de hidratación. Y la devolvieron, ¿eh? Pero sí hubo un momento en el que Desde el cuartel de la FIFA se dijo que no habría pausa. Y la hicieron de la peor manera posible, manera más burda. Cortando una jugada, el deporte que tiene su esencia en el ritmo y en el correr de la pelota, fue cortado en una acción de peligro. Así, ni más ni menos, como la maestra que entra al recreo y dice: no me importa que vayas a meter gol, me llevo la pelota y de regreso al salón. Absurdo, pero termina siendo anecdótico porque México además tuvo una capacidad para esperar la suya. Y cuando viene el segundo gol de Raúl, vale la pena analizarlo. Desde el momento en el que Raúl recibe un balón incomodísimo, mete el pecho echando carrocería para atrás y resistiendo cuando van a embestirlo, la tira por encima y la pierde, pero va a perseguirla con tal fe que recupera, hace la combinación con Quiñones y viene su segundo tanto con una definición hermosa. Muchos me decían a la salida, ¿por qué el Vasco los tiró atrás en el segundo tiempo? Pues yo creo que porque el Vasco hizo lo que tenía que hacer. No se trataba de usar Ecuador de piñata y meterle cuatro, ¿no? Se trataba de garantizar que tuvieras, y México lo hizo con autoridad pasmosa. Los únicos dos equipos que han avanzado con autoridad a octavos de final son el máximo favorito, Francia y México. Habrá que ver qué pasa más tarde, si con Estados Unidos, si con Bélgica, si con Argentina mañana, qué pasa Portugal, Croacia, que pinta muy cerrado. Pero son los únicos, ¿eh? México dominó a Ecuador, lo sacó de quicio, pero Hincapié, con toda su experiencia, terminó yendo a restregarles a todos: ¿dónde juegas tú? Lira le contestó: no me importa dónde juegues, ya te vas a tu país. O sea, la personalidad, hasta que fue con Santi Jiménez y le dice algo tapándose la boca, es regla, es de manual. Y se ve expulsado Piero Hincapié, William Pacho superado, Moy Caicedo también ya dando patadas al final, un mediocampista que vale 150 millones de euros. Ecuador no vio por dónde y termina siendo muy superado. Y Javier Aguirre, pues es Javier Aguirre, su primera declaración creo que nos integra a todos. ¿Qué le hace falta a Javier Aguirre, querido Carlos? Lo escuchamos.
6: Oye, Javier, sí sabes que hoy acabas de cambiar mucho de la felicidad de la gente. Hoy está desbordado toda la ciudad y todo el país festejando esto. Acabas de ser otra vez abuelo.
7: Sí.
6: ¿Qué más te falta ahorita en la vida?
7: Un whisky. Ahorita mismo un whisky. No, cortito, con hielo, un rabulín. Es lo único que me falta hoy. Y no tengo en la habitación, se me acabó. Bueno, ni modo. No le digas a nadie, güey.
5: Oye, pues que vaya al castillo del duende, ¿no?
1: No, hombre, ahí tienes todo. Oye, tú has ido al castillo Betolate. El otro día la Mafufa me llevó a ese subterráneo que tienen como una cava natural. ¿Qué? Con el frito y las piedras, no, a media luz,
5: la para Mafufa
1: que
5: no se afecten
1: las mejores.
5: ¿Qué? Grita la Mafufa que vuele Lati, o que vuele Loret, y vuela, y lo no, que te digas poco, ¿eh?
1: Quiere volar, ¿cómo quiere volar? Y no, pues te hace.
3: Ah, los voy a hacer volar, los dos van a ver. Vas a ver, me canso, que los hago volar.
1: Oye, ¿qué tal? ¿No?
5: Ayer saliendo del estadio a propósito de whiskies y de vuelos, tuve cierto temor. Una serie de aficionados muy amables y muy eufóricos, todos empezaron con el que vuele Lati. Yo nomás veía que su equilibrismo no era el mejor y decía, como me hagan volar, no sé dónde aterrizo, ¿no? O cómo, bajo qué condiciones forzadas puedo llegar a aterrizar. Pero realmente en el estadio fue una fiesta, y ahora Javier Aguirre aquí lo escuchamos refiriéndose al desempeño del equipo.
8: Significa mucho para mí, especialmente porque yo soy uno de esos que no pude pasar ese al quinto partido, ¿no? Me pasó en Sudáfrica y en Corea, y duele mucho porque haces una buena primera fase y te quedas en el camino por diversas circunstancias que ahora sería ocioso enumerar. Entre ellas un error gravísimo mío. Hoy yo creo que esta comunión que encontramos con la gente es un impulso extra. Un partido muy exigente. Ecuador, un equipo que te lleva al límite. Y bueno, creo que fue una bonita noche para los mexicanos.
5: Las palabras de Javier Aguirre. En ese sentido, resaltar el trabajo de un futbolista mexicano que este mundial ha dado no un escalón arriba, ha subido pisos y rascacielos. Eric Lira. Virtudes especiales. Recupera. Lo hace y no es amonestado, lo cual por medio de contención es un valor agregado. Pero además, suelta el balón con dinamismo, suelta el balón con seguridad y no para de desquiciar rivales. Se le pegó a Canning Lee contra Corea, el futbolista más creativo de este equipo, y lo sacó de quicio al grado que Canning Lee le decía: ¿dónde juegas tú? Ayer la repitió con Caicedo, la repitió con Hincapié. Lo de Eric Lira es tremendo. Habló con él Alex Orbañanos, mi compañero de Claro Sports y W Radio. Lo escuchamos.
9: Lo soñé, sí, pero no dimensionaba, o creo que todavía no me cae el 20 de lo que estoy y estamos viviendo. La verdad que pues ya casi van 2 meses concentrado y no, como que no dimensionamos tanto lo que estamos logrando, pero no hemos logrado nada, o sea, entonces seguir con esa misma humildad que llegamos desde el día 1 y seguir, que el techo es muy alto.
10: En lo personal, Eric, repito, conozco tu historia, lo has trabajado tanto que no sé si te has permitido disfrutar lo que estás viviendo.
9: Lo disfruto con responsabilidad. A ver, o sea, ponerme esta playera, o el ponernos esta playera, es enorme el compromiso, la responsabilidad que conlleva, pero acepto el reto. Soy un soldado para la guerra, como lo dije en su momento, y no. Todavía podemos dar mucho más, o sea, vamos a llegar hasta donde nosotros queramos.
10: Recuerdo una frase que has dicho mucho, ¿no? En el Azteca nadie nos va a venir a ganar, y si sí, la van a pasar muy mal. Vaya que la han pasado mal los rivales, ¿eh?
9: Sí, a ver, esa ventaja que podemos sacar, la tenemos que sacar sí o sí, entonces aprovecharla, seguir con esa misma humildad. La familia es muy grande, o sea, la familia que hemos logrado, los lazos que hemos hecho han sido increíbles, y disfruto mucho estar en esta selección.
10: ¿Escuchaste el estadio gritando y sí, sí? ¿Lo llegaste a escuchar? Y sí, sí, y sí, sí, se cantó muchísimas veces. La pregunta para despedirnos es, ¿y si sí es ahora o nunca?
9: A ver, o sea, sabíamos que podíamos ser historia, queremos ser historia y vamos a ir hasta nosotros queramos. El techo es muy alto y nosotros vamos paso a paso. Ahora hoy hay que descansar, pero mañana ya pensar en el partido que viene, que seguramente será igual de difícil.
10: Te pregunto por el rival porque no te asusta nada.
9: Tráiganme al que quieran.
5: Traigan al que quieran. Eso tiene que ser. Dos menciones más, si me lo permites. Una, tal Rangel tuvo poco trabajo, pero en momentos críticos, cuando México dominaba abrumadoramente, llevó a este futbolista nacido en Alemania de padre ganés y madre ecuatoriana, fue el mejor de Ecuador ayer, hace una incursión con un túnel al cachorro, dispara y va al poste, pero antes la toca el Tala. El árbitro no concede tiro de esquina porque es un rozón. Y hay otra más, con un disparo desde el costado derecho que Tala recosta espléndidamente sacándola del ángulo, y el restante es Gilberto Mora. Carlos, la pregunta que le hago a la audiencia, ¿qué responsabilidad asumía cada cual a los 17 años? Este muchacho se para en la cancha con un oficio, con una frialdad, con un saber estar, con un saber decidir, con un dominio de tiempos que es insultante. No habíamos tenido un talento mexicano surgiendo a esa edad con esa capacidad. Y mira que Rafa Márquez fue un talento muy precoz y muy exitoso, y luego lo que terminó por consumar el gran Rafa. Lo de Mora ayer fue de cátedra, pero en todo sentido, porque tú ves el cuerpo menudito, no dejó de chocar tampoco, no dejó de estar acelerado, no dejó de apretar, y cuando tiene la pelota, tiene una capacidad de clarividencia para encontrar líneas de pase que para el común de los futbolistas simplemente no existen, Carlos. Sí, que creo que una mención muy especial de Mora.
1: No, ha sido una cosa excepcional, la verdad, qué gozada. Gracias, mi querido Beto Lati, al ratito más, ¿no?
5: Oye, inevitable, Carlos, sumarme a lo que decías en un principio, más allá de la euforia, pues lo que ha pasado en el Ángel no tiene que pasar, no solamente lo de ayer, ha habido más incidentes, que evidentemente la marabunta que representan cientos de miles no sabemos. La semana pasada una persona muy querida por mí, de producción, los medios de comunicación, trabajó conmigo, terminó con tubazos en la cabeza y se encuentra en estado crítico en el hospital. No, o sea, se tiene que dar seguimiento, no solamente entendiendo que el todo vale, porque ayer ya hay tragedias. Y ningún resultado, ningún gol puede justificar esto. Así que ojalá que sigamos festejando, pero entendamos que no tiene que ser así.
1: Gracias, Beto Lati. Vamos a esa otra parte, vamos al siguiente tema de sobremesa.
0: 2.
1: Hay una parte de responsabilidad individual, sin duda alguna. No puede uno perder el control de esa manera. O sea, pero hay una parte de responsabilidad gubernamental, indudable. Porque no es como que no se viera venir esto. Va increciendo la emoción, el festejo de la gente. Era como para que el gobierno lo previera. Esto se pudo haber evitado. No, o sea, no es una sorpresa. O sea, se sabe que después del partido la gente, ¿no? Hay que hacer cortes, hay que hacer... O sea, permitir tumultos de esta naturaleza. Sí. Una parte es la irresponsabilidad de la gente, que la gente llega brutalmente alcoholizada, que lo del... ¿Cómo se llama esto? Ley Sex es una farsa. Te venden alcohol, droga, lo que quieras te venden en Paseo de la Reforma, lo que quieras. Y la policía está ahí viendo, ¿eh? Se ve que la orden es... Y claro, pues no les dicen, oye, hasta aquí ya no cabes, o ya cabes más para allá, ¿no? Hay una parte de desgobierno que se suma a esta sensación de desgobierno que nos ha dejado la Ciudad de México. 4 personas muertas por los festejos en el Ángel de la Independencia. 1,000,000 de personas gritando sobre el Paseo de la Reforma, desde el Ángel hasta el Zócalo, celebrando, apoyando a la selección. Y desgraciadamente, pues sí, se hizo historia también con la parte triste. Gente asfixiada. Oye, pues el otro día en el FanFest, cuando iban 100,000, dijeron, no, espérense, no pueden ser 100,000. 50,000 y vamos extendiéndonos. ¿En serio nadie en el gobierno previó que algo así iba a suceder? O sea, ¿en serio la jefa de gobierno, Clara Brugada, el director de la policía, Pablo Vázquez, no vieron venir que iba a haber un montonal de gente? Yo ahí lo dejo. Y no quiero escatimar en la responsabilidad individual de la gente. Vamos a llevarnos la más leve, pues, ¿no? O sea, está bien, ¿no? Pero no que se mueran personas. Pero también quiero señalar que esto se vio venir. O sea, a ver, portazos en los FanFest. FanFest rebasados. Lo que sucedió la otra vez en Baja California Sur, que un tipo en un coche lo empiezan a zarandear, la gente volviéndose loca, el señor con su esposa y sus hijas atrás, pierde el control, se va sobre la multitud, atropella a 17, lo bajan, lo cosen a golpes y lo matan. Momento. O sea, ¿dónde está la autoridad para impedir un linchamiento? ¿Dónde está la autoridad para impedir una multitud así, para ordenar, encauzar como se hacen en las grandes aglomeraciones? ¿Qué pasa en todo el mundo? La autoridad dice, no, ya no, aquí ya no puede pasar, disculpe, ya sé, ya no, hay un problema, ¿no? Protección Civil, de momento. Y la responsabilidad individual también. Vamos contigo, Evangelina Hernández, adelante.
11: ¿Qué tal, Carlos? Auditorio, muy buenas tardes. Pues efectivamente, como tú lo dices, son 4 las personas fallecidas después de los festejos del día de ayer. 3 de ellas murieron por asfixia y otra todavía no se sabe, se está investigando, pero se descarta que haya sido por intoxicación alcohólica. Y es que, como bien decías, Carlos, se acaba de mencionar que la concentración del día de ayer en toda la ciudad ha sido la más grande en la historia de la capital del país. Más de 1,400,000 personas salieron a festejar después del triunfo de la selección mexicana. La mayor parte de ella, casi 1,000,000, se concentró precisamente en toda esta área de Paseo de la Reforma. La jefa de gobierno dijo que se hizo todo lo posible, todos los llamados para que la gente no se concentrara en el Ángel de la Independencia, y que si ella no hubiera aplicado, decretado la ley seca, este saldo hubiera sido peor. Pero vamos a escuchar a la secretaria de Salud, Nadine Gasman, que dio los detalles de las personas que desafortunadamente perdieron ayer la vida.
12: Los 4 lamentables casos ocurrieron en las inmediaciones del Paseo de la Reforma. 3, como ya se ha informado acá, se debieron a asfixia. Se trata de un hombre de 44 años de edad, una mujer de 19 años y una mujer de 48 años. Todas estas personas recibieron atención por los equipos paramédicos desplegados en el operativo del Paseo de la Reforma, recibiendo maniobras avanzadas de reanimación en su atención, traslado hospitalario, y desafortunadamente fallecieron. El cuarto caso es un masculino de alrededor de 30 años, de identidad todavía desconocida, que fue trasladado por estatus epiléptico, crisis convulsiva y sangrado de tubo digestivo. En el hospital presentó un paro cardiorrespiratorio del que no respondió a las maniobras avanzadas de reanimación.
11: Carlos, como te comentaba, la jefa de gobierno en conferencia de prensa que acaba de terminar, pues dijo que el gobierno hizo un llamado constante para que la gente no se concentrara, y justificó de esta manera, como la vamos a escuchar, pues sus llamados.
13: Desde el gobierno de la ciudad, como todos saben, realizamos desde ayer llamados permanentes de forma insistente por todas las vías de comunicación posibles para que la población no se concentrara únicamente en el Ángel de la Independencia. Estos llamados tuvieron el propósito de evitar aglomeraciones y así lo logramos en buena medida porque miles se distribuyeron en más puntos.
11: Carlos, la jefa de gobierno, como te mencionaba, dijo que la ley, sin la aplicación de la ley seca, aunque tú ya haces énfasis en que esta pues no se aplicó, que sin este decreto hubiera sido peor. ¿Qué va a pasar para el partido del próximo domingo? Pues las autoridades dijeron que van a estudiar pues cómo va a ser el operativo para el partido, para el próximo partido de la selección mexicana. Se espera que el próximo sábado entonces den a conocer cuáles van a ser estos operativos y las medidas que se van a aplicar.
1: Qué
11: Carlos.
1: Cosa, Angelina, muchísimas gracias. Qué cosa.
11: Buenas no, tardes.
1: Nosotros le dijimos a la gente que no viniera. Ah, no, pues ya con eso, ¿no? Ya con eso, ¿no? Qué bien cumplida la responsabilidad del gobierno. No saben ser gobierno. No saben ser gobierno. Se muestra a cada paso que dan. Oiga, se pone un cerco policíaco. Es que sucede en todas las partes del mundo. O sea, esto no es... No es ciencia nuclear. Ya no puede usted pasar. Oiga, pero es que México. No, pues cante México para allá, fíjese. ¿Por qué? Porque ya no, porque caben un número de personas aquí. Punto. Y meter más personas le pone en riesgo su seguridad y la nuestra. No va a pasar. ¿Quiere usted? Jálele para el Auditorio Nacional. Jálele para el campo Marte, jálele para... Aquí no, ya no caben. Punto. No, nosotros dijimos a la gente que no viniera. ¡Ah, no! ¡Tremendo gobierno! ¡Ahí va gobierno! ¡Tremendo gobierno! ¡Qué bárbaro! Ah, pero eso sí, tapizado el Paseo de la Reforma de puestecitos, así como de los que te venden elotes, esquites, ¿no? Pero que te vendían chupa y drogas. Pregúntele a cualquiera que haya ido al Ángel. Te servían lo que quieras. Oye, que la motita, jálele. Oye, que el tequilita, venga, chepa acá. Cuatro muertos. ¿Y gobierno? No, pues el gobierno no dijo que la gente, pues sí fueran al Ángel, pero no tantos. Es que son. Esa declaración solita te exhibe la responsabilidad que tiene. La presidenta Sheinbaum lamentó que el festejo derivara en muertes en la multitud. En el momento de la mañanera se hablaba de 3, luego ya se confirmó que eran 4.
14: Nuestra solidaridad, nuestro apoyo a 3 personas que ayer lamentablemente fallecieron. Y una vez que tengamos más información, por supuesto, le informamos y siempre nuestro pésame. Y está la jefatura de gobierno en contacto con sus familias y... Hoy le di instrucciones a Rosa Isela para que también apoyen en todo lo necesario. Y en efecto, pues hay que celebrar con responsabilidad. Vamos a ver exactamente qué ocurrió y ver si para el domingo se requerirían algunas acciones pues de prevención, sobre todo.
1: Oiga, ¿de qué tamaño es el descontrol, ¿no?, que tienen las autoridades? La incapacidad que tienen las autoridades. Se hace la manifestación de los padres y madres buscadores, ¿no? ¿Qué ha pasado en todos los partidos? ¿Cuántos son? Son 30, 40 buscadores. Es una demanda profundamente sentida por la sociedad mexicana y que la sociedad internacional, todos los visitantes, han llegado, han expresado su solidaridad. ¿Qué tal los suecos el otro día? En Monterrey se acercaron, abrazaron a las madres buscadoras, las escucharon, o sea... Es una manifestación que genera empatía. No están pidiendo que les suban 100% el sueldo y que les den 15 días más de vacaciones como los impresentables de los maestros de la CENTE aliados de Morena. No, no, no. Estos padres y madres de familia están pidiendo que por favor aparezcan sus hijos, sin ninguna molestia. aunque sean los cadáveres. Así, tal cual, así de duro. Bueno, se han manifestado en todos los partidos. O sea, ¿qué nivel de descontrol tiene que haber para que llegue la policía de la Ciudad de México, agarre la manta grandota con la que, donde están las fotos de los chavos desaparecidos, los que están buscando, y con esa manta amarre a uno de los padres buscadores? ¿Qué es esto? O sea, ¿qué nivel de descontrol? ¿Dónde está el gobierno? ¿Qué es el gobierno? Pues, ¿para qué sirven? ¿Qué sí hacen bien? Imagínense qué tamaño habrá sido el asunto, que tuvieron que salir a dar la cara y ofrecerles una disculpa a las madres buscadoras y los padres buscadores. El secretario de gobierno de la Ciudad de México, César Calavioto, es el número 2 de

0: La preocupación por los operativos de las autoridades de la Ciudad de México durante las protestas de las madres buscadoras. En Morelos, anoche una balacera durante el partido provocó muertes en Yautepec. Luis Alberto Beltrán, ¿cómo estuvo? Platícanos, adelante allá en Morelos.
1: Carlos, muy buenas tardes. La celebración por el triunfo de la selección se convirtió en tragedia en el municipio de Yautepec. Sujetos armados dispararon en contra de familias que se encontraban en una cancha de usos múltiples de la colonia Rancho Nuevo, en donde se encontraban algunos políticos. Los primeros reportes indican que sujetos a bordo de una motocicleta arribaron a esta cancha y dispararon en contra de Sandra Fernández, quien abiertamente ha manifestado su intención de competir por la presidencia municipal de Yautepec en el próximo proceso electoral. Su esposo, Miguel Tijera, quien es asistente personal del diputado federal de Morena, Agustín Alonso Gutiérrez, perdió la vida a consecuencia de los disparos de arma de fuego. Sobre estos hechos, la gobernadora del estado, Margarita González Arabia, pidió a la mesa de seguridad agotar todas las líneas de investigación para dar con los responsables. También sobre estos hechos habló el fiscal del estado, Fernando Blumenkron, y aseguró que las investigaciones se tomarán con perspectiva de género, ya que hubo un ataque directo en contra de mujeres. Vamos a escuchar.
2: En virtud de ello, nosotros iniciamos la carpeta de investigación correspondiente. Debo decirles que la iniciamos con el protocolo de feminicidio, de perspectiva de género, toda vez que hay una muerte violenta de mujer y hay cuatro mujeres lesionadas. Vamos a seguir el protocolo y la investigación correspondiente, agotando las líneas que tengamos. No tenemos un móvil, hay que tener mucho cuidado en eso, el sigilo que tenemos que llevar a cabo en las indagatorias. No descartamos ninguna línea de investigación, eso es muy importante.
1: Carlos, hasta el momento el saldo de este ataque armado es de 3 personas sin vida y 9 lesionados. Es el reporte.
0: Bueno, estamos ahí al pendiente con este tema. Fíjese que en Cintalapa, Chiapas, el periodista Marcos Ramos, director del medio digital Real Cintalapa, fue atacado a balazos anoche luego de transmitir los festejos del triunfo de la selección. Y ve que hubo festejos por todos lados. Entonces él estaba transmitiendo los festejos ahí en su localidad, en Cintalapa, Chiapas, y lo mataron a balazos. Perdón, le dispararon a balazos. Lo reportan como estable, tocó madera. Afortunadamente está bien, no está muerto. La Fiscalía del Estado informó que mantienen un operativo para investigar los hechos y dar con los responsables de este ataque al periodista. Oiga, lo que pasó en Monterrey y Guadalajara, despuesito del corte.
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4: Así las cosas.
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7: San Luis Potosí esconde entre sus calles un lugar de descanso, de tranquilidad, donde te puedes sentar y refugiarte del ruido citadino. A este sitio se le conoce como el Callejón del Cariño. Se encuentra muy cerca de la Plaza del Milenio, entre la Avenida Venustiano Carranza y Francisco I. Madero. En el siglo XIX, cuando la ciudad de San Luis Potosí aún era muy pequeña, había una pulquería de no muy buena fama, cuya dueña era doña Isabel Bedoya, a la que apodaban la Cariñosa. Los desórdenes en ese callejón eran constantes hasta que un mal día, doña Isabel, la Cariñosa, acabó muerta. Pero no así su fama. Aunque el ayuntamiento despejó la zona, los habitantes de San Luis Potosí, en memoria de doña Isabel, nombraron a este corredor como el Callejón del Cariño.
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7: ¿Por qué la leche se pone agria? La leche contiene un azúcar llamada lactosa. También contiene unas bacterias inofensivas llamadas lactobacillus que usan la lactosa para obtener energía y crean ácido láctico como producto derivado. El ácido láctico es el que le da el sabor ácido. Cuando se pasteuriza la leche, mueren las bacterias dañinas y eso reduce también el número de lactobacillus. Por lo que la leche dura hasta 3 semanas en el frigorífico. Los lactobacillus son muy útiles porque las condiciones ácidas que crean hacen que la caseína, proteína de la leche, se convierta en cuajada. Sin ella no tendríamos lácteos como el queso.
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9: ¿Sabías que la imagen personal es fundamental en el ámbito profesional? Esto sucede ya que es una herramienta poderosa para comunicar sin palabras en el entorno laboral. No se trata solo de vestir bien, sino de transmitir confianza, profesionalismo y coherencia con nuestros valores. Cuida tu postura, lenguaje corporal y expresión facial, ya que todo comunica. Elige estilos y colores que reflejen tu personalidad y el mensaje que quieres proyectar. Una imagen alineada con tus objetivos puede abrir puertas y fortalecer tu presencia profesional. Recuerda, proyectar quién eres realmente genera confianza y respeto.
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0: García. ¿Qué nos tienes, Octavio?
1: Gracias, Carlos. Pues para informarte que desde muy temprana hora, ayer los aficionados se dieron cita en la glorieta del Ángel de la Independencia. El ánimo festivo se sentía hasta en las banquetas y nuevamente salieron a relucir banderas, playeras, matracas y sombreros. El pronóstico era todo a favor de México. Escuchemos a los aficionados.
2: Un ritual necesariamente, pero que se acuerden que están en su país, que somos anfitriones y tenemos que echarle todas las ganas, y que venimos desde Arizona y Baja California Sur a apoyarlos. Venimos de La Paz a apoyarlos, ¿eh? Que le echen muchas ganas y que escuchen música para que se relajen, porque la música es la mejor medicina.
3: Comer mucha comida mexicana como los tamales, los tacos, es una buena cábala para todos nuestros mexicanos. Venga, sea que un gran partido el día de mañana. ¡Viva México y viva el rock and roll!
1: Muy místicos los aficionados, recomendaban cábalas y algunas suertes. Algunos hasta ya habían perdido la noción del tiempo de lo tomados que estaban. Pero esta vez la lluvia fue benigna con la afición y solo una leve llovizna obligó a sacar paraguas impermeables por unos minutos. El comercio ambulante, Carlos, hacía su agosto todavía en junio con la venta de paraguas impermeables y hules. Pero el ánimo ya estaba encendido y nada podía apagarlo. Era apenas el minuto 21. Cuando la pasión se desbordó en los aficionados para festejar el primero de dos goles de la selección mexicana, el primero a cargo de Julián Quiñones, que anunciaba la sepultura de las esperanzas de su similar ecuatoriana. Pero el momento de mayor euforia llegó cuando cayó la segunda anotación a cargo de Raúl Jiménez, y al grito de "sí se pudo" y otras linduras, el Army Azteca festejó en la glorieta del Ángel el triunfo de la selección mexicana sobre su similar de Ecuador, quizá inconscientemente en una revancha por la afrenta sufrida a nuestra embajada en aquel país. Así lo festejaron los aficionados.
4: ¡Ganamos! ¡Ganamos! ¡Fue un partido difícil, pero ganamos!
5: ¡Se pudo o no!
4: ¡Siempre! ¡Y si sí! ¡Ya probó! ¡Chile Nacional! ¡Ecuador! ¡Ya probó! ¡Chile Nacional!
6: Sí se puede, tenemos que pasar, ¿no?
7: Sí, estaba difícil y se pudo, la verdad están haciendo muy bien las cosas. Vamos a seguir así, paso a paso. A la final el pase fue perfecto. Un tiro a gol que recibimos estuvo casi perfecto, vamos muy bien.
5: ¿Cómo viste el partido?
8: Tremendo, histórico, papá. La rompimos todos, y vamos para el que sigue. Dios me los bendiga.
5: ¿Tú qué dices?
9: Paso a paso, falta todavía.
1: Y bueno, cerca de la medianoche los aficionados presenciaron un espectáculo de fuegos artificiales y bailaron a ritmo de banda. La calle de Florencia Carlos se convirtió en una verdadera romería donde había de todo, desde alitas, cervezas, los famosos azulitos, hasta brochetas de carne asada. Los festejos continuaron ya entrada la madrugada de hoy en el Ángel, y aunque la lluvia dejó de caer, otra lluvia, pero de espuma, sí se hizo presente. La acera y también el asfalto del arroyo vehicular se tornó blanco. De acuerdo con las autoridades, poco más de 1,000,000 de personas se congregaron en este emblemático monumento. La cantidad de basura fue igual o similar a la de los anteriores partidos. Así las cosas, Carlos, hoy la selección mexicana no solo ganó, sino que convenció. Es mi reporte.
0: Muchísimas gracias y estamos en comunicación, Octavio García. Vamos contigo, Víctor Sandoval.
10: ¿Qué tal, Carlos? En el Zócalo capitalino, el FanFest también concentró miles de personas y que incluso de diferentes partes de la República, pero también extranjeros que venían no apoyar a su país, sino apoyar a México. Escuchemos.
11: ¿De dónde vienen?
12: Irlanda.
11: Irlanda. ¿Y vienen a apoyar a quién?
12: Para México.
11: ¿México?
12: Claro. México también, también. Sí. Yeah.
11: Para siempre.
12: Irlanda y México somos hermanos.
11: Hermanos.
12: Sí, sí, sí.
11: Hermanos. ¿Están de visita? ¿Viven aquí?
12: Estamos para aquí para el Mundial y para ver la cultura y el fútbol.
11: Bueno. Sí. Que lo disfruten.
12: ¿Perdón?
11: Que lo disfruten.
12: Muchas gracias. Vale. Gracias.
10: Así como ellos, Carlos, muchísimas personas, familias completas, desde bebés, niños, incluso adultos mayores y personas en sillas de ruedas, llegaron al Zócalo capitalino, pero todavía hoy estamos en el primer cuadro, donde también a muchas personas incluso siguen con la fiesta todavía encima y dicen que los festejos aún no han terminado. Escuchemos.
13: Nos gusta bastante, estuvo muy bueno el partido, nos tuvo toda la tarde esperándolo.
11: ¿Ya ahorita vienen otra vez al Zócalo?
13: Sí.
11: ¿Y el cansancio?
13: No, para nada, ni desvelada los afectó, no, nada.
11: ¿Siguen todavía con la fiesta?
13: Claro. El primer partido nos fuimos al Ángel cuando no había tanta gente.
11: ¿Y ahorita, señora? No, la fiesta.
13: Ya no, pues la fiesta aquí sí.
11: ¿Hasta qué hora va a terminar esa fiesta usted?
13: Pues hasta que el cuerpo aguante.
11: Gracias.
13: Ya nada.
10: Señoras, incluso ya de avanzada edad, incluso en que hasta que el cuerpo aguante, Carlos, y siguen sobre todo festejando en el primer cuadro de la Ciudad de México. El reporte que tengo.
0: Bueno, gracias, Víctor. hubo festejos en la Minerva de Guadalajara, en Parque Fundidora, Monterrey, en Puebla, Querétaro, Guanajuato, Guerrero, Michoacán, Quintana Roo, California, en todos los fanfests de Estados Unidos y Canadá, incluso mientras se disfrutaba de otros deportes, Duende.
14: Así es, querido Charlie, estaba jugándose un partido de béisbol de la Major League entre los Dodgers y los Atléticos de todavía de Oakland, y de pronto en la parte baja de la tercera entrada, un aficionado mexicano, Charlie, parece que estaba viendo a la par el juego de México, no sé si en su teléfono, si lo estaba escuchando, pero se ve cómo se para en la parte de atrás y empieza a gritar ¡gol! ¡Gol! Esto cuando había caído el gol de Quiñones. Vamos a escuchar un pedacito porque todo el estadio se quedó así como, espérame, ¿qué está pasando? Este aficionado mexicano viendo el béisbol de grandes ligas ahí en el estadio y de pronto se entera del gol de Quiñones y así se escuchó.
15: ¡Gol! ¡Gol! ¡Gol! Es 2-2. Spikes in the dirt. 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
14: O sea, ¿qué onda? Hasta los propios narradores decían ¿qué está pasando? Se volvió obviamente viral este festejo del aficionado del Tri por el gol de Julián Quiñones en pleno partido de Dodgers contra los Atléticos de Oakland en Estados Unidos. ¿Qué tal, hermano? No, la euforia al 100%.
0: Qué cosa. Pero aparte el narrador en la suya, ¿no?
14: Sí, el concentrado y nada más escuchaba en la televisión el ¡gol! ¡Gol! Y todos
0: vamos con Toño Neri a Guadalajara. Toño, ¿qué pasó por allá?
16: Así es, que tal, Carlos, pues aquí en Guadalajara vemos muy bien con las celebraciones, tanto en el Panthers del centro de Guadalajara, en la Glorieta Minerva, en la Victoria Benito Juárez, donde todos estamos festejando pues este gane de 2-0 contra la República del Ecuador. Sin embargo, pues los aficionados que se fueron al centro de Guadalajara, pues primero se fueron a la Avenida Juárez y empezaron a aventarse de la cerveza. Luego terminaron en golpes y de ahí terminaron en disturbios que dejó al momento de 20 detenidos, y de estos 20 solamente 6 han sido dejados en libertad por faltas administrativas.
0: ¿Se estaban aventando cosas o qué hacían?
16: Sí, primero empezaron con los vasos de cerveza, luego piedras, y luego posteriormente arrancaron las señaléticas, ¿no?, de los discos de a la velocidad que debes de circular. Uh-huh. Luego de ahí empezaron a romper los vidrios de los negocios que ya estaban cerrados, llegaron y los destruyeron. Total, que tuvo que intervenir la policía, se llevaron a 20 detenidos, aunque de estos 6 dicen que son por faltas administrativas, pero los demás están a disposición del Ministerio Público por daño, resistencia de particulares ante una autoridad y lo que resulta. Así es de que ha sido muy caótico este fanfest en el centro de Guadalajara, debido a que está muy chiquito dentro de la Plaza de Liberación, a que la FIFA amuralló justamente ese lugar y que en partidos anteriores la misma gente había derribado estas vallas metálicas. Ahora colocaron más pantallas en la Minerva y diferentes puntos de aquí de la ciudad de Guadalajara para evitar esta aglomeración, pero ahora terminamos con esta serie de disturbios y peleas.
0: Qué cosa. Gracias, Toño, estamos al pendiente.
16: Hasta luego.
0: Vamos con Vladimiro García de W Deportes Nuevo León. ¿Cómo estuvieron los festejos por allá, Vladimiro?
17: ¿Cómo estás, Carlos? Muy bien. Mira, fíjate que aquí también hubo de alguna manera pues caos, se salió de control lo que estaba presupuestado para hacer una fiesta, digamos, para máximo 100,000 personas. Ayer en el Parque Fundidora de Monterrey, donde está ubicado el Fan Festival, pues se estima que superó la cifra en al menos 130,000 o a 150,000 personas. Las autoridades decidieron avisar oportunamente que ya se había llegado al máximo de la capacidad para el FIFA Fan Festival. Sin embargo, muchos aficionados al fútbol hicieron caso omiso, rodearon el perímetro del Parque Fundidora, el cual estaba cerrado, y algunos intentaron brincar las cercas, algunos lo lograron, otros más quedaron atorados entre las cercas. Por ejemplo, una mujer que quedó atorada ahí en las vallas, sí, tuvo que ser auxiliada.
0: Vladimir, que quedó atorada como 3 horas, ¿no? 2 horas, una cosa así, ¿no?
17: Sí. Sí, de acuerdo, porque sí tardaron en llegar las autoridades por el alto tráfico y tuvo que ser auxiliada con una grúa, una mujer que se quedó atorada ahí por este afán de ingresar. Y ahí sí me parece que, a la ciudadanía se le informó que ya no se iba a permitir el acceso, se pusieron letreros, se mandaron vía correo, vía redes sociales, el anuncio de que ya no se hiciera el intento ni siquiera de acercarse hacia el perímetro de Parque Fundidora, pero bueno, esto fue omitido por muchos usuarios. Las autoridades, Guardia Nacional, se vieron forzadas a utilizar gas lacrimógeno para dispersar a las personas que estaban intentando tumbar las puertas, ¿no? Y pues bueno, desafortunadamente hubo gente que salió herida, que salió desmayada, pero bueno, hasta ahora no se ha reportado algún caso de gravedad.
0: Gracias, Vladimir, estamos al pendiente.
17: Saludos
0: a nuestro compañero Vladimir García desde Nuevo León, de W Deportes. 2:15 p.m, así lo marca el reloj de W Radio. Fíjese que la presidenta Sheinbaum celebró el triunfo de México. La presidenta se ha estado escondiendo de la gente, ¿no? No avisa dónde va a haber el partido. Dos de los partidos los ha visto dentro de su casa. Dijo que iba al FanFest del Zócalo, nunca fue. Terminó yendo a un Deportivo Galeana. Y ayer, gran misterio, no digo dónde voy, no digo dónde estoy. Y apareció en el Parque Tezozómoc. Y allá vio con la jefa de gobierno Clara Brugada el partido.
18: Bueno, primero felicidades a la selección, porque la verdad fue un gran juego de primerísima, pues. En el primer triunfo de la selección yo dije, es que al que no quiera México le va a ir mal, de dentro y de fuera. Poner al frente nuestra historia, nuestros valores, a algunos no les gustará, pero serán los menos. La verdad no es por nada, pero el Mundial se ha vivido en México. Poco hemos visto de las celebraciones en Estados Unidos o en Canadá. Realmente aquí es donde se ha gozado, recibido al mundo entero, a todos los aficionados, a todas. Hay que tener siempre cuidado, celebrar con responsabilidad.
0: La presidenta hizo referencia a la ruptura de relaciones diplomáticas que existe entre México y Ecuador, después de que el gobierno del presidente ecuatoriano Noboa decidió meterse a la embajada mexicana, lo cual viola todas las leyes internacionales, porque México le había dado asilo al expresidente de Ecuador, rival de Noboa. Escuche usted lo que dijo hoy sobre esto la presidenta Sheinbaum.
18: Eso sigue, porque en primer lugar detuvieron a una persona dentro de la embajada. Es muy grave lo que hicieron. Vamos a preguntarle al canciller en qué estatus está y cuáles serían las condiciones, vamos a ponerlo así, lo platicamos en otra mañanera, para que pudiera restablecerse la relación con Ecuador.
19: El propio Noboa lo ha planteado.
18: Sí, pero no es así nada más de que pues ahora regresamos a relaciones. Tiene que haber varias consideraciones. Pues qué bueno que ganó México.
0: Pausa, tenemos más.
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22: En el antiguo barrio de San Sebastián, El Carmen, existía una calle llamada La Beata. Actualmente se le conoce como José Joaquín Herrera, en el centro de la Ciudad de México.
23: Ahí vivía doña Lucía Riquelme,
22: que en algún momento de su vida quiso ser monja, pero al no lograrlo, se enclaustró en su casa. Todas las noches se le veía recorrer las habitaciones y con una vela encendía las veladoras que alumbraban a los múltiples santos, vírgenes y cristos que tenía por toda la casa, hasta que murió. Los vecinos comenzaron a oír ruidos extraños, como gemidos, y veían una sombra femenina que salía de la casa de doña Lucía, repleta de luces verdes, azules, rojas, amarillas, que inesperadamente desaparecían. Esta historia fantasmagórica la escuchó el capitán Álvaro de Viveros, un militar de mar y tierra que reía a carcajadas y decía:
24: seguro es un farsante
22: que se aprovecha de los ignorantes para robarles. Esa noche se lanzó en busca del fantasma de doña Lucía y al verla, sus acompañantes corrieron despavoridos, mientras el capitán desenvainaba su espada y la hundió hasta la empuñadura. Pero aquel espectro y se inmutó. Don Álvaro volvió a arremeter con su espada y solo volaron pequeñas luces de colores. Aterrizó

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1: Ya así como estaba, no me muevo nada. 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
6: ¿Sabías que la depresión post-vacaciones existe y es una sensación frecuente al regresar a la rutina tras un periodo de descanso? Se puede manifestar con falta de motivación, cansancio o tristeza. Para combatirla, es importante retomar las actividades gradualmente, mantener hábitos saludables y buscar apoyo si es necesario. Incluir actividades que resulten placenteras durante el día puede ayudar a mejorar el estado de ánimo. Recuerda que esta situación es temporal y con tiempo y cuidado podrás recuperar tu bienestar.
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0: Señala que prefiere revisiones anuales al T-MEC y no extenderlo otros 16 años. La presidenta desde la mañana dijo que estaba lista para lo que Estados Unidos decidiera.
1: No es que hoy se vaya a acabar el tratado, ni mucho menos.
2: ¿No podrían generar incertidumbre en las inversiones en México?
1: No queremos que eso ocurra. Entonces, por eso, México ha puesto todo de su parte. Siempre con los límites evidentes que tenemos para garantizar el desarrollo de nuestro país, los empleos. Si después de ese tiempo, o después de 3 años o de 4, deciden las partes prorrogar por 16 años, se puede prorrogar por 16 años y a los 6 años de esa prórroga vendría nuevamente la revisión.
0: ¿Qué dice el secretario de Economía, que es el jefe de la negociación del lado mexicano? Vamos contigo, Octavio García, adelante.
3: Gracias, Carlos. Hace unos minutos el secretario de Economía, Marcelo Ebrard, ofreció una conferencia de prensa para dar a conocer los resultados de la conversación que sostuvo este martes con el representante comercial de Estados Unidos, Jameson Greer, y el ministro de Comercio de Canadá, Dominic LeBlanc, donde aseguró que el tratado entre México, Estados Unidos y Canadá, el T-MEC, continuará vigente hasta el 2036 y entrará a un proceso de revisión anual. Así lo dijo hace unos minutos.
4: Bien, conclusión, el tratado sigue vigente hasta 2036. Nos vamos a un proceso de revisión anual. El día 20 de julio recibimos a nuestra contraparte de Estados Unidos. Obviamente, una vez concluida esa fase, esas conversiones, les daremos un resultado. Recibimos muy buen trato en la conversión del día de hoy. Se reconoció el papel que México ha estado jugando en estas conversaciones. Le pedí a Luis Rosendo que estuviera conectado porque está en Washington, pues porque tenemos que estar allá y acá, entre otras cosas, para todo lo que ocurrió el día de hoy en la mañana y ocurrirá en las próximas horas.
3: El titular de Economía, Carlos, explicó que los tres países optaron por la segunda ruta prevista en el acuerdo comercial, que consiste en mantener vigente el tratado y realizar revisiones anuales. Así lo explicó.
4: O bien, si alguna de las partes no toma ese camino, en Estados Unidos dicen rubber stamp, que es como poner una estampilla automática. Si no es así, entonces se va a entrar un proceso en donde las revisiones son anuales durante la vigencia del tratado que ya expliqué, es hasta 2036. Entonces, esto fue lo que se nos comunicó, que vamos a seguir ese camino, el segundo camino. No es sorpresa, ya lo sabíamos. Ya lo había dicho Estados Unidos, ya lo había aclarado el embajador Greer en diversos foros. Bueno, entonces es el segundo tema que hoy se comentó. El tercer tema que se comentó es el que tiene que ver con la próxima ronda con México, que tendrá verificativo el día 20 de julio, o en torno al 20, quizá más días. ¿Qué es lo que estamos tratando de hacer en esas rondas? Pues resolver los temas que le preocupan a Estados Unidos y resolver los temas que nos preocupan a nosotros.
3: Por último, Carlos, el funcionario mexicano señaló que nuestro país buscará que la revisión concluya este mismo año para reducir la incertidumbre entre inversionistas y empresas de los tres países. El reporte que te tengo.
0: Muy bien, muchísimas gracias y estamos en comunicación. Octavio García, vamos con Valeria Moy. Valeria Moy encabeza el IMCO, el Instituto Mexicano para la Competitividad, y es comentarista financiera de este programa. ¿Cómo entendemos todo este panorama, Valeria? Buenas tardes.
5: Hola, Carlos, muy buenas tardes. Bueno, yo creo que hay un poco de confusión con esto de los 10 años que ha anunciado Jameson Greer, y creo que es importante ponerlo en contexto. Cuando entró en vigor el T-MEC, el que conocemos como T-MEC, el primero de julio de 2020, entró con una vigencia de 16 años. Haz de cuenta, con una fecha de caducidad de 16 años. Pero dentro de esos 16 años se acordó revisarlo a los 6. Es la llamada cláusula del ocaso, la sunset clause, es decir, que el primero de julio, o sea, hoy, de 2026, se sentaran los tres países y dijeran, bueno, vamos a negociar. Imagínate, hoy iba a ser el día en el que se iba a empezar a negociar si se iban a hacer cambios o no, si se estaba de acuerdo o si había ajustes que había hacer, que había que hacérsele. Y bueno, finalmente se empezó a negociar antes, se empezó a negociar con México por el tema político, por lo caliente que estaba el tema en términos políticos. Y finalmente, lo que hubiera podido suceder es que los tres países, cada uno por su parte, hubiera dicho, nosotros estamos de acuerdo en renovar este acuerdo por otros 16 años, o no nos pusimos de acuerdo y vamos a irlo negociando año tras año. Lo que pasó en esta ocasión es que México y Canadá sí mandaron su carta muy formal diciendo sí nos interesa renovarlo por otros 16 años.
0: O sea,
5: y
0: no Estados queremos, Unidos no dice... No le queremos cambiar nada, queremos otros
5: 16 años. No le queremos cambiar nada, queremos renovarlo para vámonos otros 16 años. Y Estados Unidos dijo no, nosotros no firmamos eso por otros 16 años y nos vamos a los 10 que quedan. O sea, sigue operando y nos vamos a los 10 que quedan. Con la posibilidad de las revisiones anuales, que esa posibilidad sigue siempre, ¿no? De acuerdo conforme lo que está escrito en el T-MEC. Ahora, Carlos, esto puede cambiar en cualquier momento. Lo que es muy importante decir es, Estados Unidos no se está saliendo del T-MEC, no está diciendo que se va a salir del T-MEC, tampoco está diciendo que se va a salir en 10 años del T-MEC, o sea, no está diciendo eso, está diciendo que no está firmando un acuerdo, no está renovando un acuerdo por otros 16 años, que simplemente pues va a renovarlo, o sea que vamos a ir viendo cada año una revisión. Esto yo creo que tiene un lado positivo, que es pues no se sale, ¿no? Y estamos manteniendo las conversaciones abiertas, y por supuesto un lado negativo, que es que mantiene la incertidumbre. ¿Qué va a pasar en términos comerciales? Yo creo que el comercio, Carlos, va a seguir. O sea, los números, estos máximos de comercio que hemos estado viendo, yo creo que van a seguir. A lo mejor las reglas van a ir cambiando, pero el comercio no se va a detener. A lo que sí va a impactar es a la inversión. Porque ¿por qué invertirías si hay tanta incertidumbre? Y un poco la apuesta de Donald Trump, como ha sido en todo, es mantener la amenaza latente, ¿no? O sea, ¿por qué querría el presidente de Estados Unidos terminar con la amenaza? Entonces, lo que está haciendo Trump, bueno, es decir, Marta, pues, Trump, ¿no? Si algo yo te dejo aquí...
0: Es amenazarte todo el tiempo, ¿no?
5: Es mantenerte amenazado continuamente. Exacto. Entonces, justamente está haciendo eso, ¿no? Es yo mantengo la amenaza continua. No cambia nada, incluyendo la amenaza, o sea, tampoco cambia la amenaza, es yo te voy a tener amenazado pues todos los días, porque podríamos regresar a negociar pasado mañana, o sea, esto no pensemos que las fechas van a estar escritas en piedra, porque como es la primera vez que lo vemos y estamos funcionando con un presidente de Estados Unidos que no está jugando con las reglas y con los procedimientos institucionales, pues en cualquier momento pueden pasar muchas cosas. Entonces, lo que hoy nos dice Estados Unidos es, nosotros no firmamos una renovación por otros 16 años, pero tampoco nos salimos. Así que mantenemos esta incertidumbre de, pues cada año nos sentamos a platicar, si acaso, ¿no? Vamos a ver si mantenemos eso, o pues me puedo salir, pero eso lo puede hacer cuando quiera. Cualquiera de los tres países se puede salir en el momento que quiera, dando previo aviso al Congreso. Entonces, básicamente hoy, Carlos, estamos igual que como estábamos antier, ¿no? Con la misma incertidumbre, el comercio, en mi impresión, bajo mi impresión, va a seguir, pero lo que sí se detiene, y por las razones evidentes, es la inversión. ¿Por qué invertirías si no tienes claridad de qué va a pasar con los aranceles o con un acuerdo comercial? Entonces, pues el comercio seguirá, pero la inversión yo creo que se mantendrá detenida un buen rato, Carlos.
0: Gracias, Valeria, gusto saludarte.
5: Un abrazo, hasta luego.
0: Igual, Valeria Moy en cabeza del IMCO y es comentarista financiera de este programa. Oiga, ayer le reportamos aquí que el Departamento del Tesoro del gobierno de Estados Unidos emitió un comunicado en el que implicaba a un par de personas y a varias empresas, nadie conocido. Tú lo leíste, Arely Paz, lo llevamos aquí en el resumen. Pues dos personas que estaban ahí involucrados en temas de huachicol, de presuntos vínculos con el cártel Jalisco Nueva Generación. O sea, no estamos hablando de un gobernador, de un... Pero había un renglón por ahí, en un comunicado en donde decía que estaban, pues el cártel Jalisco Nueva Generación ha financiado campañas en México. Lo cual, pues todos sabemos que es verdad. O sea, no decía ha financiado la campaña de Claudia Sheinbaum. No, hablaba de campañas políticas en México. Pues sabemos que hay. Bajita la mano. Un montón de alcaldes puestos por el cártel Jalisco, como hay algunos puestos por el cártel de Sinaloa y otros puestos por los cárteles locales, la Barredora en Tabasco, etcétera. Eso es conocimiento público, ¿no? El propio gobierno lo admite. Pues ahí tiene usted a la presidenta Sheinbaum, hoy en plan de abogada de huachicoleros, Porque, o sea, una cosa es que ponga el pecho a las balas allá ella por Rochamoya, que soy su gobernador y el senador Insuns, el alcalde de Culiacán, y otra cosa es que por dos tipos que absolutamente desconocidos, por un señalamiento cierto, vago, ¿no? Y ahí tiene usted a la presidenta Sheinbaum en plan defensora de huachicolero, de los dos que señaló ayer el Cártel Jalisco Nueva Generación, ¿me escucha usted? El de departamento del Tesoro sobre el Cártel Jalisco. No vamos a escucharla, ¿no?
1: Una parte de ellos se trabaja con la UIF. Lo que no entendemos pues es la parte de cuando informan de las campañas, porque eso nunca fuimos informados. Y además, ¿qué pruebas tienen también? Porque es lo mismo. O sea, es decir que ocurre algo sin ninguna prueba. Así pasó con los tres instituciones financieras que de manera unilateral el Departamento del Tesoro toma una medida cuando nosotros le pedimos que dieran las pruebas para que pudiéramos acompañarlos en ese proceso, solo se enviaron dos páginas sin pruebas. Y hay que repetir que nosotros, cuando hemos solicitado, por ejemplo, en el caso de extradición, ellos nos piden pruebas. En este caso, las personas que fueron, bueno, de las que habla este comunicado, ya estaban también bajo investigación de la UIF, pero ellos se adelantan con el comunicado, no esperaron a la comunicación conjunta. Y ponen este tema de las campañas, que no entendemos a qué viene.
0: Vamos con Luis Alberto Beltrán, quien se encuentra en Morelos. En Morelos se lleva el caso en contra del amigo de la presidenta Sheinbaum, de quien ella hablaba maravillas, que decía que era un gran ingeniero, director general de Pemex. Súbitamente lo despidió hace un mes. No sabemos si porque ya sabía que había un video en donde su esposa lo había grabado golpeándola. Vamos contigo, Luis Alberto Beltrán.
6: Carlos, nuevamente saludo con gusto, y efectivamente el Centro de Justicia para Mujeres emitió de manera formal las medidas de protección en favor de Felicia Jiménez tras la denuncia interpuesta en contra de su esposo, el exdirector de Pemex, Víctor Rodríguez Padilla, por violencia familiar. Hoy el fiscal general Fernando Blumenkron aseguró que estos mecanismos de resguardo y seguridad están listos para ser activados de manera inmediata cuando la víctima así lo solicite. Así lo dijo.
7: Bueno, como ustedes saben, son hechos que también ya trascendieron del Estado, es decir, tenemos un video que el viernes 26 de junio, tuvimos conocimiento, se inició de oficio la carpeta por el Centro de Justicia para las Mujeres de la Fiscalía de Morelos, se han realizado diversas diligencias de oficio, es importante la colaboración que tenemos en este momento con la Secretaría de las Mujeres del Gobierno de México, con la Fiscalía de la Ciudad de México. Ayer o antier iniciaron ellos una carpeta por la denuncia que presenta la señora, y esto para nosotros es importante por la colaboración que existe. Si ella en esa declaración que rindió a la Ciudad de México refiere los hechos de aquí de Morelos, del video que sucedieron en Emiliano Zapata, vamos a tener esas diligencias nosotros para actuar en consecuencia.
6: Y es que el fiscal general del Estado aseguró que las investigaciones en contra del exdirector de Pemex continúan su curso, y por ello se mantiene colaboración con la Fiscalía y la Secretaría de las Mujeres de la Ciudad de México. Carlos, es el reporte.
0: Muy bien, estamos atentos y muchísimas gracias. 2:06 p.m, todavía no acabamos la sobremesa. Pausa.
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9: Con Roberto Aguilar. ¿Te sientes confundido, enojado, desesperado cuando tienes enfrente un problema con la autoridad fiscal? No te desesperes y tampoco claudiques, porque como contribuyentes tenemos derecho a recibir de las autoridades fiscales la información para realizar toda clase de trámites, declaraciones y servicios para cumplir con nuestras obligaciones. En el caso del Sistema de Administración Tributaria o SAT, la información y asistencia la puede recibir directamente en sus propias oficinas. Son 50 en las ciudades más importantes del país, mediante el portal del SAT o el portal gob.mx. También la tecnología te puede apoyar porque existen canales adicionales como la atención telefónica, chat 1-1, SAT móvil, que es una opción por medio del teléfono celular, y si el caso es más grave, entonces debes acudir a la Procuraduría de la Defensa del Contribuyente o PRODECON para que te asesore, represente y defienda todos tus derechos como contribuyente.
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Dua Lipa han pasado por estas sesiones musicales y después de 20 años de carrera fue el turno de Justin Timberlake. En la presentación de 25 minutos podemos escuchar clásicos como Rock Your Body o Sexy Back, hasta canciones nuevas como Selfish de su recién estrenado disco.

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2: San Luis Potosí esconde entre sus calles un lugar de descanso, de tranquilidad, donde te puedes sentar y refugiarte del ruido citadino. A este sitio se le conoce como el Callejón del Cariño. Se encuentra muy cerca de la Plaza del Milenio, entre la Avenida Venustiano Carranza y Francisco I. Madero. En el siglo XIX, cuando la ciudad de San Luis Potosí aún era muy pequeña, había una pulquería de muy buena fama, cuya dueña era doña Isabel Bedoya, a la que apodaban la Gallosa. Los desórdenes en ese callejón eran constantes hasta que un mal día, doña Isabel, la cariñosa, acabó muerta. Pero no así su fama. Aunque el ayuntamiento despejó la zona, los habitantes de San Luis Potosí, en memoria de doña Isabel, nombraron a este corredor como el Callejón del Cariño.
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2: Último de sobremesa.
0: 5.
2: Oiga, qué bonito. Ayer en el Estadio Azteca, las 80,000 personas en el partido México-Ecuador, dos países latinoamericanos, en un minuto que, pues digamos, fue ideado como minuto de silencio, en conmemoración de los muertos por el doble terremoto de Venezuela. La gente fue convocada también a gritar: no están solos, no están solos, no están solos, a los hermanos venezolanos. Vamos con Maritrini Mena, corresponsal de W Radio en Venezuela. Maritrini, ¿cómo van las cosas? ¿Cuál es el saldo hasta el momento? ¿Qué dicen las autoridades? ¿Cómo van los rescates?
3: Carlos, las autoridades han dicho que ya van más de 2,000 personas muertas, aunque esta cifra pues es muy controvertida, porque hay organizaciones internacionales como la ONU que han apuntado que el número de fallecidos es mucho mayor. Sin embargo, esa es la cifra oficial con la que contamos y con la que pues viene reportando el gobierno de Venezuela. Hoy se cumple una semana exactamente, es decir, a las 6 de la tarde hora local, en un par de horas se cumplirá una semana desde que se produjeron los dos terremotos, y todavía hay señales de vida, y eso es muy importante. Hoy hemos estado acompañando el caso de un hombre de 47 años, su nombre es Hernán Gil, y está vivo, y están dos grupos de rescatistas de varios países tratando de que le llegue hidratación, que le llegue comida. Él logró mantenerse en vida porque tuvo acceso a agua durante todo este tiempo, ya van 96 horas, y pues es parte de esos pequeños rayos de esperanza que todavía tienen familiares, aunque obviamente se trata de una cifra muy grande de personas hasta este punto desaparecidas, Carlos.
2: Justo te iba a preguntar, ¿cómo va el tema de las personas desaparecidas? Porque se reportan, luego algunas aparecen. ¿Cómo va eso?
3: Sí, es muy complicado. Hay una página donde familiares pueden reportar y hay 50,000 personas, digamos, allí registradas, pero es difícil contrastar las cifras, porque como tú dices, unos aparecen, hay veces hay personas que escriben a sus familiares varias veces en la misma página por distintas vías. Entonces hay un subregistro de esto, y hasta ahora el gobierno no tiene forma, ni tampoco se ha querido referir a la cantidad de personas desaparecida. Se habla de que en el lugar había, al momento de la tragedia, al menos unas 30,000 personas, perdón, en la zona más afectada. Y hasta ahora, pues también incluso hay deportados que están desaparecidos. Te cuento este caso rápido. Se trata de un vuelo de deportación desde Estados Unidos que llegó a Venezuela con más de 140 personas. Por el protocolo, el gobierno de Venezuela lleva a estos migrantes siempre lo han hecho, a un hotel en La Guaira, y resulta que luego que estaban en ese hotel, pues vino el terremoto y solamente salieron algunos vivos y el resto se presume que están o desaparecidos o fallecidos.
2: Qué cosa. Estamos al pendiente y muchísimas gracias por este reporte.
3: Muchas gracias.
2: Hasta luego. Ahí están los 5 de sobremesa.
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2: María, qué gusto saludarte. Nuevos partidos políticos.
6: Sí, Carlos, han surgido dos nuevas fuerzas políticas que, pues, lo que nos obliga a revisar el mapa, ¿no? De cómo está el poder en México. Y el INE acaba de otorgarle el registro oficial a dos de ellos, Carlos, el PAS, que no vamos a hablar mucho de él porque será funcional a Morena, ¿no? Y el importante que somos México. Y aunque de entrada se pueda pensar que más partidos significan más opciones y una democracia, digamos, más vibrante, creo que la realidad dice otra cosa, ¿no? El reto para la oposición, digamos, tradicional, el PRI, el PAN, por otro lado, MC, es cómo van a reaccionar ante este nuevo escenario. Y creo que el peor error que pueden cometer estas fuerzas, Carlos, es algo que han estado haciendo de varias maneras, ¿no? Que es sentarse a esperar a que Morena solo se desgaste y solo caiga. Y creo que la historia, nuestra historia política nos ha demostrado, y aún en otros sistemas, ¿no? Con un partido como este tan dominante, pues las alternancias no se dan así como en maceta, ¿no? No ocurren por inercia o simplemente por aburrimiento del electorado, ¿no? O hartazgo del electorado. Exigen, creo que sí o sí, una oposición que logre construirse como una opción de gobierno de verdad, ¿no? Real.
7: Tiene que haber una llama, ¿no? O sea, tiene que haber algo que mueva a la gente, pues, ¿no?
6: Claro, el descontento social por sí mismo, ¿no? A menos que pase mucho tiempo y sea gigante, no basta, ¿no? Hay que hacer cosas. Y el verdadero problema en el espectro opositor, pues, no es que falte crítica al gobierno, ¿no? O que no se señalen sus errores. Esto lo hacen continuamente, ¿no? Muy disciplinadamente. Pero el asunto sigue siendo que no tienen un proyecto suyo, alternativo, que convenza a las mayorías. Siguen atrapados, creo, respondiendo a la agenda que se dicta desde el oficialismo, en lugar de imponer su propia agenda. Y siguen, Carlos, cargando con este lastre bien pesado de sus errores del pasado. Más, no tienen líderes nacionales que tengan a la vez reconocimiento y arrastre, porque reconocidos algunos sí hay, ¿no? Pero falta arrastre también. Y creo que también hay una desconexión, pues, muy grande con el electorado actual, que es un electorado diferente, ¿no? Creo que la oposición le sigue hablando casi en exclusivamente a las clases medias urbanas, y el votante de hoy valora otras cosas, ¿no? Valora mucho los programas sociales. Y no se trata de aplaudir todo lo que hace el gobierno, ni mucho menos, Carlos, pero pues el modelo anterior tampoco ya es opción. Y creo que Somos México corre este riesgo, ¿no? Porque también creo que está demasiado cerca, concentrado en estas clases medias urbanas. Y puede entrar al juego, por supuesto, creo que tiene una gran oportunidad. Si logra esto que los partidos, digamos, históricos, ¿no? Los partidos de siempre no han podido. Que es construir esta narrativa de que viene algo adelante, ¿no? Que hay algo en el futuro. Ellos tienen más oportunidad de renovar los liderazgos con caras nuevas, porque también hay que decir que viejas tienen y les sobran bastantes, ¿no? Pero tienen, creo que, más oportunidad de renovarlos y pueden también ofrecer soluciones a los problemas desde otro punto de vista, sin la torpeza de prometer desmantelar toda la política social obradorista, que tiene un enorme respaldo popular. Y pues a ver, Carlos, a ver si logran colectar electorado.
7: La llegada de Somos México ha abierto un debate sobre quienes dicen va a dividir el voto de la oposición y esto le va a beneficiar a Morena, o quienes dicen no, la oposición necesita una propuesta fresca porque la gente ya no está dispuesta a votar por PRI y PAN. ¿Qué piensas de eso?
6: Yo creo que sí, o sea, depende de lo que hagan con su estrategia. Creo que los dos escenarios son posibles. O sea, puede que vayan por el mismo pedazo de pastel y estorben a la oposición, pero puede que no. O sea, puede que en realidad se constituyan en una opción mucho más novedosa, con otros personajes, con una propuesta que los partidos tradicionales no tienen, Carlos. O sea, yo creo que ahí sí tenemos un hueco.
7: Claro, no, claro,
6: si un partido novedoso.
7: Hemos hablado de eso desde hace 8 años, ¿no?
6: Exactamente. Yo creo que el espacio ahí está y el asunto está en no cometer los mismos errores que vienen cometiendo los otros desde hace años. Creo que el escenario, si está bien visto y la estrategia está bien enfocada, ese hueco existe y Somos México puede tomarlo.
7: Gracias, María Scherer. Gusto saludarte.
6: Igualmente, Carlos.
7: 2:20.
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11: ¿Sabías que cuidar el ambiente empieza por cómo consumimos ropa? 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Número 1. Compra solo lo que realmente necesitas y elige prendas de calidad que duren más tiempo. Número 2. Opta por materiales sostenibles como algodón orgánico o fibras recicladas. Número 3. Repara tus prendas en lugar de tirarlas y dales una segunda vida donándolas o intercambiándolas. Número 4. Evita el lavado excesivo para reducir el consumo de agua y también de energía. Pequeños cambios en tu forma de vestir pueden ayudar mucho al planeta.
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30: ¿Cuál fue la primera carretera de la historia? Las carreteras son vías rápidas con uno o más carriles para cada sentido de circulación. Se cree que la primera de todas fue la Vía Apia en la antigua Roma, que fue construida en el año 312 a.C. Tenía 540 kilómetros de longitud y 8 metros de ancho. La primera de la era moderna se realizó en Italia en 1921. Unía a Milán y Verace y recorría 340

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1: De su cuenta de Facebook, dijo, bueno, vamos a hacer un en vivo aquí para platicar. Sí, obviamente en los comentarios se la acabaron, hermano. Le decían que sí.
2: A ver, hubo una orden de la dirigente de Morena de no vayan a los partidos, véanlos con el pueblo, ¿no?
1: Lo dijo Ariadna Montiel, lo pidió varias veces, pero pues, no, hay algunos que dicen, ah, sí, claro, órale, sale luego, te veo, cuídate, bye. O sea, no le hacen caso, de verdad, si no le hacen caso a la presidenta, ¿tú crees que le van a hacer caso a Ariadna Montiel? Esta zona en la que se encontraba la alcaldesa, te digo, con boletos entre 100 y 150 mil pesos, le decían de todo en los comentarios, desde atienda Cuautitlán,

0: zona privada que te pueden invitar. No.
1: Sí, que dice, ah, bueno,
0: los funcionarios públicos creo que tienen un límite que no pueden recibir regalos mayores a $1,000. Uh-huh. ¿Usted cree? ¿No? $1,000 ni el transporte al estadio.
1: No, hombre, por favor, ni el transporte, ni lo que se iba a comer allí en el estadio la señora, porque, pues sí, ahí están las imágenes que están levantando polémica en redes sociales. Están tundiendo con todo y el mensaje de la presidenta sigue vago. No le hacen caso ni le van a hacer caso, digámoslo, con todas sus
0: letras, Charlie. ¿Qué más trae?
1: En otro tema, este es un asunto muy, muy delicado. La presidenta Claudia Sheinbaum firmó un decreto para que el Instituto Nacional de Estudios Históricos de las Revoluciones de México ahora pueda impartir licenciaturas, maestrías y hasta diplomados. Esto, pues, con la finalidad, con la idea de fortalecer la investigación y la difusión de la historia nacional. El tema es que en conferencia de prensa, su director, Felipe Arturo Ávila Espinosa, dijo que una de las propuestas del organismo y que comentó la presidenta, que dijo, ah, ¿por qué no lo vamos a tomar?, es analizar los fenómenos políticos en América Latina con la derecha y la ultraderecha y por qué han crecido tanto estos movimientos. O sea, casi vamos contra los movimientos de derecha, ¿no? Mira,
0: usando la educación para hacer política, ¿no?
1: Es correcto, pues ya lo traíamos desde Marx Arriaga, desde los niños, ahora imagínate, a estos niveles. Vamos a escuchar un poco de cómo lo dijo su director.
2: Y también nos ha pedido la presidenta que invitemos a gente destacada del pensamiento crítico latinoamericano que está haciendo una labor importante en sus respectivos países y que en estos momentos en que hay un ascenso de los movimientos de derecha y de ultraderecha en América Latina, pues queremos que estas personas puedan ser parte de esta discusión colectiva con una visión mucho más amplia, con una visión latinoamericana, para que podamos ir cerrando filas para detener estas amenazas para la civilización que representa el ascenso de las derechas y las ultraderechas en América Latina, pero también en el mundo.
1: Amenazas para la civilización. No, bueno. Sin palabras, hermano. Ahí está. Es lo que tenemos el día de hoy, mi Charlie.
0: ¡De regreso a las cloacas!
1: ¡Regresaré!
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0: Tengo en la línea a Marco Antonio Franco, es subcoordinador nacional de socorros de la Cruz Roja Mexicana. Ayer lo entrevistamos, nos estaba platicando de las labores para sacar a un hombre que llevaba más de 100 horas enterrado allá en Venezuela, bajo los escombros. Ya habían hecho contacto con él, ya le habían podido dar agua, suero, se mantenía de buen humor. Hernán, su nombre. Marco Antonio, gracias por tomarnos la llamada. ¿Cómo va el asunto? Muy buenas tardes.
4: Buenas tardes, Carlos. Pues seguimos. Lastimosamente te puedo decir que seguimos. Afortunadamente está con vida. Los seguimos atendiendo. Pero es súper complicado sacarlo, es un rescate muy técnico. Hay equipos aquí que continuamos día y noche trabajando con él, y seguimos avanzando, pero todavía estamos ahí. Estamos tratando de sacarlo.
0: Oye, ¿qué pasó? Porque parecía que ya estaban a nada, ¿no? O sea, ¿qué se complicó?
4: Cada que generas un espacio avanzando, la posición en la que está el rescatista es también complicada. Entonces, tú lo vas haciendo con las manos, quitas piedras, quitas un pedazo de lámina, tierra que está en el lugar. El espacio es muy reducido. El rescatista tiene que entrar más o menos en un espacio de 50 centímetros, 60 cuando mucho. Te digo, en una posición diagonal hacia la persona. Derivado de réplicas, derivado de movimientos que se generan en la propia calle, sigue cayendo escombro, hay que ir sacando poco a poco, a veces avanzas y luego retrocedes, y eso es lo que nos ha dificultado literalmente.

0: fuerte. Obviamente, la parte técnica que estamos utilizando es dedicada, la zona es muy riesgosa, demasiado, diría yo, y eso es lo que nos ha retrasado.
1: ¿Cuál es la expectativa ahorita para sacar a Hernán?
0: Seguimos siendo, nosotros, yo me gusta ser optimista, Carlos, y siempre pienso que es alta. Ya tiene más líquidos, y te comentaba que nos pedía una bebida de cierto sabor y se la dábamos. Ajá. Tiene esa conciencia, sabe lo que está pasando, sabe que estamos trabajando por él. Siempre está en un espacio vital, aislado, pero consciente. Le damos sus tiempos para que descanse, le recomendamos que duerma. Lo seguimos hidratando a través de este orificio que logramos fabricar para que esté bien. Simplemente es buscar la forma correcta de que no corra peligro al momento de su acción. Entonces también estén puros.
1: ¿Él se puede mover? ¿Tiene algún margen de movilidad o no puede moverse en lo absoluto?
0: Sí, sí tiene un margen de movilidad, está en una posición fetal, por así decirlo, estado, tiene un poco de movilidad en las piernas, se puede tocar la cara, el cabello, puede estirar un poco los brazos, nos comenta que tiene algunos golpes, que ya no tienen un sangrado activo, pero que sí se golpeó cuando fue el terremoto, y pero que se encuentra bien, que sí duele obviamente, pero que tiene movilidad y está muy muy consciente de eso.
1: Solo le han podido dar líquidos, ¿cierto?
0: Sí, le hemos dado líquidos, tenemos una sonda establecida que llega hasta el orificio del espacio donde se encuentra. Es muy delgada, Carlos, para que no para la audiencia, hay que darnos más o menos una idea que es del ancho de una manguerita de esas que con las que pones sueros intravenosos, de ese tamaño es.
1: O sea, no es. Le caben cuatro a un popote, pues, ¿no?
0: Exacto, más o menos. Entonces, poco a poco se los vamos transmitiendo. Obviamente eso lleva horas para que se acabe una botella de 500 mililitros, pero sin embargo sí la está recibiendo y se está hidratando. Eso ha ayudado bastante a estar mejor.
1: La víctima ayuda al rescatista en términos de, pues, le ayuda a empujar piedras o a pasarle esta lámina, o sea, colabora en su rescate.
0: En ocasiones nos ha tocado que sí, en este caso hemos recomendado que no nos ayude, porque puede generar inestabilidad al mover algo y losas que se encuentran en la tensión, que quite una piedra que esté mal colocada y obviamente genere un deslizamiento de la estructura. Entonces hemos pedido que no, que sí se mueva él en su espacio que tiene vital, pero que no mueva una estructura que está dentro de él, sea una piedra pequeña, una lámina o cualquier cosa que se encuentre.
1: Muchísimas gracias y estaremos al pendiente. Por favor, mucha suerte y gracias por todo lo que están haciendo por Venezuela.
0: Muchas gracias por los buenos deseos y gracias, Carlos. Buenas tardes.
1: Ojalá lo logren pronto sacar a Hernán, que lleva pues ya más de 150 horas ahí. Marco Antonio Franco es subcoordinador nacional de socorros y líder del equipo de búsqueda urbana y rescate de la Cruz Roja Mexicana. 235.
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5: En el antiguo barrio de San Sebastián, el Carmen, existía una calle llamada La Beata. Actualmente se le conoce como José Joaquín Herrera, en el centro de la Ciudad de México.
6: Ahí vivía doña Lucía Riquelme,
5: que en algún momento de su vida quiso ser monja, pero al no lograrlo, se enclaustró en su casa. Todas las noches se le veía recorrer las habitaciones y con una vela encendía las veladoras que alumbraban a los múltiples santos, vírgenes y cristos que tenía por toda la casa, hasta que murió. Los vecinos comenzaron a oír ruidos extraños, con gemidos, y veían una sombra femenina que salía de la casa de Doña Lucía, repleta de luces verdes, azules, rojas, amarillas, que inesperadamente desaparecían. Esta historia fantasmagórica la escuchó el capitán Álvaro de Viveros, un guitarro de mar y tierra que reía a carcajadas y decía: seguro es un farsante que se aprovecha de los ignorantes para robarles. Esa noche se lanzó en busca del fantasma de Doña Lucía, y al verla, sus acompañantes corrieron despavoridos, mientras el capitán desenvainaba su espada y la hundió hasta la empuñadura. Pero aquel espectro se inmutó. Don Álvaro volvió a arremeter con su espada y solo volaron pequeñas luces de colores.

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1: La boca humana alberga una microbiota compleja con más de 700 especies bacterianas diferentes. Estas bacterias forman comunidades que influyen directamente en la salud bucal, pudiendo contribuir a enfermedades como la caries, gingivitis y periodontitis. La higiene bucal rigurosa, que incluye el cepillado correcto, uso de hilo dental y enjuagues antisépticos, es fundamental para controlar el crecimiento bacteriano y mantener el equilibrio microbiano. Además, una buena salud oral reduce el riesgo de infecciones sistémicas, ya que la boca es una puerta de entrada al organismo. Mantener este equilibrio bacteriano es esencial para la salud integral.
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0: Pasaron 16 años para que volviéramos a escuchar esto en vivo.

0: Vamos a quitarnos la mirada del ombligo, vamos a hablar de algunos de los temas que están en el tablero de la geopolítica internacional y se reflejan en las portadas de los diarios más influyentes del mundo. ¿Qué bien le ha ido económicamente a Donald Trump en su fortuna personal durante el primer año de su presidencia? En su declaración financiera, su declaración patrimonial, reveló que en el 2025 ingresó, agárrese, 1.400 millones de dólares. A ver, es un presidente que llegó al poder reportándose prácticamente en bancarrota, ¿eh? Y se ha hecho rico en el poder en una mezcla que ha roto, ha vulnerado, ha violado todos los límites entre el servicio público y el beneficio privado para él y para su familia. Reportó más de 1.400 millones de dólares en ingresos provenientes de criptomonedas, tokens digitales y sociedades relacionadas. Los ingresos fueron reportados en 927 páginas de formularios de su declaración patrimonial hechos públicos por la Casa Blanca. En su declaración financiera de 2024, Trump dijo que había ganado 600 millones de dólares el año en que estaba en campaña, etcétera, etcétera, ¿no? Recibió además 86 millones de dólares por acuerdos extrajudiciales en 5 demandas que puso contra ABC, CBS, YouTube, Meta y X. O sea, imagínense, la declaración patrimonial de 2025, 635 millones de dólares de Celebration Coins, 525 millones de dólares de World Liberty Financial, que es el proyecto de criptomonedas de Trump y sus hijos, y luego 65 millones de dólares de las demandas, etcétera, etcétera. No. La lana que se ha metido Donald Trump, perdón que lo diga con esa claridad, por ser presidente de los Estados Unidos. Oiga, aparece hoy en la portada del Wall Street Journal una fotografía estrujante. En Rusia, ojo, no en Venezuela, no en Ucrania, no en Palestina, no en Líbano, no en Irán, en Rusia. En Moscú, Rusia, en la capital rusa, en el mero corazón de la vasta geografía rusa, una fila gigantesca de vehículos para tratar de cargar gasolina. ¿Y qué dice? Que una incansable campaña militar ucraniana, utilizando drones para atacar refinerías y centros de distribución de combustible, ha llevado la guerra a los hogares de los rusos ordinarios, es decir, no los militares rusos que tienen que irse a Ucrania a pelear, no, ya el ruso de a pie está sufriendo la guerra. Y esto representa un nuevo reto político para el presidente Vladimir Putin. Sin ir más lejos, el diario británico The Guardian hoy puso en su portada un titular que incluye un reconocimiento poco habitual que hizo el presidente de Rusia, Vladimir Putin, en el sentido de que la campaña ucraniana de ataques con drones contra la infraestructura energética rusa está causando problemas reales dentro de Rusia. Normalmente, Putin, el Kremlin, su vocero, minimizaban esto. Ahorita están reconociendo que existe cierta escasez, así le dijo Putin, cierta escasez de combustible, que no es crítica, pero que sí están creando problemas. Ya para que Putin diga esto, es que la cosa le está haciendo, nunca mejor dicho, pasar aceite. Y con esto nos quitamos la mirada del ombligo.
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0: Mi querido Beto Lati, arráncate con la sección deportiva, por favor.
3: Ya hablamos a profundidad, querido Caro, respecto a la victoria de México ayer frente al conjunto de Ecuador. Pero toca turno de repasar el resto de los duelos de 16avos de final. En este instante, la selección de Bélgica no solo está perdiendo con Senegal 1-0, está siendo superada cabalmente por el conjunto senegalés. Una anotación que tendría que hacer más Bélgica, muy pálido al frente con todo y que tiene a Doku y a De Bruyne y a Trossard. No tiene claridad el cuadro de Bélgica. Abajo es depender de que Courtois haga todas las atajadas. En la última, en la que se da el gol del cuadro senegalés, es un remate al poste que no había manera de que alcanzara, y en el rebote le queda a Diarra para simplemente empujarla. Marcador al filo, al límite de concluir la primera mitad. Senegal está pegando a la Bélgica. El ganador de esta serie irá con quien se imponga más tarde a las 6:00. En el partido entre Estados Unidos y Bosnia-Herzegovina. Es la llave que le ha tocado al conjunto estadounidense. Van entonces contra Bosnia a las 6:00. Y quien gane frente a Bélgica o Senegal, de momento se impone el cuadro senegalés, insisto, 1-0. Más temprano, Inglaterra derrotó a Congo 2-1. Un conjunto congolés que, como vendió cara a la derrota, ganaba 1-0, producto de un gol de Sipenga muy tempranero. Se levantó Inglaterra, insistió, asedió, remató de todo ángulo posible, pero Congo, de alguna manera y en parte gracias a las grandes atajadas de su guardameta Lionel Mpassi, quien milita en el Le Havre de Francia y lo hace de maravilla, se mantenía. Así estuvieron las cosas hasta que al 75, cuando los ingleses empezaban a oler la tragedia, vino Harry Kane, un personaje al que le cae un balón y tiene una capacidad resolutiva insultante. Hizo el primero con un remate de cabeza, hizo el segundo fabricándose una acción maravillosa. Gordon, el nuevo futbolista del Barcelona, entró como relevo y dio las dos asistencias, aunque siendo sincero, asistencia a la primera con un gran servicio. La segunda, todo el mérito de Harry Kane por cómo se genera el espacio para disparar y encuentra el ángulo con un soberbio remate de derecha. Harry Kane, que en este mundial otra vez está arrasando, y ya se está metiendo también al listado de los mejores goleadores en mundiales de la historia, llegando a 13. Lo que son las cosas de este torneo, entre Messi, Mbappé y Kane, no me sorprendería que terminen siendo ellos tres los que encabecen el listado de goleadores históricos de mundiales, esperando que Kane pues ya no haga más goles en el mundial, ¿no? Porque el domingo lo que le toca es enfrentar al conjunto mexicano. Rápidamente, lo que aconteció ayer, porque evidentemente el triunfo de México acapara todo. Ayer Francia se impuso 3-0 a Suecia. De los equipos que van avanzando, ninguno con la pasmosidad del cuadro galo. Dos goles de Kylian Mbappé, uno más de Barcola. El primer gol de Mbappé es un gol de época, un gol de un futbolista que sabe generarse una acción en donde no tendría que haberla. Recibe un corto tiro de esquina, logra penetrar driblando con ese acelere que tiene, esa capacidad de aceleración que tiene en 2 metros, y Kylian hizo esos dos goles para Francia. Insisto, Barcola el restante. Hubo abrazo especial con Didier Deschamps, que no estuvo en el duelo con el que cerró Francia la primera ronda por el fallecimiento de su señora madre. Acudió al sepelio a Francia Didier Deschamps, que busca levantar su tercer título. Ya ganó uno como jugador, como capitán en el 98, ya ganó otro como director técnico con la selección francesa en 2018 en Rusia. La actividad en la Copa del Mundo, querido Carlos, adelante.
4: Muchas gracias, Beto Lati, los deportes aquí en W Radio.
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4: El resumen de lo que tenemos justo en este momento, Arely Paz, vamos contigo.
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7: 2:48 PM, la información en W Radio. Volcó una pipa Víctor Sandoval, ¿en dónde? Cuéntanos, buena tarde.
8: Gracias, Arely. Es en la zona de Corporativos, Carlos 89 y Avenida Tamaulipas, en la zona de Santa Fe y perímetro de Coajimalpa. Ahí se sigue trabajando una pipa que transportaba agua. Una persona resultó con lesiones leves y, bueno, se sigue trabajando para las maniobras para levantar este pesado camión. Y, bueno, se ha afectado incluso parcialmente a la carretera federal México-Toluca con dirección hacia la zona de Constituyentes. El reporte, Arely.
7: Muchísimas gracias, Víctor. Buena tarde.
8: Buenas tardes.
7: La diputada del PAN, Paulina Rubio, aseguró que la decisión de Estados Unidos de poner en vilo el T-MEC es consecuencia del deterioro de las instituciones en México y de la protección que, afirmó, los gobiernos de Morena han brindado a los narcopolíticos. La legisladora sostuvo que Morena ha debilitado áreas como salud, economía, justicia y democracia, y afirmó que la actuación de la relación con Estados Unidos pues afectó el tratado comercial entre México, Estados Unidos y Canadá. En tanto, el coordinador de los diputados de Morena, Ricardo Monreal, dijo que hoy lo importante es apoyar a los negociadores mexicanos.
9: Es normal, pues, Trump no simpatiza con el T-MEC. Sin embargo, los factores económicos y las personas que se han beneficiado del T-MEC piensan de manera distinta. Por eso yo creo que es importante que se dé a conocer esta postura para que no se genere incertidumbre.
7: Hoy la presidenta reconoció que hay un grupo chiquito de la población de jóvenes que no están a favor de su movimiento, pero le echó la culpa a las redes sociales y a la falta de información del daño que provocaron los otros partidos justamente en el país. Dice, muchos pues ni habían nacido, por eso ni saben.
10: En los jóvenes, la aceptación que nosotros tenemos es de más del 55%. Puede ser un poco menor que en los adultos mayores, pero es una aceptación por encima de la mitad de la población, jóvenes de 18 a 29 años. Entonces, no es tanto que no haya aceptación por parte de los jóvenes de nuestro gobierno. Quizá hay un sector de los jóvenes que no vivieron todo el proceso, como bien tú dices, y que están esperando otras acciones por parte del gobierno o no tienen suficiente información de lo que pasó. Entre otras cosas, porque hoy la información se produce de una manera muy distinta a la que por lo menos hace 10 años se vivió. Si bien hace 10 años había redes sociales, no tenían el impacto en la información que tienen hoy. Seguían pesando muchísimo las televisoras o la radio. Hoy las redes sociales tienen un impacto mayor y la manera de comunicar en redes sociales es lo que no comunicas en 30 segundos ya no se ve.
7: ¿Se acuerda que ayer le contamos de la historia de Hernán, un hombre de Venezuela que está bajo los escombros y que un equipo de rescatistas mexicanos pues están tratando de salvar? Hoy volvimos a hablar con él, Marco Antonio Franco, subcoordinador nacional de socorros, líder del equipo Urban Search and Rescue, para actualizar la salud de Hernán, sobre todo, ¿cómo es que se encuentran tratando pues de sacarlo de los escombros?
11: Seguimos, lastimosamente te puedo decir que seguimos, afortunadamente está con vida, lo seguimos atendiendo. Pero es súper complicado sacarlo, es un rescate muy técnico, puede estirar un poco los brazos, nos comenta que tiene algunos golpes, que ya no tienen un sangrado activo, pero que sí se golpeó cuando fue el terremoto, y pero que se encuentra bien, que sí duele, obviamente, pero que tiene movilidad y está muy, muy consciente.
7: Y así como la historia de Hernán, bueno, pues se replican decenas de historias justamente de grupos de rescatistas que están tratando de sacar a más personas con vida de entre los escombros a casi 2 semanas de estos terremotos. El gobierno interino de Delcy Rodríguez reconoció la muerte de 2.295 personas y casi 12.000 heridas, que por ahora no tienen un estimado de cuántos damnificados pues tienen en este momento. Estados Unidos estima que habría al menos 100.000 personas damnificadas. Mientras hacemos changuitos para que el T-MEC continúe en México, se negocie lo más bonito posible para nuestro país, bueno, pues entró en vigor el pacto comercial entre la Unión Europea y Estados Unidos que permite que Washington exporte sus bienes industriales libres de aranceles a cambio pues de que se aplique un gravamen del 15% justamente para la mayoría de los productos europeos. 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Así de sencillo, Carlos, la información.
4: Gracias, Areli.
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0: Con esto llegamos al final de este espacio informativo. Le recuerdo que mañana no tenemos noticiario porque se va a transmitir íntegramente a esta hora el partidazo que se espera sea España contra Austria. Lo pueden escuchar en esas frecuencias. Así que nosotros nos volvemos a encontrar el lunes a la una. Aquí. Impresentable el Duende, muchísimas gracias.
13: Igualmente, querido Charlie, buena tarde.
0: Gracias, Arely Paz, muy buenas tardes.
7: Gracias, come rico.
0: Y con esto llegamos al final, ya saben, mañana no hay programa por el partido. El lunes a la una, aquí los esperamos, ya saben cómo se pone.
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14: ¿Sabías que las redes sociales esconden secretos que pocos conocen? Por ejemplo, Instagram originalmente iba a ser una app para check-ins, no solo fotos. TikTok usa inteligencia artificial que aprende tu estilo en segundos para mostrarte contenido único. Además, Facebook tiene más de 3,000 emojis ocultos que casi nadie usa. Estas plataformas están diseñadas para conectar, pero también para sorprendernos con detalles invisibles a simple vista. Descubrir estos secretos cambia la forma en que usamos y entendemos las redes sociales.
15: Existe una calle llamada Callejón del Sapo. Se encuentra enfrente del número 59 de la calle Victoria en la Ciudad de México. Ahí vivía un matrimonio. Ella era muy bella, pero él malgastaba el dinero en parrandas y mujeres. Todo porque ella no podía darle un hijo. Así que fue con una hechicera, pero sin resultados. En su enojo, mandó al Santo Oficio para que castigaran a la bruja, quien la maldijo. Una noche, mientras lloraba en su ventana, se acercó un hombre de piel morena, quien le confesó su amor. Ella lo aceptó y se embarazó. Su marido brincaba de felicidad, pero un día le contaron de las infidelidades. Llegó temprano a casa y los encontró. Sacó una pistola y ambos forcejearon. El marido cayó muerto. Ella culpó a su amante de ladrón y fue castigado con la muerte. Esta mujer tuvo a un hijo deforme, con cara de sapo. De ahí el nombre de Callejón del Sapo.
14: ¿Qué es la inteligencia artificial? La escuchamos por todos lados, pero ¿realmente sabemos qué es? La IA es una tecnología que permite a las máquinas aprender de datos, reconocer patrones y tomar decisiones sin que alguien les diga paso a paso qué hacer. Funciona gracias a matemáticas, lógica y grandes volúmenes de información, no porque piense como un humano. La usamos todos los días. Cuando Netflix te recomienda una serie, cuando tu celular reconoce tu cara, cuando el buscador de internet predice lo que vas a escribir. O incluso en la medicina, ayudándonos a detectar enfermedades. ¿Y cómo usarla? La clave es hacerle buenas preguntas. Mientras más claro seas, mejores respuestas te dará. La IA no reemplaza tu mente, potencia lo que ya sabes hacer.
16: Quien esté libre de haber remojado una galleta en leche alguna vez en su vida, que tire la primera piedra. Podríamos decir que es un reflejo humano y que prácticamente nadie se ha podido resistir, al menos de probar. Y es que déjenme decirles que no es su poca fuerza de voluntad, esto está perfecta y científicamente calculado. Cuando remojas una galleta en leche, en realidad cambias todo sobre ella. La textura, el sabor y su composición química. El secreto es un grupo de aditivos químicos llamados emulsionantes. Hay algunos líquidos que no se mezclan naturalmente, por ejemplo, agua y aceite. Los compuestos que logran que estos dos líquidos opuestos coexistan felices se llaman emulsionantes. ¿Y a qué viene esto al caso con las deliciosas galletas? Déjenme decirles que tanto el chocolate como la leche contienen emulsionantes. Los que están en el chocolate permiten que los ingredientes grasos, como el aceite y la manteca de cacao, se mezclen con ingredientes sin grasa, como el agua y el cacao en polvo, además de mantener la grasa en la leche. Esta deliciosa magia, conocida también como ciencia, es llevada al siguiente nivel cuando las galletitas son de chocolate y se sumergen en leche, o bien cuando las galletitas son de vainilla y se sumergen en leche con chocolate. ¿Por qué? Porque los emulsionantes de ambas sustancias interactúan en la lengua, logrando una tremenda explosión en las papilas gustativas, porque la leche calma la dulzura intensa del chocolate y los emulsionantes ayudan a suavizar el sabor, lo que le da la perfecta relación de sabor y textura a la galleta. Así que ya lo sabe, la próxima vez que lo critiquen por andar chopeando, dígales a los envidiosos que solo está llevando a cabo una experiencia científica y culinaria de primer nivel.
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1: Otra noche de ensueño para la selección mexicana y la afición en el Coloso de Santa Úrsula. Con buen fútbol, los dirigidos por Javier Aguirre vencieron a Ecuador. Primer triunfo en 40 años en fase de eliminación directa. Este miércoles quedó definido el rival. México recibirá este domingo a Inglaterra, que remontó el marcador y venció a una complicada selección del Congo. 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

0: Hola, ¿qué tal? Bienvenidos a Claro Sports en W. Qué gusto me da saludarlos en este miércoles 1 de julio, 3 de la tarde, con un minuto. Señoras y señores, México enfrentará a Inglaterra el domingo en los octavos de final de la Copa del Mundo. Sí, llegó el día. ¿Y cómo llegó el día? Muchas veces en este tipo de eventos, la forma, hay que ganar y eso es lo importante, por supuesto que eso es lo importante, pero de repente cuando te encuentras con 4 partidos disputados, de los cuales has ganado todos, en los cuales no has recibido un solo gol, en algunos de ellos, especialmente el de ayer frente a Ecuador, juegas bien al fútbol, la cosa sí va cambiando, se empieza a sentir diferente. Y creo que eso es lo que está pasando con la selección mexicana de fútbol, que transmite cosas diferentes. Ayer el Estadio Azteca pesó y pesó mucho, y mira que fue un partido complicado porque se tuvo que posponer por tormenta eléctrica, todos esos factores por supuesto que terminan por afectar. Bueno, pues ayer México estuvo a la altura, México supo estar, México con personalidad, con carácter, con orgullo, con la responsabilidad de ser local, termina por eliminar a Ecuador, y ahora la cita es con Inglaterra, que tampoco fue sencillo para Inglaterra para nada. Sufrió muchísimo contra Congo el día de hoy. Domingo, 6 de la tarde, cancha del Estadio Azteca, el día D. Son los octavos de final. Es el quinto partido, ¿sí? Jugaremos el quinto partido. Son los octavos de final. Beto, ¿cómo estás? Buenas tardes.
1: Nicolás Romay, Adolfo Ríos, Joaquín Beltrán. El 5 de diciembre, cuando se realizó el sorteo de la Copa del Mundo, lo que se planteó con el resultante del sorteo fue: si todo sale perfecto, si todo se hace perfecto, enfrentaremos a Inglaterra en octavos. Un sí que tenía muchas condicionantes. Tener una primera fase impecable para ser líder, lo que implicaría no dejar tu casa, superar 16avos de final, lo que implicaría ganar al fin un partido de eliminación directa, lo que no conseguías desde el 86. Todo se ha hecho. Y del otro lado, Inglaterra, no con pocos pesares, su empate frente a Ghana en la fase de grupos, lo que Congo le hizo sufrir hoy, que será tema para analizar a profundidad. Inglaterra también ha hecho todo, así que se va a dar este encuentro que ya en octavos no puedes rehuir a tu destino. Y el destino es enfrentar a potencias, un equipo carísimo. Si nos exaltamos diciendo es que Ecuador tiene 3 de equipos de élite, bueno, Inglaterra tiene 10 de equipos de élite o 15 de equipos de élite, y algunos que van para leyendas como Harry Kane, que creo que ya es una leyenda viviente, ¿no? Lo que hace este hombre, al que le das un milímetro y lo convierte en 2 metros, al que le das una fracción de segundo y lo convierte en 1 minuto, el que lo que le cae suele convertirlo en gol.
0: Adolfo Ríos, México está en los octavos de final de esta Copa. ¿Cómo estás?
2: Qué maravilla, qué gusto saludarte, Nico, Beto, Capi, Beltrán. Mira, realmente hay detalles y situaciones que han puesto a México en este momento ahí. Uno de esos detalles, de esos compromisos y de esos temas es Rangel. Hay una jugada en el primer disparo que le hacen los ecuatorianos en el partido, en donde roza el balón pega en el poste, sí, pero él alcanza a rozar. Si él no roza ese balón, regularmente suele pegar en el poste y meterse. Entonces, aunque no se alcanza a percibir, fue la jugada más importante en ese momento, porque hubiera cambiado el entorno, hubiera cambiado el escenario, y después una tajada a 2 manos, que con el alcance que tiene, la hace ver más fácil de lo complicado que era.
0: Sí, fue...
1: Quebuá en esos 2 casos.
2: Es correcto.
0: Quebuá. Fue factor. El tal a Rangel, con una actuación de las que necesitan los porteros para tener confianza para lo que viene. Capi Beltrán, ¿cómo estás, Capi? Qué gusto saludarte.
3: Muy bien, y con muy muy contento después de lo que vivimos el día de ayer. Un placer acompañar a ti, a Beto, a Adolfo y a toda la gente que nos sigue en Claro Sports por W. Todo le ha salido, ya lo explicaba Beto, de maravilla, y un plus en todo lo que ya sabemos es los traslados. Mientras Inglaterra ya sumó varios kilómetros de viajes, y eso, México no se ha movido, nada más viajó a Guadalajara y de regreso, y eso también es un tema, ¿no? Los viajes desgastan, la atención de los partidos desgastan, el viaje que tendrá que hacer Inglaterra a la Ciudad de México, más allá de la altura y de todo lo que puede sacarle provecho el equipo mexicano, pues también son varios kilómetros, así que el panorama para México es el ideal, y a veces que lo han provocado ellos mismos con lo que transmiten de la cancha y por supuesto con los resultados que han obtenido.
0: Por supuesto, no puedo estar más de acuerdo. Participen con nosotros, 55 54 02 2844 es el WhatsApp de este programa, arroba Claro Sports, arroba W Radio México, arroba Deportes W Radio, que queremos conocer su opinión, que sean parte de este programa hoy, que México no solamente ya está en los octavos de final, sino que ya conoce rival, y es un rival imponente, es un rival histórico, es un rival que hace que el entorno sea todavía más mágico, porque una Copa del Mundo es mágica, y jugar eliminación directa contra un equipo tan relevante como es Inglaterra, pues aún más. Pero hablemos de la selección mexicana. Yo sí destaco y valoro muchísimo el paso perfecto, pero ¿cómo ha construido Javier Aguirre ese paso perfecto? Porque sí hay alrededor tantas cosas. Ha utilizado a 25 de los 26 futbolistas. Cada uno tiene un peso específico, cada uno es importante. Yo veo a un Javier Aguirre más tranquilo que nunca, pero al mismo tiempo con más pasión que nunca, disfrutando y viviendo el momento. El cuadro completo da muchísimas razones para creer que puede pasar algo diferente, porque se siente diferente a otras veces.
3: Sí, yo creo que Javier ha hecho el equipo de atrás para adelante. La decisión que tomó de que el tal Rangel fuera el titular, ya lo explicaba Adolfo, lo importante que ha sido, creo que es una gran decisión, y la manera en que manejó el tema de Ochoa, todo me pareció perfecto. El tema defensivo, Nico, es la base. México no ha recibido gol en esos cuatro partidos, que es una locura, y han jugado todos, porque, o sea, no es una sola defensa la que juega los cuatro partidos. Ya metió a Israel Reyes, ya jugó por momentos con línea de cinco, con el Piojo Alvarado ocupando una posición muy buena y haciendo una gran labor. Ya jugó Edson Álvarez en la central, con Johan Vázquez. En fin, me parece que el bloque defensivo que ha tenido México ha resuelto de maravilla muchas de las circunstancias complicadas que ha tenido los partidos. Y yo ayer destacaba en la transmisión por la gran cadena W, y lo sigo diciendo, nuestro coco, si lo queremos ver así, no sé si estén de acuerdo, era la táctica fija. Siempre sufríamos en táctica fija. No sé qué va a pasar con Inglaterra, pero hasta el momento, en los cuatro partidos, México ha resuelto de maravilla centros frontales, laterales. La verdad es que el trabajo aéreo que ha tenido el cuadro mexicano ha sido espectacular para no haber recibido gol en ese tipo de jugadas.
0: Sí, por supuesto, porque podemos decir, en fase de grupos a lo mejor se exigió poco, pero bueno, Corea llegó a exigir en algunos momentos.
3: Sí.
0: Y ya en eliminación directa, Ecuador, por supuesto, que exigió. Es un rival que sabemos de lo que es capaz. ¿Qué destacas, Beto, tú de Javier Aguirre, de este equipo?
1: Que es un equipo que sabe jugar de maneras diferentes, que es un equipo que sabe ajustar, pero que por mucha variante que ha hecho Javier, hay dos rasgos que no cambian. Uno, intensidad. Son un dolor de cabeza para el equipo rival. Siempre aparecen tres: a apretar, a empujar, a encimar, a sacar de quicio y a recuperar a menudo el balón. Y con muy pocas tarjetas amarillas, solo la de Brian Gutiérrez. ¿En cuatro partidos esta intensidad?
3: No era, Beto.
1: ¿Y ese? Sí, y además, sí, es el colmo, ¿no?
3: Sí, ni bien.
1: Y el colmo es que luego hay una roja, pero no, que no haya amarillas con partidos muy ríspidos. O sea, ayer fue un partido de muy alto voltaje.
3: Sí, por supuesto.
1: Y mantener eso. Esa es una. La otra, inteligencia táctica. Se sabe que el equipo está jugando lo mismo. Ves un bloque muy sólido. Ves una mecanización que no es común en selecciones, porque el tiempo de trabajo es muy inferior al que hay a nivel de clubes. Y sí creo que hay mérito esencialmente de Javier, que es la cara de esto. Pero de Tony Amor, de Rafael Márquez. Rafa se la jugó. Dejar el Barça B. La grilla que rodea al Barça B, tantos jugadores barcelonistas quieren estar ahí por sí. Vaya a ser que caiga en el primer equipo
3: y
1: me toca a mí dirigir al Barcelona. Así llegó Guardiola, para no ir muy lejos.
3: Claro.
1: Rafa tomó una decisión muy valiente, muy arriesgada, incluso diría yo, muy coherente con lo que él ama ese uniforme. Rafa tenía ofertas para dirigir en ligas de Europa, sí, de Portugal y tal. Y creo que el aporte de Rafa ha sido muy importante, y se nota también el trabajo del equipo, ¿no? La liguilla sin seleccionados, que todo mundo protestaba, ¿y para qué? ¿Y qué queremos? Que se los presten, que se los den, ya no te los doy. Hoy ya nadie habla de eso. Cuando ves un medio campo de tres jugadores que hicieron todo el proceso aquí desde mayo, Romo, Lira,
3: Mora.
1: ¿Ves Brian cómo juegan estos tres? Sí, sí. Anda lo mismo, Brian, cuando aparece, ¿no?
0: Sí, sí, creo que hoy estamos en una posición en donde ya le dio el tiempo la razón a Javier Aguirre. Independientemente de lo que pase el domingo, Javier Aguirre, ya las cuentas que está entregando, porque, a ver, esto es fútbol y el domingo puedes ganar, perder, es parte de, ¿no? Pero creo que ya Javier Aguirre está diciendo, hace un año y medio cuando yo llegué, esto era un desastre,
3: Y hoy tuvimos un mundial, o tenemos, estamos teniendo un mundial extraordinario.
2: Y han tocado temas, cada uno, de lo que representa no solamente la personalidad de Javier Aguirre. Me parece que ha aprendido a escuchar. O sea, ¿por qué ha aprendido a escuchar? Porque las experiencias que él tiene durante toda su carrera con equipos donde ha estado, con los mundiales que ha vivido, principalmente era complicado ver que un auxiliar se le acercara y le dijera al oído algo, y que él se tomara el tiempo para no solamente analizarlo, sino que ellos estén cerca, sus auxiliares, para poder tomar la decisión. Antes decía, entra este y se acabó. Hoy en día es diferente. Tú lo alcanzas a ver en el partido. Claro que él vive a otra pasión, en otra dimensión lo que está pasando, pero cuando hay que tomar decisiones, siempre se ha acercado con su cuerpo técnico para hacer la mejor decisión tomada, y hoy en día respaldan los resultados precisamente ese trabajo de equipo que hoy en día se tiene.
0: Vamos con Joel Morales, que ha estado cerquita de la selección mexicana.
4: Alineación de 10 otra vez, ¿eh?
0: La alineación, la que era, y no era fácil.
4: Eso, Joel.
0: No era fácil, porque por supuesto que había algunas sorpresas, creo que sí las hubo. El día después, Joel, ¿cómo estás? Qué gusto me da saludarte. Javier Aguirre entrenó, dio tarde libre. ¿Qué está pasando con la selección después de eliminar a Ecuador? Buenas tardes.
5: Nico, ¿cómo te va? Buenas tardes. Saludo para todos desde el Centro de Alto Rendimiento de la Selección Mexicana, donde no están los seleccionados. Después de todo lo que ha sucedido en esta Copa del Mundo, salvo en la victoria contra Chequia, lo que ocasionó o lo que sugirió Javier Aguirre es que los familiares vinieran. En todos los demás partidos otorgó la tarde libre. Han salido ya los elementos de la Selección Mexicana. Estamos por confirmar. Hubo un par de seleccionados que no salieron acá del CAR, pero sí hemos visto salir a Álvaro Fidalgo, a Luis Chávez, el último, antes de hacer el enlace con ustedes, Santiago Jiménez, Alexis Vega, quien han venido por ellos, familiares, y es algo que ha priorizado Javier Aguirre, el hecho de estar tan cerca y que recarguen pilas después de tener este desgaste, tanto físico como emocional, el hecho de tener una participación histórica sigue en mente, el objetivo está muy claro para la selección mexicana, y eso se nota dentro del ambiente. En el vestidor no hay grupos, no hay egos, todos están tratando de ir hacia ese mismo objetivo. Primero es llegar a la tierra prometida. El hecho de poder tener participación en suelo norteamericano para llegar a esos cuartos de final que se van a disputar en Miami. La hora pactada para el regreso, Nico, 8:30 de la noche. Ahí todos tienen que estar cenando ya con el pants de concentración. Seguramente acá estarán llegando alrededor de las 7:30, 7, sobre todo aquellos que son un poquito más disciplinados. Otros que, bueno, no quiero decir que no lo sean, pero sí, quizás llegando ya un poquito más sobre la hora. Déjame contarte, Nico, lo que nos encontramos hoy muy temprano acá en el CAR. Llegamos alrededor de las 7:30 de la mañana y esto parecía que había sido una fiesta, a lo mejor hasta de fin de año, confetis, botellas, banderas, todo lo que se veía. Tuve la oportunidad de ver algunas imágenes donde esto era una auténtica locura. Hasta las 12:30 de la noche, la misma seguridad, Guardia Nacional, invitó a la gente a que se fuera. Ellos querían estar acá festejando con la selección mexicana después de conseguir un pase histórico dentro de esta justa veraniega.
0: Imagínate lo que está representando para el país, y lo veíamos en las imágenes, en el Ángel de la Independencia, en las calles, no solamente de la Ciudad de México, sino de toda la República, e incluso en Estados Unidos, en Nueva York, en Times Square. En fin, es un pase que representa muchísimo, ¿no? El pasar a los octavos de final. Joel, en el entorno de Javier Aguirre, de la selección, ¿sienten que ya se cumplió, que ya cumplieron, que ya todo lo que pase el domingo para adelante ya es extra, que ya se cumplió?
5: No, Nico, para nada. Y eso te lo puedo decir porque he tenido la oportunidad de preguntarle por lo menos un par de futbolistas de esta selección si sentían quizás que ya habían llegado no quiero decir al límite, pero por lo menos a lo que estaba en el presupuesto. Ellos mencionan que no, que acá lo único que vale es conseguir la Copa del Mundo. Y no estoy bromeando, Nico. Hay futbolistas que en zona mixta nos han dicho que están para pelearles. ¿Por qué? Porque Javier Aguirre les ha inculcado que este equipo, más allá de lo que tenga que pasar, más allá de que están jugando de local, de que están haciendo un buen fútbol, que tienen la capacidad de pelear y que por supuesto pueden llegar al objetivo principal. ¿Cuál es ese objetivo principal, Nico? Los cuartos de final, llegar a Miami, y después de ahí, ¿por qué no soñar que se puede llegar a las semifinales en Atlanta? Pero respondiendo concretamente a tu pregunta, para nada se sienten que ya esta selección mexicana tuvo lo que tiene que dar, al contrario, están con esa hambre, sobre todo por lo que se vivió el día de ayer en la cancha del Coloso de Santa Úrsula. Hay algunos futbolistas que la verdad les ha sorprendido todo esto que ha pasado con el aficionado y lo que se ve reflejado de la cancha hacia la tribuna y de la tribuna hacia la cancha. Nico, en mi vida, así se los puedo decir, no estoy exagerando, había vivido lo que se vivió el día de ayer ahí en la cancha del Estadio Ciudad de México. Fue algo espectacular, como nunca, la gente no se cayó. Es más, no había tiempo ni de hacer la ola. ¿Por qué? Porque estaban metidísimos, apretando al rival. No quiero pensar cómo va a ser el próximo domingo a las 6:00 p.m, cuando México se esté enfrentando en octavos de final a la selección de Inglaterra.
0: Joel, te mandamos un abrazo, muchas gracias.
5: Un abrazo, que estén muy bien, buena tarde.
6: Joel Morales, nuestro compañero. Vamos a hacer una pausa muy rápida. Me interesaba mucho saber si en la selección piensan, claro, que ya cumplieron o no. Pero una cosa es el objetivo que tienen ellos, cómo lo ven ellos, y otra es la realidad. Y cómo hemos pasado de Qatar al día de hoy. ¿Qué ha pasado en el camino? ¿En qué situación estamos? ¿Por qué estamos? ¿Qué tanta influencia ha tenido Javier Aguirre y lo que ha hecho Javier Aguirre? Da para mucho ese tema. Hacemos una pausa muy rápida. Senegal está ganando 2-0 a Bélgica.
7: Sí, el segundo de Ismaïla Sarr, que ha tenido un gran mundial, 4 goles, el delantero del Crystal Palace. Pero Bélgica no mete ni las manos, ¿eh? Va a ser que el tercero de los senegaleses que el primero de Bélgica.
0: Pausa, regresamos. Esto es Claro Sports en W.
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32: San Luis Potosí esconde entre sus calles un lugar de descanso, de tranquilidad, donde te puedes sentar y refugiarte del ruido citadino. 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Se encuentra muy cerca de la Plaza del Milenio, entre la Avenida Venustiano Carranza y Francisco I. Madero. En el siglo XIX, cuando la ciudad de San Luis Potosí aún era muy pequeña, había una pulquería de muy buena fama, cuya dueña era doña Isabel Bedoya, a la que apodaban la Gallosa. Los desórdenes en ese callejón eran constantes hasta que un mal día, doña Isabel, la cariñosa, acabó muerta. 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

0: Muchas gracias por estar con nosotros. Son las 3 de la tarde con 21 minutos.
1: Gracias, claro, Sports.
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1: La gente que nos ve en televisión está viendo los festejos en Guadalajara. Así lo hemos hecho a lo largo del programa. Tanto en la Ciudad de México, en El Ángel, en el Zócalo. La gente salió a las calles. Ayer quiso salir a las calles a festejar. Lo que se vivió ayer en la cancha del Estadio Azteca hace que la euforia se desate. Les preguntaba a Joel Morales y la selección mexicana si tienen el sentimiento de que ya cumplieron. Esa frase de "y sí, sí", que hemos escuchado tanto, ¿no?
2: Oye, ayer el estadio
1: empezó a cantar.
2: Empezó a corear "y sí, sí".
1: Y sí, sí.
2: Que a la primera no entendí yo que estaban. Sí. Y ahora muy claro.
3: Sí, sí.
1: Obviamente el "y sí, sí" es una respuesta. Es una respuesta a un "ya sé que no". Y lo lógico y lo normal es, pues ya sé que no, porque no hemos hecho nada diferente de Qatar.
2: Y si sí responde a la fecha directamente, es una especie de diálogo. Al "sí se puede".
1: Por supuesto.
2: Porque "sí se puede", partes de la premisa de "¿por qué demonios no se iba a poder? ¿Por qué estás gritando que sí se puede?".
1: Pero aquí ya sabemos
2: pero que... Pero el "y sí, sí" es respondiendo, bueno, no sabemos si se pueda, pero "y sí, sí".
1: No, aquí es, lo normal es que no se pueda. ¿Por qué? Porque hemos hecho un desastre de Qatar a la fecha, porque volvió a llegar Javier Aguirre como gran salvador, porque todo lo que ya sabemos es lo que ha pasado. Y sí, sí, apela mucho a la fe, a la esperanza, a la ilusión. Pero tomando en cuenta lo que sabemos de Qatar al día de hoy, ¿hoy Javier Aguirre ya cumplió?
4: No, mira... Acá estamos hablando de un tema y lo hemos platicado mucho con el Capi. Nunca entras a un torneo pensando que solamente vas a pasar la siguiente ronda. Cuando entras a un torneo, buscas llegar a la final y ser campeón. Que suceda eso es muy diferente al plan que puedes tener. Hoy el "y si sí" es el "no, ya lo tenemos". Pero ¿qué pasaría si hacemos lo contrario? Entonces, si es un tema, bien claro, el jugador lo sabe. Y hoy en día se están alineando muchas cosas, porque muchas veces hay partidos en los cuales en los torneos no te toca enfrentar a un equipo que siempre se te ha complicado o que siempre te ha eliminado. Y de repente esas combinaciones van con equipos que te puedes adaptar más a su forma de jugar y te quitan los difíciles. Entonces las cosas van alineándose de alguna forma. Eso es lo que en un momento dado el jugador va sintiendo y creo que es lo que el cuerpo técnico y la selección en este momento tienen.
1: Pero si tú le decías a los directivos cuando llega Javier Aguirre hace 2 años más o menos, ¿no? Vamos a traer a Javier Aguirre y va a avanzar a octavos de final, paso perfecto, no le va a meter ningún gol, va a ganar todos los partidos. Dicen, ya. ¿Por qué? Porque el escenario con la salida del Jimmy Lozano se veía muy complicado. Muy complicado. No parecía que podía llegar alguien con una varita mágica a salvarnos del desastre.
3: De acuerdo.
1: Y Javier Aguirre sí llegó con una varita mágica a salvarnos del desastre.
3: Yo creo que, a ver, en el plano deportivo comparto lo que acaba de expresar Adolfo, ¿no? Nunca vas a decir "ya cumplí" cuando tienes la posibilidad de llegar a ser campeón. Y eso es lo que hoy esta selección ha transmitido, tanto en la cancha como cuando los entrevistan. A cualquiera, a Javier, o jugador o cuerpo técnico, tú les preguntas hoy y quieren más. Y está espectacular. ¿En qué creo que Javier ha cumplido y con creces, Nico, Beto, Adolfo, es en ponerle pecho a las balas, la espalda tan grande que tiene, porque el entorno siempre fue complicado? Revolución en la Federación Mexicana de Fútbol, se fue Juan Carlos Rodríguez, él estuvo a punto de renunciar, le pidieron que se quedara, ha logrado que los futbolistas tengan otra vez el compromiso y la ilusión de portar la camiseta de la Selección Nacional, cosa que hubo un lapso en donde mismos futbolistas te decían, es que yo no quiero ir porque no está sí. Padre, no está bonito. Y sobre todo ha logrado que con esto que se transmite de la cancha y verbalmente, la afición vuelva a creer, ¿no? Y eso que las expectativas hasta hace 1 o 2 meses no eran las que se esperaban o las que hoy estamos viviendo, ¿no? Y creo que en ese aspecto Javier se ha cumplido y lo ha hecho bien sin perder la cordura. Porque Javier es un tipo explosivo y tú lo ves en la conferencia de prensa y ha soportado preguntas bastante fuertes, ha soportado momentos bastante críticos y le da la vuelta. Y en ese aspecto creo que Javier sí ha cumplido. Evidentemente lo deportivo no hay techo, hay que seguir buscando. Otra vez en Azteca, cuando Inglaterra lo ganas y a ver quién para la selección, ¿eh?
2: Hay algo muy llamativo para mí, Nico, Joaquín, Adolfo. El pico de rendimiento de cada proceso del fútbol mexicano normalmente no ha sido en pleno mundial. Se me ocurre uno. Mejía Barón estuvo mejor esa selección en el 93, curiosamente, cuando Ecuador se mete a la final, que en el 94. La Volpe estuvo mejor en la Copa Confederaciones 2005,
3: sí,
2: que cuando va al Mundial 2006, ¿no?
3: Sí.
2: El pico de rendimiento que México tiene ahorita, yo diría que no es el pico de Javier Aguirre, es el pico de ¿cuántos años?
1: 15.
2: Posiblemente. ¿Acaso desde Miguel Herrera en 2014, porque esa selección de Miguel también alcanzó un pico después de una eliminatoria?
3: Sí.
2: Horrible.
1: Pero no tuvo un mundial como este.
2: No, pero
1: tuvo un mundial con grandes
2: episodios. Le ganó a Camerún, le empató a Brasil en casa.

0: tenía ni un solo jugador jugando fuera de Argentina. Ese entorno que se creó, jugar de local y estar en una situación de entorno como hoy, que hay una comunión perfecta entre afición, entre equipo y principalmente en el entorno que tienes, que tú lo fortalezcas internamente como no se había visto, porque siempre hay situaciones en las cuales a un equipo no llegas a llevarte bien con todos, y hoy pareciera que literalmente dentro de la cancha todos están en la misma línea.
1: Por supuesto. Vamos a escuchar a Javier Aguirre ayer después de la victoria de conseguir el boleto a octavos de final. Esto fue lo que dijo el técnico nacional sobre lo que representa esa victoria.
2: Pues seguramente por la conexión con la gente, sí. Me ha tocado ganarle a Brasil, en Copa América, a Uruguay, en Copa América, a Italia, en un amistoso en Bruselas, a Francia, en Copa del Mundo. Me ha tocado esto, ganarle a Chile. Me ha tocado buenas victorias, pero como la de hoy, ninguna, porque es en tu casa, con tu gente, y hace lo que te corresponde, que es, por lo menos, lo que decía tu compañero, dejarte el alma, ¿no? La gente lo valora mucho.
1: Es de las victorias más importantes. Y les voy a decir por qué yo lo veo así. Porque a diferencia de una fase de grupos, es una eliminación directa. Y si algo se nos había atragantado en los últimos años, en los últimos mundiales, era la eliminación directa. Algo pasaba cuando llegabas a esa instancia, poniéndole el apellido que sea, 16avos, octavos, cuartos de final. Era ganas, avanzas, pierdes, te vas a tu casa. Ahí era un entorno diferente. Y ese ayer se pudo ganar. Esa barrera se rompió ayer.
3: Y ayer había una cuota de obligación, que el domingo no la hay. No dije que el domingo vayamos sobrados, no dije que el domingo... No, para nada. Pero ayer se había una cuota de obligación. Porque perder en 16avos era quedar por detrás de la marca en la que te acomodaste del 94 hasta 2018.
1: Aunque también tenemos que decir que el Mundial ha cambiado mucho.
3: Sí, sí, se sobreentiende. Pero ayer se había una cuota de presión. Y los muchachos asumieron esa presión diciendo, sí, hay obligación, vamos a ganarlo. Minuto uno ya estaba México asediando por todos lados. La mejor defensa de la eliminatoria a nivel mundial. Dime qué equipo recibió menos goles en promedio por partido que Ecuador en la eliminatoria. No hay. Fueron a Argentina, fueron a Maracaná, fueron a Montevideo, fueron a Santiago de Chile. Recibieron 5 goles en 18 partidos. Ayer los hiciste ver de papel.
1: Claro. No, ayer pudieron haber sido 3 o 4, ¿eh?
3: Sí, claro.
1: Lo dice también Javier Aguirre. Vamos a escuchar lo que opina sobre el quinto partido. Que ya el quinto partido... era hasta Qatar. Entendemos que ahorita cambiaron las cosas porque cambió el formato. Hoy México, con este nuevo formato, está marcando un nuevo récord y un nuevo objetivo. ¿Por qué? Porque son más equipos, porque hay 16avos de final. Cambiaron las cosas.
4: Nuevo formato.
1: No, hay un nuevo formato, definitivamente. Vamos a escuchar a Javier.
2: Yo soy uno de esos que no pude pasar ese al quinto partido, ¿no? Me pasó en Sudáfrica y en Corea. Hoy yo creo que esta comunión que encontramos con la gente es un impulso extra. Jorge hizo unos números, Sánchez, espectaculares. No podía más y seguía corriendo. Hicimos los cambios por fatiga. Quiñones tenía una molestia, el Piojo estaba liquidado, Gilberto Mora también. Un partido muy exigente. Ecuador, un equipo que te lleva al límite. Creo que fue una bonita noche para los mexicanos.
1: México sin recibir gol en esta Copa del Mundo. Adolfo, tú como portero sabes perfectamente lo complicado que es no recibir gol. Es un trabajo, obviamente, no solamente del portero, también de la defensa, de todo el equipo. Pero estamos hablando de 4 partidos con una exigencia máxima, porque en un Mundial la exigencia es a lo que más se puede aspirar, en donde no sabemos todavía lo que es recibir gol.
0: La verdad es que ha sido, como bien lo comentó Capi anteriormente, el trabajo de Javier de atrás para adelante. Para armar un equipo tienes que tener una base, y esa base es defensiva. Después adelante, no solamente la calidad, sino la situación de entendimiento de los demás jugadores ofensivos, te tiene que dar algo. Eso es una realidad. Pero hoy, para poder combinar lo que es el trabajo defensivo, ayer veíamos a un Piojo por derecha, a un Quiñones por izquierda, viniendo como laterales. Entonces, ese sacrificio que permanentemente tiene, lo veíamos a Raúl Jiménez viniendo a una parte donde tenías entre el último jugador y el delantero que tenías en ese momento 15 metros. Entonces, ese trabajo en equipo es lo que ha hecho que mantengan un cero. Lo de Rangel, me parece que ha sido extraordinario, porque más allá de la situación en donde, si bien es cierto,

0: no ha estado saliendo por todos los balones, no ha estado teniendo tanta actividad como de repente vemos en algunos partidos que el portero se empieza a vestir de héroe. Eso es lo más complicado en un portero, claro, porque no tienes tanta forma de estar en contacto.
1: Estás aislado del partido y de repente switch para arriba. Y
0: cuando la sacas, sí, que es lo más complicado, lo hace de manera que fortalece al equipo permanentemente.
2: Yo nada más rápidamente diría que además de lo que mencionan, algo en un partido de un mundial del calibre del de ayer, de eliminatoria directa con los antecedentes, más que resaltar el tema de no recibir gol, yo resaltaría el tema de que el partido nunca estuvo en riesgo. Que México lo controló los 90 minutos. Primero con la intensidad, primero con los goles rápido, y después cuando manejó los tiempos Javier y le cedió un poquito de iniciativa a Ecuador, la verdad es que no llegó con peligro. Tal vez la única jugada donde achica Rangel bien Pineda, creo que fue el que había entrado de cambio, que pasó cerca.
1: Sí,
2: fue
1: que la alcanza a rozar.
2: Exacto.
1: Y que nos ganan la espalda y son asignaturas pendientes, aunque mantengas el cero en la portería, que no te debe de pasar porque Harry Kane,
3: no,
1: lo que
3: no
1: le cae
3: lo perdonar,
1: mete.
3: No
1: lo que le cae
3: perdonar,
1: lo mete, exacto. Es un delantero demoledor.
3: Vamos a hacer una pausa y regresamos y hablamos de Inglaterra, el rival de la selección mexicana de fútbol.
1: Ay, Dios mío, ya te rápido.
3: La historia, lo que significa, también para ellos, ¿eh?
1: Oye, ¿a los jugadores les gusta que les hablen luego del rival o prefieren que espere?
2: No, luego.
1: ¿Sí?
2: Bueno, a mí luego voy a saber de...
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6: Soy Daniela Anguiano y esto es Música W. Joan Jett recibió su primera guitarra como regalo de Navidad cuando tenía 13 años. Después de tomar algunas clases y salirse de ellas porque solo le enseñaban canciones folk, decidió experimentar con el rock.

después, en busca de una guitarra nueva, fue a la fábrica de Gibson en Memphis, Estados Unidos, y se encontró con una ES-339 color rojo. Supuestamente, esta guitarra era para tocar exclusivamente jazz y blues, pero a partir de ese momento, Young no la soltó y la ha acompañado durante toda su carrera. Y cuando le preguntan la razón por la que la eligió, Young responde que es porque le recuerda a ella misma al romper estereotipos, porque siempre le dijeron las mujeres no pueden tocar rock y que esa guitarra era para tocar solo

soy Daniela Anguiano y esto fue Historia detrás de la guitarra en Música W. Soy Daniela Anguiano y esto es Música W. Feminismo y música. Una combinación que Saint Vincent pone en cada proyecto que realiza. Fue en 2017 cuando, cansada de no encontrar una guitarra cómoda para utilizar en sus presentaciones en vivo, diseñó la primera.

0: Cárdenas, Omar Rodríguez de Mars Volta, Beck y el propio Jack White.
1: It had to be the kind of guitar that you just you pick up and then you don't want to play any other guitars.
0: Soy Daniela Anguiano y esto fue Historia Detrás de la Guitarra en Música W.
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0: 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Breves.
1: La tenista estadounidense Coco Gauff superó la segunda ronda de Wimbledon luego de vencer en tres agónicos sets a la argentina Solana Sierra. Ahora la número 7 del mundo se enfrentará a su compatriota Claire Liu en la tercera ronda. En más actividad de Wimbledon, el brasileño Paulo Fonseca se impuso por parciales de 6-1, 7-5 y 6-4 al neerlandés Jesper de Jong. Su siguiente reto será este viernes en la tercera ronda ante Roman Safioli. El beisbolista mexicano Randy Arozarena tuvo una noche destacada en la victoria de 8-3 de los Seattle Mariners sobre Los Ángeles. El mexicano brilló con 2 imparables, incluido un doble, además de 2 carreras.
2: Estamos de regreso, esto es Claro Sports en W, son las 3 de la tarde con 39 minutos. Gracias por estar con nosotros. Senegal está ganando 2-0 a Bélgica, minuto 76. Aparte, por lo que vimos sobre todo en el primer tiempo, no fue una selección de Bélgica que mostrara...
3: Ha hecho un muy mal mundial, ha intentado apretar ahora con posesión, no con claridad, y entró Lukaku, ya pusieron todo, tienen 15 minutos, 20 con compensación, para un milagro. Lo que se ve en esta pecera, ¿no? Una bandera de los Tiburones Rojos de Veracruz para regocijo de Adolfo.
4: Espectacular,
3: que defendiera con tanta calidad aquel uniforme.
4: 7 años en aquel
3: Pirata Fuente.
4: En el Pirata Fuente y con ese bello puerto, que les mandamos un abrazo bien fuerte para allá.
2: Inglaterra es el rival de la selección, obviamente el simple hecho de pronunciar un país histórico, un país que es de los más importantes en el Mundial y que siempre es candidato, esté como esté, llega un Mundial y es candidato. Inglaterra, aunque en el pasado reciente no haya estado a la altura, a lo mejor, de las expectativas que se tiene, ¿no? Creo que si Inglaterra pudiera elegir rival, no hubiera elegido a México.
3: No, ni la altura, ni el traslado.
2: No, nada, nada. Es que eso es México, Beto, es claro, todo el entorno, ¿no? Nada más es la selección, es el paquete.
3: Les voy a contar algo, les voy a compartir algo que a mí me gusta. El apodo de ratones verdes que persiguió a la selección como estigma, como una cruz pesadísima por décadas, derivó de una goleada que Inglaterra propina a México 8-0 en el 61. El legendario entrenador inglés Al Ramsey dijo: corrieron como conejos apanicados. La retoma el periodista Manuel Seide y la convierte en ratones verdes. ¿Y cuánto tiempo no cargaron con o cargamos con falta de personalidad, nos hacemos chiquitos, no tenemos... ¿Cuánto tiempo?
2: Sí.
3: Si algo le veo a esta selección, y no estoy diciendo que sea favorita porque no lo es.
2: Es todo lo contrario.
3: Es lo contrario, ¿no? Qué bonito que sea ese reto histórico contra un equipo que de una manera indirecta te propició ese lastre.
2: Obviamente las estadísticas favorecen a Inglaterra, como no debería de ser diferente. ¿Por qué? Porque si son dos fútboles pues muy diferentes. Inglaterra tiene toda una estructura...
3: Futbolistas no convocados por Inglaterra serían increíbles. Medulares en el equipo mexicano como un Cole Palmer.
2: Claro.
3: Como un Maguire.
2: Pero a pesar de eso, hoy Inglaterra sufrió muchísimo contra Congo. Pero muchísimo. Parecía que se iban a ir a tiempo extra. Y también, cuando tienes un tipo como Kane, pues sabes que puede cambiar las cosas de un momento a otro. Pero tampoco podemos decir que este Mundial ha sido todo color de rosa para Inglaterra, porque no ha sido así. No,
4: y ha sido desgastado. Hoy México tiene la ventaja de un día más de descanso. Podríamos decir que conforme va pasando el Mundial no es importante, pero cada vez se va cerrando más los días de descanso, de recuperación entre una selección y otra para un partido y otro. En este caso, lo mencionaron bien, el entorno, la altura, el smog, todo lo que ha sido y lo que es México en su casa, con su gente, sí veo una situación de favoritismo con lo emocional, con la credibilidad de cada uno de los jugadores y con la gran posibilidad que se tiene hoy de hacer historia de una forma en la que, si vas paso a paso, partido a partido, vas logrando algo que jamás soñaste que podías lograr.
2: Vamos a estar muy pendientes de lo que nos diga tanto Alex Orbañanos como Joel Morales de cuándo viaja a Inglaterra. ¿Qué prefiere? Porque ya sabe Inglaterra que tiene que venir a la Ciudad de México, pero ¿qué va a preferir? ¿Llegar sábado lo más tarde posible que permite el reglamento para el tema de la altura? ¿O llegar antes? ¿Llegar el viernes y sin reconocer la cancha del Estadio Azteca? ¿Será decisión de ellos?
3: ¿Han tenido estos viajes ellos? Fueron a Dallas, por cierto, empezaron su mundial casi una semana después que México. México abrió 11 de junio, ellos jugaron el 17 contra Croacia. O sea, lo que decía Adolfo, sus partidos han estado más apretados, ¿no?
5: De acuerdo.
3: Fueron a Dallas, fueron a Boston, fueron a Nueva York, fueron a Atlanta, regresando siempre a su instalación en Kansas. Va a tener claro.
2: Ahí está su base.
3: En Kansas, sí. Que les tocó de todo, porque les tocó huracán, les tocó tiroteo, les tocó.
5: Sí, sí,
3: que les robaron la comida o no les robaron los suplementos para entrenar.
5: Sí, sí. Yo, a ver, creo que evidentemente la selección, seguramente Javier modificó la hora de entrenamiento hoy para que los seleccionados y él pudieran ver el partido de Congo contra Inglaterra. Y creo que hoy Congo dio una muestra de lo que le puede hacer daño a los ingleses. Si México sale con la misma idea que salió contra Ecuador, de comérselos, de incomodarlos, de presionarlos, que eso fue lo que intentó Congo hoy y tuvo la recompensa ayer en salir en el marcador, le puede hacer mucho daño. Inglaterra es un equipo que cuando lo presionas, que cuando no los dejas pensar, se incomodan, ¿no? Vimos a Declan Rice perder cualquier cantidad de balones. Spence no encontraba la fórmula de trascender por el sector derecho. Harry Kane estaba desesperado, tenía que bajar mucho su posición para tocar balones y bueno, evidentemente manejar los tiempos porque no puedes soportar ese ritmo los 90 minutos. Pero creo que hoy Congo dio una muestra de lo que le puede hacer daño a los ingleses, más allá de ver cómo Inglaterra se adapta a todo este entorno del que hablamos, de venir y enfrentar a México en la Ciudad de México.
2: Vamos a escuchar a Thomas Tuchel, director técnico de la selección de Inglaterra. Ya sabían el rival, ellos sabiendo que avanzado, claro. México los estaba esperando, y eso es lo que dice.
6: Va a ser uno de los duelos más bonitos enfrentarnos a México en el Azteca. Nos presentarán muchos obstáculos y la altura será un obstáculo. Adaptarse en solo unos días a eso es muy complicado. El principal problema es la altura. Esa es una gran ventaja para México. Solo hay 3 días y es imposible adaptarnos a la altura. Y sí que es una desventaja y es algo con lo que tendremos que lidiar.
2: Es lo que hay, y van a tener que trabajar con la altura, con la localía, porque ya se sabía desde el principio que México, Estados Unidos y Canadá han sido anfitriones. México aprovechó la localía y por eso sigue jugando en el Estadio Azteca.
5: Sí,
3: sí, claro. Es muy importante frente a Inglaterra el punto de sus extremos. Tiene 4 hombres de banda espectaculares. Por la izquierda, Gordon y Rashford. Hoy Gordon empezó la banca, ya es un futbolista del Barcelona, costó una millonada de aquellas. Y por el otro costado, Madueke, que es suplente de Saka en el Arsenal, pero aquí está la inversa. Aquí ha jugado Madueke y Saka ha estado como relevo.
5: Sí.
3: Si logras aislar esas bandas, en parte logras aislar a Harry Kane. Digo en parte, porque es un tipo de delantero que nunca está fuera del partido. Y ya luego añades por el centro a Bellingham y muchos factores más, o el tiro lejano de Declan Rice y demás. Pero esas bandas son muy importantes para Inglaterra. Lo que logró Ghana para sacarle el empate a 0 en la primera ronda fue, en buena medida, por esas marcas muy solidarias, 2-1. Ahora el problema es, y yo se los dejo el balón botando a los que sí saben, para hacer ese 2-1, ¿cómo no descuidarlo del centro con tanta creatividad con un Bellingham, no?
4: Sí, hay cuestiones en las cuales Congo sí lo hizo. Cuando empezó, en más de una ocasión por la banda empezó a hacer daño Inglaterra. Y en esa situación empezaron a hacer un 2-1. Siempre había una cobertura cerca. Y la intención es precisamente que los contenciones lleguen a hacer esa cobertura, no los centrales. Porque si sacas a los centrales, estás dejando un espacio para Kane mano a mano, es mortal. En este caso, y viendo lógicamente lo que ha hecho México, tiene que ver no solamente con incomodar al rival. Si tú le haces un gol a Inglaterra, lo obligas a correr atrás del balón. Cosa muy diferente cuando están 0-0, porque es lo que intentó en un momento dado Ecuador. Dijo, yo no voy a correr atrás del balón hasta que de verdad sea necesario correr atrás de él. Y eso es lo que dijo su técnico, que tendremos que lidiar con lo que representa la altura.
5: Por supuesto. Respondiendo, Beto, a lo que mencionas, creo que si algo ha hecho bien esa selección de Aguirre es, por el costado derecho, Jorge Sánchez y el Piojo Alvarado, hacer 2-1. Al rival que me pongas, ¿eh? O sea, lo hizo, evidentemente, con Jorge Sánchez en la cancha, que con Suárez Reyes también lo hicieron muy bien. Y del lado izquierdo, Gallardo y Johan se han entendido de maravilla y han hecho muy buenas coberturas. Evidentemente, si apuestas a eso, el centro se puede quedar descuidado, pero el tema del IRA ha sido monumental. La cantidad de terreno que te cubre el IRA, porque como bien decías, fue a presionar inclusive al lateral izquierdo en algún momento de Ecuador ayer, ¿no? Entonces, creo que en ese aspecto México está cubierto y va a depender mucho de la coordinación, y al líder le puede ayudar mucho Romo, que también se tira para atrás y puede jugar como una doble.
3: Ya lo vamos por hecho a Romo como titular, ¿no?
5: Yo creo que sí.
3: O sea, hay tres películas.
5: Yo creo que ya no lo mueve. O sea, no, yo creo que de media. O sea,
2: ¿tú crees que no va a mover mucho la alineación de ayer?
5: Yo creo que no va a mover nada.
2: O sea, va a ser la misma.
5: A menos de que haya un tema físico de que no se recupere así.
2: O sea, Gil Mora titular contra Inglaterra.
5: Sí, claro, por supuesto. O sea, yo creo que Javier, para mi gusto, no debía mover absolutamente nada al 11 de ayer, al 11 de.
2: Sí, porque fue el que mejor fútbol ha mostrado.
3: Hay tres películas inesperadas aquí, Nico, a ver si coincides. Tres que yo no vi venir. Jorge Sánchez quedándose de lateral derecho y no Isra Reyes. Sí. Yo no la vi venir, y más con Jorge se la ha ganado. Sí. Segunda, Romo yo no lo vi en la lista mundialista. Ya no decir verlo en el plan en el que se encuentra Romo.
2: En el partido más importante del Mundial.
3: Pero y en ese plan. Tercero, la cuota defensiva del Piojo Alvarado.
5: Qué increíble.
4: Y de Quiñones.
3: Sí, es cierto, porque Quiñones yo esperaba
2: decir que un sacrificio.
3: Adolfo tiene un gran punto. No para.
2: No para. Sí. No para. Vamos a escuchar a Harry Kane, el futbolista más importante de Inglaterra, ¿están de acuerdo?
3: Llegó a 13 goles en Copas del Mundo.
2: Sí, venga.
6: México en México es uno de los mayores desafíos de la Copa del Mundo. El ambiente será increíble y será difícil por muchas razones. Pero en definitiva, si quieres ser campeón del mundo, tienes que superar partidos complicados. Dos grandes equipos, México jugando en casa, así que tenemos que estar preparados. Pero por ahora solo quiero disfrutar este momento.
3: Todos resaltan en casa, ¿eh?
2: Pues es que por supuesto, sí. Y más Inglaterra, que sabe lo que es el Estadio Azteca.
3: No es lo mismo visitar a Canadá, Vancouver y Estados Unidos en Los Ángeles.
2: La verdad.
3: Hay que dejarlo claro.
2: Pero, sí, y mira que creo que Guadalajara fue una sede espectacular y que México se sintió muy cómodo ahí. Pero lo que representa el Estadio Azteca, solamente el Estadio Azteca. O sea, ayer la presión de los primeros 15 minutos, por supuesto, era el equipo en la cancha, pero eran los 80,000 en la tribuna. Ecuador sí tuvo un ambiente muy diferente a lo que estaba acostumbrado en el Mundial, y eso te termina por afectar. Es un entorno diferente.
5: De acuerdo. La verdad es que lo que sucedió ayer en el Aztec fue increíble, y creo que la selección mexicana pesa, y le dan mucha referencia a Kane y Tuchel, porque saben que puede ser una situación que incline la balanza a favor del equipo mexicano.
4: Y lo saben, ¿eh? O sea, sí, una cosa es que el entorno se diga, que los jugadores en un momento dado piensen que puede ser a favor, que la altura, que todo, pero el convencimiento que se tiene hoy en día no solamente es de los equipos, ya lo vieron dentro de la cancha.
2: Sí. México aprovechar estos días, creo que Javier Aguirre va a tener tiempo suficiente para planear el partido, para saber si hace algún cambio o no a la alineación, para recuperar el que tenga molestias físicas, que se pueden tener, porque ayer se corrió como hace mucho no se corría, y obviamente necesitas un tiempo de recuperación, y por ahí de viernes o sábado empezaremos a conocer un poco más, y también Inglaterra y las sensaciones de llegar a México, la altura, el entorno. Es diferente, ¿no? Definitivamente. Así que a esperar esta Copa del Mundo, y México ya en los octavos de final buscando el boleto a cuartos de final. Mientras, en el Bélgica contra Senegal, Bélgica lo acaba de empatar 2-2.
3: Empatar Bélgica, a ver.
5: ¿Cuánto falta? ¿Poquito?
3: Iba 2-0 al minuto 85 y de Bélgica no se veía nada. Entró Lukaku, que se ha hecho pesado, pero también es muy pesado marcarlo.
5: Sí, claro. También.
3: Aprovechó el primer resquicio que le quedó, puso el 2-1. Inmediatamente después, al 88, ha caído el segundo. Bélgica está con un escapismo que yo no voy a venir, porque está jugando horrible, y Senegal tenía que haber ido ganando 3-0.
2: Bueno, pues así la Copa del Mundo, con este tipo de respuestas heroicas, porque el Lille perdió 2-0 y responder.
3: Solo dos han avanzado sin drama:
2: México
5: y Francia.
3: Nada más.
2: Sí, la verdad que sí, de los duelos ya confirmados: Canadá contra Marruecos, Paraguay contra Francia, Noruega contra Brasil y México contra Inglaterra. Son los partidos ya confirmados en octavos de final. Y por supuesto, la gran cadena W con los mejores partidos, con todos. Estados Unidos contra Bosnia y Herzegovina. Escúchelo en la radio, el último partido del día. Capi, Adolfo, Beto, gracias. Gracias por estar con nosotros. Quédense en la radio. Hoy a las 7, la delantera. A las 9 hacen W. En Claro Sports, una fantástica cobertura de esta Copa del Mundo. Gracias. Vámonos. Que la pasen bien.

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2: En el antiguo barrio de San Sebastián, El Carmen, existía una calle llamada La de Ada. Actualmente se le conoce como José Joaquín Herrera, en el centro de la Ciudad de México.
3: Ahí vivía doña Lucía Riquelme,
2: que en algún momento de su vida quiso ser monja, pero al no lograrlo, se enclaustró en su casa. Todas las noches se le veía recorrer las habitaciones y con una vela encendía las veladoras que alumbraban a los múltiples santos, vírgenes y cristos que tenía por toda la casa, hasta que murió. Los vecinos comenzaron a oír ruidos extraños, como gemidos, y veían una sombra femenina que salía de la casa de doña Lucía, repleta de luces verdes, azules, rojas, amarillas, que inesperadamente desaparecían. Esta historia fantasmagórica la escuchó el capitán Álvaro de Viveros, un guitarro de mar y tierra que reía a carcajadas y decía: seguro es un farsante que se aprovecha de los ignorantes para robarles. Esa noche se lanzó en busca del fantasma de doña Lucía, y al verla, sus acompañantes corrieron despavoridos, mientras el capitán desenvainaba su espada y la hundió hasta la empuñadura. Pero aquel espectro se inmutó. Don Álvaro volvió a arremeter con su espada y solo volaron pequeñas luces de colores.

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1: Muy buena tarde, la temperatura en estos momentos es de 20 grados. Yo soy Socorro Hernández y vamos a Noticias W. Suman 4 las personas fallecidas durante los festejos en Paseo de la Reforma por el triunfo de la selección mexicana ante Ecuador, en la que asistieron al menos 1.4 millones de personas. Así lo informó la secretaria de Salud, Nadine Gassman, en conferencia conjunta con la jefa de gobierno, Clara Brugada, el secretario de Seguridad Ciudadana, Pablo Vázquez, entre otros.
2: Los 4 lamentables casos ocurrieron en las inmediaciones del Paseo de la Reforma. 3, como ya se ha informado acá, se debieron a asfixia. Todas estas personas recibieron atención por los equipos paramédicos desplegados en el operativo del Paseo de la Reforma, recibiendo maniobras avanzadas de reanimación en su atención, traslado hospitalario y desafortunadamente fallecieron. El 4º caso es un masculino de alrededor de 30 años, de identidad todavía desconocida, que fue trasladado por estatus epiléptico, crisis convulsiva y sangrado de tubo digestivo. En el hospital presentó un paro cardiorrespiratorio del que no respondió a las maniobras avanzadas de reanimación.
1: En el marco del 8º aniversario del triunfo de la Cuarta Transformación, la presidenta Claudia Sheinbaum firmó un decreto para convertir al Instituto Nacional de Estudios Históricos de las Revoluciones de México en un organismo de investigación y docencia adscritos a la Secretaría de Ciencia, Humanidades, Tecnología e Innovación.
3: Vamos a hacer del Instituto Nacional de Estudios Históricos de las Revoluciones de México un instituto de investigación. Hoy depende de la Secretaría de Cultura, pero va a ser un instituto de investigación como parte de los institutos de investigación de la Secretaría de Ciencia, Humanidades, Tecnología e Innovación. Entre otras cosas, decidimos hacerlo el día de hoy porque hace 8 años fue el triunfo de la Cuarta Transformación de la Vida Pública de México.
1: En temas económicos, el gobierno de Donald Trump rechazó este martes renovar por 16 años el tratado entre México, Estados Unidos y Canadá, el T-MEC, porque el acuerdo comercial será sometido a revisiones anuales durante la próxima década. Así lo declaró Jamieson Greer, representante comercial de Estados Unidos. Por su parte, Marcelo Ebrard, secretario de Economía, dijo que este asunto se tratará en la reunión entre los negociadores de México y Estados Unidos, previamente programada en la ciudad este 20 de julio.
4: Obviamente, una vez concluida esa fase, esas conversiones, les daremos un resultado. Recibimos muy buen trato en la conversión del día de hoy. Se reconoció el papel que México ha estado jugando en estas conversaciones. Le pedí a Luis Rosendo que estuviera conectado porque está en Washington, pues porque tenemos que estar allá y acá, entre otras cosas, para todo lo que ocurrió el día de hoy en la mañana y ocurrirá en las próximas horas.
1: En información internacional, el gobierno de Reino Unido lanzó hoy una alerta de viaje para nuestro país, en la que recomienda evitar los viajes no esenciales a diversas regiones de México debido a los altos niveles de violencia y delincuencia, además de incluir nuevas advertencias dirigidas a los aficionados que asistirán a los partidos de la Copa Mundial de la FIFA 2026. De acuerdo con las autoridades británicas, los estados para los que se mantienen restricciones están Baja California, Chihuahua, Sinaloa, Tamaulipas, Zacatecas, además de diversas áreas de Guanajuato, Michoacán, Jalisco, Colima, Guerrero y Chiapas. Hasta aquí Noticias W. Recuerden que esta y otra información ya la pueden consultar a través de nuestra página y redes sociales. Yo soy Socorro Hernández y los dejo para que escuchen La Corneta.
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7: Todos. Ya, ya, ya. Ay, no puedo hablar, estoy ronco.
8: Ay, qué rico probó Ecuador el chile nacional.
7: Qué sabroso, ¿no?
8: Qué delicia, qué maravilla, qué noche, qué día, qué país, qué población, viva México.
7: ¿Saben
8: pocas
7: qué?
8: Veces en mi vida me he sentido tan emocionado como ayer. No podía ni dormir de la emoción.
7: No, yo tampoco. Y luego me puse a hacer un cóctel Bon Vivant, porque los mando siempre después de los partidos de México. Pues me tomé uno y se me hizo fácil tomarme dos.
8: No.
7: Sí, además, encima de todo estoy un poco crudo.
8: Porque, todo el país está crudo.
7: Un coctelito y luego otro y luego pues que una cervecita. Me dormí como a las 2 de la mañana, güey, porque además estaba yo muy prendido del partido. La música que te la mandé antes de beber, Te mandé un baterista. Pero sí victimé algunas otras de mis amistades con música anoche. Ni modo.
8: ¿Ya le llegó a Patti Cantú tu primera canción?
7: No, a Patti no le mandé ayer, pero sí victimé a otras amistades con música. Y videos. Bueno. Ay. No videos míos, no se preocupen. O sea, videos nomás que me gustaron.
8: Qué barbaridad, qué felicidad y qué cansancio. Y bueno, 1,000,000 de personas ayer en El Ángel. 1,000,000. Las imágenes son brutales, han dado vuelta a todo el planeta. En todos los periódicos internacionales están azorados con dos cosas: el equipo, cómo está jugando México, y el jugador número 12, la celebración, que
7: la
8: estamos
7: es que
8: locos los mexicanos.
7: Me dio mucho gusto ver en la cancha un equipo que ganó con autoridad. O sea, ya hemos hablado aquí de que a mí no me gustaron las marrullerías de ir a hacer ruido al hotel y demás. Ayer ganó el equipo con autoridad, ayer ganó bien. El segundo tiempo, pues ahora sí que congelaron un poquito el balón. Yo como que quería ese tercero. Hubo una tajada del portero de Ecuador impresionante que debió de haber estado adentro, que fue un cabezazo del Bebote. Pero la verdad.
8: Pudo haber ganado México 4-5-0.
7: Me tienen muy contentos los muchachos de la selección, me tienen muy contento Javier Aguirre, me tiene muy contento el país. Nada más cuidémonos, por favor, con los festejos, de verdad. Tengan mucho cuidado, abusados con lo que hacen en la calle.
8: Sí, eso, por supuesto. Pero el planteamiento de Javier Aguirre fue buenísimo. Salir el primer tiempo a anotar y el segundo tiempo a proteger la.
7: Muy bien. Dos,
8: y
7: muy
8: las
7: bien.
8: Dos cosas le salieron. El primer tiempo de México es el mejor medio tiempo que yo he visto de mi selección
7: mi
8: en 57
7: favorito,
8: años que tengo de vida.
7: Mi rifle favorito de este mexicano, que es más mexicano ya que el mole, es un mexicano naturalizado, el señor Quiñones. De verdad, qué chingón juega ese güey. Te lo voy a tener que decir qué bien juega.
8: Es una maravilla.
7: Lo que sí es que vimos el
8: Quiñones
7: partido en seco y así no sabe. Entonces pues, llegué a mi casa y dije, a ver.
8: Pero estuvo bien, vimos en una pantallota, en un foro de televisión, con todo el equipo de gente con el que trabajamos, y trabajamos con gente muy cagada, estaban ahí nuestros guionistas y productores.
7: Diciendo puras sandeces, horrores.
8: Una risotada tras
7: Además ya estamos
8: otra.
7: Como en la cárcel, el equipo de trabajo de la delantera, nos vemos diario todo el día, ¿no? Que sí, o sea, este es el único descanso que tenemos.
8: Porque es el
7: fútbol.
8: Mismo equipo que hace la corneta y que hace que importa. O sea,
7: correcto, entonces,
8: equipo.
7: Hagan de cuenta que ya es como una celda, las oficinas ya son como una celda en donde nos vemos todos. Ya que llegamos al show, Pati, Lati y Félix, pues me hacen muy feliz. Ayer Pati dio cátedra del fútbol, hablando de lo que iba a ser la selección. Y fue muy similar a lo que dijo Pati y a lo que dijo Alberto Lati también, lo que sucedió con la selección.
8: Nuevo, no te pases, que Félix dice que es una celda también.
7: Es un... Él. Sí, Félix, sí es una celda. Qué bruto.
8: Bárbaro,
7: sí, güey.
8: Ay,
7: a ver, les vamos a contar.
8: Qué alegría.
7: Ayer, al aire, Félix Fernández, el exportero del Atlante y también exportero mundialista de la selección, intercambió uniformes con Patti Cantú. Y al güey se le hizo fácil ponerse a oler la prenda que le dio Patti Cantú y decir, qué bárbaro, qué rico le huele la bisagra a Patti Cantú. Y no voy a decir más, pero yo estaba así de güey. esas cosas no se dicen, ¿no?
8: O sea, que ustedes no tienen un fetiche de axila, yo, ¿o qué?
7: O sea, por supuesto que la ropa de cualquier señorita arreglada y guapa, como lo es Patty, pues va a oler a perfume y demás, pues, pero
8: claro,
7: aquí,
8: claro.
7: Mira qué rico le huele la bisagra. O sea, ¿qué onda contigo, Félix?
8: Aparte, Patty sabía que se iba a poner el uniforme de Félix, de portero, entonces llevaba unos shorts y una blusa que se quitaba fácilmente y traía ropa abajo, ¿no?
7: Ajá.
8: Se quita la blusa, la huele este Félix y dice sus comentarios estos. Se baja los shorts y Alberto Lati y yo nomás nos volteamos a ver así pelando los ojos.
7: No
8: lo vayas a hacer, Félix, no.
7: Yo me interpuse ahí entre Félix y Patty en ese momento para que no sucediera. Ese es grande, Félix Fernández, es grande Alberto Lati. Alberto Lati hizo un bonito análisis de lo que pasó ayer.
8: ¿Lo tienes? ¿Lo escuchamos?
7: Pues creo que no se lo he mandado al nuevo. ¿Te lo mandé nuevo o no? Pero si no, ahorita, ¿sí te lo mandé?
9: No, échamelo.
7: Ahorita te lo mando, porque de verdad me parece que hizo muy bien lo que tenía que hacer Javier Aguirre, hizo muy bien lo que tenía que hacer la selección. Este muchacho súper joven de 17 años, que curiosamente se parece, el señor Mora, el muchacho Mora, el niño Mora, de verdad, estoy impresionado con esa figura naciente, porque es un chamaco, güey. Y ayer jugó de tú a tú en un partido mundialista.
8: Cuando agarra el balón, es que sientes que estás viendo a Ronaldinho o un Messi, o un Mbappé. Sí. Qué manera de conducir, de vibrar, de encarar.
7: Oye, ¿y cómo quedó Congo?
8: Ganó Inglaterra dos goles a uno.
9: ¡Inglaterra va a probar el Chile Nacional!
7: Pero sabes que ya vi varios videos de ingleses diciendo que les da miedo, que sienten pelos.
8: ¿Cómo no les va a dar miedo? No, México cuatro partidos, no ha recibido un gol. Y ha ganado con autoridad los cuatro partidos. Haciendo
7: ¡Inglaterra,
8: güey!
7: ¡Inglaterra, güey!
8: Para trascender en los mundiales hay que vencer a Inglaterra.
7: ¡Es la Inglaterra de Kane!
8: Bueno, ya hemos vencido en otras ocasiones a Italia, pues a Alemania, en mundiales. Sí. Se puede. Y para avanzar hay que vencer a los más grandes.
7: De
8: y ahí está
7: la
8: Inglaterra
7: puede.
8: De Harry Kane. Harry Kane, qué jugador, qué goleador. Sí. Metió dos goles el día de hoy, uno de cabeza y uno de media vuelta. Impresionantes. Un terror el huracán Harry Kane. Y habrá que lidiar con él, ya estará el Vasco en estos momentos pensando, analizando cómo lo va a neutralizar, porque le vamos a ganar a Inglaterra este domingo. Okay. Y México está para eso y para más. De verdad, el fútbol que estamos viendo es inédito en la historia de este país. Las individualidades, pero el juego de conjunto, la disciplina, la estrategia... Estoy muy contento, estoy muy feliz, estoy
7: verdad,
8: muy
7: sí.
8: orgulloso del país.
7: Es que ya,
8: el Vasco para presidente.
7: Eduardo con estos pelos, porque ya está el güey que no durmió ayer, ya no sabe ni cómo se llama, ya no sé yo tampoco,
8: no sé,
7: pero bueno,
8: ¿cómo
7: seguiremos?
8: Me llamo.
7: Mira, si sigue el país y sigue la selección, tú y yo tendremos que seguir avante diciendo necedades, estupideces, y ensuciando todo tipo de comentario por docto e informado que sean los de Lati, por bien intencionados y llenos de esperanza como los de Patty, o llenos de cosas horribles como los
8: y
7: de Félix.
8: Y es como los de Félix Fernández. Bueno, vamos a escucharlo, el análisis que hizo el gran Alberto Lati del partido de anoche en contra de Ecuador. Adelante.
10: Salimos del estadio tras un partido por demás redondo. Noche histórica. 40 años y 2 semanas tuvieron que pasar para que México volviera a ganar un partido de eliminación directa en Copa del Mundo. No solamente eso, la intensidad, el control. Se pensó que la altura, se pensó que la localía serían factores frente a Ecuador. Pero México no ganó por eso. México ganó porque fue claramente superior en todo momento. El primer tiempo fue abrasador, fue avasallante. México se llevó la ventaja de 2 tantos que pudo ser mayor. El segundo... controlando, el segundo ya sin necesidad de arriesgar absolutamente nada, México inutilizó a Ecuador completamente. Muchos dicen, pero es que Ecuador no hizo nada. Es que México se ocupó de que no lo hiciera. Un equipo que en toda la eliminatoria, 18 partidos yendo y viniendo a Argentina, Brasil, Uruguay, Colombia, recibió 5 goles, se lleva 2 en el primer tiempo y no se pudo levantar ante un México sumamente superior. Noche para la historia. A seguir dando el extra el conjunto mexicano. A seguir preguntándonos, ¿y si sí? Pero sobre todo decir, ¿y si seguimos jugando así? Claro que sí.
7: Claro que sí, me gustó ese claro que sí.
8: Chichi.
7: Y te voy a decir una cosa, de verdad... digo, viene Inglaterra y si seguimos avanzando después de Inglaterra vendrán otros más pesados y más...
8: En teoría Brasil.
7: Hábiles, pero... Pues lo que acabo de escuchar a Lati es con lo que me quedo. O sea, está jugando bien la selección, está jugando de tú a tú.
8: Está jugando como nunca.
7: Muy bien, muy bien.
8: Nunca habíamos tenido un equipo como este, con esas individualidades.
7: Y ayer Eduardo se curaba en salud.
8: Alvarado.
7: Ayer Eduardo se curaba en salud en el coche. Le decía, ya cállate, güey. No, vamos a perder lo de siempre, güey. No, ya, ya. O sea, ya nos llevó la chica.
8: Incluso aposté $1,000 con el nuevo a que perdíamos.
7: Me dio mucho gusto.
8: Quería yo tener una garantía. Si perdía México, por lo menos cobrar $1,000, ¿no? Pero se los pagué con toda la alegría y el gusto del mundo.
7: Me dio mucho gusto que no sucedió lo que venías diciendo en el coche. Porque además venía yo encerrado en el coche y decía, ya, güey, ya cállate. Cállate. No, pero vamos a perder, ¿eh? Y yo así, ya, cállate, güey, no vamos a perder.
8: Y no perdimos. Me cerró el hocico la selección de Javier Aguirre. Sí,
7: ya te lo dije, güey. No. O sea, lo de siempre. Va a pasar lo de siempre. Ya venía haciendo muina solo.
8: Ya estaba enojado.
7: Ya no se acuerda solo, ya enchilado. Ese viejo loco, güey.
8: La única vez que México se enfrentó a Inglaterra en un mundial fue en el ya lejano 1966. Inglaterra venció 2-0 al Tri en el legendario estadio de Wembley. En ese mundial 66 que se jugó en Inglaterra, el cual es el único que ha ganado el equipo de la Rosa. Pero ahora es otra historia.
7: Pues la localía. Y ahora la localía la tenemos nosotros, el momento lo tenemos nosotros, la fuerza de todo un país la tenemos nosotros, porque de verdad, creo que sí estamos dando ejemplo en México de unidad, de fuerza, de lo que los franceses llaman el esprit de corps. Va a estar padre esto, el triunfo de México.
8: La última vez que Inglaterra jugó en el Estadio Azteca fue eliminado del Mundial por Argentina y la mano de Dios de Diego Armando Maradona. Y el gol del siglo, los dos sucedieron en ese partido.
7: La verdad, pues ahora sí que los ingleses, que no son buenos para el Chile, van a tener que mascarlo. Espero que así sea. Lo siento por la selección de Congo. Aunque bueno, ya hubiera ganado el que hubiera ganado. Si Congo se lleva a Inglaterra de corbata, pues Congo sería un equipo duro de roer, ¿no? Nos toca medirnos con los ingleses. La pérfida Albión caerá bajo el garrote mexica.
8: El garrote azteca.
7: Así es.
8: Surtirá a los ingleses, pero abusados con Harry Kane. De verdad, este jugador del Bayern Múnich, qué jugadorazo, qué cosa. Me informa el nuevo que de ganarle México a Inglaterra, pues iría contra el ganador entre Brasil y Noruega. Ninguno de los dos es un flan, vamos a ver qué es lo que sucede. Pero por lo pronto, hoy es fiesta, ayer fue fiesta, es un nuevo 16 de septiembre, el 30 de junio, el día en que ganamos después de 40 años un partido de eliminación directa en un mundial. Ahora, son 16avos. Sí. México solo ha pasado una vez de octavos. ¿Sí? En aquel México 86 que le ganamos a Bulgaria, para después perder contra Alemania en Monterrey.
7: Ahora sí que la única manera de recorrer la distancia es poner un pie delante del otro. Lo que sigue es lo que sigue, es este domingo. Tenemos planes especiales para el domingo, según me informa la producción.
8: Así es.
7: Vamos a estar transmitiendo prácticamente los resultados después de a toro pasado.
8: Ese día cambio de horario en la delantera próximo domingo. Después del partido tendremos el after del partido allá en,
7: y bueno,
8: en
7: esta frecuencia. Repito, y en Claro Sport, y reitero mi mensaje, cuídense por favor cuando estén festejando, cuídense, no queremos que pasen cosas desagradables.
8: Más, porque ya sucedió.
7: Han habido un par de noticias funestas, tengan mucho cuidado por favor, si van a beber háganlo con mesura, si van a salir a la calle, ándense con cuidado, vamos a cuidarnos los unos a los otros. Y la otra cosa que les pide su tía es que cuiden la propiedad privada, no rompan cosas. Le rompieron el camión a un güey, traía un camión ahí que acababa de comprar con el que trabaja y le despedazaron el parabrisas. Esas no son celebraciones, esas son chingaderas. Entonces sí, vamos a medirnos tantito, ¿no? Vamos a gozar y a festejar, pero con mesura. Porque me zurra que a la gente le pasen cosas malas porque estamos festejando, tío. O sea, no sean así.
8: Como que nunca falta, ¿no? El animal.
7: El peneque. Entonces, por favor, no sea usted el cochinón, como decía el cómic. Como decía el cómic de Rico McPato, ¿no? No seas tú el cochinón que echa a perder todo.
8: Bueno, me parece muy bien, se quita precioso.
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21: ¿Sabías que la depresión post-vacaciones existe y es una sensación frecuente al regresar a la rutina tras un periodo de descanso? Se puede manifestar con falta de motivación, cansancio o tristeza. Para combatirla, es importante retomar las actividades gradualmente, mantener hábitos saludables y buscar apoyo si es necesario. Incluir actividades que resulten placenteras durante el día puede ayudar a mejorar el estado de ánimo. Recuerda que esta situación es temporal y con tiempo y cuidado podrás recuperar tu bienestar.
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0: y que siga la fiesta, ¿no? Vamos a seguir gozando de esta Copa del Mundo que ha sido espectacular.
1: Espectacular. Sí, y que siga haciéndolo, que siga haciéndolo. Y bueno, pues aquí tenemos otras cosas que no tienen que ver exclusivamente con fútbol.
0: Bueno, notición en todos los periódicos el día de hoy, independientemente del triunfo de la selección, es que Estados Unidos informa oficialmente a México que no extenderán el T-MEC, el Tratado México-Estados Unidos-Canadá, hasta 2042. Estará vigente solo hasta el 2036.
1: Bueno, pues sigue la
0: presión. A mí esto no me asusta, porque para 2036 ya habrá una administración sensata y razonable en la Casa Blanca.
1: Habrá un adulto en la Casa Blanca, esperemos.
0: Y esto se va a revertir con el tiempo, ¿no?
1: Digo,
0: es algo que le conviene a los tres países.
1: Acuérdense que el Estados Unidos de Donald Trump es un Estados Unidos como bizarro. Bueno, bizarro en español no quiere decir eso, pero extraño, de pesadilla. Entonces, además, como un animal herido, Donald Trump ahorita enfrenta una elección a la cual va una popularidad hecha pedazos, lleno de errores, lleno de cosas horribles. Creo yo que ya no va funcional mentalmente, creo yo que ese señor ya no está jugando con toda la baraja, y espero de verdad que pierda esa elección intermedia y ya tome
0: él no compite directamente, se renueva la Cámara de Representantes, equivalente a la Cámara de Diputados,
1: sí.
0: Nada más.
1: Sí. Pero le quita el poder de estar haciendo de estar destrozando tantas cosas, porque ese güey sí, bueno, no, igual que López Obrador llegó como chivo en cristalería a romper todo en este país, lo mismo está haciendo, pero mucho peor Donald Trump en los Estados Unidos.
0: Y creo que sí, y esperemos los resultados, a ver qué es lo que sucede,
1: pues sí.
0: Porque yo creo también como tú que las elecciones las va a perder su partido, van a perder la mayoría en la Cámara de Representantes, eso les restará poder a Donald Trump y a ver qué sucede en el segundo tramo de su...
1: Ya que se vaya a mimir, periodo, ¿no? Ya que se vaya a mimir. Me gustaría que eso sucediera ya.
0: ¿Y se va a dormir ya?
1: Sí, a dormir, señor, ya.
0: Vais ya
1: a
0: está grande, acaba de cumplir 80 años el presidente de Estados Unidos.
1: Y te digo, yo siento que ya no está jugando con toda la baraja y le está haciendo mucho daño a todo el mundo. Entonces, a mimir, señor.
0: Sí, vamos a echar una siesta. Larga, larga,
1: larga. Larga, descanse. Bueno, ok. Tenemos también a la presidenta Sheinbaum, que
0: ¿Qué dijo sobre el futuro del tratado del T-MEC?
1: Primero con lo del T-MEC, porque luego vamos a hablar de sus deseos draconianos, ¿no? Que también los tiene.
0: Pero primero vamos a terminar este tema del T-MEC. ¿Qué dijo la presidenta al respecto? Adelante.
2: Es decir, no es una fecha límite hoy, sino que si no se envía la carta por parte de Estados Unidos de los próximos 16 años, se mantiene el tratado por los 10 años que tiene su vigencia, solamente que queda una revisión anual y en este periodo se podrá determinar qué características tendría esa revisión anual. Eso es muy importante. Sin embargo, si en 5 meses o 3 años las tres partes dicen, podemos prorrogarlo otros 16, se puede prorrogar otros 16. Es decir, no es que ya no se pueda volver a prorrogar.
1: O sea, un ratito.
0: ¿Viste lo
1: sí,
0: que
1: pero
0: dijo?
1: Ahorita no.
0: ¿Viste lo que dijo? En 3 años.
1: Sí, sí.
0: Es cuando Trump ya no esté en la Casa Blanca.
1: Ya no esté, en efecto. Y vamos a ver quién sucede a Trump. ¿Será Marco Rubio del Partido Republicano?
0: ¿Será algún demócrata?
1: Algún demócrata, porque que ahorita no se ve, ¿no? Porque allá también en Estados Unidos no hay una cabeza visible que aglutine a las personas que nos oponemos a que sigan los republicanos.
0: Oye, no, ¿el gobernador de California no le ves patitas?
1: Pues sí, pero
0: Newsom
1: también... Gavin Newsom es un tipo que también tiene cola que le pisen. California tiene pues unos problemas económicos, tiene una, o sea, es carísimo, tiene unos impuestos altísimos, tiene la economía de un país entero está en California, pero Gavin Newsom también tiene colita que le pisen con el manejo de agua y otras cosas que ha hecho dejar que, por ejemplo, unas compañías fruteras
0: acaparen
1: el agua. ¿Eh?
0: ¿Qué troleadas le pone a Trump en redes sociales?
1: Pues es que, mira, Gavin Newsom es todo lo que, porque Trump ya saben que es un tipo bastante banal, ¿no? Entonces Gavin Newsom es todo lo que él querría hacer. Es más alto que Trump, es más guapo que Trump, es más fuerte que Trump,
0: es más
1: viril que Trump, es más joven que Trump, tiene una esposa más guapa que Trump. O sea, porque esas son las idioteces que a un hombre pequeñito como Trump le importan, ¿no? Le trató de hacer el jaloncito ese de mano y pues Gavin Newsom, o sea, yo creo que con una mano lo desbarata al viejo, ¿no? Y además está más grandote, güey. Entonces, pues, o sea, y además le mete unas troleadas ya Gavin Newsom a Trump que dan, o sea, dan de verdad risa loca, ¿eh? Porque se ha convertido la política, como hablábamos ayer, en una especie de partido de fútbol. En vez de estar hablando de los problemas grandes e importantes en Estados Unidos, digo, no sé, Donald Trump, ya sí vamos a hablar de eso, acaba de echar para atrás una cosa que se llama el Housing Bill, que es una de las cosas que más añoran los estadounidenses, es poder comprar una casa como se compraba hace 20 o 40 años.
0: Es el sueño americano, ¿no? Poder tener tu
1: casa. Y este güey dijo, no, ahorita la economía, no, va para atrás todo eso, no va a haber los créditos. ¿Por qué no se hacen una hipoteca de 50 o 60 años? Quiere permitir, Trump, hipotecas de 60 años para que vivas toda tu vida y en toda tu vida no alcanzas a pagar tu casa, tu techo. O sea, que te endeudes. Porque acuérdense que la economía de los Estados Unidos está basada en que la gente esté constantemente en deuda. Bueno, la de Estados Unidos y de cualquier país capitalista, ¿no? Pero especialmente en Estados Unidos, se los digo yo que vivo allá, te metes al fango y debes la universidad de tus hijos, la casa, el perro. Dicen que a los gringos les gusta mucho su perro porque es lo único que es realmente suyo.
0: Todo lo demás es del banco.
1: Todo lo demás a crédito. O sea, está cañón.
0: Bueno, ya que mencionaste Estados Unidos juega el día de hoy su partido de 16avos de final en contra de Bosnia-Herzegovina.
1: Voy a Estados Unidos.
0: Yo no, yo siempre voy. Es como el América, Estados Unidos. Yo voy contra el que vaya.
1: Bueno,
0: que voy con el que vaya contra Estados Unidos.
1: Son mis
0: Unidos.
1: Compatriotas, voy a Estados Unidos.
0: Bueno, cago en Estados
1: Unidos. Bueno, pues cágate en la selección. Lo que quieras, güey, yo allá vivo.
0: Se van
1: pues,
0: al
1: yo,
0: carajo.
1: Además, acordémonos, porque hay que separar. Quieren. Hay que separar a los pueblos de sus gobiernos.
0: No,
1: a mí lo que me cae muy mal es el gobierno.
0: Tengo gran cariño por el pueblo estadounidense. La selección me cae totalmente.
1: Igual que los ingleses, ¿no? Odias a la selección, pero eres anglófilo.
0: Amo el Reino Unido, pero su selección me cae muy gorda.
1: Es un gran país, nos ha dado ciencia, nos ha dado cultura. Nos ha dado un
0: Vivía
1: montón,
0: ahí
1: se han
0: varios
1: robado
0: años,
1: todo.
0: Estudié ahí la carrera.
1: Han saqueado continentes, malditos piratas, bucaneros, hijos de...
0: Pero el mundo entero tiene mucho que agradecerle al Reino Unido. Ha sido correcto. Una de las naciones líderes y más relevantes en la historia de este planeta.
1: Y esclavizantes.
0: Y son vanguardia en derechos humanos, en un montón de cosas.
1: Sí, pero antes...
0: Pero su selección... se puede ir ALB, pateada despejada por Quiñones. Es más...
1: Quiero
0: por
1: verlo.
0: El tal Arrangel, que los quiero despeje verlo. Hasta
1: ¡qué
0: la,
1: bien!
0: La isla de vuelta.
1: Me faltó mencionar al tal Arrangel, ¡qué bien! Nada más que tiene esa mala maña de esperar los balones y hacer una escena como de telenovela, no lo agarra el güey, despéjalo, sácalo de ahí. O sea, tala...
0: A veces está bien hacer eso, porque si nada más despeja, yo es dividir el balón.

0: redes sociales que ya se le volteó el chirrón por el palito porque lo traen frito al viejo meteórico.
1: ¿Van a regular o pretenden regular el uso de redes sociales y de la inteligencia artificial?
0: Vamos a escuchar
1: ¿De qué manera? ¿No? Vamos a escucharla.
0: Vamos a abrirla.
2: Después del 19, que es la final de la Copa del Mundo.
0: Veremos lo de Rochamoya.
2: Vamos a iniciar aquí también la mañanera y vamos a traer expertos para que se hable de la adicción de niñas, niños, adolescentes, jóvenes frente a las plataformas y las redes sociales. Un punto a discutir. Otro punto, el control de las plataformas. ¿Quién lo tiene? ¿Cuántas personas son dueñas de plataformas de redes sociales?
0: ¿Y
2: cómo se concentra ese poder, que es parte de lo que discute el Papa León XIV en su encíclica? Lo tercero, regulaciones en el mundo. ¿Cómo se ha regulado en el mundo las plataformas?
0: Y
2: cuarto, algunas encuestas que nos dan orientación de qué piensan mamás y papás de las plataformas. Y sobre eso, entonces, haremos una regulación para poner, por ejemplo, limitantes en las escuelas para el uso de los teléfonos celulares a nivel nacional.
0: Eso está bien, pero de los otros tres puntos, ¿qué va a hacer? De los otros tres puntos, ¿qué va a hacer el gobierno de México? ¿Le va a decir a Elon Musk cómo debe, por ejemplo, de manejar X?
1: ¿Su propia empresa?
0: Es su propia empresa. Yo creo que ahí, presidenta, pues eso es una pérdida de tiempo. Luego, a nivel internacional, ¿cómo va a incidir México en regular las plataformas?
1: No, de ninguna manera.
0: No veo.
1: O sea, lo podemos hacer en México.
0: Lo único que dijo, de lo que dijo que podría ser, y que ahí sí estoy de acuerdo, doña Claudia, señora presidenta, es pues que los niños a lo mejor estén cuando estén en clases, no estén viendo el celular, que se les retire durante la clase, a lo mejor. Eso sí, todo lo demás me parece una batea de babas.
1: En Inglaterra acaban de aprobar una ley que impide que los menores de 16 años tengan acceso a redes sociales.
0: A redes sociales. Ok, está bien.
1: Es que hay muchos peligros en las redes sociales.
0: Sí, pero no, es que ya ha habido por ahí algunos personajitos de Morena que dicen que van a castigar a la gente que haga memes con los políticos. Pues se la van a pelar. O sea, no pueden...
1: Pero eso no es lo que dijo ahorita.
0: No, yo sé. No, ahorita
1: para
0: no,
1: nada.
0: Ahorita, de lo que dijo, creo yo que fue gastar saliva y llenar tiempo, porque todo lo que dijo me parece una pérdida absoluta de tiempo, menos el asunto de regular el uso de los celulares en las escuelas. Eso está muy bien, presidenta, pero lo pero demás bueno. es una sandez.
1: Vamos ahora con la lista negra, la lista de la vergüenza. ¿Quiénes son en México los políticos que tienen peor imagen? ¿Quiénes son los más tatemados en nuestro país?
0: Alito Moreno tiene que estar ahí, sin duda. ¿No?
1: Es una encuesta elaborada por México Elige y vamos a empezar desde abajo, desde el número 5.
0: A ver.
1: En el número 5, el titular de la Secretaría de Educación Pública, Mario Delgado.
0: Pues sí.
1: Tiene una imagen, el 69% tiene una opinión pésima de él, 69%.
0: El titular Mario de la Secretaría Delgado. De Educación Pública.
1: Ajá, el expresidente nacional de Morena.
0: Que se ha enriquecido bastante, que no sé qué hace en educación, porque además yo no sé
1: el sapo galán y simpático.
0: No sé qué han logrado ahí para mejorar en educación, digo, más allá de solapar a los maestros en las calles, pero bueno.
1: En el número 4, el gobernador con licencia de Sinaloa, Rubén Rocha Moya.
0: Me encanta el gobernador con licencia, o sea, porque lo tratamos como el pétalo de una rosa. El gobernador señalado por actividades de narcotráfico, es como nos deberíamos de referir a él. Y por cierto, ¿dónde está? Y por cierto, ¿qué ha pasado? ¿Nos vamos a esperar, presidenta, también al final del mundial para seguir haciéndonos güeyes con este tema?
1: En el número 3, el hijo de López Obrador, Andy López Beltrán, exsecretario de Organización de Morena, aparece en la tercera posición del listado.
0: Mi nariz de chile relleno, muy bien.
1: 68.8% de los mexicanos tienen una opinión pésima de él, 7.5% lo valora como malo.
0: Los señalamientos por el huachicol fiscal, por ejemplo, y los posibles nexos con ese señor, con Andy López Beltrán, hijo, por cierto, del expresidente de México, López Obrador, pues son fuertes, vienen de muchos lados, su imagen pública, donde va y cena por 40
1: mil pesos. No heredó el carisma de su papá.
0: Mira, yo creo que...
1: Su papá sabía conectar con el pueblo.
0: Su papá era un gran vendehumo, sin duda, y a él no le sale. O sea, López Obrador fue el mejor vendehumos que hemos tenido en este país. Engañabobos, corrupto y...
1: Ya. Ya se acabó la vitacilina que te mandé a principios del sexenio, ¿ok?
0: No, ¿qué está pasando? Que, ¿por qué? ¿Sabes lo que pasa? Que ya todo pasado...
1: Estamos hablando de Adán Augusto.
0: Habiendo terminado... Ah, habiendo terminado el sexenio, nos dimos cuenta que Adán Augusto, López Obrador, todos esos amiguitos

0: estaban en contubernio y ahorita están saliendo a flote todas esas cosas que dejaron.
1: En el número 2, entre los más rechazados por la población, se encuentra el senador de Morena, Adán Augusto, el vampiro López Hernández.
0: Oye, ¿qué, ya viste el chisme?
1: 74.1% de opinión pésima.
0: ¿Ya viste el chisme horroroso?
1: ¿Cuál es el chisme
0: circulando
1: del día?
0: Por ahí, que haya ciertos informantes de alto nivel en el gobierno mexicano. Y se dice, digo, es un trascendido y son chismarajos nada más, que Adán Augusto podría ser uno de esos que le están proveyendo a cambio de, pues, de que no le caiga la volada, the flying one, porque viene desde Estados Unidos. Dicen por ahí, the flying dick. Que pues andan muchos ahí informándole al gobierno de los Estados Unidos de cositas, ¿no? Que sucedieron durante el sexenio del viejo meteórico. Ahora, eso es un chisme nada más, ¿eh?
1: Güey, te recuerdo que para que eso proceda, tiene que empinar un delito mayor.
0: Pues te digo.
1: Y arriba de él hay pocas cabecitas.
0: Arriba de él nada más cabecita de algodón.
1: No lo sé.
0: Arriba de Adán Augusto era el operador político.
1: Llegamos al número uno de la lista. El número uno de la lista con 72.2% de opiniones pésimas y 10% de opiniones malas. El diputado federal y exgobernador de Morelos, Cuauhtémoc Blanco.
0: Es el que peor...
1: El político que tiene la peor opinión entre todos los mexicanos es uno de los futbolistas que tuvo la mejor opinión de los mexicanos.
0: Se me ocurre,
1: lástima que se metió a la
0: ¿sabes
1: política.
0: ¿Qué? O sea, mira, Adán Augusto sí, Andy sin duda, Rubén Rochamoya sin duda, Mario Delgado me extraña un poco que esté en los primeros cinco. Cuauhtémoc Blanco, yo de verdad, digo, su gestión en Morelos no fue la... O sea,
1: fue nefasta. En Morelos tampoco.
0: No,
1: como diputado no ha hecho absolutamente nada, no ha presentado una sola
0: más
1: iniciativa.
0: Que cobrar.
1: Y jugar pádel a la hora de las sesiones.
0: De fútbol y demás, ¿no? Pero bueno, no sé, se me ocurren peores personajes en la política nacional.
1: Peores que Adán Augusto, que todos los que acabamos de
0: nombrar. Que Cuauhtémoc Blanco, no, los demás sí, Adán Augusto me parece nefastísimo, y todos los demás, Rubén Rochamoya y Andy López también, pero me extraña que Cuauhtémoc Blanco sea el número uno, el más
1: repudiado. El número uno absoluto, según esta encuesta,
0: se me ocurren peores.
1: De México Elige.
0: La verdad.
1: ¡Pum! Pero bueno, ya tienes opciones, Estaquita Precioso, ya debes de saber por quién votar, ya hay un nuevo partido en México... que se llama México Avanza, ¿cómo se llama?
0: México Avanza,
1: No, ¿cómo se llamaba? El que estábamos hablando ayer, el que surgió de la marea rosa. Vamos México.
0: Ok.
1: Gracias.
0: Y Vamos México.
1: Se está hecho de absoluto cascajo del PRD y de otros partidos. Uno de ellos, Jesús Zambrano, que en su momento fue la presidenta nacional del PRD, de esa triada de los chuchos. Y esto es lo que dice Jesús Zambrano desde su nuevo partido. Adelante.
2: Yo voy a continuar en la ruta de insistir con nuestros amigos de otros partidos, particularmente del PAN. No sé hasta dónde los de MC, parece que eso no va a ser posible, pero con los del PAN, que dejen a un lado el celo partidista, que me parece que hoy a lo único que
0: es
2: a la división.
1: Era alianza, porque gracias Jesús, porque sin alianza pues no llegan a ningún lado,
0: no,
1: nadie va a votar por ellos,
0: la verdad,
1: la oposición en México brilla por su ausencia.
0: ¿Sabes qué? Que lo que brilla por su ausencia es un candidato o candidata viable, que no esté
1: alguien que manchado, entusiasme, ¿no? Que emocione.
0: Alguien que entusiasme y alguien que proponga, porque como hemos dicho muchas veces en el programa, eso de estar diciendo, sí, Morena es una mierda, eso ya lo sabemos, nos queda muy claro que Morena sí es, o sea, tiene muchísimos problemas, como cualquier partido político que haya estado en el poder, pero no hay una cabeza visible, no hay una cabeza viable, ya sea hombre o mujer, que digas, ok, este emociona, ¿no? Este me late. Falta eso para la oposición mexicana.
1: Muy bien, bueno, tendremos top 10 el día de hoy y se va a llamar Inglaterra va a probar Chile. No, se va a llamar Formas de avisar que tienes una erección.
0: Formas de avisar que tienes una erección. Me gusta. Mándelo suyo arroba la Corriente FM.
1: Ando ¿qué? Como pata de perro envenenado.
0: Traigo una elección con R.
1: Ando como la gasolina, nada más no baja.
0: Espérate, ahorita no, porque me palpita el pito. Ahí está, formas de avisar que tienes una elección.
1: Traigo desenfundada la espada del pecado.
0: Esas no son las llaves del coche. Es muy bonito.
1: Si quieren participar en formas de avisar que tienes una erección, es muy sencillo, @lacornetafm. Volvemos en un momento.
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Jeff Beck, su antiguo compañero en The Yardbirds, la banda previa a Led Zeppelin. La guitarra permaneció intacta hasta que Jimmy le agregó 8 espejos circulares para personalizar.

0: psicodélico inspirado en el arte japonés.
1: I mean, the guitar is more important than I am at this point. It's true.
0: A partir de ese momento, Dragon se convirtió en una referencia de su estilo y fue la guitarra principal que se utilizó en el primer álbum de Led Zeppelin. Además de ser la encargada de crear el icónico y memorable solo de

0: jugada.
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2: Y para ello, ¿quién mejor que el gran Moisés Muñoz? Mi querido Moy.
3: ¿Cómo estás, Eduardo?
4: Feliz.
3: ¿Qué
4: Moy?
3: State.
2: ¿Cómo te va? Hello. ¿Cómo estás tú?
4: ¿Qué dices?
3: Bien, feliz, contento, por supuesto, después de la victoria de anoche de nuestra selección. Creo que todos estamos felices y con tenis.
2: Quiero ofrecerte una disculpa.
3: Porque
2: durante meses tú estuviste diciendo que esta selección iba a ser la gran diferencia. Yo te dije, va a ser lo mismo de siempre. Y medio vamos a pasar la fase de grupos y vamos a perder el primer partido como siempre.
3: Pues
2: mantenerse y la selección me cerró el hocico.
3: Siempre es más fácil, ¿no? Eres como un Faitelson cualquiera.
2: No soy como un Faitelson cualquiera. Pues, yo te dije que a pesar de eso iba a entregar mi corazón. A pesar de eso te dije, voy a creer, voy a soñar. Desde mucho antes de que arrancara el Mundial lo dije. Pero esperaba un resultado como el de siempre.
3: Pues es que le vas a los Pumas, güey, ya estás acostumbrado.
2: No me digas Faitelson, cabrón.
3: Pues ya estás acostumbrado, le vas a Pumas, estás acostumbrado a que te rompan el corazón siempre, güey.
2: La culpa es mía por ser decente y ofrecerte una disculpa y tal. Te doy la mano y me agarras los web, de veras.
4: Oye, Moisés, a ver, aquí el asunto que no está entendiendo Eduardo es que su negatividad es una cuestión pertinaz que no se va. Ayer en el coche estaba el güey diciéndome, no, güey, vamos a perder ya, o sea, ya, güey, asúmelo.
2: Mental, emocionalmente.
4: Y no podía yo escapar porque íbamos en el mismo coche. Entonces tuve que estar oyendo su cantaleta perdedora, claro, de Pumas, entiendo la actitud, o sea, la mula no era lista, la hicieron
2: así. De los campeones de fútbol mexicano, dices.
4: Pues igualmente venías ayer chillando, gimoteando, como una víctima, como una Magdalena, diciendo que nos iban a ganar. Y la verdad es que ayer, mi querido Moisés, yo, incluso yo, que soy un gran villamelón en cuanto a fútbol se refiere, gocé de una selección con argumentos, con fuerza, con contundencia, con grandes jugadores y con grandes jugadas. Mi querido Moisés, estoy muy, muy ilusionado. Y ahora viene Inglaterra y pues es momento de ver de qué lado más la iguana, porque ahora sí, Inglaterra suena. Y además de todo, la Inglaterra que viene armada con jugadores realmente peligrosos para nuestra selección.
2: Sobre todo Harry Kane. Que hoy hizo dos golazos.
3: ¿Qué dos pepinos, así es. Una selección que venció a el Congo, iba perdiendo 1-0, le da la vuelta, remonta el marcador y ahora estará enfrentando a México el próximo domingo a las 6 de la tarde, si no me equivoco.
2: ¿Y qué piensas de ese encuentro,
3: en el Estadio Ciudad
2: ¿qué
3: de
2: dice
3: México?
2: Tu corazón.
3: Va a ser un gran partido. Va a ser un gran partido, creo fervientemente que nuestra selección, como lo dije antes de que comenzara el Mundial, va a ser historia, ya ha hecho historia con los resultados que ha obtenido en estos cuatro partidos.
2: No hemos hecho del todo historia, Moy, porque estos fueron 16avos, y usualmente
3: no,
2: en la ronda
3: no
2: en la que perdemos es en octavos.
3: No estoy hablando en cuanto a qué tan lejos va a llegar la selección, no solamente eso, o sea, hay diferentes factores que han hecho este Mundial histórico para nuestra selección. Hay varios puntitos aquí que quiero tocar con ustedes y
2: pues
3: de los cuales quiero compartir
2: aquí, solo está el nuevo.
3: Con usted. No. Pero quiero compartir con ustedes algunos datos que he leído, sobre todo de Mr. Chip, que este es un gran estadista, ¿no? Hablando de fútbol. O sea, habla de muchas estadísticas. ¿Cómo se le llama entonces? ¿No es estadista?
2: No.
3: ¿Cómo se le puede llamar entonces cuando es bueno con el tema de las estadísticas? Corrígeme, Eduardo.
2: ¿Estadístico?
4: No.
3: ¿Estadístico?
2: Tampoco,
4: ¿eh? Es que estadista es
3: ¿no
4: otra
3: es estadista,
4: cosa. Estadista
3: ¿eh?
4: Es un líder, ¿no? El que está negociando por
3: bueno,
4: el país.
3: Alguien que maneja muy bien las estadísticas y habla de las mismas. Y en cuanto a la selección mexicana, bueno, pues para empezar rompió una racha de 40 años de no avanzar, de no ganar
4: correcto.
3: Un partido de eliminación directa en un mundial, la última
2: se
3: vez
2: dice lo estadístico.
3: Precisamente en 1986, bueno, un gran estadístico, Mr. Chip, ese fue el primer récord que se rompió, ¿no? Por primera vez en toda la historia de la Copa del Mundo, o sea, échense este trompo a la uña, en toda la historia de la Copa del Mundo, una selección de CONCACAF, de la Confederación de Centro y Norteamérica y el Caribe, venció en un partido de eliminación directa a Conmebol, a un equipo de Conmebol, que fue Ecuador. Entonces, es la primera vez que sucede esto en la historia de los mundiales.
2: Y la generación dorada de Ecuador, ¿no?
3: la generación dorada, esta selección que supuestamente los ecuatorianos iba a ser campeona del mundo, bueno, no le pudieron ganar a Curazao y ahora
2: le ganaron a Alemania,
3: perdieron 2-0, sí, a una Alemania que no ha podido ganar un partido de que no ha avanzado en el grupo en los últimos dos mundiales, o sea, no ha podido avanzar en su grupo en los últimos dos mundiales, es una Alemania disminuida, por decirlo de otra manera. Y bueno, otro de los datos, selecciones que han empezado con 4 victorias seguidas y con 0 goles recibidos en toda la historia de la Copa del Mundo, uh-huh. Brasil lo logró en 1986, Italia en 1990 y México en este Mundial.
2: Solo 3 países lo han hecho. 26,
3: solamente 3 países lo han hecho. Y ahí está la selección mexicana. Así que son algunos de los datos históricos ya de nuestra selección. Y repito, ese va a ser el mundial en el que más lejos va a llegar México y creo que le va a ganar, estoy convencido que le va a ganar a Inglaterra en el próximo partido.
2: Eso.
3: El domingo. Así que quédate tranquilo, Eduardo. Te voy a dar un tip. Piensa como americanista, papá. Mentalidad americanista y vas a llegar muy lejos. Vamos a llegar muy lejos. No. Estamos hablando de fútbol.
2: Las regaderas con otros.
3: Únicamente estamos hablando de fútbol, mentalidad americanista. Te recuerdo nada más para que también guardes silencio. Los dos jugadores que anotaron los goles que vencieron Ecuador son ex americanistas, Raúl Jiménez y Quiñones. Así que
4: Quiñones, a ver, más allá de americanismos o no, Quiñones de verdad qué espectáculo está dando en la cancha, mi querido Moy. A mí me emociona cada vez que le pasan el balón y además de todo va por todas, o sea, las intenta todas. Ayer, por ejemplo, lo que vi y me llamó mucho la atención fue cómo se replegaban todos al área cuando venían los tiros de esquina de la escuadra ecuatoriana y le salió bien, funcionaba bien y también veo que México ayer cobraba los tiros de esquina con maestría.
2: César Montes dio un partidazo. Pues sí, el Alvarado, es que todos, un juegazo también. No Eric podemos. Lira siempre está ahí.
3: Exacto.
2: Afición pecadora, llegó el momento de gozar del Top Ten que ustedes mismos construyeron. Gracias por sus aportaciones. Es su culpa. Esto se llama.
4: Lo que nos está diciendo Eduardo es que es su culpa.
2: Sí.
4: Formas de avisar que tienes una erección. ¿En dónde? No lo sé. 10.
2: Formas de avisar que tienes una erección. Espérame, que el enmascarado de plata está presumiendo su brazo.
4: El enmascarado de plata no es tu amigo. Ok. La que sigue es la número 9. Formas de avisar que tienes una erección. Ando como la selección mexicana.
2: ¿Cómo?
4: Con paso firme y con buena penetración.
2: Formas de avisar que tienes una erección. Mira cómo la tengo dura por ti. Ah, impresionante.
4: Es impresionante. Mira cómo brilla. No, ya.
2: No dice eso, ¿sí?
4: No pero sé, seguro. Pero sí. Siempre me gustó la idea de que alguien esté maravillado ante la turgencia y solidez
2: su propia
4: de su erección. Así, vuelto loco admirándola nada más. Fue tan admirable que tuve que sacarle foto, video y mandarlo para compartir ese bello momento. Pero bueno.
2: Vamos a la que sigue, que es la número 8. Formas de avisar que tienes una erección. El chorizo ya reventó el empaque. Ya está escurriendo grasa y listo para meterlo al horno.
4: No. Reventó el empaque, güey. Ok, formas de avisar que tienes una erección. La número 7. Ok, formas de avisar que tengo una erección. ¡Ups! ¡Ya se levantó el muerto! ¿Qué onda? ¿Lo vamos a velar o lo vas a chupar?
2: ¡No, espérate! La que sigue es la número
0: 6.
2: Formas de avisar que tienes una erección. ¡Cámara, traía un paquete de 5 chicles y ahora ya se hizo familiar!
4: ¿Cuánto necesitabas? ¿Un litro de leche?
2: No, ok, ya, la que sigue es la número
0: 5.
4: Formas de avisar que tienes una erección.
2: ¡Ando como bolillo de Soriana!
4: Oh, me hiciste un hechizo, ¿por qué?
2: ¿Qué? ¿Qué?
4: Esto, güey.
2: Es que me hiciste un hechizo, ¿por qué? Tus nalgas me paran el chorizo.
4: Me hiciste un hechizo. Poema.
2: Acción poética, la corneta.
4: Bueno, la número
0: 4.
4: Formas de avisar que tienes una erección. ¡Cuidado, cuidado, cuidado con los ojos! No te vaya yo a dejar ciega, cuidado. Okay.
2: Es que el chilaver anda bien paraguay. Ese es mundialero.
4: Muy bonito, muy bonito. La que sigue es la número
0: 3.
2: formas de avisar que tienes una erección.
4: No, pues ando como Sócrates. ¿Cómo? Bien filósofo. ¿Quieres filosofar un rato?
2: La número... ¿Dos? Formas de avisar que tienes una erección. Ah, caray. Es como que se encogió mi pantalón, mira.
4: Mira, mira, ¿qué es esto que tengo aquí? ¿Qué? Se está asomando por arriba del cinturón. ¡Te saludan! ¡Mira!
2: Ah, qué bonito es eso.
4: Te saludan.
2: El periscopio,
4: le llamo. Dicen que está ahí. Le puedes poner ojitos con un plumón. Le puedes poner un ojitos con un plumón. Mira, mi ajolotito.
2: Con el cinturón aquí en el cuello. ¿Qué hubo, qué hubo?
4: ¿Qué? Ok, formas de avisar que tienes una erección. Esta es la número...
0: ¿Uno?
2: ¡Mira, mira! No. Por si te faltó papel para limpiarte. No, estuvo terrible.
4: ¡Qué barbaridad! ¿Por qué?
2: Perdón, una disculpa.
4: Fueron ustedes, ¿eh? O sea, yo nada más...
2: Fue Guillermo Hinojosa...
4: Pero les recuerdo...
2: Por plantear formas de avisar que tienes una erección. O sea, ¿qué esperaba que pasara?
4: Pero les recuerdo que todo esto no lo escribimos nosotros. Ustedes lo mandan y Memo Stil, Guillermo Stil...
2: Lo cosecha.
4: Lo cosecha, efectivamente, y luego se los cosecha en la cara.
2: No, no, no, qué barbaridad. En los oídos todavía, ¿no?
4: En los oídos, está bien. Bueno, ¿saben qué? Les entró por uno, les sale por el otro. Esto es... Radio basura, la verdad, pues hay que decirlo con todas sus letras, esto es una cosa que no debería de ser, pero es una. Bueno,
2: tenemos otro programa que no es basura, porque están ahí Pati Cantú, Félix Fernández y el gran Alberto Lati, y los esperamos en punto de las 7 de la noche en esta misma frecuencia. Se transmite a través de los 40W Radio, La Qué Buena, as.com, Claro Sports, ¿qué más? Facebook, YouTube y Amazon Music, y por la noche la repetición en Imagen Televisión.
4: Bueno,
2: el resumen, más que la repetición, porque es lo mejor de lo mejor. La pues crema y nata.
4: Exactamente. Allá nos vemos. Estamos todavía disfrutando del triunfo de México. Tenemos unos días para seguir sintiéndonos campeones y ufanos. Ya viene Inglaterra, ya se acerca. Mientras tanto, ¡viva México, cabrones!
2: Inglaterra va a probar.
4: El chile nacional, en efecto. Inglaterra va a probar el chile nacional.
2: Inglaterra lo sabe.
4: Inglaterra lo sabe y ojalá
2: le toque la desague
4: y se la coma.
5: Impresionante.
2: Gracias, mi querido Luis Roberto Alves, y nosotros pues nos escuchamos al rato a través de La Delantera. Mientras tanto, provecho y ¡viva México!
4: Exacto. Bye.
6: En este instante se va la meme en la corneta.
2: ¿Y este es el cierre?
6: No, este.
2: Se estima que la disfunción eréctil afecta aproximadamente al 52% de los hombres mayores de 40 años. ¿Pero qué es la disfunción eréctil? Es cuando no logras alcanzar o mantener una erección suficientemente firme para tener relaciones sexuales. 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
4: Oh, ¿les ha pasado que están con su pareja, ponen su playlist, sacan la champaña, se ponen los calzones finos y de pronto se les cae el sistema?
2: Sí, caray, el elevador se atora, se afloja el tornillo.
4: Se desmorona el mazapán y el gallo no canta en el palenque, eso es terrible. Pero bueno, ya dejen de aplicar.
2: He estado ahí, y sí la he aplicado.
4: No, dejen de aplicar la de nunca me había pasado, o sea, de verdad.
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8: En el antiguo barrio de San Sebastián, el Carmen, existía una calle llamada La de Ana. Actualmente se le conoce como José Joaquín Herrera, en el centro de la Ciudad de México.
9: Ahí vivía doña Lucía Riquelme,
8: que en algún momento de su vida quiso ser monja, pero al no lograrlo, se enclaustró en su casa. Todas las noches se le veía recorrer las habitaciones y con una vela encendía las veladoras que alumbraban a los múltiples santos, vírgenes y cristos que tenía por toda la casa, hasta que murió. Los vecinos comenzaron a oír ruidos extraños, como gemidos, y veían una sombra femenina que salía de la casa de Doña Lucía, repleta de luces verdes, azules, rojas, amarillas, que inesperadamente desaparecían. Esta historia fantasmagórica la escuchó el capitán Álvaro de Viveros, un guitarro de mar y tierra que reía a carcajadas y decía: seguro es un farsante que se aprovecha de los ignorantes para robarles. Esa noche se lanzó en busca del fantasma de Doña Lucía, y al verla, sus acompañantes corrieron despavoridos, mientras el capitán desenvainaba su espada y la hundió hasta la empuñadura. Pero aquel espectro se inmutó. Don Álvaro volvió a arremeter con su espada y solo volaron pequeñas luces de colores.

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1: Son las 5 de la tarde en el tiempo del centro de la República Mexicana. Bienvenidas, bienvenidos de regreso a la normalidad en este horario mundialista. Ayer, vaya momento. ¿Dejaremos de ser ya los ya merito? Tenía yo 10 años cuando entendí la importancia, el poder que tiene el fútbol en la sociedad. Y dije, ¿qué cosa es tan importante que hasta nos dejan salir temprano de la escuela? Y en ese Mundial de 1986 me enamoré del fútbol y del portero de la selección, Pablo Larios, y luego del Cruz Azul. 40 años después, ayer México volvió a ganar un partido de eliminación directa en un Mundial. 40 años después, yo tenía 10. Y ayer las imágenes en el estadio era de nosotros, la generación X, muchos de la generación X, conmovidos, sin saber para dónde hacerse, sin saber si era real o no. Mi papá me mandó un mensaje, jamás había visto una selección jugar tan bien. Eso me dijo todo lo que vimos ayer. Sobre todo, y hay que ser puntuales, lo que vimos en la primera media hora del juego, que ahí se resolvió toda la eliminatoria. Pero ojo, porque estamos viendo ganar a lo belga. Hoy a Bélgica ganando a Senegal después de que Senegal estuvo 85 minutos en su puño. 2-0. Empató a 2 en 3 minutos al final y metió un gol en tiempo extra y con eso Bélgica pasó. Congo hoy tuvo a Inglaterra y la dejó ir. Japón tuvo a Brasil y lo dejó ir. La clave está sí en el talento, sí en el juego en conjunto, pero también en el oficio futbolístico. Y creo que ahí, a diferencia de estos ejemplos, México tiene potencial importante para vencer el próximo domingo a Inglaterra, que tiene no oficio, tradición y leyenda. Son los creadores intelectuales de este deporte llamado fútbol. México estará en el Azteca con los suyos, apoyando, como hemos visto, desbordando las calles con todo y la nota roja, con todo y el luto para las familias de 4 personas que murieron. 3 asfixiadas en la multitud y una más por un choque epiléptico. Y ahí no podemos solamente quedarnos, bueno, pero miren, salieron 1.400.000 personas a las calles y solo murieron 4. No tenía que haber muerto ni una. 40 años después de aquel logro contra Bulgaria, hoy la pregunta es, ¿vamos a dejar de ser los ya meritos? No solo en el fútbol, sino en la celebración colectiva, que sea limpia, que sea sana, que no sea tóxica, que no deje a 4 personas muertas en plena calle. ¿O usted qué opina? Yo soy Enrique Hernández Alcázar. Bienvenidas, bienvenidos. Comenzamos.
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1: Al aire. Así se escuchó ayer el triunfo de México 2-0 frente a Ecuador en el Estadio Azteca.
5: Y ahora la tiene Quiñones. Parece que no hay fuera de lugar. Quiñones se va a meter al área. Quiñones recorta. Quiñones dispara. Quiñones anota. ¡Gol! ¡De México! Jiménez no puede disparar porque le llegan 2. Llega Quiñones. Está de atrás. ¡Jiménez! ¡Gol! ¡Gol! ¡Gol de México! ¡Raúl Jiménez!
1: Ahí está esos momentos que hicieron que nos levantáramos del asiento, nos abrazáramos, nos desgañitáramos la voz. Nicolás Romay es titular de Claro Sports en W Radio, comentarista deportivo de este programa. Nico, ¿cómo estás?
6: Feliz de saludarte, Enrique, y de escuchar al gran Toño Moreno cantando esos dos goles. Uf. Imposible no emocionarse. Ha sido espectacular este Mundial, Enrique. Ni en el mejor de nuestros sueños podríamos imaginar que de cuatro partidos disputados íbamos a ganar los cuatro, que no sabríamos lo que significa recibir un gol. México no sabe lo que es que te metan gol en este Mundial, en la más alta exigencia, porque eso es lo que es un Mundial. No es claro. Un partido amistoso, no, estás en un Mundial y has enfrentado a rivales, algunos mejor, otros peor, pero has enfrentado a rivales que te han exigido. Ayer Ecuador exigió y México mantuvo el cero atrás y nunca puso en riesgo la eliminatoria, que yo creo que eso es lo que más tenemos que destacar. En un Mundial tú tienes que saber sufrir y casi no hemos sufrido en esta Copa del Mundo, lo cual le da un mérito tremendo a Javier Aguirre, a su cuerpo técnico, cómo han estudiado a los rivales, cómo han utilizado a 25 de 26 jugadores para poner a cada uno en el momento que lo tiene que poner para que las cosas se den. Yo te escuchaba al inicio de este programa con tu editorial en donde explicabas muy bien lo que representa un partido de eliminación directa, y creo que ayer rompimos una barrera porque habíamos tenido muy buenas fases de grupos. En el pasado reciente le llegamos a ganar a Francia, llegamos a empatar con Italia, con Brasil en Brasil, había habido grandes hazañas en la fase de grupos, pero llegaba ese momento en donde si ganabas avanzabas y si perdías te ibas a casa, y parecía que algo se nos complicaba ahí, que algo se nos atragantaba siempre que llegábamos a ese momento. Y ayer, aunque las reglas han cambiado, y también creo que tenemos que mencionar eso, porque no es lo mismo empezar en unos cuartos de final, o empezar en unos octavos de final, o ahora en unos 16avos de final, ¿no? El margen de error ahora ha cambiado mucho.
1: Creo que es más difícil este mundial.
6: Porque ahorita vamos a estar en el quinto partido, pero la instancia es la misma de siempre.
1: Yo te lo decía antes de empezar el mundial, ¿no, Nico? O sea, nuestro objetivo ya no es el quinto partido gracias a la FIFA y su nuevo formato, es el sexto partido.
6: Por supuesto, ya cambió eso del quinto partido. Nuestro objetivo siempre es estar en cuartos de final, o ese ha sido, estar dentro de los ocho mejores. Que aparte, siendo muy honestos, Enrique, y yo ahí abrazo mucho esta frase de ICC, porque creo que el ICC acompaña muy bien lo que es el fútbol mexicano. Hay un desorden, las cosas no se hacen bien, todo lo que ya sabemos y lo que hemos dicho siempre en este programa y en otros espacios. Sí, eso sí. No es nuevo, pero siempre lo cerramos con él. Y si sí, es como un a pesar de todo lo que ya sabemos que está mal, y si sí, porque llega un mundial y la fe de repente te termina por arrastrar, y es lo que tiene el fútbol, que hay historias fantásticas en donde, aunque muchas veces decimos que nadie tiene una varita mágica para llegar y cambiar todo, hoy sí. Hoy no hay cómo decir que Javier Aguirre no llegó con una varita mágica y cambió todo, porque esta selección daba pena, porque en Qatar hizo el ridículo, porque no cambió nada en cuatro años, porque los jugadores no querían ir a la selección, porque se les abuchaba en el Estadio Azteca, y llegó Javier Aguirre y con una varita mágica cambió todo, porque de fondo no ha cambiado nada, pero Javier Aguirre ha logrado que esos jugadores sepan competir y que con 26 futbolistas hoy estemos soñando, estemos ilusionando y estemos sintiéndonos orgullosos de ser lo que somos y de decir, a pesar de todo, y si sí, hoy Inglaterra te puedo decir que no está cómodo. Hoy Inglaterra, si puede escoger rival, no hubiera escogido a México. Hoy Inglaterra dice, tengo que ir a la Azteca con la altura y aparte con un equipo que gana y que juega bien al fútbol.
1: Sí, bueno, pues veremos. Veremos qué se impone, los chilaquiles, Enrique, o el fish and chips. Eso veremos el próximo domingo a las 6:00 p.m. es el partido en el Estadio Azteca. La transmisión desde las 5:00 p.m. aquí en W Radio, W Deportes, con todo el equipo comandado por el buen Borla, que anda pero partido en mil, por Nicolás Romay, por todos los comentaristas, el gran Toño Moreno en la voz, narrando los goles de México, los partidos de México. Qué gran trabajo, y bueno, pues sí, ilusiona. Y con bases, con fundamentos. Nico, te mando un gran abrazo. Platicamos el viernes antes del juego.
6: Claro que sí, Enrique. Las veces que sea necesario, estamos disfrutando mucho esta Copa del Mundo. Estados Unidos está por jugar contra Bosnia. Vamos a ver. Ya está Canadá, ya está México. Vamos a ver si Estados Unidos puede también avanzar a los octavos de final.
1: Yo siento que sí.
6: Seguramente. El rival, la verdad, es el más accesible de todos los 16avos de final.
1: Bueno, pues lo estaremos viendo en unos cuántos minutos. Te mando un abrazo grande, Nico.
6: Saludos, Enrique.
1: Nicolás Romay, nuestro comentarista deportivo aquí en el programa y titular de Claro Sports en W Radio. Pero fíjese, sí, se empieza a respirar algo distinto. Ya no se escucha aquel viejo "sí se puede". Ahora las calles repiten el "y sí, sí". Pero ojo, son tres palabras monosilábicas con una enorme carga de esperanza, pero también de duda, porque es un grito de batalla que está hecho en forma de pregunta. Veremos qué es lo que pasa el próximo domingo. Ojalá que el próximo domingo no haya muertes que lamentar entre los aficionados. Anoche la tragedia fue lamentable, 4 personas que murieron en medio de la fiesta, 3 de las víctimas fueron encontradas inconscientes cerca del Palacio, del Paseo de la Reforma, explicó la secretaria de Salud de la CDMX, Nadine Gassman, esto.
7: Las principales causas de atención fueron contusiones, fracturas, heridas, esguinces, intoxicaciones etílicas y crisis de ansiedad. De todas las atenciones, lamentablemente ocurrieron 4 defunciones. Los 4 lamentables casos ocurrieron en las inmediaciones del Paseo de la Reforma. 3 se debieron a asfixia. Se trata de un hombre de 44 años de edad, una mujer de 19 años y una mujer de 48 años. El 4.º caso es un masculino de alrededor de 30 años, de identidad todavía desconocida, que fue trasladado por estatus epiléptico, crisis convulsiva y sangrado de tubo digestivo. En el hospital presentó un paro cardiorrespiratorio del que no respondió a las maniobras avanzadas de reanimación. Desde la Secretaría de Salud Pública de la Ciudad de México enviamos nuestras condolencias a los familiares, a sus amigos y amigas.
1: También habló al respecto la jefa de gobierno de la Ciudad de México, Clara Brugada.
8: Instalamos cerca de 60 puntos en toda la ciudad para descentralizar la celebración. Además, como saben, se implementó la ley seca. Dispusimos distintos filtros para inhibir el consumo de alcohol en la vía pública y prevenir riesgos. Si esto no se hubiera hecho, hubiéramos tenido una situación mayor en este tipo de celebraciones, con cientos de miles de personas tan solo en Reforma. Siempre hay riesgos, así que trabajamos incansablemente.
1: Bueno, en la línea telefónica está César Cravioto, es secretario de gobierno de la Ciudad de México. César, ¿cómo estás? Buenas tardes.
9: ¿Cómo estás, Enrique? A la orden.
1: Lamentable estas 4 muertes en medio de los festejos, César.
9: Sí, muy lamentable. Mandamos las condolencias a las familias de las personas fallecidas. Y bueno, estamos cerca de las familias. Los apoyamos desde la madrugada de ayer, de hoy. Y les estamos apoyando para el tema del entierro y para el tema pues de gastos urgentes que tengan que hacer.
1: ¿Qué pasó, César? A pesar de estos 80 puntos de los que hablaba la jefa de gobierno, dijo, si no hubiéramos tenido una marea más llena, pues, con más gente, ¿no? 1,400,000 personas en toda la Ciudad de México saliendo a festejar. Pero ¿qué pasó con esta masa que se pues colapsó un poco entre Florencia y la entrada al Ángel de la Independencia?
9: Bueno, justamente será parte de lo que está ya investigando la fiscalía para que sepamos qué fue lo que pasó. Pero bueno, definitivamente era una calle pequeña donde llegó una cantidad de gente muy grande y pasó algo que hay algunos indicios de que hubo gente que como que corrió, etcétera, y pues colapsó ahí el ingreso de la gente a la zona de Reforma por esta pequeña calle. Entonces, pero bueno, la fiscalía ya nos dirá, después de las investigaciones, de la revisión de cámaras, qué fue lo que ocurrió.
1: Yo no soy de los prohibicionistas, no estoy con eso, César, pero ayer nuestros reporteros documentaron sobre el paso de la reforma venta de alcohol en la vía pública. ¿Qué se puede hacer? ¿Esto influyó o no influyó? ¿Cómo le dice a la gente, no hombre, vete a este otro punto y no vayas al Ángel de la Independencia? ¿Cómo convences ante la euforia colectiva?
9: Sí, bueno, son varias cosas. O sea, primero el que hayamos puesto la ley seca para la venta de bebidas para llevar tanto en establecimientos mercantiles como en restaurantes y bares, pues era justamente para eso, para contener. Obviamente, pues cuando hay una cantidad así de gente en una zona, pues no hay operativo que pueda detectar a toda la gente que está vendiendo. Aún así, llevamos en los en todos estos días de partido casi 50 mil botes de cerveza decomisados, destruidos.
1: O sea, a pesar de la ley seca, a pesar de los policías destacados, dices, ¿no hay operativo que pueda con la cantidad de gente eufórica que salió a festejar?
9: Sí, en efecto, lo que se puede es justamente eso, contener. Y la otra cosa que permanentemente estamos diciendo y que la jefa de gobierno ha planteado es que no lleguen todos al Ángel. Por eso pusimos pantallas desde las inmediaciones del Zócalo, Avenida Juárez, la glorieta de la Palma, de la Diana, Insurgentes y Reforma.
1: Oye, pero en tiempos del Instagram y de la selfie, del FOMO, dice todo el mundo, no, que a la Cibel, yo voy al Ángel, y se van al Ángel.
9: Sí.
1: O sea, ¿tenían
9: sí,
1: previsto este comportamiento finalmente como para decir, tenemos que reforzar el primer cuadro alrededor del Ángel?
9: Sí, bueno, tan es así que sí lo reforzamos. Y obviamente sabíamos que el punto de mayor concentración era el Ángel, pero por eso se pusieron distintos espacios en alrededor de Reforma para que no el 1,400,000 personas estuvieran exactamente ahí. Entonces, bueno, estamos generando un ajuste en los protocolos porque el domingo pues espera más gente, sobre todo si gana México. Uh-huh. Bueno, si ya hubo 1,400,000 personas, no creo.
1: No, si el domingo gana México va a ser el doble, ¿eh?
9: Pues puede.

0: de ser. Entonces,
1: ¿qué piensan? Porque esto debe dejar lecciones, más allá de una explicación política, César, debe dejar lecciones para lo que viene el domingo.
0: Sí, claro, por supuesto. Pues vamos a hacer, mañana hay una reunión para hacer una revisión de qué otros decisiones debemos de tomar para fortalecer lo del domingo, pero también tiene que ver mucho con la conciencia. Primero con la conciencia de que no se exceda el consumo de alcohol. Segundo, que así como hemos avanzado, por ejemplo, en protocolos como el sismo, que ya todos sabemos que cuando está la alerta sísmica, pues ya tenemos que hacer ciertas cosas. O ahora con las lluvias, que ya también la gente se va asumiendo que si te dicen en tal zona va a llover en tales milímetros y eso genera que puede haber inundaciones donde vives o donde te transportas, pues ya te previenes. O en las zonas donde hay huracanes también, si hay cierta alerta, pues tienes que utilizar protocolos. También en las grandes concentraciones, si se dice ya no vengas al Ángel, ya no vengas al Zócalo, hay otros espacios, se dan alternativas, pues la gente tiene que comprender que no es un capricho de la autoridad, sino que ya hay un nivel de gente en un espacio, pues que simplemente pone en riesgo a los que están en ese espacio. Estuvimos como a las 5 y fracción subiendo mensajes en las redes de ya no lleguen al Zócalo, y después como a las 6 y fracción ya no en el Ángel, y dimos alternativas como el Palacio de los Deportes, como Monumento a la Revolución. Entonces eso es parte de lo que vamos a revisar mañana, y seguramente el día viernes daremos a conocer algunos ajustes al protocolo.
1: Vaya, pues estaremos platicando, si nos lo permites, el viernes, ya que lo tengan definido. César, te mando un abrazo y gracias.
0: Gracias, un abrazo.
1: No hay operativo que alcance ante la gran concentración de más de 1,400,000 personas anoche para el festejo de la Selección Mexicana de Fútbol. ¿Qué piensa? Y yo digo, ¿qué pensarán las familias de los que murieron anoche? No hay operativo que alcance. Y de verdad, si va a ir, precaución, no se avienten. Esto es como un temblor, no corro, no grito, no empujo. Gente cayendo sobre gente, gente que mandó mensajes de despedida a su familia pensando que se iban a morir, que se salvaron. Al rato les voy a presentar el mensaje de Rodrigo, que tirado sobre unas niñas y bajo otras personas, mandó un mensaje de voz como pudo desde su celular a su familia para decirles, de esta no salgo. Y sobrevivió. No así estas cuatro personas de las que le estamos platicando. Más adelante también conversaremos con Carlos Seoane, que fue durante 15 años subdirector de la empresa Lobo de seguridad en eventos masivos, que fue cabeza en el Palacio de los Deportes, que fue cabeza en el Estadio Azteca también. Sabe perfectamente de cómo se establece un operativo de eventos masivos, cómo se establece la logística, la seguridad. Vamos a reflexionar, a platicar con él en un ratito. Y le recuerdo que hoy en 8 minutos abandonamos el aire de W Radio para darle entrada a la previa del partido entre Estados Unidos y Bosnia, pero siga con nosotros en el canal de YouTube de W Radio, ahí seguiremos el programa para quienes estén interesados, sobre todo en escuchar el testimonio, el análisis de Carlos Seoane y muchos otros contenidos que tenemos preparados para ustedes en esta tarde de miércoles 1 de julio del año 2026. Pausa y volvemos con más.
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14: ¿Sabías que la imagen personal es fundamental en el ámbito profesional? Esto sucede ya que es una herramienta poderosa para comunicar sin palabras en el entorno laboral. No se trata solo de vestir bien, sino de transmitir confianza, profesionalismo y coherencia con nuestros valores. Cuida tu postura, lenguaje corporal y expresión facial, ya que todo comunica. Elige estilos y colores que reflejen tu personalidad y el mensaje que quieres proyectar. Una imagen alineada.
1: Presento, con mientras tu... todos estábamos celebrando, festejando y viendo el partido de los 16avos de final entre México y Ecuador, un comando armado irrumpió en el FanFest de Yautepec, en Morelos, y hubo 3 personas asesinadas. Luis Alberto Beltrán es corresponsal de W Radio en el estado de Morelos. ¿Cómo estás, Luis Alberto?
15: Enrique, muy buena tarde. Efectivamente, esta celebración en Yautepec se convirtió en una tragedia. Como ya lo comentas, sujetos armados arribaron a las canchas de usos múltiples de la colonia Campo Nuevo del municipio de Yautepec y sin más abrieron fuego en contra de familias que se encontraban viendo el encuentro entre México contra Ecuador. Los primeros reportes indican que al menos sujetos llegaron en motocicleta y dispararon también en contra de quienes organizaron este FanFest. Entre ellos se encuentra Sandra Fernández, ex secretaria particular del actual presidente municipal de Yautepec, y quien también ha dicho abiertamente que desea participar en el próximo proceso electoral en busca de la alcaldía. Su esposo, Miguel Tijera, actualmente él era secretario particular del diputado federal Agustín Alonso Gutiérrez del partido Morena. Él perdió la vida, lamentablemente, a consecuencia de los impactos de arma de fuego. Los mismos asistentes, Enrique, compartieron en redes sociales los momentos de terror, de pánico, pues había niños y familias que se habían dado cita precisamente en este espacio deportivo para disfrutar de este encuentro en pantallas gigantes que se habían rentado para esta convivencia familiar. Hoy el fiscal del estado, Fernando Blumenkron Escobar, dio a conocer los detalles de esta masacre. Dijo que el saldo hasta este momento es de 3 personas fallecidas y 9 lesionados. Vamos a escuchar lo que dijo el funcionario.
16: En virtud de ello, nosotros iniciamos la carpeta de investigación correspondiente. Debo decirles que la iniciamos por el protocolo de feminicidio. de perspectiva de género, toda vez que hay una muerte violenta.

De mujer y hay cuatro mujeres lesionadas. Vamos a seguir el protocolo y la investigación correspondiente, agotando las líneas que tengamos. No tenemos un móvil, hay que tener mucho cuidado en eso, el sigilo que tenemos que llevar.

0: dominio que tiene la maña, la mafia del oriente de ese estado, particularmente en Cuautla, Morelos. Son las 7, no, las 17, es que veo el 7 y me voy con la finta. Son las 5 de la tarde con 29 minutos. No hay operativo que baste, me dijo el segundo de a bordo del gobierno de Brugada respecto a lo que pasó ayer en el Zócalo, en Reforma, en El Ángel. 1,400,000 personas, 4 personas muertas. Dígame, ¿qué piensa de cómo se festeja? ¿De cómo se está festejando y qué viene para el domingo? 55-51-668-900, arroba Enrique en vivo en Instagram, en Facebook, en TikTok y en X. Una pausa y regresamos con más en YouTube, ya nada más.
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17: El Mundial es fiesta, es alegría, es pasión y unión. Y no cabe duda que México es el claro ejemplo de todos estos aspectos. Sin embargo, a veces llega de manera inesperada, pues ahora un pato se robó los reflectores. En el festejo del triunfo frente a Sudáfrica en el partido inaugural, se viralizó la imagen de un pato portando uniforme de la selección mexicana. No tardó en volverse un ícono para la afición de nuestro país, pues el pato Merlín ha sido una de las imágenes que se han robado.

0: la Copa del Mundo. Para los mexicanos, el Pato Merlín es el nuevo amuleto, tanto que ha estado en programas de televisión, en diferentes plataformas, y hoy en día, cada vez que viene el partido, se le reza más al Pato Merlín que a cualquier santo.
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5: Estados Unidos va a tratar de no cargar con la presión que ahora trae encima, porque Canadá ya está en los octavos de final, México ya está en los octavos de final, las sedes, y Estados Unidos ante Bosnia va a tratar también de llegar hasta esa instancia. México, querido gente, aquí estamos contigo a través de la cadena W, 96.9 de FM, W Radio, en el 730 de AM, a toda la República Mexicana. Bienvenido, México, estés donde estés, ahí te vamos a encontrar, a nombre de todos los que hacemos posible esta transmisión. Muchas gracias por estar con nosotros, besos y abrazos para todos. De este lado está Carlos Moreno. Adelante, Carlos.
6: Les tengo un mensaje importante que dar. 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
5: Muy bien, pues entonces ahí está, ya sabes, ahí ponle y éntrale y lo que te puedes ganar. Y nosotros vamos a regresar con el señor Moreno porque nos tiene algo más.
6: 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Estados Unidos saldría con un 4-2-3-1, pudiera ser un 4-5-1, mucha gente en medio campo. Y Bosnia aparentemente un 3-5-2.
5: Exactamente. Y aprovechamos para saludar también a Felipe Morales. Cuéntanos, Felipe, ¿cómo van los equipos? ¿Cómo salen los equipos?
7: Sí, Estados Unidos, Melín, quédense, se lo van a imaginar y se van a divertir. Es una promesa, los equipos, y como Estados Unidos, lanzan a la cancha a Fritz, Richards, Tim Ream, Robinson, Freeman, Adams, Tillman, McKennie, Pulisic, Serginho Dest y Balogun allá arriba en este 4-2-3-1.
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5: Bueno, y ahora cuéntanos, Felipe, ¿cómo va el equipo de Bosnia?
7: Sí, forma con Nikola Vasic en el arco, con Muhamed Remović, con Radeljic, con Kitic, Dedic, Kolasinac, Sunjic, Djijovic, Demirovic, Alavegovic y Edin Seco, el capitán allá arriba.
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5: Muy bien, y también de este lado, Gerardo Melín, te llevaremos el relato, la historia, todo te lo vamos a contar. Estados Unidos ante Bosnia, México, no te lo pierdas. Ahora volvemos.
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o Dua Lipa han pasado por estas sesiones musicales y después de 20 años de carrera fue el turno de Justin Timberlake. En la presentación de 25 minutos podemos escuchar clásicos como Rock Your Body o Sexy Back, hasta canciones nuevas como Selfish de su recién estrenado disco Everything I Thought.

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2: ¿Sabías que las redes sociales esconden secretos que pocos conocen? Por ejemplo, Instagram originalmente iba a ser una app para check-ins, no solo fotos. TikTok usa inteligencia artificial que aprende tu estilo en segundos para mostrarte contenido único. Además, Facebook tiene más de 3,000 emojis ocultos que casi nadie usa. Estas plataformas están diseñadas para conectar, pero también para sorprendernos con detalles invisibles a simple vista. Descubrir estos secretos cambia la forma en que usamos y entendemos las redes sociales.
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1: Estamos de regreso. 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
2: Bueno, pues recuerda que también estamos en nuestras redes sociales, en Facebook, estamos también en nuestro canal de YouTube. Y con esto también vamos con Carlos Moreno. Hombre, queremos escucharte siempre.
1: Hombre, muchas gracias. 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
3: Le damos también la bienvenida y saludos a toda la gente que nos sigue en redes sociales, en Facebook Live, en X, en YouTube. Bueno, quédense en el previo, en el medio tiempo y en el post. Carliños, ¿qué más tenemos?
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3: Fíjate que en este partido los dos capitanes son de los futbolistas más longevos. Tim Brim, con 38 años, y del otro lado, Seco. Bueno, muchos conocidos
1: como Yeco también.
3: Conocidos, y lo pronuncio como Yeco, con 40 añitos, muy longevos, Carlos.
1: Así es. 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
2: Bueno, Estados Unidos ante Bosnia, el juego está por comenzar y nos vamos a ir a una pausa nacional y ya regresamos porque el partido está a punto de dar inicio.
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12: Hola, mi nombre es Darian Sandoval y estas son Curiosidades Mundialistas. Brasil 2014 enfrentó a las selecciones a situaciones adversas, sobre todo relacionadas con las condiciones climatológicas. Dentro de ellas, Fernando Muslera fue uno de los que se vio afectado, aunque por la fauna del país. Un día antes del debut de Uruguay ante Costa Rica en Fortaleza, el arquero Charrúa publicó en redes sociales que sufrió el embate de un temido enemigo en su propia cama.
13: Hormigas rojas.
12: Hormigas rojas. El futbolista lo compartió con humor. Sin embargo, no fue el único miembro de la delegación uruguaya que se vio afectado por insectos en sus habitaciones. Situaciones que no pasaron más allá de una anécdota que contar. Aunque, en su debut los charrúas cayeron 3-1 ante los ticos.
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14: Han pasado años, pero la imagen sigue intacta. En la final del Mundial de Alemania 2006, Francia e Italia igualaban en Berlín. Y en tiempo extra, Zinedine Zidane protagonizó uno de los momentos más impactantes en la historia del fútbol. Tras un cruce verbal, el francés respondió con un cabezazo al pecho de Marco Materazzi. El árbitro argentino, Horacio Elizondo, le mostró tarjeta roja directa. Y así se dio una despedida inesperada para Zidane en su último partido como profesional, portando la camiseta de su país. La imagen es icónica. Italia terminó levantando la Copa del Mundo en penales y aquel instante quedó grabado para siempre en la memoria del deporte. Un ídolo que puso punto final de mala manera, movido por un insulto que lo sacó de sus casillas.
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16: Soy tu amigo Alberto Lati y te cuento por qué le llamaban la furia a la selección de España. Juegos Olímpicos de Amberes 1920. Los españoles enfrentando a Suecia urgidos de un gol. Belauste, con su 1.93 de estatura y corpulencia, pidió la pelota con un grito. ¡A mí el pelotón Sabino que los arroyo! Sabino se lo pasó y arrolló a cuanto sueco apareció para meterse a la portería con todo y balón y anotar. A partir de ese episodio, empezaron a denominar a España la furia, recordando un episodio histórico ahí mismo en Amberes, pero en 1576, cuando las tropas españolas de Felipe II tuvieron un saqueo furibundo de la ciudad. Y a ese episodio se le llama la furia española, por eso el nombre quedó en la misma Amberes.
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Escuchamos el himno nacional de Bosnia-Herzegovina, aprobado el 25 de junio de 1999, que sustituyó al Jedinac Jedina, aparentemente excluía a las comunidades serbias y croatas en el país.

0: Uno de los himnos más escuchados en el mundo, el de los Estados Unidos de América, que por cierto, bueno, tiene una tremenda bandera, 13 franjas horizontales de igual tamaño, 7 rojas, 6 blancas alternadas, y bueno, también 50 estados que conforman la Unión están dentro de esta bandera, que creó un joven en aquel momento de 17 años.
1: Bueno, pues ahí está lo que acaban de escuchar, son 4 jets que están sobrevolando este maravilloso estadio, el Levi's Stadium, en donde juega el equipo de los 49 de San Francisco en la NFL. Está en Santa Clara, aquí en California, un escenario el cual tiene capacidad para 68,000, casi 70,000 personas. Está atiborrado y nosotros te vamos a llevar el relato completo de lo que ocurra en este partido. Aquí estamos, Felipe Morales, Carlos Moreno, Gerardo Melín y todo un grupo de trabajo espectacular para llevarte a este partido a través de la cadena W96.9 de FM. Estamos también en el 730 de AM a toda la República Mexicana. Y si me dan chance, bueno, pues vamos a dar el número de WhatsApp para que nos mandes tu mensaje a ti, que nos estás escuchando, que vas en tu automóvil, que estás en donde quieras estar, pues entonces escríbenos y aquí vamos a platicar. El número es 55-65-00-07-57. 55-65-00-07-57. El árbitro del partido, Rafael Claus. El brasileño, el asistente 1 y el asistente 2, Manis y Figueredo, también son brasileños. Y no me cuentes que los del VAR son argentinos.
2: ¿Qué cosa? Pues sí, tal cual. No, bueno, no, Melín. Venezolanos, ya. Colombianos y franceses. Así que tranquilízate, por favor.
1: Es que vi entonces mal los de abajo, que los otros están con los brasileños, son argentinos. Espectacular, es un estadio Tuki, es como una herradura, ¿no? Este escenario.
2: Sí, donde juegan los 49, 68,000 espectadores le caben a este grandísimo estadio, con unas condiciones climáticas espectaculares también, 24 grados centígrados en esta superficie de césped híbrido, donde no hay hoy amenaza de lluvia, ni mucho menos, y ustedes escucharán un juegazo, se lo van a imaginar, se van a divertir, es la promesa de siempre en un duelo inédito en Copas del Mundo del forzado local, tiene hoy todo el protagonismo y toda la exigencia y la expectativa para avanzar.
1: Exactamente, y ya nos han llegado bastantes mensajes, gracias. Saludos de Rudy Rojas, besos y abrazos para todos. Y también está aquí escribiéndonos desde Monterrey, nos escucha. Gracias, gente querida, estamos a nivel nacional, a toda la República Mexicana. 55-65-00-07-57, mándanos tu mensaje y aquí con todo gusto lo vamos a leer. Excelente transmisión, saludos desde Estado de México. Roberto Peña dice por acá también, saludos desde Zamora, Michoacán. Sí, alcancé a apuntar el número, acá los escuchamos, muchas gracias, abrazo fuerte. Se reúnen los dos equipos, ahí están dándose la mano y va a comenzar el partido y va a ser trepidante y va a ser espectacular, y todas las miradas de Estados Unidos están en su selección, sí, pero también en la estrella de este equipo, Christian Pulisic. No dejes de mandar tu mensaje, aquí lo vamos a leer y vamos a platicar. Gente querida, México, el conteo para el arranque del partido, el nervio, el sentimiento, las grandes sensaciones. ¡Silve el árbitro! Y aquí comienza el juego de 16avos de final. El balón al área, quiere rechazar allá dentro de la caja la selección norteamericana. Peinaron la pelota y será tiro de esquina. Y lo ganaron por la izquierda. Y a ti que nos estás escuchando, te vamos a llevar esta historia, este relato. Le va a pegar a la pelota a la Begovic, este hombre que juega en el Salzburgo de Austria. Gente querida, México, gracias por estar con nosotros, a toda la República Mexicana. A ver, ahí se está acercando Rafael Claus. Está diciéndoles que se amontona la gente en el área chica. Es ensordecedor lo de este estadio de Santa Clara, California. Le va a pegar a la pelota. A ver, venga Kerim. El balón va a viajar al área. ¡Que se apure, papá! Ahí silba el árbitro y viene el balón aquí al corazón del área. ¡Rebote que no alcanza a llegar! Saca bien ahí de la caja, echando a la Tyler Adams hacia el frente, ganando pelota por este costado Dedić. El balón va sobre la derecha y ahora mismo entregando la pelota con la Sinach. Ya el balón llega a los botines de Radelić. Tuki Morales, ¿cómo estás, Tuki? Abrazo fuerte.
2: Abrazo grande, Melín. Quédense, se lo van a imaginar, se van a divertir. Saludos para todo México en este partido en el que efectivamente es un duelo de posturas. Normalmente Bosnia replegado para romper allá arriba en marea alta, pero no se hace de la pelota, se defiende sin ella. Y hoy desde el rol protagónico, Estados Unidos quiere demostrarnos y confirmarnos lo que ha sido en esta Copa del Mundo. Velocidad y precisión permanente en sus vertiginosos ataques.
1: Saludos a Tres Guerras allá en León. Carlos Moreno también. Bienvenido, Carlos. Abrazo.
3: Oh, un placer estar compartiendo con ustedes esta transmisión. En el momento de la hidratación también leeremos muchos mensajes, así que síguese reportando. Bosnia ya enfrentó un equipo anfitrión que fue Canadá. En su presentación empató a uno.
1: Allá viene Des buscando entrada al área, lo hace perforando por la derecha. Viene ahí el bailoteo, todavía cubre la pelota y le llegan con el punterazo para mandarla hacia afuera y que venga el tiro de esquina y saque lateral por la derecha cerca del banderín de tiro de esquina. Ya la levantan y acá está Freeman echando la pelota hacia atrás. Richards ahora, el del Crystal Palace, y ya recibe Tim. Y Rin observa hacia la derecha, corredor por la derecha, en donde aparece Freeman. El balón hacia atrás lo tiene Richards y luego Rim con la pelota abriendo para Robinson. Vuelve la pelota para Tim. El balón traslada todavía en territorio de la selección de los Estados Unidos. Freeman coloca hacia adelante, pegado por banda de la derecha, rebasando medio campo. Vuelve con Freeman y la pelota se viene ya de nueva cuenta y va adelantando Richards. Ritmo semilento ahora mismo con Freeman, corredor por la derecha y desde ahí se juega. Toque de inmediato para Serginho, el jugador del PSV, echando la pelota en donde aparece McKinney. McKinney va a ser un hombre interesantísimo, muy importante para este partido. Tuki Morales, hoy Tuki bien encendido, bien intenso el Tuki, esperemos que sí.
2: Todos por detrás de la línea de la pelota. Melín, Bosnia no quiere saber nada de ya.
1: Pulisic toma la pelota, pégale de ahí, papá, con la derecha. Pulisic. El balón rechazado. Radelić apareció en los linderos del área, perforaba por el centro, ahí en la media luna llegaba el número 10, el del Milán, pelota echada hacia afuera y vendrá a ser el cobro del tiro de esquina. Tillman le va a pegar a la pelota, defiende todo Bosnia, otra vez Pulisic, le vienen dos a la marca, ahí está haciendo una bicicleta, ritmo ahora mismo semilento el que